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1: 6 de la tarde en punto. Yo soy Sheila Amador. Muchas gracias por acompañarnos este lunes 6 de julio de 2026. Sí, digámoslo, un lunes difícil para todos, pero bueno, mucha información. Regresamos y despertamos lamentablemente a muchas realidades. Mucha información esta tarde. Estamos en vivo en el 102.5, todas las plataformas digitales de MVS Noticias, por supuesto YouTube, TikTok, X, por allá seguimos la conversación. A mí me pueden seguir en mis redes, @SheilaRené. Tenemos WhatsApp, escríbanos por favor, 5585662601, y también aquí en cabina esperamos todas sus llamadas en la línea convencional 5551-66-1025. Un abrazo a todos los que nos siguen en televisión. Estamos en MVS TV, en Dish, Megacable y Roku en México y Estados Unidos. Comenzamos.
0: Resumen informativo. Estamos.
1: Bueno, pues el viernes pasado, ya les informábamos, la Fiscalía de Veracruz confirmó el asesinato de la periodista Roxana Guzmán, quien fue sustraída hace un mes de su casa. El fin de semana fue despedida por familiares y amigos, y su madre, Rubicela Ramírez, aseguró que aunque se continúe con el proceso penal contra las personas que le quitaron la vida a Roxana, ella decidió perdonarlas y enfocarse al cuidado de sus nietos.
2: Yo creo que ya la única justicia que voy a esperar es la de Dios. Es la de Dios la que voy a esperar. Que Él se encargue de esas personas.
3: ¿Desde las líneas de investigación han hablado con usted, las autoridades?
2: Sí, ellos me mantienen informada del proceso.
1: Terrible la voz de la madre de Roxana, con quien platicamos en un inicio después del secuestro y todavía con la esperanza de poder encontrarla con vida. Bueno, pues la periodista Roxana Guzmán fue asesinada presuntamente por órdenes de Jesús Chavarría Ramírez, alias Tommy Oshelbe, publica hoy el periodista Héctor de Mauleón en su columna Allende el Universal. Esta información fue confirmada por la gobernadora de Veracruz, Rocío Nale, quien rechazó que se haya tratado de una filtración, ya que son datos públicos que surgieron durante la audiencia de algunos detenidos. Y de este caso en particular vamos a platicar en unos minutitos más con Leopoldo Maldonado, el director regional de Artículo 19 para México y Centroamérica. ¿Cómo está Veracruz? ¿Cómo está México en el tema de asesinatos de periodistas? En Jalisco aparecieron con vida 3 jóvenes, 2 mujeres y un hombre que fueron reportados como desaparecidos desde el pasado 25 de junio en Puerto Vallarta, mientras que las autoridades aún no tienen rastro de 3 adolescentes más reportados como desaparecidos desde el pasado 30 de julio. Entre ellos, un menor de 13 años y por quienes se realizó este fin de semana una manifestación en Guadalajara.
0: Nacional.
1: Al señalar que se tiene que seguir hablando de Genaro García Luna, la presidenta Claudia Sheinbaum adelantó que mañana presentará información sobre la sustracción y detención en Estados Unidos de Ismael El Mayo Zambada. Esto a raíz de la información que se dio a conocer el viernes pasado, que confirma la participación del FBI en todo el proceso, además de que acusó a Estados Unidos de proteger a los chapitos.
4: Un trabajo que hemos venido haciendo desde que salió este reportaje, de la manera en que Estados Unidos actuó, o algunas agencias de Estados Unidos actuaron.
5: Poder informar claramente qué fue lo que se le dijo entonces al fiscal Gertz Manero, y de este lado, Relaciones Exteriores, qué fue lo que dijo el embajador de Estados Unidos en México en ese momento, y cómo es que se da esta detención. Y lo que provocó también, y luego también, que es muy importante decirlo, la protección que se le ha dado a un grupo en Estados Unidos.
1: Y bueno, vamos a platicar más adelante en este espacio con Larry Rubin, el presidente de American Society de México, porque también ha dado a conocer hace algunos días que está trabajando en un plan, en un proyecto de seguridad que pueda incluir, obviamente, la participación de ambos países, México y Estados Unidos, y de esto de cara a las negociaciones, la revisión del T-MEC, más adelante. La organización cercana a Morena, que sigue a la democracia, impugnó la determinación del INE mediante la cual le negó el registro como partido político nacional. Edgar Garza, dirigente de la organización, confió en que el Tribunal Electoral les otorgará el registro, ya que dijo cumplen con todos los requisitos.
6: Esta impugnación que se hizo, la vamos a dar a conocer con todos y cada uno de los sustentos que desvirtúa lo que presentó el INE, que a criterio, no personal, sino a criterio legal, es sin sustento y muy débil.
0: Economía y finanzas.
1: La Canaco Ciudad de México informó que esperan una derrama económica por el Mundial de Fútbol superior a los 22 mil millones de pesos y la creación de alrededor de 80 mil empleos, señaló su presidente Vicente Gutiérrez Camposeco.
0: Metropolitana.
1: La Fiscalía de la Ciudad de México informó que mantiene abierta la investigación por el fallecimiento del joven Isaías Trejo durante los festejos por el triunfo de México ante Ecuador el pasado martes 30 de junio. La Fiscalía precisó que no se descarta que exista algún otro delito asociado a este lamentable fallecimiento luego de que se viralizaron videos en los que se ve que algunas personas que presuntamente lo acompañaban lo dejaron tirado en la calle, mientras que sus familiares exigen saber dónde quedaron sus pertenencias.
0: Internacional.
1: A casi dos semanas ya de los dos sismos que sacudieron Venezuela, el número de personas fallecidas ya es de 3,535, con más de 16 mil heridos seguramente. Y mientras que el gobierno de Delcy Rodríguez evita hablar de los desaparecidos porque son muchísimos y en redes sociales y muchas personas justamente allá en Venezuela dicen que la tragedia es de magnitudes nunca antes vistas. Los cientos de rescatistas internacionales continúan por lo pronto con los trabajos de recuperación de los cuerpos.
0: Deportes.
1: Y bueno, este fin de semana se desató la polémica luego de que la FIFA, de manera casi inmediata, revocara una tarjeta roja al jugador y delantero estadounidense Florent Baldwin, quien cometió una fuerte falta sobre un jugador de Bosnia Herzegovina, esto a petición del presidente Donald Trump, lo que fue rechazado por Gianni Infantino, el presidente de la FIFA. Sin embargo, fiel a su estudio, a su estilo, como ya lo conocemos, Donald Trump balconeó a Infantino y aseguró que habló con él y le hizo la sugerencia. Escuchamos parte de lo que explicaba Donald Trump.
7: So I saw the play.
8: Así que vi la jugada y soy una persona que ama los deportes y fui un buen atleta y entiendo los deportes muy bien, y eso no fue una falta, ni siquiera fue una infracción, y este árbitro que es un poco sospechoso si revisa su pasado, no quiero decir eso porque no me gusta crear controversia, pero muy sospechoso.
1: Esto seguramente seguirá generando mucha conversación, mucha polémica. Hay que recordar, Estados Unidos juega ya con Bélgica en los octavos de final. Vamos a ver cuál es el resultado y se sigue creciendo esta polémica. Por lo pronto, Eddie, un adelanto. Por supuesto, tenemos que hablar de lo de ayer aquí en el Estadio Ciudad de México.
9: Querida Sheila, qué gusto saludarte a ti y a tu audiencia en este lunes mundialista para llevarles lo mejor del mundo del deporte. Y más que lunes mundialista, es lo que en inglés se conoce como un Blue Monday, un lunes triste después de la derrota de la selección mexicana la noche de ayer ante Inglaterra. Sin embargo, hay muchas conclusiones que sacar después de lo que fue un partidazo en el Estadio Ciudad de México. Hoy también vimos a España sufrir para terminar venciendo sobre la hora 1-0 a Portugal, avanzando a cuartos y eliminando a Cristiano Ronaldo de su última Copa del Mundo. En estos momentos, Estados Unidos y Bélgica se enfrentan para ver quién avanza como rival de la Furia Roja. Shay, nos escuchamos en un ratito para hablar a detalle sobre lo que nos dejó la eliminación de México del Mundial, los duelos del día de hoy y la polémica del norteamericano Balogun y cómo Trump interfirió por Estados Unidos en esta Copa del Mundo.
10: El culpable es la FEMEX Food, porque no hay descenso, porque no hay promoción de los jugadores mexicanos, porque tenemos unos torneos chicharroneros que duran 4 meses, porque no hay rescate de los valores mexicanos, porque no hay buenos directivos. Yo lo siento.
1: Bueno, pues siempre alguien en la política se mete al deporte, viceversa. Bueno, de esta manera fue como el coordinador de los diputados del PRI, Rubén Moreira, identificó al culpable detrás de la derrota de la selección mexicana de ayer ante Inglaterra. 3-2 en los octavos de final del Mundial, que nos duele muchísimo. Claro que sí, es un Blue Monday, ahí bien lo dice Eddie Chabot, pero bueno.

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1: La presidenta Claudia Sheinbaum informó que las obras de prevención de inundaciones en la zona oriente del Estado de México presentan un avance del 90% y concluirán en los próximos 15 días. Ya están terminadas y en funcionamiento las obras en Laguna El Salado, Colector Teotongo, Colector Carmelo Pérez y Cárcamo de Xochiaca. Faltan por concluir el Colector Los Pinos y la Laguna Churubusco. Conagua invierte 2.200 millones de pesos en estas 6 obras que benefician principalmente a Nezahualcóyotl, La Paz y la Alcaldía Iztapalapa. La Lotería Nacional realizó el sorteo zodiaco número 1751, con el que concluyó el álbum retro de fútbol creado en colaboración con Panini. Los cachitos 19 y 20 cerraron la colección de 20 piezas conmemorativas de la historia mundialista. El premio mayor fue de 7 millones de pesos, hubo dos segundos lugares con un premio de 1.100.000 pesos y el sorteo repartió un total de 24 millones de pesos en premios. La Secretaría de Infraestructura, Comunicaciones y Transportes construye 19 nuevos bachilleratos tecnológicos en 15 estados del país y un campus del Instituto Politécnico Nacional en Tlaxcala. La inversión para los bachilleratos es de 1.306 millones de pesos, beneficiando a 20.520 estudiantes. Los planteles ofrecerán carreras como robótica, ciberseguridad, inteligencia de negocios, electromovilidad y biotecnología. Por su parte, el nuevo campus del IPN en Tlaxcala tendrá capacidad para 1.900 alumnos e implicará una inversión de 150 millones de pesos. Para MBS Noticias, Rodrigo Errejón.
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6: Ya tenemos más información vial. Norte, hallarás tránsito lento sobre calzada San Isidro Tecpatl, desde calle Renacimiento hasta calzada de las Armas. Si buscas una

0: Alternativa, puedes tomar Calzada de la Naranja. Sur. Complicado el avance en ambos sentidos de Avenida División del Norte, entre Calzada Candelaria y Avenida Río Churubusco. Toma como alternativa Canal de Miramontes. Oriente. Rezagada la circulación sobre Avenida Añil, desde calle Azafrán hasta Circuito Interior. Puedes tomar como alternativa calle Centeno para incorporarte más adelante. Hasta aquí la información vial.
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1: Gracias por seguir con nosotros. Son las 6:16 de la tarde y me enlazo con mi compañera Rocío Méndez porque lamentablemente ya lo hemos platicado ampliamente en este espacio. Persiste la impunidad en los crímenes contra periodistas en México y de esto nos platica mi compañera Rocío. Muy buenas tardes, Rocío.
2: Buenas tardes, Sheila. De hecho, ese es uno de los principales pendientes por las consecuencias que tiene hacia la necesidad de la ciudadanía de contar con información verídica. Es lo que nos advierte la directora del Centro de Derechos Humanos, Miguel Agustín Pro Juárez, María Luisa Aguilar, sobre el asesinato en Veracruz de la periodista Roxana Berenice Guzmán Rodríguez. Vamos a escuchar.
3: Es brutal, yo creo que el que hayamos visto todas las imágenes de cómo fue privada de la libertad, que después las propias instituciones de Veracruz aseguraran que había fuerzas de seguridad del Estado involucradas en la detención y que tomara casi un mes en que pudieran saber dónde localizarla, da cuenta de la realidad que siguen viviendo las y los periodistas, principalmente en los estados, lo que vive el Estado de Veracruz y alrededor de eso toda la impunidad en México, en un país que tiene tanta violencia en contra de las y los periodistas, las personas quienes nos beneficiamos de la posibilidad de documentar lo que está viviendo el Estado de Veracruz en lógica de violencia, de corrupción, pues no tenemos información, no podemos saber qué está pasando si no hay periodistas que puedan documentarlo, que puedan dar a conocer la información. Y ese es uno de los grandes riesgos que hay alrededor de la violencia en contra de las y los periodistas, la falta de posibilidad de que haya libertad de expresión y sobre todo que pueda haber información confiable para el público en general.
2: Sheila, el reporte al momento.
1: Te lo agradezco mucho, Rocío. Buenas tardes.
2: Buenas tardes.
1: Y esta tarde me da muchísimo gusto saludar en la línea telefónica de MBS Noticias a Leopoldo Maldonado, el director regional de Artículo 19 para México y Centroamérica. Polo, muy buenas tardes. Muchas gracias.
4: Hola, muy buenas tardes, Sheila. Muchas gracias por el espacio y un saludo a tu auditorio.
1: Igualmente, pues un abrazo y qué triste lo que nos reporta Rocío y qué triste lo que vimos con Roxana. Las imágenes que ella misma, mira, qué ironías de la vida, ella siendo reportera, siendo periodista, ella misma documentando la manera en que fue secuestrada y pues ya sabemos el terrible, terrible desenlace. Preguntarte, Polo, ¿qué opinan de lo que hasta el momento han informado las autoridades, en particular del caso de Roxana, y qué está pasando en Veracruz?
4: Mira, es una situación muy crítica ya la que vive Veracruz desde hace mucho tiempo. Estamos hablando del estado de la República con el mayor número de asesinatos de periodistas, ya acumulan 34 del 2000 a la fecha. Estamos hablando de 34 de 178 documentados a nivel país durante el mismo periodo. En el caso de los asesinatos cometidos este año, todos han sido cometidos en Veracruz. Estamos todavía en vías de documentación del caso de Alex Serna, ¿no? Periodista, comunicador, influencer, activista ambientalista guerrerense, también desaparecido y asesinado. Pero prácticamente los que ya tenemos confirmados como posible vínculo con su labor son estos cuatro casos en Veracruz, incluido una desaparición, ¿no? Uh-huh. Todos en Veracruz. Y eso nos remite a los peores tiempos del gobierno de Javier Duarte de Ochoa, en donde se cometieron 17 asesinatos y 3 desapariciones durante su sexenio. Es gravísimo lo que estamos viendo. Y además, Sheila, de 12 asesinatos de mujeres periodistas en lo que va del siglo, 5, prácticamente la mitad, cometidos también en Veracruz. Entonces, algo pasa ahí. Y hay toda una serie de explicaciones, no es algo que todavía nos estemos preguntando qué estará pasando, sino que lo sabemos muy bien, lo hemos documentado, hemos cruzado reportes, informes, para saber que las autoridades tienen ante sí un diagnóstico que no quieren tomar en cuenta y esto solamente está empeorando la situación.
1: Totalmente, Polo, y también desde un inicio en el caso, por ejemplo, de Roxana, escuchábamos las declaraciones de la gobernadora Rocío Nale, pues desde un inicio diciendo que no tenía que ver con su labor periodística, esto sin investigación previa, sin detalles, no tenía que ver con su labor periodística y por ahí siguieron la línea. Y además, otro ingrediente por lo que preocupa y preocupa muchísimo, el tema de la participación de policías, en este caso municipales, y en contraste, muy en contraste con lo que las propias autoridades federales han reiterado en muchísimas ocasiones, empezando obviamente por la presidenta Sheinbaum, de que en México no hay desaparición forzada desde el Estado. Aquí vemos a actores, en este caso municipales pertenecientes a la policía de Ixhuatlán, que participaron en este crimen contra Roxana.
4: Así es. Y es un patrón. Es decir, desafortunadamente no es excepcional la participación de las fuerzas de seguridad y de otros actores gubernamentales en los crímenes contra la prensa. Hay que recordar que la gran mayoría de las agresiones son cometidas por autoridades públicas. Los asesinatos, se cree, por la manera en que se ejecutan, que son cometidos únicamente por crimen organizado, pero no es así. Es crimen organizado coludido con autoridades, como lo pinta de cuerpo entero el caso de Roxana. Uh-huh. Y falta todavía conocer el móvil y falta todavía conocer la autoría intelectual y que se llegue hasta las últimas consecuencias. Sí es muy lamentable que en cuestión de horas o días las autoridades con total dejadeza digan esto no tiene nada que ver con su trabajo periodístico. Eso es lo que nosotros llamamos el protocolo de la impunidad, la manera de descalificar a las propias víctimas o el trabajo de las mismas, o simplemente descartar a priori la línea de investigación ministerial que tiene que ver con su labor periodística y que puede vincularlos como víctimas. Es una situación que ya conocemos desde hace 20 años y que se ha repetido en sucesivos gobiernos de diferente signo.
1: Claro, y además, Polo, algo muy, muy preocupante es que se pueda estigmatizar, que se pueda tratar de desvirtuar el origen real, que no lo sabemos porque en este momento no tenemos la claridad suficiente para decir qué fue lo que llevó a estas personas a secuestrar y a torturar y a asesinar de esta forma a Roxana, pero el hecho de que se empiece a estigmatizar o a tratar de influir en la opinión pública de que Roxana pudiera haber estado vinculada con un grupo delictivo. Es decir, este tipo de patrones son sumamente preocupantes, ¿no? En la labor para los periodistas.
4: Y qué bueno que tocas ese punto, porque es justo la escuela de la Procuraduría y posterior Fiscalía de Javier Duarte. Uh-huh. Y la escuela, digamos, de comunicación política. Escuchábamos cada asesinato de colegas periodistas esta misma narrativa. Y lo más lamentable es escucharlo del gobierno, de las propias autoridades encargadas de la investigación, pero también de colegas que hacen eco a esas narrativas sin verificar la información. Y eso evidentemente es lamentable, porque lo que busca es precisamente bajar la presión pública, desmovilizar al propio gremio periodístico, desviar la atención, y de entrada van contaminando la investigación, la van sujetando a una racionalidad política. Y hoy, si la evidencia lanza que tiene que ver con su trabajo periodístico, la fiscalía se va a ver obligada a contradecir a la propia gobernadora, cosa que dudamos haga. Entonces es irresponsable, pero sobre todo es una estrategia bien claramente intencionada para desviar la atención de estas atrocidades cometidas contra la prensa en México.
1: Así es, y el viernes lo comentábamos con nuestra compañera corresponsal, que nos daba los detalles de esta comunicación de la fiscalía, donde en la cabeza, el encabezado era 8 detenidos por el homicidio de periodista, investigación ministerial esclarece el caso. La palabra esclarece en este comunicado me parece sumamente irresponsable, hay que decirlo, porque no se ha esclarecido nada. Hay detenidos, de los cuales 4 eran policías, municipales y no tenemos realmente la verdad todavía de este asunto. Y justamente organizaciones como ustedes, Polo, como la sociedad civil, que pues está empujando para que se tenga mayor certeza de este tipo de investigaciones y sobre todo transparencia, porque también se vuelven de pronto muy mediáticos los casos en este particular de Roxana, pues ya sabemos el desenlace de la periodista, pero todavía falta por saber y averiguar la verdad.
4: Sí, así es muy importante saber la verdad. Nos van presentando verdades incompletas, si a eso se le puede llamar verdad. Detienen autores materiales, detienen algunas personas, algunas sí participaron, otras no. Estoy hablando de otros casos, yo no tengo conocimiento específico de los elementos o los datos de prueba bajo los cuales están imputando estas personas, pero sí, digamos, la experiencia y lo que hemos revisado de otros casos da para levantar suspicacias en cuanto a una justicia completa, una verdad real, no una verdad a medias. Y eso es lo que la exigencia que se debería de mantener vigente, y que no tenga que estar su madre y su padre, a quienes hemos visto en diferentes espacios exigiendo justicia, en 5, 10, 15, 20 años, afuera de la fiscalía exigiendo que se esclarezca el caso, como sucede con muchos deudos de periodistas asesinados hace 15 o 20 años en México, ¿no? Y que ahora las autoridades les responden: pues sabes que ya pasó mucho tiempo, ya las pruebas se diluyeron, ya se contaminó todo, ya no podemos hacer nada por ti.
1: Totalmente. Y una labor muy importante que ustedes hacen desde Artículo, Polo, es el acompañamiento a periodistas. Actualmente hay muchas quejas de muchos colegas, sobre todo en los estados de la República, donde los mecanismos de protección pues prácticamente están rebasados. Muchos de ellos han acudido a solicitar la protección y hay muchas trabas burocráticas, hay también mucha desinformación sobre los casos en particular donde hay riesgos o a veces se minimizan. Y lamentablemente vemos también desenlaces fatales.
4: Sí, desafortunadamente, mira, yo creo que el gran problema siempre ha sido que el nivel de la autoridad local, me refiero estatal y municipal, no se toma en serio el tema de la protección a la prensa, porque además son quienes principalmente agreden a la prensa en esos niveles de gobierno. Ese es por un lado. Por otro lado, los mecanismos no cuentan, lo digo en plural porque bueno, está el federal que todos conocemos, pero hay cada vez más mecanismos estatales que tienen que operar con presupuestos raquíticos y cuyo personal está rebasado ante la realidad de cada uno de los estados. Y hay casos incluso patéticos, lo tengo que decir con todas sus letras, en donde los mecanismos más que ayuda son perjudiciales, como el caso de San Luis Potosí, que salieron incluso a avalar la acusación contra las periodistas detenidas por estos delitos de la llamada Ley Serrano, ¿no?
1: Sí, sí.
4: Entonces a veces es mejor no tenerlos a tener ese tipo de instancias que validan o legitiman acciones arbitrarias. Entonces hace falta unificar criterios, hace falta tener claro qué va a hacer cada nivel de gobierno, hace falta la rendición de cuentas, hace falta justicia, porque podrá haber 32, 33 mecanismos de protección, pero si las fiscalías no funcionan, difícilmente esta situación se va a revertir. Pero sobre todo, ante todo, Sheila, tiene que haber interés, voluntad política, y es lo que hoy no vemos en ningún nivel de gobierno. El tema está invisibilizado, incluso en un estado de negación absoluta el gobierno sobre la situación de la prensa.
1: Pues qué situación tan completamente pues difícil de describir para los colegas que la viven todos los días, Polo. Vamos a estar muy pendientes del caso de Roxana y de los demás colegas que pues siguen impunes, y si nos permite seguir en comunicación y platicando de estos temas que son tan relevantes para la ciudadanía.
4: Claro que sí, siempre con gusto. Muchas gracias, Sheila.
1: Al contrario, un abrazo fuerte. Es Leopoldo Maldonado, director regional de Artículo 19 para México y Centroamérica. Son las 6:30.
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1: Y Y bueno, pues vámonos ahora hasta Sinaloa. Ya está mi compañera Karina Méndez, corresponsal de MBS, porque vaya operativo de la Marina. Lo que ha ocurrido, descríbenos y cuéntanos el reporte oficial hasta el momento. Karina, buenas tardes.
5: Hola, ¿qué tal, Sheila? Buenas tardes. Pues te saludo y te informo que el pasado sábado se registró un enfrentamiento entre elementos federales y sujetos armados en el municipio del Rosario, Sinaloa, hecho que dejó un saldo de 10 agresores sin vida. De acuerdo a la información, los hechos ocurrieron durante el despliegue de las fuerzas federales. Los elementos fueron agredidos por hombres armados, lo que derivó el enfrentamiento. En el sitio fueron detenidas 3 personas identificadas como José Luis, de 29 años, y Yair, de 36, ambos originarios de Tultepec, Estado de México, así como Steven Alberto, de 25 años, originario de Colombia. Durante el operativo, las fuerzas federales aseguraron 3 armas de fuego de uso exclusivo de las Fuerzas Armadas, además de cargadores, cartuchos útiles y diversos equipos tácticos. Este lunes, el Gabinete de Seguridad ya confirmó e informó de los hechos registrados, donde murieron 10 personas, los cuales iniciaron en la comunidad de San Marcos, perteneciente al municipio de Mazatlán, donde el personal de la Secretaría de Marina fue atacado por civiles armados mientras realizaba labores preventivas de sondeo y monitoreo. De ahí se inició un operativo por cielo con 3 helicópteros y por tierra, el cual derivó justo en estos 10 muertos en el municipio del Rosario, que se encuentra aproximadamente a 2 horas y media, 3 más o menos. De acuerdo con el informe, durante la agresión armada, un elemento naval perdió la vida mientras recibía atención médica debido a la gravedad de las heridas sufridas durante el ataque. Además, otros 3 integrantes de la institución resultaron lesionados, 2 de ellos fueron reportados fuera de peligro, mientras que uno permanece hospitalizado en estado grave. Y bueno, también en este informe, Sheila, pues se confirmó ya la muerte de los 10 agresores, que se mantenía mucha secrecía. La gente está muy asustada, muy preocupada, porque en realidad el sur del estado, desde la detención hace un mes que se dio allá y que hubo mucha movilización, ha estado de verdad, como dicen por acá, muy caliente el tema, o sea, el tema de seguridad en Escuinapa, en el Rosario, y ya se mueve un poquito más a Mazatlán. Realmente la violencia no ha cesado en estos últimos días. Están alrededor de 10 personas como mínimo, es el reporte de la Fiscalía General del Estado, de manera diaria, que mueren asesinados en el estado. Y bueno, pues hasta aquí mi reporte, Sheila.
1: Pues vamos a seguir muy atentos, Karina, ojalá que no haya más reacciones. Te mando un fuerte abrazo y seguimos pendientes.
5: Buenas tardes.
1: Buenas tardes. Y bueno, pues ya les platicábamos, justamente hablando de temas de seguridad, hace unos días, en el marco del inicio de la revisión del T-MEC, Larry Rubin, el presidente de la American Society de México, dio a conocer que están trabajando en conjunto con expertos un plan de seguridad que precisamente favorecería, ayudaría para que en esta revisión pues tuviera mucho más garantías toda la parte de inversiones y pues la confianza justamente en los empresarios para que tengan pues mayores negocios en México y en Estados Unidos. Y justamente ya tenemos conectado a Larry Rubin, el presidente de American Society, para platicar al respecto. Larry, muy buenas tardes.
6: Muy buenas tardes, Sheila, y muchas gracias por la invitación a hablar con tu auditorio.
1: No, hombre, al contrario, nos pareció muy importante y muy oportuno hablar justamente en estos días al respecto, porque pues ya está en proceso esta revisión y es, me parece muy importante que desde American Society y esta iniciativa que ustedes impulsan se pueda crear un plan de seguridad, escuchando, ¿no? Escuchando ambas partes, y tú que conoces perfectamente bien ambas partes de la frontera, puedes entender el fenómeno de la violencia, de la inseguridad, y que esto pueda mejorar la situación y pues la percepción también en Estados Unidos.
6: Exactamente, Sheila. Parte del proyecto que hemos encomendado no nada más a expertos de seguridad, sino también involucrar a los gobiernos de los dos países, es justo lo que tú comentas, Sheila, que haya un instrumento, pero a nivel tratado, que está arriba de las leyes, ¿no? Y como lo es el T-MEC, en su caso, en el área comercial económica, que también es muy importante, pero sin embargo, pues la parte de seguridad también lo es así de importante, o como diría el presidente Trump, todavía más importante que el comercio, ¿no? Entonces, debe existir entre México y Estados Unidos un tratado de lucha contra el crimen, que lo llamamos el TLCC. Extraño que no existiera el día de hoy, ¿no? Pero bueno, pues nunca es tarde para formarlo, y por eso reunió el American Society, que representa a las 20.000 empresas que están en México, representa a toda la comunidad americana, pero también tiene una amplia relación con el gobierno de Estados Unidos. El presidente honorario es el embajador. El crear este tratado de lucha contra el crimen, porque los dos países están siendo afectados gravemente por el crimen, los dos países están perdiendo económicamente muchísimo por el crimen, pero no nada más económicamente, están perdiendo vidas por el crimen que existe entre México y Estados Unidos exclusivamente, ¿no? Entonces, este tratado lo que se trata es que haya un instrumento a ese nivel, al nivel más alto, que requiere que los congresos de los dos países también se involucren, no nada más el ejecutivo, pero esto le da al tema de seguridad ese nivel, el nivel que merece, que es un nivel prioritario y de agenda binacional, que evidentemente, pues hoy en día es la discusión, y el presidente Trump, ese es su foco máximo, y pues creemos que con este instrumento México y Estados Unidos tendrían una forma de colaborar mucho más cercana y evitando estos roces, claro, que han existido en los últimos meses.
1: Fíjate qué interesante, Larry, porque el hecho de que ya se eleve, ¿no?, a un tratado este tema, de que no es menor, por supuesto, que es muy importante y que, como tú bien comentas, pues ha habido en los últimos meses mucha discusión en la opinión pública, muchos roces también, hay que decirlo. En las conferencias mañaneras, pues se le cuestiona muy constantemente a la presidenta qué ocurre con las agencias, cuál es la cooperación, y pues ella insiste, ¿no? Siempre cooperación, pero respetando la soberanía. Y me gustaría en este sentido preguntarte qué papel estarían jugando, qué planteamiento tendrían las agencias como el FBI, la DEA, la CIA, etcétera, para poder lograr esta cooperación, pero justamente respetando la soberanía. Y pues que también es importante, y hay que decirlo, se han actualizado mucho también los sistemas, la tecnología, y se puede emplear para lograr golpes importantes.
6: Exactamente, ¿no? Porque lo que queremos es que los dos gobiernos se enfoquen no en la forma, sino en el fondo, ¿no? El fondo es cómo disminuir el papel y la importancia que tiene hoy pues estos grupos criminales, ¿no?, en ambas naciones. Uh-huh. Y en vez de enfocarnos si se hizo el trámite adecuado, pero al mismo tiempo, pues esta inseguridad sigue creciendo, el crimen sigue pues fortaleciéndose. Lo que queremos asegurar es que los dos países hablen, se pongan de acuerdo en qué agencias van a operar, cómo podemos mejor luchar por los dos países y asegurar que haya cumplimiento, ¿no? Uh-huh, porque claro, lo que ha sucedido a lo largo de los años, Sheila, y tú has sido el testigo, es que gobierno tras gobierno tras gobierno, que ha pasado desde hace 20 años, pues sigue con el mismo tema y cada vez es peor, ¿no? Entonces los ciudadanos de los dos países son los que más sufren. Y creo que ahí es donde tenemos que asegurar que nosotros en la sociedad civil, pues les digamos a nuestros gobiernos de México y Estados Unidos qué necesitan hacer y que se pongan de acuerdo en algo tan elemental como es la seguridad para los ciudadanos mexicanos y estadounidenses.
1: Claro. ¿Y qué esperar, Larry? Por ejemplo, lo que hoy por la mañana la presidenta decía, ¿no? Están preparando y mañana van a presentar un informe pormenorizado, una línea de tiempo de qué fue lo que ocurrió en particular en el caso, por ejemplo, de el Mayo Zambada y el traslado hacia los Estados Unidos. Ya se ha dado información de que efectivamente participó el FBI, y por supuesto que esto genera, pues sí, algunas dudas respecto a la colaboración, y pues que ahora el gobierno mexicano pues estará planteando ahí la información que tienen al respecto. ¿Tú cómo lees este tipo de situaciones y pues de filtraciones que también se dan en medio, ¿no?
6: Claro, pues mira, yo creo que por eso es tan importante este tratado, Sheila, porque entonces ponemos de acuerdo a los dos gobiernos, no hay estos dimes y diretes, ¿no? Y nos aseguramos que haya cumplimiento por ambas partes. Creo que la frustración de Estados Unidos es que por más que quiere atrapar estos malandrines, pues siempre parece ser que evitan la cárcel, ¿no? Vimos al Chapo Guzmán, cuántas veces escapó de cárceles, sí, mexicanas, sí, ¿no? Y eso no es aceptable, creo que para ningún ciudadano mexicano, ningún ciudadano estadounidense. Dejémonos allá los gobiernos. No es aceptable para los ciudadanos, ¿no? Entonces, debemos exigirle a los gobiernos mexicano y estadounidense que trabajen juntos y nos den resultados a la población, porque eso es lo que ha carecido a lo largo de décadas.
1: Claro. Y en esta ruta de esta elaboración de este tratado, Larry, ¿cuáles serían los tiempos? Es decir, ¿estarían trabajando en conjunto los equipos mexicanos en Estados Unidos también? ¿Y cuándo estarían presentando? ¿Tienen estimado alguna fecha?
6: Claro, pues mira, sí, tenemos nuestra convención binacional que reúne a líderes de México y de Estados Unidos. Pues justo lo que estamos haciendo es asegurando que en esta convención binacional, que será a finales de septiembre, tengamos listos ya los documentos, los expertos que están reuniendo día con día para conversar, para dialogar, para analizar lo que se requiere en las dos naciones y cómo México y Estados Unidos pueden trabajar de la mano con la soberanía que se merece México, que se merece Estados Unidos, pero asegurando que los resultados, que es aún más importante, estén ahí, porque se ha dicho, ¿no? Pues parece ser que la soberanía ha sido más violada por estos grandes grupos criminales que los mismísimos gobiernos, ¿no? Entonces, tenemos que asegurar que se pueda disminuir el papel que tienen estos grupos criminales.
1: Pues vamos a estar muy pendientes. Ojalá podamos platicar también por allá en septiembre, ya que tengamos más certeza de por dónde va este tratado, este planteamiento. Muy importante esta iniciativa y te agradezco mucho el compartirnos estos detalles, Larry.
6: Al contrario, Sheila, muchísimas gracias a ti, a MBS, por la oportunidad de platicar con ustedes y seguiremos en contacto.
1: Muchísimas gracias por conectarte esta tarde. Es Larry Rubin, el presidente de la American Society de México. Son las 6:41. Vámonos a una pausa. Regresamos con más.
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8: La selección surcoreana es el ejemplo vivo de que la disciplina y el esfuerzo pueden vencer al talento más puro. Su estilo de juego es asfixiante. No dejan de correr durante los 90 minutos, presionando la salida del rival y buscando siempre la verticalidad. Con figuras que son ídolos globales, Corea del Sur ya no es un equipo que va a participar, sino uno que va a competirle de tú a tú a cualquiera. Tienen el récord de ser el único equipo asiático en llegar a una semifinal de un mundial, un hito que los mantiene como el referente absoluto de su confederación. En el 2026 su velocidad promete ser la pesadilla de las defensas más lentas. Yo soy Jorge Van Rankin, ¡vamos México! 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
12: Y ahora vámonos hasta Jalisco. Pues sí, otra historia nada agradable, lamentablemente. Pues desapariciones en varios estados, en Jalisco en particular. Hay una que ha llamado muchísimo la atención, porque son muy jóvenes los desaparecidos. Ya afortunadamente hay 3 que fueron liberados. Hay otros 3 jóvenes que siguen desaparecidos. Y toda la historia la tiene mi compañera corresponsal Elsa Marta Gutiérrez, allá en Jalisco. Elsa, muy buenas tardes.
13: Hola, Sheila. Buenas tardes. Así es, como bien lo comentas, ya liberaron a los 3 estudiantes que desaparecieron en la comunidad del Zancudo, que pertenece a la delegación Ixtapa en Puerto Vallarta. De acuerdo con la autoridad, los 3 se encuentran bien de salud y llegaron por sus propios medios con uno de sus familiares. Extraoficialmente se informó que Elvira, Flor y José estaban en Michoacán. A través de comunicaciones telefónicas se logró conocer que sí tuvieron contacto con integrantes de la delincuencia organizada, quienes los dejan en libertad. La fiscalía dejó claro que se concluye sí con las acciones de búsqueda, pero van a continuar, Sheila, con la investigación para determinar exactamente qué fue lo que pasó en este caso que ocurre allá en Vallarta. Ahora, el otro caso, y de los cuales aún no se ha logrado saber absolutamente nada, es en el caso de Justin, Christopher y Jordan. Hoy cumplen 6 días desaparecidos y no se ha logrado dar con su paradero. Ya habló la tía de Jordan, Olivia Raquel, y ella hace 2 aclaraciones. Primero, dice que su sobrino tiene 13 años, Sheila, y no 14, como lo establece la ficha de búsqueda difundida por la Comisión Estatal de Búsqueda. Y 2, rechaza las declaraciones que en su momento hizo Blanca Trujillo, vicefiscal de personas desaparecidas, que aseguró que los adolescentes tenían interés en pertenecer a la delincuencia. Escuchemos lo que refirió la tía de Jordan.
14: Mira, la procuradora dice que los niños querían pertenecer al cártel. Ellos en ningún momento querían pertenecer a ningún cártel. Ellos son unos niños, 13 y 15 años. ¿Cómo van a pertenecer a un cártel unos niños de 13 y 15 años? Ellos fueron lavados del cerebro, les lavaron el cerebro por X cosa, no sabemos por qué. Y digo, pero son unos niños.
13: Por su parte, Janet Molina, madre de Justin Enrique, de 15 años, informó que le entregó a la fiscalía videos e información obtenida por su cuenta para apoyar la investigación. Dice que la fiscalía le asegura trabajar en el caso, aunque no le da ningún avance concreto. Teme por la seguridad de los menores y rechaza la versión de que a su hijo le haya ganado la ambición. Escuchemos.
15: No, creo que no va por ahí, no va por el asunto que todos creen que le ganó la avaricia, porque no es nada avaricioso de verdad mi niño. Entonces, no creo que sea por ahí.
13: Relató que Justin pues ya había realizado trámites para ingresar a la prepa 11 de la UDG y de hecho en septiembre próximo sería chambelán en la fiesta de 15 años de su prima. Es la información, Sheila, que se tiene al respecto y por supuesto estamos al pendiente de lo que se pueda dar a conocer con respecto a estos tres adolescentes que siguen sin ser localizados.
12: Ay, Elsa, qué historia. De verdad, unos adolescentes muy, muy jóvenes. Ojalá que aparezcan bien, que la fiscalía pueda dar con su paradero lo antes posible y que pues no caigan en las manos y en las garras del crimen organizado, que es lo que pues nadie quisiéramos que ocurra. Pero bueno, te mando un fuerte abrazo. Vamos a seguir muy pendientes de las investigaciones. Buenas tardes.
13: Gracias. Otra para ti. Buenas tardes.
12: 6:50 p.m.
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12: Eddie, te pregunto cómo estás o nos abrazamos juntos.
17: Ay, Sheila, buenas noches. Buenas noches. A la sección menos divertida de deportes en todo el año. Esta terrible sensación que se siente cada 4 años. Yo sé que esta vez es peor porque el ICC retumbó en todo el mundo, porque el partido era en México, porque estábamos muy ilusionados, pero me remonto a lo que sentí en el último mundial, quizás no, porque quedamos fuera en grupos y de verdad no traíamos nada. Quizás tampoco con Brasil tanto, porque ese equipo de 2018 tampoco me prometía que íbamos a poder pasar por encima de los brasileños, pero obviamente al no era penal, a la falla de Osorio en 2010, al gol de Maxi Rodríguez en 2006, a la eliminatoria con Estados Unidos en 2002, ¿no? Lo que nos pasa cada 4 años.
12: Los que ya pero somos más viejitos, ya nos ha tocado muchos más mundiales.
17: Eso ya me prendí en el 2002, dije, si me sigo, me voy a ir de ahí demostrando qué tan viejo puedo estar. Pero bueno, en cuestiones técnicas, creo que México lo hizo muy bien. Yo creo que lo que se vio del Tri, la conexión que hubo con la afición, fue un reflejo de un equipo que del que la afición no esperaba lo que dio. Y lo digo principalmente porque, y lo mencionábamos durante toda la última semana, era ilógico lo que México estaba haciendo, porque el fútbol mexicano no había dado suficiente o no había crecido ni invertido lo suficiente para entender que pasáramos del mundial que no pasamos de grupos al primero que íbamos a llegar a cuartos de final desde el 86. Y me parece que por eso hubo tanta conexión con un grupo que dejó el alma y el corazón, pero al final la calidad de los ingleses, de unos futbolistas de primer nivel, terminan por vacunarte. ¿Por qué? Porque México dio un gran partido, y lo digo principalmente porque yo no esperaba que México iba a jugar así. Yo esperaba un México que no iba a estar mal, tampoco, pero un México que se iba a tirar atrás, conociendo a Aguirre, que iba a esperar a que le entregaran el balón, a que se cansaran los ingleses de no poder anotar por estar bien parado atrás, y que México, con lo bueno que eran el Piojo, Alvarado y por supuesto Quiñones, iba a tratar de aprovechar la explosión para en un contragolpe vacunar. Y al final vimos a un México que durante 35 minutos se fue con todo al frente. No dejo de pensar en el cabezazo de Raúl que Pickford salva en el ángulo inferior de la portería, lo que hubiera sido eso. Y al final también nos cuestan errores puntuales. Inglaterra no te perdona y México cometió errores que no debió de cometer, pero finalmente es una generación sin experiencia, y yo sé que este discurso siempre lo utilizamos en octavos de final, pero es una selección sin experiencia, con errores de Edson Álvarez, que era uno de los hombres más experimentados en el segundo tiempo, cuando parecía que íbamos a poder ir con todo al frente porque teníamos un hombre de más. Pues cométele ese error, Edson, le regalamos el penal, antes el error de Morita, de Jorge Sánchez, termina costándole mucho a la selección. Pero me quedo con lo que se le jugó a Inglaterra. Ahorita Estados Unidos se va perdiendo con Bélgica 2-1, y me es imposible no pensar que si nos hubiera tocado la llave de Estados Unidos, ni hubiéramos avanzado a cuartos de final. Yo creo que esta selección mexicana ante un rival como Bélgica hubiera hecho un partidazo como lo hizo ayer, pero contra una selección de menor nivel y no contra una candidata a ser campeón del mundo como es Inglaterra. Obviamente son puros hubieras, pues pero sí. Bueno, hoy me aferro a los hubieras después de haber visto pues este equipo dejar el alma y el corazón y habernos quedado tan cerca de lograrlo.
12: Tan cerca, y pues sí, el hubiera no existe y también empiezan las conspiraciones, ¿no? De que los cambios, rápido, sí, no te gustaron o no, Eddie, los cambios que hizo.
17: Para mí no estuvieron tan mal, yo entiendo perfectamente, quizás el que todo el mundo critica, que es evidente, el Memote entrando por Julián Quiñones, sí. Entiendo que Aguirre dijo, vámonos con todo a buscar un cabezazo y un milagro en el área, porque no había de otra, sí. Pero Fidalgo lo hizo bien, Brian Gutiérrez quizás no hizo nada distinto, pero tampoco es que haya sido un mal cambio, Edson Álvarez entra por obligación tras la lesión de Montes. Yo no sé si México, cuando Inglaterra se tiró para atrás, iba a tener otras opciones más que tirar centros, porque no iba a haber opción de romper esa muralla, y por eso se decide ir por el Memote. Yo creo que no era un elemento de selección, pero tampoco había quien estuviera en su lugar. Raúl Jiménez, con esto cierro, 35 años. Habrá que ver si Santi Jiménez, que salió con un esguince, logra recuperar su nivel para ser el próximo delantero centro de México, porque Raúl no llega al próximo Mundial, y me parece que es ahí donde no teníamos un suplente. Era Santi, que venía en un pésimo momento, Memote y la hormiga, por supuesto. A ver qué pasa de aquí a los próximos años, y ojalá varios futbolistas aprovechen el Mundial para emigrar a Europa y desarrollarse de mejor manera, porque hay una base joven que puede darle mucho al futuro de esta selección.
12: Exacto, Eddie, hay futuro y hay esperanza, y pues ojalá que nos repongamos pronto de este día y de esta tristeza que todavía está en las caras de muchas personas. Te mando un fuerte abrazo.
17: Un fuerte abrazo, querida Sheila, nos escuchamos y nos vemos el día de mañana.
11: Al cierre.
12: Toyota anunció que construirá una nueva planta en Texas a la que trasladará una parte de la producción de camionetas fabricadas en Baja California, México. La Suprema Corte de Justicia invalidó la revisión iniciada por la Auditoría Superior de Guerrero contra la presidenta municipal de Acapulco, Avelina López, para esclarecer el destino de 890 millones de pesos.

0: Oigan, pues la eliminación de México al menos dejó una campaña que causó muchas risas y seguramente la vieron en redes sociales. Se trató del no inglés, con la que un sinfín de empresas y marcas se propusieron a cambiar sus nombres en inglés por los equivalentes en español. Hamburguesas, Carlitos, los pantalones Águila Americana, las alitas rebeldes, la película Historia de Juguetes, la Oficina Máxima. Bueno, muchísimas, muchísimas empresas, unas de verdad súper originales, el 711, el ¿cuál era? El Timoteo Ortiz. Bueno, seguro los vieron, búsquenlo, hay muchísimos memes circulando en redes sociales. Bueno, pues con una sonrisa hay que aceptar los cambios, a veces las derrotas duelen, pero pues hay que levantarse. Les mando un fuerte abrazo, agradezco mucho que estén con nosotros este inicio de semana. Se quedan con Gaby Vargas y ya está lista también Arlen Muñoz en MBS Negocios. Yo soy Sheila Amador y los espero mañana a las 6 de la tarde.
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21: Tu atención es tan poderosa que tiene la capacidad de dar vida y de nutrir todo a lo que se dirige. Tus seres queridos la sienten. Tus compañeros de trabajo la agradecen. Las plantas lo demuestran y cualquier proyecto lo revela en sus resultados. La atención hoy es un valor muy preciado. Podríamos compararla con un rayo láser cuya fuerza y concentración crea un haz de luz coherente y poderoso que puede modificar por completo su objetivo. Sin embargo, ese valor se ha vuelto un bien escaso. Se ha convertido en el tipo de luz que emite un foco de bajo voltaje. Su alcance es débil, general, disperso y no ilumina bien a bien nada. Sin luz, las personas y las cosas simplemente desaparecen. Absolutamente todo, desde las personas y los animales hasta las plantas, como mencionamos, y los objetos, son susceptibles de atención. ¿Qué te distrae de atender lo importante? Quizá la tecnología, el diálogo incesante de la mente, las sensaciones físicas, el exceso de trabajo, el rencor o el desorden. Pon atención a lo que le pones atención. En 1972, los científicos E. Haraldsson y T. Thorsteinsson, de la Facultad de Medicina de la Universidad de Islandia, realizaron un experimento en su laboratorio para ver qué tanto la atención e intención influían en el crecimiento de un fermento. Para ello, colocaron levadura en una solución nutritiva dentro de 240 tubos de ensayo, mismos que dividieron en dos grupos de 120 cada uno. Durante 12 sesiones, 7 voluntarios se sentaron a un metro de distancia de los tubos sin poder tocarlos ni acercarse a ellos. Solo concentraron su atención durante 10 minutos en hacer crecer la levadura. La otra mitad de tubos se dejó aparte sin trabajo alguno. Después de las sesiones, ambos grupos de tubos fueron puestos en una incubadora durante 24 horas para medir el crecimiento de la levadura en cada uno. El resultado fue que 58% de los tubos a los que se les prestó atención creció más que los otros. De igual manera, cuando diriges tu atención hacia una persona o hacia cualquier cosa viva, se crea una energía que tiene efectos medibles. Y si dicha atención se acompaña de una intención de afecto y aceptación, creas esa energía que llamamos amor. Es verdad que para dedicar atención a algo o a alguien se requiere invertir energía, tiempo y esfuerzo. Por lo tanto, la pregunta central que hacemos es: ¿a qué le quiero dar dicho regalo? Esa decisión no debe surgir del ego, la cartera, la carrera profesional ni lo que la sociedad dicte o ponga de moda. La decisión debe surgir del yo profundo, es decir, del corazón. Pero ¿de dónde surge tu atención? La respuesta ineludible es de la conciencia, la cual se expresa a través de cada uno de nosotros. ¿Pero qué es la conciencia? Aquello sin tiempo ni espacio que subyace a toda condición, forma y creación. Desde la formación del universo hasta la unión de los átomos que conforman cada partícula de tu cuerpo. Es lo que le da vida a la vida. Es la fuerza más allá de nuestros cinco sentidos que ve a través de nuestros ojos y nos diferencia de todas las especies vivas. Los físicos le llamarían como campo unificado, campo de potencial y de otras maneras. Como dijimos, también la llamamos amor. De eso es de lo que está hecha nuestra esencia, nuestra casa interna, nuestro yo, y eso es lo que regalamos. Solo se trata de contactarlo y entender el superpoder que tiene nuestra atención para nutrir y hacer crecer lo que deseamos transformar. Así que reitero la pregunta: ¿a qué le pones tu atención? ¿Te lo has preguntado? Recuerda que tienes un superpoder.
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1: Y es hora de arrancar una semana más de MBS Negocios. Qué gusto que nos acompañen. Espero que estén pues ya más tranquilos después de que sucediera lo que sucedió ayer con la selección mexicana. En la mesa, Aramis Flores.
2: ¿Cómo estás, Arlen? Felices, contentos.
1: No te veo con el jersey.
2: Traigo el verde en el corazón toda la vida. Y sí, hay que continuar luchando por este país. Se acabó el sueño mundialista, pero continúa obviamente pensando en nuestros negocios, en nuestro día a día. Y sí, hay que lograrlo, Arlen.
1: Bueno, pues Mauricio Ramos, nuestro productor, fue el único que dijo que no iba a ganar. No ganó, así que le deben sus taquitos, pastor o canasta. O decirlón, porque también se vale. Ahí está, arrachera.
2: Dice que de arrachera inglesa. Pero bueno, vamos a pasar a otros temas, por favor. Vamos a poner los números en cabina, dudas, comentarios. Tenemos creo que hoy un día bastante interesante, entrevistas nativo digital, feria por ahí del dulce en Xochimilco, cosas por el estilo, pero por favor déjenos todos sus comentarios. Tenemos teléfono en cabina, es el 5551-66125. También en WhatsApp tenemos el 5643-169580. También dejar mensajes, comentarios en todas nuestras redes sociales. Estamos en X, Instagram y TikTok, arroba MBS Noticias. Estamos ahí, Arlen, en radio y en televisión en vivo.
1: Exactamente, y es momento que arranquemos con la información.
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1: Importante, en abril el consumo privado en México creció apenas un 0.1% mensual, cifra por debajo de la estimación del 0.4% del INEGI y del notable avance de 1.2% registrado en marzo. El estancamiento se debió principalmente a una caída del 1.5% en el consumo de bienes importados.
2: La presidenta Claudia Sheinbaum anunció que Nubank invertirá 4.200 millones de dólares en México entre 2026 y 2030. Nu ya cuenta con más de 15 millones de clientes en el país, consolidándose como la tercera institución financiera más grande del mercado mexicano.
1: HR Ratings ratificó la evaluación de impacto ESG, es decir, en español, ambiental, social y de gobernanza de Bancomext en HR ESG 2 con perspectiva estable. La calificadora destacó la capacidad del banco para mitigar riesgos climáticos y su papel en el financiamiento de proyectos de relocalización de inversiones.
2: La Canaco estima una derrama económica superior a los 22.672 millones de pesos para la capital, gracias a la llegada de 1.1 millones de turistas derivado del Mundial. El evento habría generado cerca de 80.000 empleos temporales y propiciado mejoras en infraestructura urbana y transporte logístico en zonas aledañas al Estadio Ciudad de México.
1: Toyota trasladará su producción a Texas, en Estados Unidos, e inyectará 3.600 millones de dólares en su planta de San Antonio para construir una nueva línea de montaje. Por ello, la producción de la pickup Tacoma se mudará de Baja California a Texas en un plazo de 4 años, buscando mayor competitividad local y mitigar el impacto de aranceles en Estados Unidos.
2: Microsoft anunció el recorte de 4.800 empleos para reorientar recursos hacia la infraestructura de inteligencia artificial. Este ajuste ocurre tras un primer semestre difícil en 2026, donde sus acciones cayeron un 23%. Además, su división de videojuegos Xbox enfrenta una reestructuración debido a márgenes de beneficio reducidos al 3%.
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1: La importancia de la economía digital, Aramis, va de la mano justamente de esta sección de tecnología aquí en MBS Negocios.

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1: 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Tenemos también una tarjeta para gastos de viaje centralizado que le permite a las empresas centralizar todo lo que tiene que ver con un viaje. 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
2: Que lo digan o no, y les guste o no, es engorroso, ¿eh? Y a veces te salen claro, con que yo te la mando y aunque los corretees, o nunca llega. Sistema, ¿no? O no hay sistema, sí es cierto.
3: Oye, Jorge, eso me encanta, ¿no? 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Es esta fintech enfocada a la parte corporativa, enfocada a las empresas. Ustedes mencionan que quieren ser ese sistema operativo, ¿no? De las finanzas corporativas, ¿no? Cuéntame un poco de qué beneficios tienen al final del día, seguramente, las compañías, las empresas, con toda esta gama de tecnología, de innovación de productos que les ayuda justamente a llevar a veces lo más difícil, ¿no? Hoy que cambia literalmente, no cada semana, pero pareciera que cambia cada semana las reglas del juego y que ustedes están trabajando en esos productos para que justamente las empresas lleven a buen puerto todo esto, ¿no?
1: Por supuesto. Gracias, Aramis, por la pregunta. La visión de Clara es ser una plataforma de gestión que le dé claridad y visibilidad financiera a cada peso que cada empresa invierte en su negocio. Esa es la visión con la que nacimos. Entonces, desde hace más de 5 años se empezó a revisar todo el proceso, todo el flujo del proceso de gasto o de inversión de cada peso que se gasta en las empresas y se detectaron muchos pain points a lo largo de todo el camino, de todo lo que recorre cada peso gastado. Y lo que hicimos fue enfocarnos en cada uno de estos pain points para resolverlos con tecnología. Esto es lo más importante. Es una plataforma 100% digital, muy amigable, muy, muy intuitiva a la hora de utilizarse. No tienes que tener 2 semanas de capacitación intensa, es realmente muy intuitiva. Entonces es muy fácil hacer uso de la misma. Y lo que estamos buscando es resolverle a nuestros clientes todos estos problemas a lo largo de este camino. Te doy algunos números importantes. Nuestra tarjeta corporativa, la funcionalidad de fotofactura que tenemos, que es la posibilidad de recoger las facturas, como decías, Arlen, hace unos minutos, que pues sí es engorroso recoger las facturas y a veces no hay línea, como tú decías, pues se fue el internet o no jala, lo que tú quieras, ¿no? Entonces, la posibilidad de fotofactura, nosotros con una simple foto del recibo que tú pidas a la hora de hacer un consumo físico, ese

0: recibo, por lo general trae un QR, trae un código de barras, trae una dirección .com para entrar a facturar. Con la foto, tú tomas la foto en tu celular, se sube automáticamente a la aplicación. Tienes que tener la aplicación en tu celular, por supuesto. Te mandamos un mensaje, acabas de gastar 3,000 pesos en tal lugar. Sube la foto, se sube la foto, recibimos la foto, te buscaremos en breve avisándote que ya fuimos por la factura. Y la inteligencia artificial hace el resto del trabajo. Van por la factura, van al SAT, revisan en todas las plataformas que tienen que revisar, se aseguran que es una factura válida ante el SAT y te la subimos en el portal. De modo que tú como cliente, tanto el usuario como la empresa cliente, ya no tienen que preocuparse de eso porque ya está en el mismo repositorio. Eso hemos visto que reduce hasta en un 80% la fricción del usuario, del tarjetaviente, el que hace la compra en realidad. Es el primer dato. El segundo, contablemente, a la hora del cierre de ciclo, cada cargo que tú haces con nuestros productos tiene y que se vincula con la factura, nosotros lo vinculamos en automático. Entonces, la conciliación, o en este caso, preconciliación contable, te hacemos el 80% del camino. Entonces, cuando cierra el ciclo, el equipo de contabilidad ya tiene preconciliados muchos de los cargos de lo que ya se gastó con las facturas correspondientes. Y encima de eso, tenemos, a través de inteligencia artificial, la aplicación de las políticas de gasto de la empresa. Entonces, te decimos, y el 100% del gasto que tuviste, 90% cumple tus políticas y 10% no. El 10% que no cumple, ya decidirá cada empresa de acuerdo a sus reglas, si se lo deduce al empleado, si hay un reembolso, si hay cualquier tipo de herramienta, que también tenemos módulo de reembolso automáticos para facilitarle todos estos flujos. Entonces, si te fijas, tenemos una reducción muy importante de fricción en el usuario, de los equipos centralizados de contabilidad, y un número que a mí me voló la cabeza cuando lo supe por primera vez: sube la susceptibilidad de volumen deducible ante el SAT hasta en un 30%. Simplemente por tomar la foto con la fotofactura, para recoger la factura y meterlo a tus gastos deducibles. Ya después, otra vez, tu régimen fiscal y todas esas condiciones, no tenemos nada que ver, no podemos controlar eso. Pero sí hemos visto con nuestros clientes que ya no se les pierden los recibos, que ya no se borró porque el papel es papel térmico, que ya no se traspapeló al día 2 del mes siguiente, entonces ya no lo puedo timbrar porque ya es del mes pasado, etcétera. Entonces, esos tres datos a mí me vuelan la cabeza realmente en cuanto a minimizar la fricción que hay a la hora de darle seguimiento a cada gasto para fines contables, fiscales y, por supuesto, de control.
1: Oye, Jorge, hoy con las tasas altas y menos capital de riesgo, ¿qué pesa más, la rentabilidad o el crecimiento?
0: Mires, me hubieran avisado que así estabas, iba a poner esto, hombre.
1: El que se lleva se aguanta.
0: Sí,
1: pues
0: sí, ya me sentí aquí.
1: Reclámale a la productora Erika que no te advirtió que trajeras los guantes.
0: Venga, muy bien. Pues mira, desde mi punto de vista, el flujo es rey.
1: Ok.
0: ¿No? Entonces, si una empresa tiene la capacidad de generar flujo para operar, va a tener mayor capacidad de seguir creciendo. Obviamente no puedes crecer con los ojos cerrados sin enfocarte en rentabilidad. Cada peso invertido tienes que buscar que tenga rentabilidad y que esta rentabilidad cada vez vaya siendo mayor. Sin embargo, si no tienes flujo, es muy difícil, o mucho más difícil, poder crecer. Entonces, ese es uno de los puntos en los que nos enfocamos. ¿Cómo le ayudamos a las empresas a dejar de lado sus requerimientos de flujo y la preocupación? Tengo que buscar los 100,000 pesos o el millón para crecer, y que se enfoquen en crecer e invertirlos de la mejor manera. Nosotros, a través de nuestras herramientas, otra vez, el lado financiero de nuestra fintech, los apoyamos con el financiamiento, pero el lado tecnológico de la fintech, les damos las herramientas para controlarlos bien. No,
1: exacto.
0: Entonces, pues ahí más o menos.
1: Ahí vamos.
0: Ahí vamos.
1: Pero
0: ahí vamos.
1: Contestaste, ¿eh?
0: Sí, bueno,
1: pues, de
0: bueno,
1: eso se trata. Oye, pues ya nos vamos, tenemos muy poco tiempo, pero ¿cuál es el mensaje o la conclusión que le dejas a la gente?
0: Clara está aquí para ayudarle a las empresas y negocios de todos tamaños. Tenemos más de 30,000 empresas, clientes que nos hacen el favor y nos honran con su negocio, que estamos aquí para darles claridad y visibilidad en su gestión financiera. Entonces, cuentan con nosotros, tenemos productos para cualquier tipo de necesidad que tengan, y búsquenos porque vamos a encontrar una solución para ustedes.
1: Venga, muchas gracias.
0: Gracias a ustedes.
1: Y ustedes no se vayan, porque después de esta pausa comercial regresamos con más. Van a ver qué delicia viene.
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1: Gracias por seguir en MBS Negocios. Bueno, pues ya saben que aquí están todos los líderes que transforman a México y por supuesto tenemos a Gina Díez Barroso, empresaria y filántropa, una de las mujeres más importantes en nuestro país, previo a la dulzura que ya van a ver en unos segundos, y nos habla de cómo enfrentar el fracaso. ¿Cuántas veces hemos fracasado? Y si hoy estás en esa situación, escucha a la experta.
13: Hay veces la gente habla que si has fracasado, que si te has tropezado, que si has fallado. Y cuando alguien va a pedir un trabajo o va a pedir dinero porque tiene un emprendimiento, y la clásica pregunta, ¿has fracasado? ¿Te has tropezado? ¿Has fallado? Y entra un pánico porque dicen, no, yo nunca he fallado. No, porque si digo que he fallado, no me van a dar el dinero para mi emprendimiento. Yo les digo esto. Quien no haya fallado, perdónenme, pero no ha tratado nada. Porque entonces quiere decir que se queda en una burbuja de cristal. El fallar, la gente aprende más de una fallada que tal vez de un éxito. Porque el fallar te enseña muchísimo, siempre y cuando jamás falles por la misma situación. O sea, el fallar es intentar y levantarse. Es intentar y decir, primero que nada, cuando uno falla, hay que adueñarse de esa falla. Hay que adueñarse del por qué fallé. una vez que te adueñes del por qué fallaste, entonces dices, perfecto, fallé por esto, es mi falla, es mi responsabilidad. No es de que esta persona hizo esto, es que no me entregaron esto, es que no hice... No, no. Es mi falla y no vuelvo a fallar por esta situación. Ahora, ¿qué diferencia hay entre falla y fracaso? En mi punto de vista, el fallar es, no me salió bien, me adueño de la falla, analizo la falla, no vuelvo a fallar en esto y me paro y adelante. Y trato otra vez, y trato otra vez, y trato otra vez. Porque nadie va en un piso de porcelana ni en un techo de terciopelo, ¿eh? Pero ¿saben qué? Yo no fracaso. Porque para mí el fracaso es el día que digo, yo ya no quiero seguir tratando. Eso sí, perdónenme, pero no hay que fracasar jamás. Y quitarse los estereotipos, que muchos son mexicanos, de mijito, yo no quiero que falles. Yo no quiero que fracases. No tengas miedo, no tengas acá. Cuidado, no hagas, no, cuidado, no. 10 en el colegio, no me saques 9 porque te castigo. ¿Saben qué? El fallar está bien. Hay que la cultura de tratar, hay que la cultura de emprender, hay que la cultura de no importa si te sacas esto, te sacarás 7 mañana. Entonces, levántense, fallen, intenten, logren y no importa, párense. Pero eso sí, no fracasen, ¿eh? Y cuando les pidan que les cuenten sus fracasos, yo prefiero contratar a alguien porque fallaron que contratar a alguien que nunca han tratado. Entonces ahí me cuentan sus fallas, pero no me cuenten sus fracasos porque ahí sí no quiero saber de ustedes. Gracias.
1: No hay fracasos, hay fallas y todos tenemos el derecho y tenemos que fallar, pues precisamente para triunfar. Amamos a Gina Díez Barroso, Aramis, pero ahí dame una dulce sorpresa.
14: Totalmente, hoy tenemos literalmente dulces invitadas. Vamos a hablar de la Feria del Dulce Cristalizado en Xochimilco y para eso tenemos a Magdalena Piñayala, ella es productora de dulcería Juanita, y Janet García Rodríguez, productora de Greñudas Allison. ¿Cómo están?
15: Así es, mucho gusto. Pues emocionada de estar aquí con ustedes.
1: Y nosotros felices porque en este programa justamente apoyamos a esas voces que hacen que las cosas sucedan, y ustedes tienen una dulce tradición. Así que por favor, Magdalena, cuéntame de qué trata este maravilloso festival.
15: Pues estamos aquí para invitar a todo el público en general a visitar lo que es la Feria del Dulce Cristalizado, que se realiza en el pueblo de Santa Cruz Acalpizca, alcaldía Xochimilco, en la explanada Lázaro Cárdenas. Estamos aquí invitando a todos para que nos visiten y vengan a conocer una gran variedad de dulces típicos artesanales. Elaboramos desde lo más tradicional, que son los higos, los camotes, las calabazas.
1: ¡Uf! Wow. ¡Qué delicia!
15: Hasta lo más nuevo, que son los chiles, las frutas, las verduras, en donde van a poder encontrar una gran variedad. Podrán encontrar el jitomate, la cebolla, los chiles, los aguacates.
14: Todo cristalizado.
15: Todo cristalizado.
1: Que lleva un proceso, Janet, especial. ¿Por qué no nos platicas cómo es que se cristaliza todo esto?
16: Bueno, buenas tardes. Se empieza por la fruta.
1: Ajá.
16: Se selecciona, se lava, se pela, después se mantiene en agua con cal para que agarre firmeza.
1: Ajá.
16: Después de ahí se va elaborando, se pone a cocer y se enjuaga otra vez. Se pone con azúcar para agarrar una cristalización. Pero lleva, cada producto tiene un cierto tiempo para agarrar su cristalización del producto.
1: Claro, y me imagino que depende del tipo de verdura o de fruta. Fíjense, para la gente que nos acompaña en televisión, estamos viendo estas bellezas que además son tan bonitos, son tan típicos, y quiero que me cuenten además por qué participar en esta feria, que además para mí ya es una edición.
14: Así es, básicamente es la 45 edición que se lleva este 2026. Obviamente todo este desarrollo de crear los dulces cristalizados creo que tiene más de 100 años, ha ido generación en generación. Creo que ustedes ya son la tercera generación, viene la cuarta en camino. Cuéntenos justamente sobre estas grandes tradiciones de este dulce mexicano.
15: Pues es algo que nos representa. Nos representa mucho lo que es el país, los dulces típicos mexicanos, porque es algo que realizamos, aparte de que se realiza con amor y cariño, artesanalmente. Todavía no se elaboran con fábricas o
1: pues es completamente, ¿no? artesanal.
15: Todavía lo elaboramos con peladores, cuchillos, utilizamos todavía lo que es la leña para darle diferente sabor, porque eso hace que la fruta, tanto frutas como verduras, tengan diferente sabor, el cocinarlos o prepararlos con leña a prepararlos con gas. Utilizamos los cazos de cobre, que también
1: me imagino esa mielecita que saca, qué delicia.
15: Sí, así es. Sí, estamos aquí para invitarlos y que conozcan más de lo que elaboramos aquí en nuestro país, en nuestro querido
16: México. Gran variedad.
1: Claro, es oye, Janet, yo no puedo dejar de preguntarte, ¿qué son las greñudas? Como algunas comadres que yo tengo, cuéntanos.
16: Bueno, las greñudas son cocadas, cocadas horneadas de sabores, varios sabores.
1: O sea, ¿sobre el coco lleva un sabor extra?
16: A la hora de elaborar lleva fruta. Hay de sabor mango, de piña, tequila, mazapán, chocolate.
14: Wow.
1: O sea, de todo.
16: Piñón, nuez.
1: Oye, y el piñón caro que está, ¿no?
16: Sí, sí, está muy caro, pero.
14: Oye, y.
1: Pero hay.
14: Y obviamente hay que ir a comprar esto, pero en un día normal, común, si pasa la feria, que ahorita nos dicen de qué fecha es, ¿dónde podríamos encontrar estas greñudas y en dónde?
16: En el mercado de Portales, en el local 225, ahí hay un negocio.
14: Todo el año.
16: Todo el año.
14: Disponible.
16: Disponible. Dulce cristalizado. ¿Qué? En general.
1: Ay, y es que a ver, esto lo pensamos siempre, por supuesto, como un postre, pero es perfecto para cualquier momento. Bueno, las ofrendas, no hay manera de que no haya estos dulces. Claro. El 15 de septiembre, díganme que no.
15: Así es. Ahorita inclusive se está utilizando mucho el dulce pequeño, que es para lo que son las mesas de dulce. En las comunidades, bautizos, cualquier evento, utilizamos los dulces pequeños. Sacamos palanquetitas pequeñas, tamarindos pequeños, todo el dulce pequeño para poder elaborar una gran variedad de dulces típicos y ofrecer en nuestras fiestas artesanalmente.
1: Recordemos y enfaticemos eso. Es trabajo hecho a mano con técnicas súper especiales, no industrializadas, así que valoremos el costo, pero sobre todo hagamos que la magia suceda y compremos esto. Fíjense qué maravillosa idea en una mesa de dulces. Además, qué belleza le dan a esa mesa.
15: Así es.
1: Sí, sí. Por los colores, por los sabores. Oigan, pero a ver, cuéntenme, esto depende, Aramis decía, 150
14: familias. 150
1: familias,
14: hablamos de 200 variedades de productos que creo que tienen, pero eso que mencionas es bien importante, Arlen, 150 familias, que seguramente eso pueden ser, no sé, más de, no sé, 300, 400, 500 personas que ayudan a toda la comunidad. ¿Cómo, obviamente, ustedes se, trabajan con todas estas generaciones?
15: El pueblo de Santa Cruz Acalpizca se caracteriza porque desde hace años se dedican a lo que es la elaboración del dulce. Ahorita en el pueblo existen ya varios, por ejemplo, locales, porque la gran mayoría se dedica a elaborar el dulce. Pero hay personas que no tienen la facilidad de hacerlos, pero sí comprarlos. Entonces, en donde quiera que ustedes vean una persona, dama o caballero, con una canasta, cargando dulces típicos mexicanos, sabrán que provienen del pueblo de Santa Cruz Acalpizca y que son personas que siguen llevando esa tradición y que siguen vendiendo ese producto para todo el público.
1: Exactamente. ¿Y saben qué les digo? Cada vez que vean a una persona con una canasta, compren. No, eso es una nacada, porque a ver, entra tú a cualquier tienda de conveniencia y si me hace un descuentito, ¿cuánto es lo menos por esto? No, compren, porque esto va más allá de la tradición, también estamos hablando del sustento de familias, ustedes son empresarias finalmente, y entonces, pues la gente tiene que comprarle, ¿sí o no, Janet?
16: Sí.
1: Y mucho además. Sí, mucho. Oigan, pero además no nada más es comprar por comprar, son deliciosos.
16: 100% artesanal.
1: Exacto. 100%
16: artesanal.
1: Me gusta que lo digas, Janet, porque estamos hablando de cómo se sustentan las familias, cómo ustedes también son madres de familia y esto se pasa de generación en generación. Janet, cuéntanos, porque esta tradición viene de tu familia.
16: Sí, de hecho yo aprendí por ver a mis abuelos y a mis papás. Y desde chiquita empecé a ver y a colaborar con la producción de lo que es dulce cristalizado. Ya fui aprendiendo poco a poco.
1: ¿Y hoy lo pasas a tus hijos, hijas?
16: A mis hijos también.
1: Claro.
16: Son partícipe de este gran producto.
1: Y tradición. Así es. ¿Cuál es en tu caso, Magdalena?
15: En mi caso ya estamos en la cuarta generación.
1: Wow.
15: Ya estamos elaborando también, nosotros nos dedicamos a lo que es la elaboración. En su casa, en el negocio, podrán encontrar una gran variedad, porque todo el año nos dedicamos a hacer frutas y verduras, no nada más en lo que es el periodo de la feria. Todo el año podrán encontrar una gran variedad. Y aparte de todo, pues sí, es satisfactorio que los compañeros, los mismos de la localidad, del pueblo, lleguen a comprarnos para seguir vendiendo en algún rinconcito del país.
1: Oigan, escríbanos y cuéntenos, pero sí reconozcamos la labor de cargar esa canasta y andar por toda la ciudad, si llueve, si truena, si hace frío, si hace calor. Así que cuéntenos esas historias y no dejemos pasar la oportunidad de siempre comprar, no solamente porque son mexicanos y tradicionales, sino porque la calidad es increíble.
15: Así es, en sobre todo muy rico.
1: Exacto. A ver, ¿cuál es su preferido? A ver, ustedes
15: expertas. Mi preferido son los duraznos y los mangos.
1: Ay, los míos también, sobre ya todo el durazno,
15: ¿no? Sí, temporada de duraznos y de mangos. De hecho, la feria se realiza en este mes del año porque es el mes en el que podemos encontrar una gran variedad de frutas y verduras. Y que tienen un precio razonable porque en otras fechas, pues sí, el mango suele ser un poquito más...
14: Y por ejemplo, algo que también es importante, ¿no? Quienes vayan a esta feria durante estos días, también hay que hacer plan, ¿no, Arlen? Desde el punto de vista, aquí ir a Xochimilco, creo que también tiene esa gran oportunidad de visitar este pueblo. Creo que puedes hacer ahí como un plan desde la mañana, tarde y noche, ¿no? No solamente, sí, visitar, comprar, pero yo creo que ustedes díganos cuáles son como los mejores lugares para visitar Xochimilco, ¿no?
15: Para visitar Xochimilco pueden encontrar, pues... para empezar, que nos visiten en la Feria del Dulce.
1: Eso es lo más importante.
14: Eso es lo relevante.
1: Ya después de eso,
14: hay que caerle a Xochimilco.
15: El pueblo de Santa Cruz, Acapizca, perdón, Santa María Nativitas.
16: Santa María Nativitas.
15: Lugar donde podrán encontrar una gran variedad de plantas. Al igual que San Luis Tlaxiatemalco, también cuentan con su mercado, en donde pueden encontrar igual diferentes tipos de plantas y, sobre todo, con precios accesibles. En donde están regularmente lo que son productores.
16: San Luis Tlaxiatemalco.
1: ¿Qué hay que pueden encontrar?
15: Ajá. Los que se dedican realmente a sembrar las flores.
1: Ajá.
15: A cultivarlas.
16: Los agricultores.
1: Buenísimo.
15: Sí. Podrán visitar también, pues, los embarcaderos.
1: Bueno, es que eso sí o sí.
15: Sí, eso sí o sí. Y pues el mercado de Xochimilco, la verdad. Recomendable para que vayan a comer.
1: Y regresamos al pueblo por los dulces, ¿cómo se llama?
15: Santa Cruz Acalpizca.
1: Y estamos en Greñudas, ¿qué?
16: Allison.
1: Greñudas. Y luego Allison.
15: Dulcería Juanita.
1: Ahí está. Se me van. A ver, Aramis, ya te hice el plan. Me traes una orquídea, que ando necesitando una orquídea urgente para la casa. Después te das una vuelta en la trajinera a mi salud y sacas un reportaje de lo de las casas de las muñecas. Y luego ya te me vas al pueblo por los dulces.
14: Muy bien, ya, ahí nos vemos. ¿De qué día? Recuérdenos de qué día está. Es entrada libre, ¿no? También.
1: Así sí, es. Sí. Venga, ¿cuándo es?
15: Del 17 de julio al 26.
1: Venga, ya está. Pues tienen una cita. Muchas gracias por venir.
15: Muchas gracias a ustedes por darnos este espacio.
1: Qué placer. Apoyemos lo que se hace en nuestro país, porque lo que está hecho en México y de manos artesanas no está bien hecho. Es lo mejor que hay. Vámonos a un corte.
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1: 7:44 de la noche. Gracias por seguir en MBS Negocios. Aramis, ¿tenemos marketing?
14: Totalmente, tenemos a Diego Ramsey, obviamente él es Marketing Manager de Mets Frankfurt North America. ¿Cómo estás?
27: Muy bien, gracias por la invitación.
1: Al contrario, un placer. Y bueno, pues nos vienes a hablar de esta Expo Mecánica México. Quiero que nos cuentes.
27: Claro que sí, estamos celebrando esta semana, empezando el miércoles. Inauguramos, vamos a inaugurar a la 1 de la tarde, INAPACE Automecánica México 2026, que es el punto de encuentro para el aftermarket de México y de Latinoamérica. Digamos que es la feria del rubro automotriz más importante, y no solo de México, sino que también del continente, y estamos recibiendo gente de México y de Latinoamérica y también de otros países, para juntarnos en torno a este tema, que es uno de los más importantes para el país en cuanto a su importancia económica.
14: Totalmente, y yo creo que eso es súper importante, es reconocida justamente esta expo. ¿Y qué momento vive este 2026 después de lo que hemos vivido durante este primer semestre, tratados, etcétera? ¿Qué es lo principal que seguramente se va a tomar, obviamente, como keynotes, como todo este tema que seguramente ya tiene planteado para esta semana?
27: Sí, obviamente todo lo que tiene que ver con comercio, sobre todo internacional también, es un tema muy importante para toda nuestra gente que va, sobre todo para los expositores. Entonces es un tema que está muy presente y tenemos muchos diálogos y conferencias con respecto a eso, porque todos quieren estar al día y al tanto de todo lo que va a pasar y lo que está pasando en cuanto a eso, y obviamente para seguir fortaleciendo todo nuestro comercio, tanto interior como internacional. Entonces ese es uno de los temas clave. Pero también de ahí tenemos un grupo muy grande que nos visita de toda la parte de distribuidores y también ya de la parte técnica, ¿no? Tenemos muchos mecánicos y mucha gente que nos va a visitar porque quieren conocer lo último del mercado, herramientas, ¿sabes? ¿Qué es lo que está pasando en el mundo automotriz?
1: Pues sí, es que imagínense, 4.5% del Producto Interno Bruto de este país emerge de la industria automotriz, y siendo además el 30% de toda la producción manufacturera. Así que no es cosa pequeña. ¿Qué sorpresas hay?
27: Bueno, en cuanto a sorpresas, siempre queremos sorprender a la gente, porque sabemos que estamos recibiendo a toda la cadena de valor, desde los expositores y dueños de empresas, pasando por distribuidores, compradores, mecánicos y aficionados también. Entonces siempre nos estamos ocupando de tener una buena exposición de autos especiales, de custom, restaurados. También vamos a tener la presencia de algunos pilotos de NASCAR México que van a estar compartiendo. Vamos a estar haciendo un trabajo de restauración completamente en vivo durante los 3 días, a cargo de Mauricio Hernández, que es un constructor que quizás lo conocieron por algún programa de televisión que se llama Tunelame la Nave. También charlas, tenemos un programa de capacitación que es muy importante porque es gratuito, está incluido con el boleto, y eso ocurre los 3 días a partir de las 9 de la mañana.
14: Oye, ¿y cuáles serían como las grandes tendencias que vislumbras, que seguramente a lo mejor van a tener algunas de las, no sé, creo que hay más de 500 marcas que van a estar ahí seguramente en Expo Mecánica? Tendencias, porque veíamos a lo mejor durante los últimos años pues todo el desarrollo de los autos, por ejemplo, eléctricos, autónomos, inteligencia artificial, todo este desarrollo que seguramente se complementa con lo que seguramente tienen por ahí, ¿no?
27: Sí, la electrificación o electromovilidad es un tema muy importante, porque ya todas las marcas tradicionales también están volteándose allá. Entonces es un tema que estamos trabajándolo, porque estamos trayendo marcas que están ya trabajando con autopartes que son especialmente para autos eléctricos. Y al mismo tiempo, por el lado de capacitación, estamos tratando de traer, digamos, la vanguardia de talleres y de capacitaciones relacionados al uso de los autos eléctricos, inteligencia artificial también, y todas estas tendencias que creo que la gente las está pidiendo y quiere conocer más de ello.
1: ¿En qué momento además sitúas la importancia de este evento? ¿Qué edición es?
27: Esta es la 10ª edición que hacemos en conjunto con la Industria Nacional de Autopartes y MIMA, que digamos que es su paralelo en Estados Unidos. Pero ya llevamos más de 20 años en México, digo, con algunos quizás no ha sido todos los años, pero ya llevamos un montón de tiempo y esta es la edición creo que más grande que vamos a tener hasta ahora, porque es primera vez que vamos a ocupar el 100% del piso de exposición del Centro Banamex.
1: O sea, está tremendo, ¿no?
27: Sí, sí.
14: 34,000 metros cuadrados, ¿no?
27: Así
14: por ahí
27: es.
14: Nada más.
27: Sí, de hecho, sí, ya lo pudimos ver porque, les digo, desde el domingo ya se empezó a armar. Entonces ya se está viendo,
14: ¿no?
27: Se está armando la ciudad, están construyendo todos los stands y algunos muy vistosos, muy, muy llamativos, y ya en unos días más ya lo vamos a tener.
1: Pues es que inauguran pasado mañana, ¿cierto?
27: Sí,
1: este miércoles.
14: Del
1: 8
14: al 10 de julio, ¿no?
27: Este miércoles inauguramos. A la una de la tarde estamos con el corte de listón y ya abriendo puertas para toda la gente.
1: Está muy emocionante porque ya es pasado mañana.
27: Sí, sí, sí. Muy emocionante y listos para recibir a toda la gente.
1: Oye, Diego, ¿cuál es el mayor reto que tienen? Justamente pensando en que hay que evolucionar el evento, nos has contado todas las maravillas que traen. No obstante, en términos pues de negocio, siempre hay un crecimiento y siempre de haber objetivos.
27: Sí, yo creo que, por ejemplo, desde que fue la pandemia, creo que vimos un comportamiento muy bueno de que no hemos dejado de crecer ni en asistentes ni en expositores. Pero ahora, por ejemplo, podrías pensar, bueno, el piso de exposición este año ya está lleno, está completo, ¿qué es lo que sigue, no? Y creo que ahí es un tema muy interesante que, por un lado, son las tendencias. O sea, así como estamos hablando de electromovilidad, queremos también hablar, por ejemplo, todo lo que tiene que ver con flotillas comerciales. Este es un tema que está muy, muy hoy día, muy importante, muy fuerte, las cadenas de distribución. Y todo eso es una audiencia que queremos atender porque sabemos que hay mucho interés de eso. Y por otro lado, si hablamos del lado de los asistentes, que sabemos que son fanáticos, gente del lado de la mecánica, estamos tratando de presentarle un programa de capacitación más amplio y también cosas como divertidas, ¿no? O sea, como por ejemplo esto que te contaba de una restauración que se está haciendo en vivo, de que puedan conocer a pilotos de NASCAR y ver los autos de carrera. O sea, un poco como abrir el espectro para poder captar más gente y también tener más opciones de atracción, más opciones también promover mejores oportunidades de negocio para todos los que están involucrados.
14: Porque yo creo que hay que tomarnos tiempo, ¿no? Antes de llegar, porque si estamos hablando de 34,000 metros cuadrados, literalmente tienes que planear bien qué es los pasillos que quieres llegar, los seminarios que quieres tomar, si quieres tomarte una foto con algún piloto de NASCAR, saber en qué momento son. Entonces, ¿dónde podemos seguramente encontrar toda esta información para literalmente desarrollar tu mapa, tu día? Porque, pues, bueno, yo creo que puedes estar literalmente un día completo y no te terminas la feria, ¿no?
27: Sí, sí, estoy de acuerdo. De hecho, hay mucha gente que desea, hay gente que puede ir un día, pero hay gente que quiere estar los 3 días porque realmente no alcanza a hacer todo lo que quiere en un día. Y para eso, tenemos una aplicación oficial, que se puede descargar y en ella, la gracia es que tú puedes ver el mapa de todo el plano. Puedes conocer, por ejemplo, tenemos pabellones que son específicos para algunos países. Tenemos un pabellón de empresas de Estados Unidos, otro de Alemania, de China, ¿entiendes? Entonces también eso son zonas como interesantes. Y también en la app puedes ver todo el programa de capacitaciones.
14: ¿Tú tienes que registrar previamente para todo esto?
27: Digo, la aplicación tú puedes verla sin necesidad de registrarte. Nada más puedes revisar qué hay o qué cosas están pasando durante el día. Y también puedes revisar la lista de expositores, ¿no? O sea, revisar qué empresas hay, de qué rubro, digamos, según lo que a ti te interese. Pero digamos que en esa aplicación está todo lo que está pasando y toda la información clave para la gente que quiera asistir.
14: Increíble.
1: Y además me imagino la importancia que tiene a nivel negocio, porque esa es la segunda parte, ¿no? Los negocios que se generan en estas expos.
27: Sí, o sea, y de hecho creo que aún más que la segunda parte, creo que es casi como el origen de esta feria. O sea, creo que la intención siempre original ha sido como estas conexiones de negocio que quizás después de mucho tiempo de darnos cuenta de que creíamos que todo se hace en línea, nos hemos dado cuenta que la presencia y estar en vivo con alguien nos generan conexiones mucho más importantes y lo hemos visto por lo que nos han dicho nuestros mismos expositores que valoran mucho tener la oportunidad de estar con alguien en persona y verlo directamente y por eso recibimos gente, ¿sabes? De países, de muchos países más lejanos, digamos, que viajan especialmente para esto.
1: Estupendo, Diego. Muchas gracias por venir a MBS Negocios.
27: No, muchas gracias por la invitación.
1: Aramis, tenemos la noticia de que a partir del próximo lunes vamos a estar en horario nuevo, es decir, a las 21 horas, dando por supuesto a los líderes que transforman a nuestro país y las voces más influyentes en términos financieros y económicos.
14: Definitivamente, yo creo que vamos a estrenar este nuevo horario. Estamos felices, estamos contentos. Buscábamos justamente estar en este horario estelar del mundo de los negocios y qué mejor, obviamente, algunos formatos, algunos nuevos colaboradores y esperen porque va a haber bastantes sorpresas, Arlene.
1: Uf, todas las sorpresas posibles, obviamente el formato mejorado, el equipo de siempre, pero dándolo todo. Y bien, pues ya nos vamos, Aramis.
14: Nos vemos mañana por aquí, punto de las 7 de la noche, tenemos esta cita en vivo en radio y en televisión.
1: Exactamente, y ustedes, bueno, pues se quedan con Autos y Más y el señor José Ramón Zavala. Soy Arlene Muñoz, por supuesto la voz que une a todos los líderes.
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0: Señoras y señores, hay mañanas en las que el café no sabe igual. Hay mañanas en las que el silencio en la calle de nuestro país habla mucho más que cualquier grito de gol. Ayer se escribió el último capítulo de una batalla que nos tuvo sin dormir, con el corazón suspendido en un hilo, con el alma pintada de verde. Ayer se terminó el sueño de este 2026 y hoy toca vernos a los ojos y hacer la misma pregunta: ¿por qué nos duele tanto? Vaya que nos dolió el día de ayer. A lo largo de este campeonato vimos a una selección mexicana que nos obligó a volver a creer cuando creíamos que ya no lo haríamos. Pasamos de las dudas a la euforia, de las críticas despiadadas en las mesas de debate a abrazar a un desconocido cualquiera en la tribuna, en un restaurante o en cualquier televisor. Vimos a jugadores rompiéndose la madre, las jóvenes, veteranos aguantando el peso de la historia, y una camiseta que, más allá de tácticas, volvió a sudar con el orgullo de representar a este, a más de 100 millones de almas. Pero bueno, el fútbol es un dios hermoso y cruel a la vez. Ayer lo vimos, lo tuvimos al alcance de la mano, sufrimos, gritamos, nos pusimos de pie con cada jugada y lloramos al final del silbatazo. La pelota no quiso entrar y el destino pues nos volvió a poner a prueba este último suspiro y nos quedamos ahí en la orillita. El resultado de ayer nos deja con una cicatriz abierta, un vacío en el pecho que se siente, pues se siente mal, se siente fatal. Sin embargo, pues hoy no venimos aquí ni a señalar culpables, porque no los hay. Hoy venimos a aplaudir el coraje de un grupo de jóvenes, de hombres, de competidores, de entrenadores, de preparadores técnicos, que nos volvió a dar la dignidad de competir. Porque ser mexicano no es un camino fácil, es saber levantarse cuando el suelo te sacude. Acuérdense en 1985 o en 2017. La actuación de este año no se mide en un trofeo que no, pues que no llegó el día de ayer. Se mide la pasión que volvió a encender cada hogar, cada mexicano. Cómo nos abrazamos, cómo subimos el volumen, cómo gritamos, cómo brincamos, cómo festejamos y pues como hoy lloramos también. Señoras, señores, sean ustedes bienvenidos. 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
0: Pues muchos mexicanos tuvimos la oportunidad ayer de vivir, de vibrar, de emocionarnos, de pensar, de creer, y al final pues desafortunadamente no pudimos seguir festejando. Sin embargo, la verdad es que yo, que tuve la oportunidad de estar en el estadio, tuve el chance y la fortuna, la gloria de poder haber vivido los cuatro partidos de México aquí en la Ciudad de México, les digo que fue algo increíble, que la pasión desbordada, que el compañerismo, que el vernos a los ojos con el de al lado como amigos era increíble. Ayer estuve en un palco donde no conocía yo a nadie y al final, bueno, pues terminamos abrazados. En las otras ocasiones también me hice cuate del de atrás, del de al lado, se veía cómo la gente se divertía, la gran mayoría de la gente. Ayer que llegué al estadio, vi como muchos aficionados ingleses se estaban divirtiendo, se le estaban pasando bien, con mucho respeto. La verdad es que yo lo que vi, yo, es que los mexicanos los recibimos a toda madre. Los hicimos volar porque lo pidieron, los hicimos bailar porque quisieron. Pero fue algo realmente increíble, un ambiente maravilloso. Cuando cae el silbatazo final del árbitro del encuentro, bueno, pues todo el mundo, parecía aquello un sepulcro. Fue Súper triste porque no estaba yo en casa, no estaba yo con mi familia y mis amigos, estaba yo con 80 mil mexicanos que callamos, que nos lloramos, que nos quedamos sin aliento y sin palabras. Pero bueno, también uno de los mexicanos que ha triunfado y que es una clara referencia del deporte mexicano es Sergio Pérez, y esto fue lo que opinó ante pues la caída de México el día de ayer.
3: Sé que todos estamos muy tristes. Es un día muy, muy triste para todos como país. Pero quiero quedarme con lo positivo y quiero darle las gracias a esta selección que de verdad nos hicieron unirnos a mi país por haber hecho esta fiesta como la hicieron. Es un orgullo para mí como mexicano ver cómo otros países se expresan de México, de lo bien que la pasaron, de lo increíble que fue. Y eso es algo que...
0: Pues eso es algo que la verdad es que sentimos todos, sin duda alguna. Fue algo fantástico. Pues hasta el silbatazo final, tuvimos la esperanza hasta el último minuto. Seguramente todos los que me están escuchando lo vieron en casa, lo vieron en un restaurante, lo vieron en el estadio, qué sé yo, donde lo hayan visto. Pues sí fue algo súper emocionante. Y yo con lo que me quedo después de esta participación del equipo mexicano es con este buen sabor de boca, ¿no? Con este sabor de boca de que, pues, de muchos, la gran mayoría de los mexicanos lo disfrutamos, nos portamos bien, vacilamos, salimos, corrimos, gritamos, inventamos porras, inventamos cánticos, inventamos mil cosas porque, eso sí, somos mega, mega creativos en este país y lo pasamos bomba. La verdad es que lo pasamos bomba. Así es que gracias México, gracias a todos los mexicanos que hemos dado el mejor mundial de la historia en este país, ¿no? O sea, el ambiente, y no futbolísticamente hablando, sino el ambiente, la calidez de los mexicanos, la recepción fue maravillosa y vaya que festejamos por lo menos los partidos anteriores. Pero bueno, hoy es Día Internacional del Beso Robado. Vamos a olvidarnos del fútbol. Un día que comenzó a celebrarse precisamente en Inglaterra en el siglo XIX y actualmente se ha popularizado a nivel mundial, siempre con consentimiento. Evidentemente, hay que hacerlo con consentimiento, no es de que llego y un besón y no. Un día como hoy, pero de 1975, fue el nacimiento del dólar en el Congreso Continental de los Estados Unidos, que estableció esta moneda como la moneda oficial del país en 1975 apenas. Y también hoy recordamos a Frida Kahlo, una gran pintora mexicana, una obra que gira temáticamente en torno a sus vivencias personales. Si no han visto alguna de las películas de Frida Kahlo, hay una con Salma Hayek que a mí me gusta mucho. Es una película que vale la pena. Sobre todo la vida, la historia, la obra de Frida Kahlo es maravillosa. Recordemos que muy joven sufrió un accidente en un trolebús No es trolebús, se llaman... Ay Dios, ya se me olvidó. Alguien ayúdeme allí en producción. Bueno, en un tranvía de la Ciudad de México tuvo un trágico accidente, pero hizo 150 obras, principalmente autorretratos en los que proyectó sus dificultades para sobrevivir. Y hoy le tengo una pregunta para los premios del día, porque le quiero que me marque de una vez al 55-5166-1025. Tengo para el teatro, tengo para el cine, pero a ver, yo quiero que alguien se ponga creativo. Vamos a divertirnos porque pues ya estuvimos tristes todo el día, ya es momento de echar vacile. Así es que prepárense al 55-5166-1025. 55-5166-105, porque la pregunta que le voy a hacer es cosas que se pueden decir en la cama y en una comida familiar, ¿ok? Cosas que se pueden decir en la cama y en una comida familiar. Entonces, márquenos porque vamos a la sección más chipocluda de este programa. Recuerda marcar ahora al 55-5166-105. Vamos a divertirnos, vamos a reírnos, que para eso los mexicanos, aunque estemos tristes, somos muy buenos. Marca ahora 55-5166-105 y nos vamos con la sección más chipocluda de este programa. Grama.
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1: A las 7 de la noche en el Teatro Royal Pedregal. Así es que marquen ahora al 55-5166-1025 y díganos cosas que puedes decir en una carrera y en la cama. En la comida familiar no, en una carrera y en la cama, ¿correcto? Así es que, a ver, ya tenemos llamadas, vamos a ver qué dice el público. Hola, hola, buenas noches.
2: Hola, buenas noches.
1: ¿Quién habla?
2: Soy Jonathan.
1: ¿Qué pasó, Jonathan? ¿Cómo estás? ¿A qué te dedicas?
2: Bien, gracias. Soy abogado.
1: ¡Qué buena onda! Me da mucho gusto, mi querido Jonathan. A ver, ponte creativo, ¿ok? Sí, cosas que puedes decir en una carrera de autos y en la cama.
2: Ah, pues qué buenas llantas. Ahí te va mi acelerador a fondo. Voy sin freno. En esta me derrapo.
1: No.
2: Ya se me chorrearon los frenos. ¿qué más?
1: No sé, ya con esas, vamos a ver.
2: Voy a pitch.
1: ¿Y cómo vas a pitch?
2: No, pues para recargar energía.
1: ¿Pero cómo entras a los pits cuando estás ahí en el... Ni modo que entres a los pits?
2: No, pues a ver, aguanta, me voy a salir a pitch, hago unos estiramientos y regreso.
1: No manches, que tienes que estirar, qué cosa.
2: Oh, a ver. Ya no quiero ser más específico.
1: No, te falta barrio. Te hace falta que te midan el aceite, güey.
2: No, pues al contrario, ¿cómo?
1: Se te anda chorreando el aceite, se me hace. A ver, vamos a ver si tenemos otra llamada. 55-5166-1025. Dime, productora, si tenemos otra llamada. Y entre el que tenga más barriecín, pero sin pasarse de lanza, se gana los boletos. Hola, hola, buenas noches.
3: Hola, hola.
1: ¿Quién habla?
3: Jorge.
1: ¿Qué pasó, mi George? ¿Cómo estás?
3: Bien, ¿tú cómo estamos? ¿Cómo te va?
1: Pues triste, pero contento de escucharte, mi George.
3: Pues yo también, felicidades que tuviste la oportunidad de estar por ahí viendo nuestra selección. Aunque
1: sí,
3: no era
1: la verdad
3: que esperábamos, pero bueno, tuviste la oportunidad y qué bueno, felicidades.
1: La viví increíble, tuve la oportunidad de ir los cuatro partidos y la verdad es que lo viví increíble, fue una bendición que llegó por ahí de alguna manera. Oye, pero a ver, mi George, la pregunta del día es, dime una cosa que dirías en la cama, en el... y en una carrera de autos.
3: Frénate porque ahí tomaste mucho acelerador.
1: Ah, échale más, te falta barrio, te falta ver más bugs, ¿no?
3: Yo creo, ¿eh?
1: A ver, una más.
3: Oye, le echaste a tus llantas mucho lubricador.
1: No, ¿cuál lubricador? Les voy a dar boletos al cine para los dos, pero alguien que las piense bien. A ver, Ana Pau, o alguien que piense unas buenas de esas, que nos marque después de un corte. Gracias a los dos. Bueno, ahí está. Oigan, vamos a un corte comercial. ¿O tenemos otra llamada? No sé. Venga, de ahí. Una, venga. Te hace falta ver más bugs. Hola, ¿quién habla?
4: Jesús.
1: ¿Qué pasó, Jesús de Veracruz?
4: ¿Cómo estás?
1: Pues aquí, tristeándole, güey, pero tratando de hacer esto más ameno, porque hoy sí vi salí a varios lugares y vi a la gente con una cara de tristeza, ¿eh?
4: Pero ¿sabes qué? Pues es que nos rompimos la Mauser, ¿no? En la línea, y eso es lo que vale.
1: Sí, no, a ver, yo no estoy reclamándole nada a nadie, al contrario, creo que hicimos un papel súper decoroso y súper digno, pero pues eso no te quita la tristeza, ¿no?
4: Pues sí, eso sí, pero pues en la verdad los pusimos en la línea y la sufrieron gacho, que eso es lo bueno, sí. ¿No?
1: Pues sí, estuvo cañón, pero sí se vivieron momentos increíbles. Bueno, a ver, ¿qué palabra o qué frase puedes decir en la cama y en una carrera de coches?
4: Puedo decir que sus curvas me vuelven loco y me puedo hasta voltear.
1: Oh, ay, ¿cómo que te vas a voltear?
4: Bueno, pues con las curvas, pues, ¿no?
1: Ah, no.
4: Son tan peligrosos, no sé, que uno se puede voltear.

0: pagar.
1: No, ya se me hace que ya le metiste de reversa a tu palanca ahí o algo así, ¿no?
0: No, ¿cómo crees?
1: Muy bien. Oye, pues te mando un abrazo. Gracias por escucharnos. De verdad, es un placer. Oye, a partir de la próxima semana, a partir de las 7 de la noche y hasta las 9 de la noche. Ya me están diciendo ahí, Jimena, sácame el birlo de seguridad. ¿Qué es eso? Ay, bueno. Te mando un abrazo y no te olvides, a partir del próximo lunes, de 7 a 9 de la noche, 2 horas de este pinche programón bárbaro.
0: No, siempre te escucho. Y muchas gracias.
1: Te lo agradezco. Y te mando un abrazo con cariño.
0: Igualmente. Bye.
1: Gracias. A ver, piénsense una. Dice, ya te hace falta un cambio de aceite. Ahora. A ver, piénsense una así, con barrio. Bueno, acá fregona, pero no se pasen. Y márquenos 55-51-66-105. Cosas que puedes decir en la cama y en la pista. Volvemos.
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3: Un estudio sobre hábitos de consumo reveló que el 58% de los mexicanos prefiere botanas elaboradas a base de maíz. También señala que cada persona consume en promedio 10.9 kilogramos de botanas al año. Y advierte que el exceso de estos productos ultraprocesados pueden incrementar riesgos para la salud.
4: El Centro Cultural Universitario Tlatelolco abrió la convocatoria para su primera Bienal Internacional de Caricatura. Dirigido a creadores de todo el mundo, este certamen dedicado al tema Nuevo Orden Mundial premiará las mejores obras y buscará enriquecer la colección de caricatura política del recinto como un registro de la memoria histórica.
3: El Palacio de Bellas Artes estrenó Revolución Diamantina, el ballet basado en una obra que dio un premio Grammy a la compositora Gabriela Ortiz. Esta puesta en escena está inspirada en la Marcha de Brillantina del 2019 en Ciudad de México y aborda la lucha feminista a través de música, danza y referencias de consignas emblemáticas del movimiento.
5: Yo sé que te gusta más que un primer día de verano.
4: La cantante española Rosalía realizó una donación económica a UNICEF para apoyar a la población infantil afectada por los terremotos de Venezuela, lo que permitirá suministrar agua potable a más de 30.000 menores, brindar atención médica a 25.000 personas y habilitar espacios seguros durante la emergencia.

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0: Estamos de regreso. La pregunta del día es: ¿qué frases o palabras puedes decir en el tuco tuco tuco y en una pista de carreras o en una carrera de autos, correcto? A ver, que me diga, por favor, nuestra señora productora, ¿tenemos más llamadas? Oh, sí, mi Dios, tenemos más llamadas. Hola, hola, buenas noches, ¿quién habla?
1: Hola, cochera, Gabriela López.
0: Hola, Gaby, ¿cómo estás? Buenas noches, ¿a qué te dedicas?
1: Bien, aquí, escuchándote.
0: Bien, se te oye abusado. ¿A poco tienes alguna frase que puedas decir en el delicioso y en una pista de carreras?
1: Sí, ya la pensé. Chócame por el escape.
0: ¿Cómo? ¿Cómo?
1: Así. Chócame por el escape.
0: Chócame por el escape. ¿Cómo?
1: Algo así. O que me sonaras el motor.
0: No.
1: ¿Cómo te? ¿Algo por el estilo o no? ¿Sí me gané algo?
0: Échate una tercera y te regalo boletos para el teatro.
1: Podría ser, pues métele reversa a mi palanca.
0: No. Pues tú no tienes palanca.
1: Bueno, a la suya.
0: La mía, no puedo.
1: No, a la tuya no, a la suya.
0: Ah, bueno, a la suya de quién.
1: Pues de alguien más.
0: Bueno, ¿cómo te llamas otra vez?
1: Gabriela López.
0: Gabriela López.
1: Sí gané.
0: Sí ganaste, Gabriela López. No.
1: Gracias, cocherra.
0: Gracias. ¿No tienes una así de pilón ya para hacernos la noche? Mira, ya se me olvidó que perdió México ayer, Chihuahua.
1: Déjame pensar. Algo así como, me quiero resbalar en tu aceite,
0: ¡No, ya! Ya para, Gabriela López, por vida de Dios. Para, por Dios. Ya. Yeah. Oye, pues gracias, Gabriela. ¿Y a qué te dedicas,
1: gracias a
0: Gabriela?
1: Gracias a ti, cocherra.
0: ¿A qué te dedicas? Ya se fue, Gabriela López. No, qué bueno que ya se fue Gabriela López. Bueno, o sea, hasta a mí me sonrojó. Imagínense nada más. Ay, bueno, en fin. Oye, teléfono en cabina 55-5166-1025, 55-5166-1025. Oigan, fíjense que crearon un sistema capaz de detectar mascotas debajo del auto antes de encenderlo. Yo tengo, como les he platicado, dos perros y un gato. Mi gato no tiene cola y es otra larga historia, pero bueno, el gato normalmente en las mañanas sale, o sea, y es libre, ya saben cómo son los gatos, que no son fáciles de... O sea, el gato te apapacha cuando él le da su rechinflosca gana, ¿no? Entonces, los que tengan un gato sabrán que, pues, que no es como un perrito que le hablas, le chiflas y viene y te mueve la colita y le avientas la pelota y va. No, el gato hace lo que le da la gana y si te pela, pues ya te peló, qué bueno. Pero se detectó se creó este sistema porque normalmente sucede mucho que hay, sobre todo gatos, pero también algunos perritos que pues se duermen debajo del vehículo por tener calor. Pero hoy hay un tema importante, fíjense, los autos eléctricos ya no hacen ruido. Entonces tú cuando te subes a un coche eléctrico o plug-in hybrid que tiene batería, pues le pones drive y avanza. Entonces ya no le das tiempo al gatito o al perrito de antes, pues al momento de oír la marcha y de que arrancara el coche, pues el perrito o el gatito se despertaba y salía, obviamente. Pero los autos eléctricos ya no tienen esto. Pues resulta que BYD ha presentado recientemente una tecnología impulsada con inteligencia artificial diseñada para detectar la presencia de gatitos, perritos, conejitos, gallinitas o patos merlines o lo que sea, que estén debajo del auto. Este sistema utiliza un módulo que combina lentes gran angular, o sea, una cámara gran angular con cámaras de lectura de firmas térmicas que examina de manera continua el espacio entre el suelo y la carrocería, y luego el sistema de inteligencia artificial examina el patrón de calor, detectando para distinguir entre objetos o seres vivos. Y pues esto... ¡Ay, Dios! ¿Me escuchan? Sí, ¿verdad? Bueno, el tema es que el surgimiento de esta tecnología responde a las crecientes normativas de organismos de evaluación de seguridad europeos y técnicos gubernamentales que analizan los dispositivos de cámaras instaladas en la vía pública para garantizar el cumplimiento de leyes de protección de a la intimidad ciudadana, por lo que la compañía aclaró que el sistema opera luego de cumplir con un análisis del perímetro. La patente fue ya publicada por la Administración Nacional de Propiedad Intelectual de China y aunque BYD aún no anuncia fechas oficiales para el lanzamiento, la empresa prevé incorporar este software en sus sedanes y SUV antes de concluir el 2026. Pues la verdad es que me parece un gran aliciente, me parece una de las patentes más interesantes porque pues obviamente no está padre ni para cualquiera tener un accidente con un perrito o un gatito que estén dormidos, insisto, por el tema del ruido. Pero bueno, hasta aquí la información del día de hoy. Muchísimas gracias a los que nos están escuchando. Antes de ir a un corte comercial, les tengo que decir algo importante. 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Muy bien, pues vamos a una pausa comercial y regresamos con mucho más de Autos y Más. Después de un corte, vamos y volvemos.
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0: Bueno, señoras, señores, ya estamos de regreso. Qué bueno que están con nosotros y qué bueno que nos acompañan esta noche a través de MBS 102.5. Recuerden, a partir del próximo lunes, lunes 13 cabalístico de buena suerte, esperemos, arrancamos este bonito programa con no una, dos horas diarias de 7 a 9 de la noche para que ustedes tengan tiempo con calma de escucharnos, de compartirlo con su familia, de echar vacilón, de lo que ustedes quieran, con mucho, mucho gusto, que para eso estaremos aquí con ustedes en MBS 102.5 a partir del próximo lunes. No sé si tengas por ahí, mi querida productora, el promo que preparaste de manera olímpica y asertiva para que la gente sepa que ya vamos a estar de lunes a viernes de 7 a 9 de la noche. Ya está por ahí mi querido Chacho López. Mi Chacho, ¿cómo estás? Buenas noches.
1: Hola, mi querido Joserra, ¿cómo andas? Muy buenas noches. Qué gusto saludarte y qué gusto saludar a todo el auditorio de Autos y Más. Estamos muy contentos, a pesar de que las cosas en el fútbol no salieron como pensábamos todos que podían salir, pero en el automovilismo, fíjate que sí, hubo muy buenos resultados este fin de semana.
0: Oye, pues sí, la verdad es que tristes, ¿no? Hoy salía por ahí a la calle y veía la cara de todos con cara de... pues así de tristeza, ¿no? Pero bueno, en fin, ya eso es otra historia. ¿Viste el mensaje de Checo Pérez a la afición?
1: Muy bueno, la verdad me gustó mucho, porque mira, Checo creo que sabe muy bien lo que es el dolor de la derrota, no solamente por situaciones personales, sino por situaciones ajenas, y eso creo que hace más importante el mensaje, porque mira, la verdad es que si alguien reconoció desde el primer momento en todo el ciclo de el ciclo de preparación rumbo al mundial de esta selección fue Checo, porque siempre andaba ahí poniendo que los apoyaba y que estaba ahí, que qué orgullo y qué gusto ir al mundial cuando se pueda para el piloto mexicano. Y ahora pues lo más importante, creo yo, es que Checo agradece el esfuerzo de todo este equipo de Javier Aguirre y sus grandes jugadores, pero también agradece que esta ilusión que nos causó a todos el equipo de México nos unió, José Ramón, nos unió sin importar las banderas y los colores y la onda que traemos cada uno por acá, y eso creo que es muy importante. Obvio, sobre todo, ¿sabes por qué? Checo no vive aquí en México, Checo vive casi todo el año en Europa, viajando, pero se da cuenta de las cosas, y creo que eso es mucho más valioso.
0: La verdad es que sí, ya lo escuchábamos al inicio del programa, el mensaje de Checo Pérez. Pues bueno, mira, no nos queda más que terminar de continuar lo que nos queda de esta copa, y bueno, pues a otra cosa mariposa, ¿no?
1: Sí, otra cosa mariposa, porque hay mucho todavía en el camino, hay varias cosas que van a ser muy importantes. Antes de que entremos al tema de Fórmula 1, José Ramón, yo quisiera platicarle a todo el auditorio de Autos y Más que algo importante también pasó ayer. Volvió a ganar Patricio Howard en la serie IndyCar, y hoy el equipo de Patricio anuncia la incorporación de Scott Dixon como uno de sus pilotos para el próximo año. ¿Qué significa eso? Haz de cuenta que en la serie IndyCar Scott Dixon es como el Messi, es el Leo Messi, es el más ganador, es el más campeón, es el más fregón, es el papas fritas de la serie IndyCar en este momento. Ya es veterano, pero le va a ayudar muchísimo al equipo de Patricio Howard, que ganó ayer en Mid-Ohio, y eso es una muy buena noticia. ¿Por qué? Pues porque este equipo no le daba el ancho realmente al piloto de Monterrey, y creo que esto va a ser un revulsivo. Ojalá que las cosas vayan cambiando. Y
0: es el Chacho, bueno, López de la Fórmula 1, carajo.
1: Oh. No, ni me digas eso, no. Oye, y también en las otras categorías, de promoción, hubo buenos resultados. Hay un piloto mexicano de San Luis que se llama Rafa Villagómez, que tuvo doble podium. en la Fórmula 2, en la Fórmula 3, también Ernesto Rivera estuvo muy bien, Diego de la Torre también estuvo en la Eurofórmula muy, muy bien, ganó su carrera. En fin, fue un buen fin de semana para los pilotos mexicanos, pero pues la atención se la llevó por la mañana, porque ya en la tarde, noche, ya nos fuimos todos a ver qué onda con el partido de la selección, el Gran Premio de Silverstone, el Gran Premio, fíjate, número 60 de Silverstone, y fue una carrera bien loca, Joserra, bien loca.
0: Bien loca, la vi, estuvo muy rara, ¿no? O
1: sea, muy raro el final.
0: No sabía qué hacer, ni para dónde ir, ni nada.
1: Sí, porque pensábamos que las estrategias, porque normalmente con los neumáticos Silverstone es una pista que desgasta mucho, es una pista que obliga a tener estrategias hasta de dos paradas. En ocasiones ha habido carreras de tres paradas cuando revientan los neumáticos, pero ahora se fueron a una sola parada, hubo virtual safety car, hubo safety car en la parte final, y aquí es en donde se descompuso todo. Pero antes de llegar a ese tema, yo quiero destacar un par de cosas. Uno, Andrea Kimi Antonelli tenía todo para ganar, para volver al triunfo, para hacer una carrera espectacular. En el sprint se comió vivo a Lewis Hamilton, esa es la verdad. Antonelli no le perdonó a Hamilton cuando pudo rebasarlo, y por esa razón se llevó la carrera sprint. Pero ahora, este es el tema importante, la confiabilidad le está fallando a Mercedes. Ya han sido fallas consistentes para Russell, para Antonelli, la de Barcelona que lo eliminó prácticamente de la carrera, la que vino en este Gran Premio, en donde de pronto el piloto no se siente tranquilo, empieza a sobremanejar, le pega al coche, se rompe una tapa de los frenos, en fin, una serie de cosas. Entonces dices, oye, Mercedes ya no va con ese ritmo tan perfecto que lo veíamos a las primeras de cambio. Ya está mostrando que es un equipo vulnerable. ¿Por qué lo digo, Joserra? Del otro lado, con George Russell, también lo mismo. Desde el principio George Russell dijo, me falta potencia, no encuentro bien los cambios, el balance del coche no está, no puedo sacar bien las vueltas, no puedo defender ni atacar. Fue una carrera para Mercedes que realmente pintaba como para ser una catástrofe. Y sin embargo, a final de cuentas, por esto que tú decías muy bien, que fue una cosa rarísima, una locura ahí del safety car final, pues George Russell, que se quedó en la pista, se encuentra un gran resultado. Llegó segundo lugar a final de cuentas y se pone segundo también en el campeonato. Pero en honor a la verdad, creo, José Ramón, que Mercedes no tenía para este buen resultado, ¿eh? Mercedes tenía apenas para llegar por ahí con el cuarto, quinto, si bien le iba con George Russell, porque la carrera la hicieron los de Ferrari.
0: Oye, estaba yo viendo la carrera con mi hija, y ya que termina así como lo estás comentando, me dice, órale, pa, cácatelas.
1: Pues sí, tal cual. ¿Dónde está el papel? Dijo Russell, ¿no?
0: Sí, sí. Como dicen por acá, se cajeteó, pero...
1: Exacto, híjole.
0: Pero a ver, así es el deporte, ¿no?
1: Sí,
0: lo
1: claro.
0: Es, ay, si no le hubieran marcado penal, y ya sabes todas las conjeturas de ayer, pues a ver, es lo mismo. Finalmente, aquí lo que cuenta no es, desgraciadamente, no es el tanto el proceso, sino el resultado, ¿no? O sea, aunque has hecho una carrera perfecta, si al final se te poncha una llanta, como se poncharon ahí un par levemente, pues ya perdiste y ya no hay nada que hacer, ¿estás de acuerdo?
1: Sí, y sobre todo que en este caso la imprecisión, digamos, o el problema que causó todo el desentendimiento final fue de la FIA, fue de parte de la gente de control de carrera. ¿Por qué? Porque teníamos cinco vueltas para finalizar el Gran Premio, meten el safety car, quedan en este orden, adelante Leclerc, detrás Russell, que no paró para cambiar neumáticos, es decir, tenía neumáticos muy malos ya, de muchas vueltas, se lo iban a comer vivo, porque detrás venían dos que sí pararon por neumáticos nuevos, que eran Hamilton y Lando Norris, que Lando Norris de pronto arrancó octavo y ahí se la pasó navegando el Gran Premio, y de repente apareció cuarto, como para pelear por el podium. A la hora que deciden dar las dos últimas vueltas con el safety car, ponen a los pilotos rezagados a que den toda la vuelta y se formen, digamos, detrás de toda la fila. Es decir, que se quiten la vuelta y que se vayan al final. ¿Para qué? Para dejarle camino libre a todos los punteros, a los 10 primeros de la clasificación. Perfecto, eso se debe hacer, eso es lo normal. Pero ojo, de repente dice en los anuncios de la tele, y seguro lo viste tú con tu hija, ¿sí? Virtual Safety Car in en la siguiente vuelta, y quedaba una vuelta en bandera verde.
0: En la última, claro.
1: Exacto, entonces yo dije, bueno, pues ahorita van a atacar con todo Lando, va a atacar con todo Lewis Hamilton, pero ojo, sorpresa, a media vuelta vuelven a decir que el Safety Car se activa. El Safety Car se quedó hasta el final, gana con bandera amarilla y con Safety Car Charles Leclerc, llega segundo George Russell y se quedaron con las ganas Hamilton y Norris, que podían pelear, yo no sé si por la victoria, pero sí por el segundo lugar. Eso fue un gravísimo error de la Federación Internacional, José Rapport. Te voy a explicar además por qué. No tiene mucho que ver en el resultado de la carrera, pero Carlos Sainz aprovechó el Safety Car para meterse a los pits, para cambiar los neumáticos, y se mete justo cuando viene esa zona de desaceleración o de aceleración, digamos, cuando pensaban todos que iba a reiniciarse la carrera. Entonces, digamos que le meten una segunda vuelta. Al ver la última vuelta, Carlos Sainz se quita la vuelta contra el Safety Car y lo penalizan. Le metieron una vuelta, o sea, y un castigo ridículo, le metieron una vuelta de penalización por haberse quitado la vuelta por un error de la gente del Virtual del Safety Car. Una cosa de locos. La Fórmula 1, José Ra, está teniendo, creo que uno de sus peores momentos en este tema de las decisiones.
0: Yo creo que sí la están manejando un poco medio con las patas, ¿no?
1: Con las tambochas, como dirían por allá.
0: Con las tambochas, exacta. O sea, ¿ibas a ir con las nalgas, no?
1: Ah, sí, algo así, pero parecido.
0: Ah, bueno.
1: Con es las que tambochas. Muy mal, José Ra.
0: Muy mal, muy raros, muy muy erráticos, ese es el problema, esa es la palabra, erráticos.
1: Erráticos, no, exacto, y sobre todo con criterios muy disparejos, ¿no? Porque hay pilotos a los que les pusieron, por ejemplo, penalizaciones por no respetar la desaceleración en bandera amarilla. Sin embargo, a Lewis Hamilton, por ejemplo, se la perdonaron. No desaceleró correctamente y al final de la carrera sprint le dijeron, a ver, ven, Luis, hicieron ya una junta, bla, bla, bla, y el comisario deportivo dijo, bueno, esto queda en amonestación, nomás te llamamos la atención, no me lo vuelvas a hacer porque si no te vas al sillón de pensar, dices, a ver,
0: a lo mejor es amigo de Trump, ya ves que...
1: Ándale, es lo mismo.
0: Al jugador este le perdonaron la bandera roja, bueno, pues a lo mejor es compa de Trump.
1: A lo mejor es compa, ¿no? Muy mal ese tema, pero vaya, no solamente pasó en los partidos del gran evento futbolístico que no se puede decir su nombre, pero pues también pasó desgraciadamente en la Fórmula 1. No quiero dejar de hablar también, José Ra, porque mucha gente me ha preguntado, ¿por qué dicen que la carrera de Checo fue buena si llegó 15? ¿A ti no te han preguntado esa historia?
0: Es correcto.
1: Bueno, es muy legítimo, ¿eh? No estoy en contra de ello, qué bueno, y yo para eso estoy, para tratar de explicarles a la gente lo que está pasando. Obviamente todos queremos que Checo ande ganando y que Checo esté en los primeros lugares. Con un equipo nuevo es muy difícil, ¿por qué? Pues porque están empezando de cero, hay que ir construyendo coche, hay que ir construyendo todo lo que rodea un equipo de Fórmula 1, que es muy complicado. La carrera de ayer, Checo la arranca en el lugar 20. Obviamente, cuando vemos el final de la clasificación, vemos que se eliminaron o abandonaron cuatro coches. Perfecto. Pero el gran tema es que Checo acaba 15 porque logra rebasar, hace una muy buena arrancada, se logra colocar hasta en la decimotercera posición por momentitos y ahí mantuvo un ritmo que era bastante bueno. ¿Por qué digo que es una buena carrera? Y el mismo Checo también lo dijo con su equipo. Porque en cuanto a ritmo de carrera, la diferencia que había vuelta por vuelta entre Checo y los otros pilotos que están en la misma zona de la clasificación, les voy a decir cuáles. Ocon, Colapinto, muchas veces Bortoleto, todos estos pilotos que andan ahí en la parte de atrás, en la parte baja, Alonso, Stroll, muchas veces le llegaron a sacar por vuelta en ritmo de carrera 2 segundos al coche de Cadillac, al coche de Checo, que es el mejor de Cadillac. Uh-huh. Y en esta carrera, Checo estuvo todo el tiempo en un promedio, que ya lo pudimos ver en las estadísticas de Fórmula 1, a 7 décimas del más rápido en ese segmento de la clasificación. Y la verdad es que anduvieron mal porque el neumático duro en el stint final no lo supieron manejar bien los del equipo. O sea, no fue tema de Checo. Y creo que eso es muy, muy valioso porque, pues la verdad, Joserra, el que está dando el gasto, el que está haciendo las cosas positivas para que este equipo dé saltos hacia adelante, pequeñitos, que a lo mejor no se notan todavía, pero es Checo Pérez, ¿eh? Valtteri Bottas sigue andando muy perdido.
0: 100%. Y además siento, por lo que he visto y por lo que he visto en las redes y etcétera, pues que tampoco tiene mucho interés así de decir, no, sí, ya voy a mejorar, me voy a poner las pilas. Yo también lo he visto a un Valtteri Bottas, pues bien, pero X, ¿no? O sea, como que no le importa tanto la vida hoy, la vida de piloto, me refiero.
1: Sí, fíjate que sí, está como displicente, ¿no? En ciertas cosas. ¿Sí? Está muy metido en todos sus negocios, en el café.
0: Mezcal, no.
1: Exacto.
0: ¿Qué tiene? No tiene mezcal, tiene un...
1: Un vino.
0: Un gin.
1: Un gin y un vino también, tiene una destilería. Está metido en sus negocios y qué bien, ¿no? Que les vaya, digo, a mí me encanta que les vaya bien a los pilotos y si le va bien al nuestro, pues mejor, ¿no? Si le va bien a Checo y si gana muchísimo dinero, pues mejor. Pero no, la gran diferencia, Joserra, la gran diferencia es que... Pues sí, ojalá. La gran diferencia es que Checo está metidazo con el equipo, ¿eh? Checo sí, está metidísimo.
0: Sí, y eso demuestra la calidad de piloto que es, diciendo, bueno, es que yo tengo que hacer que este equipo brille.
1: Claro.
0: Y lo está logrando, bueno, lo está intentando, ¿no? Y
1: sí,
0: yo
1: sí,
0: creo que conforme avance esta temporada y la siguiente, vamos a ver una evolución constante de mi Checo, ¿no?
1: Vamos a ver que si en alguna carrera puede haber circunstancias, por ejemplo, como las de Mónaco, ¿no? Que abandonaron varios, que se pudo salir de esa zona final de la clasificación y te pudiste meter a la mitad y luego avanzar poquito a poco y bla, bla, bla. Yo creo que sí es factible este año que podamos ver que Checo, si se dan las circunstancias, pueda estar cerca de los puntos. Ahora, también quiero decirle mucho a la gente y lo hago cada vez que puedo, que tengamos paciencia, no es fácil, ¿eh? O sea, no, un coche de Fórmula 1, para ponerlo a competir, hay que pasar una infinidad de procesos, una infinidad de cosas que hay que hacer, es muy difícil, es muy complicado, y la verdad es que por eso vale más, yo creo, el esfuerzo que está haciendo Checo, porque no sé si también te diste cuenta, en la semana, de esos, los clásicos generadores o creadores de contenido que necesitan likes, de pronto a media semana dicen... Ya levantaron la mano y preguntaron por Checo dos equipos, lo quieren en Haas y lo quieren en Aston Martin para contratarlo y quitárselo a Cadillac. Eso es completamente falso, te lo digo porque yo lo platiqué con la gente de Checo, lo platiqué con el manager de Checo y me dijo, no, Checo está clavadísimo en este proyecto, sí, de aquí Checo no se va a salir hasta que haga algo importante.
0: Ya no va por lana, hombre.
1: No, ya no es por lana.
0: Por triunfar.
1: Claro, claro. Y creo que les debe quedar claro a todos los fans, Checo está súper metido en este proyecto y la mejor cosa de todo es que Checo está tratando de formar un legado, formar una herencia deportiva para que si se va a retirar, en el momento que se retire Checo, cuando lo haga digan, mira, en Cadillac hizo esto, en Cadillac los puso en este lugar, porque esa es la ambición de Checo, ya no es cosa de dinero, ni de fama, ni de comprobar que es un gran piloto, es simplemente de dejar una herencia, de dejar un legado.
0: Amigo, me tengo que ir a un corte, pero te agradezco mucho y estaremos en contacto ahí en la semana, si tú me lo permites.
1: Por supuesto que sí, mi querido Joserra, te mando un muy, muy fuerte abrazo. Saludos a toda la afición que disfrutó los partidos de la selección mexicana. Vamos, ánimo para adelante y a lo que sigue.
0: Vale, gracias. Un corte rapidito y volvemos a la recta final.
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0: 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Oye, Iván, pues la verdad es que se nos fue un poco el tiempo con entre la selección, entre Pato Howard, entre Checo, pero cuéntanos nada más cuáles son los autos más baratos de México y si quieres mañana preparamos algo con más calmita.
13: ¿Qué tal, mi estimado José? Claro que sí, la verdad es que son temas muy interesantes que se nos ganó el tiempo. Sin embargo, justo les quiero platicar que actualmente en el mercado de automóviles nuevos ha aumentado bastante el precio en los últimos años y es difícil que podamos encontrar vehículos superiores a los 250,000 pesos. Sin embargo, les voy a presentar tres opciones que pueden ser muy buenos vehículos por un precio de alrededor de esta cantidad de 250,000 pesos. Y es que podemos encontrar...
0: De menos de 250, ¿no?
13: Sí.
0: Menos de 250.
13: Sí, la verdad es que son buenas opciones. Y es que tenemos... De entrada, el MG3 versión Cool MT, ya que se posiciona como el auto más barato del país, con un precio de 249,000 pesos. Equipa un motor 1.5 litros con 105 caballos de fuerza, transmisión manual de 5 velocidades, pantalla de 10.25 pulgadas y conectividad con Android Auto y Apple CarPlay, lo cual está bastante bien para el segmento. Y bueno, creo que es una muy buena opción. Sin embargo, cerca de este vehículo también se encuentra el Chang'an Altsvin con un precio de 249,900 pesos, ya con ciertas promociones, y me parece una buena opción ya que es un sedán familiar subcompacto que ofrece un motor de 1.4 litros con 101 caballos de fuerza, cajuela de 390 litros, pantalla de 10 pulgadas, cámara de reversa, control electrónico de estabilidad y asistencias activas a la conducción, lo cual lo convierte en una opción muy buena en cuestión de relación calidad-precio y espacio. para el segmento. Y un poquito más arriba de estos precios podemos encontrar, ahora sí que la vieja confiable, el Renault Kwid, que su precio inicia en los 251,500 pesos. Y bueno, tenemos un motor 1.0 litros que desarrolla 66 caballos de fuerza. Y la verdad es que este auto se enfoca más en la eficiencia. Ofrece un consumo...
0: Mañana, mi querido Iván, porque sí, ya no está.
13: Sí, amigo.
0: Nos quiere cortar
13: sí,
0: el
13: se nos va el tiempo. Se nos va el tiempo, pero igual para que sepan.
0: Mañana prepárate una capsulita de los 5 coches o SUVs más baratos en México y cuál creemos que es lo mejor que podemos encontrar. ¿Te parece?
13: Me parece perfecto.
0: Gracias, pásenla muy bien. Buenas noches. Ánimo, Chihuahuas. Ánimo, México. Ánimo. Ni modo, estamos tristes, pero tenemos que salir adelante. Y sí, en muchas cosas. Gracias, buenas noches, descansen. Adiós.
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21: Con un gol en tiempo de compensación, España venció 1-0 a Portugal. Enfrentarán en cuartos de final a Bélgica. Tras el partido, Cristiano Ronaldo se despidió de esta justa deportiva. El integrante de la bancada de Morena, Cuauhtémoc Blanco, acusó violencia y hostigamiento en su contra tras el incidente registrado este domingo 5 de julio, cuando se encontraba en las inmediaciones del Estadio Ciudad de México y se topó con un grupo de personas que protestaron en su contra, lo insultaron e hicieron pintas en su camioneta. El legislador federal advirtió que quienes lo repudiaron pusieron en riesgo a su familia. En lo que va del Mundial y sus festejos, la Secretaría de Salud ha contabilizado 5 personas fallecidas. Serían los 4 de los festejos México-Ecuador y uno más en el primer partido inaugural. Así lo expresó la Secretaria de Salud, Nadine Gassman.
22: En el primer día hubo un paciente que llegó del FanFest, llegó caminando al hospital, tenía un dolor precordial y murió de un infarto. No se había incluido porque estaba en discusión si era parte, pero ahora se incluyó. Los otros 4 los han conocido. Ese es fue del primer partido, un paciente que murió en un hospital.
23: ¿Mexicano?
22: Mexicano, sí.
24: ¿De qué murió?
22: De un infarto.
23: ¿Dónde estaba el secretario?
22: Él estaba en el FanFest, se sintió mal, se fue caminando al hospital, llegó al hospital, tuvo una fibrilación ventricular y desafortunadamente falleció.
21: Un juez de distrito le concedió la suspensión provisional a Gilda Lozoya contra la orden de aprehensión que se liberó en su contra. La medida cautelar es para el efecto de que la hermana de Emilio Lozoya no sea detenida en caso de que le imputen delitos que no ameriten prisión preventiva oficiosa. Para que la suspensión se mantenga vigente, Lozoya Austin deberá pagar una garantía de 29,000 pesos. La Suprema Corte de Justicia de la Nación invalidó la auditoría que inició la Auditoría Superior de Guerrero contra la alcaldesa Abelina López. El alto tribunal determinó que la Auditoría Superior de la Federación es la entidad facultada para hacer la revisión. Precisaron que esta resolución no exime a la Auditoría Superior de la Federación para realizar las investigaciones correspondientes. Durante un enfrentamiento registrado en Mazatlán, elementos de la Armada de México abatieron a 10 presuntos delincuentes y detuvieron a 3 personas. Asimismo, un marino perdió la vida, mientras que otros 3 resultaron lesionados. Con información de reporteros y corresponsales para MBS Noticias, Claudia Villanueva.
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1: ¿Qué pasa cuando un niño con una mente brillante entiende cosas que muchos adultos no entendemos, pero sigue necesitando jugar, reír, sentirse acompañado y ser abrazado como un niño? Hoy vamos a hablar de un tema fascinante y profundamente humano. ¿Los niños con una mente brillante es un regalo o es una carga? Muchas veces, cuando escuchamos la palabra niño genio, pensamos que en inteligencia, memoria, idioma, ciencia, tecnología o grandes logros. Pero pocas veces nos preguntamos cómo se siente ese niño. ¿Qué pasa cuando piensa diferente a los demás? ¿Cómo vive la escuela? ¿Cómo enfrenta la presión, las expectativas o incluso el bullying? ¿Y cómo pueden los adultos acompañar su talento sin exigirle que deje de ser niño? Esto es Conócete, mi nombre es Andrea Vargas y no saben el gusto que me da que nos acompañen a este programa de reflexión y de autoconocimiento. Y más, que hoy tenemos un gran invitado. En la vida hemos entrevistado a un niño, y un niño muy especial. Entonces van a ver qué padre se va a poner el programa. Gracias. Hoy nos acompaña David Da Vinci, un niño mexicano del cual nos sentimos muy honrados y muy orgullosos que nos acompañe. Bienvenido, David.
2: David Da Vinci, con apenas 10 años, es considerado un niño genio. Posee un coeficiente intelectual de 162 y ha llamado la atención por su capacidad para transformar el conocimiento en proyectos con impacto social. Ha participado como conferencista en foros nacionales e internacionales sobre innovación, educación y tecnología. Es políglota. Representó a México como Young Leader de Six Seconds. Formó parte de un programa juvenil de la NASA y desarrolló Macayos, una aplicación que ayuda a niñas, niños y jóvenes a reconocer y gestionar sus emociones. Y llega a Conócete Podcast para demostrar que el talento no tiene edad y que el propósito puede comenzar desde la infancia.
1: Bienvenido, David. No sabes el gusto y la emoción que me da que estés aquí.
3: Muchas, muchas gracias por invitarme. Yo igual muy feliz y un honor poder estar con toda la familia MBS y contigo, Andrea.
1: Ay, qué divino. No, mil gracias. Oye, David, bueno, no vamos a hablar mucho de la inteligencia y de todo eso que eres buenísimo, sino vamos a hablar de quién eres. O sea, ¿cómo descubriste que tenías capacidades especiales, un cerebro privilegiado?
3: Gracias.
1: ¿Cómo funciona todo eso? ¿Cuántos años tenías o qué pasó? Porque de todos modos tienes 10 años, todavía estás chavito.
3: 11. Ya tengo 11.
1: ¿Ya tienes 11?
3: Sí, bueno, justamente lo primero que pasa es que cuando yo estaba en el kinder yo me aburría mucho. Okay. Entonces yo me salía de los salones, yo me iba con los de primaria, yo quería seguir aprendiendo, ¿no? Ajá. Entonces, pues yo le decía a mis papás que yo me aburría y que pues que quería hacer otras cosas, y ahí es cuando le digo a mi mamá, oye, mamá, me aburro, me están enseñando siempre del 1 al 10, de ABC, y quiero seguir aprendiendo. Entonces llega la pandemia y ahí es cuando se dan cuenta ellos de que definitivamente tengo altas capacidades. Me ponen detrás de una pantalla y me dicen, empiezo a leer, yo empecé a leer rápido, yo ya contaba, ya sumaba, y ahí es cuando mis papás se dan cuenta de que pues tenía unas altas capacidades. Uh-huh. Entonces empezaron a investigar, empezaron a descubrir qué hacer con estos niños, porque muchas veces a nosotros nos pueden detectar como niños con TDA, con uh-huh. autismo, con otras cosas, pero lo que pasa es que aprendemos aceleradamente. Uh-huh. Entonces necesitamos que nos acerquen y nos brinden herramientas, y así fue cuando me hacen un examen de IQ y salgo con 162.
1: Wow. Pero a ver, explícale a todo el mundo esto del IQ, ¿cómo se mide? Porque ¿cuánto es un IQ promedio?
3: Un IQ promedio es entre 90, 100, 110.
1: Ok. De 110 es bastantito, muy inteligente, ¿no?
3: 110 a 130 es una persona inteligente, una persona que es una persona inteligente.
1: Okay.
3: De 130 a 160 ya se considera una persona con altas capacidades.
1: Okay.
3: Y de 160 hacia arriba, pues ya es una persona con una mente extraordinaria, ¿no? Entonces yo salgo con 162 y este IQ se mide a través de un examen. Okay. A través de un examen en el cual te hacen muchas preguntas, pero son de lógica y todo, y es así como te lo hacen. Entonces, la verdad es que pues, me siento muy orgulloso y muy afortunado de tener estas capacidades y poder usarlas a favor.
1: Ay, qué padre, no, qué más felicidades. Oye, pero ¿cómo es esto de aprender rápido? ¿Sabes qué dices? No, pues nosotros aprendemos mucho más rápido. A ver, explícanos un poquito a todos los terrestres, ¿qué quiere decir aprender rápido? Por ejemplo, dan una clase o lees un libro, ¿qué tan rápido lo lees?
3: Bueno, justamente actualmente tomé un programa que se llama Superminds.
1: Okay.
3: Este programa me ayudó a leer rápido, pero este programa no solamente te ayuda a leer rápido, sino que te ayuda a desarrollar tu mente.
1: Okay.
3: Entonces leí 5,220 palabras por minuto.
1: ¿Y las entiendes perfecto y se
3: sí,
1: quedan almacenadas?
3: Se entiende todo, se entiende un libro, puedo leer una página, se lee en 2-3 segundos, un libro lo puedo leer en un día, de así grande. Entonces, es una parte muy padre.
1: Y se queda almacenado ahí ese conocimiento en tu cerebro.
3: Sí, totalmente. Lo primero que pasa es que nosotros no lo sabemos todo, porque muchas veces la gente nos reta y nos dice que debemos de sabernos todo, pero al contrario, somos personas que aprendemos de manera acelerada y cuando nos enseñan algo, a nosotros se nos queda grabado aquí muy fácil, ¿no?
1: Ok. Entonces, oye, ¿y conoce a otro niño que tenga esta misma inteligencia?
3: No.
1: Ajá, ¿no te han presentado
3: no
1: a otro
3: me
1: mexicano?
3: Han presentado.
1: ¿Algún americancito por allá? ¿Nada?
3: No, fíjense que es. Yo estoy seguro de que en México hay muchas personas, niños, mucha gente que tiene altas capacidades, pero que no están siendo detectadas y que esta inteligencia, esta capacidad muchas veces la llegan a usar en contra de ellos, a hacer cosas pues que no sumen a su vida, a la vida de los demás. Entonces, yo estoy seguro que hay muchas personas que las detectan con otra cosa que no es, u otras cosas. Entonces, no, es muy difícil encontrar. Sí hay varios niños, pero no he tenido el gusto de conocerlos.
1: Ya pronto los conocerás.
3: Pronto.
1: Oye, pero a ver, esta inteligencia que tienes, ¿es para todas las áreas?

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1: Que te cambiaste el nombre a Da Vinci por Leonardo da Vinci, ¿no? ¿Qué admiras de Leonardo da Vinci?
2: Bueno, esta es una historia, primero les voy a contar la historia rápidamente y es que primero mi maestra todos los meses se disfrazaba de un personaje que había dejado historia y huella en el mundo. Frida Kahlo, Albert Einstein, Stephen Hawking. Y un día llega disfrazada de Leonardo da Vinci. Llega así toda disfrazada y nos empieza a contar y nos dice una palabra que es polímata. Okay. Un polímata es una persona que combina la ciencia, la tecnología, la ingeniería, las matemáticas, las artes, todo esto para hacer muchas cosas.
1: ¿Viste? Ese soy yo.
2: Ese me encanta su historia y todo. Y admiré todo lo que hizo porque dije, si él lo pudo hacer cuando no había la tecnología que hoy en día hay y que tenemos el mundo en las manos, dije, yo también lo puedo hacer con las herramientas que hoy en día hay.
1: Okay.
2: Entonces me quedé tan impresionada con su historia. Llegué a mi casa y le dije, mamá, ya no me vas a decir David Da Vinci, David Camacho, me vas a decir David Da Vinci. Entonces así fue como se me quedó el David Da Vinci.
1: No, bueno, escogiste perfecto el nombre, ¿no? Está padrísimo.
2: Combina
1: totalmente. Oye, pero a ver, David, ¿qué te gusta hacer que no tenga que ver con nada de tecnología, ni de mente, ni de nada? ¿En qué te gusta, por ejemplo, llegas a tu casa, qué te gusta hacer?
2: Bueno, me encanta jugar porque yo sigo siendo un niño.
1: Claro.
2: Y lo que a mí me encanta jugar es investigar. Me encanta investigar, aunque ustedes no lo crean. Y bueno, también como parte de niño me encanta jugar con estos bloquecitos.
1: ¿Legos?
2: Legos. Me encanta jugar con Legos. Me encanta salir al parque, salir a investigar. Mis amigos.
1: O sea, ves la naturaleza, observas mucho
2: hay
1: todo.
2: Hay como un parque, como tipo bosque en mi casa, y entonces está muy padre salir en bicicleta, en estas cosas y seguir investigando el mundo. Y somos niños también muy curiosos.
1: Claro.
2: Entonces luego nos gana la curiosidad, pero yo soy siempre muy cuidadosa en todas estas cosas, pero es lo que me gusta hacer.
1: Oye, ¿y te gusta estar más solo o acompañado?
2: No, me gusta estar más acompañado. Los niños con altas capacidades muchas veces son muy
1: solitarios,
2: muy introvertidos, pero yo soy lo opuesto, yo soy muy extrovertido, a mí me encanta estar con gente y no me gusta mucho estar solo, necesito platicar con alguien de ideas locas.
1: No, qué padre, qué padre, ¿no? De verdad. No, muchas felicidades, nos tenemos
2: Gracias.
1: Que ir a un corte comercial.
2: Claro que sí.
1: Esto es Conócete Podcast y estamos hablando con David Da Vinci sobre, ¿es un regalo tener un niño con mente brillante o es una carga? ¿Ustedes qué piensan?

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1: Ya regresamos, esto es Conócete Podcast, mi nombre es Andrea Vargas y estoy con David Da Vinci. De verdad, es un privilegio estar con este mexicano, de verdad que nos sentimos muy orgullosos de tenerte aquí y de impulsarte y de todo. Estamos hablando sobre ser niño con una mente brillante, ¿es un regalo o es una carga? ¿Ustedes qué piensan? Oye David, cuando los adultos dicen que eres muy inteligente, ¿eso te gusta, te pesa o te da igual, te vale?
2: Miren, la verdad es que muchas veces hay muchas personas que me retan. Ajá. Y yo lo que les diría es que pues también muchas veces me comparan con grandes genios, grandes figuras de que sí tienen un IQ alto, Albert Einstein, Stephen Hawking, pero yo les digo que estos grandes genios ya están en la tumba.
1: Ajá, y ya desarrollaron
2: su cerebro, y quizás yo sea uno cuando yo ya esté grande, pero mientras soy un polímata en formación y quiero ayudar al mundo en lo que yo pueda. Pero yo les diría que mejor me vieran del lado como un niño disciplinado, que le gusta combinar todo y que quiere ayudar al mundo, que quiere sumar un granito de arena para poder construir las nuevas generaciones. Entonces... me gusta, pero no me gusta que me comparen tanto con nadie.
1: Exacto. Oye, ¿y qué haces cuando te equivocas o cuando algo no te sale a la primera?
2: Bueno, lo primero que hago es respirar, ver porque muchas veces es frustrante, ¿no? Respirar, ver el problema. En esta vida hay tres tipos de problemas, ¿no?
1: Cuéntanos.
2: Es el problema chico. Ajá. El que lo podemos resolver nosotros pensando, el problema mediano en el cual necesitamos ayuda de alguien más, y el problema grande. El problema grande es aquello que necesitamos dejar que fluya y dejárselo al universo, papá Dios, a quien tú creas, para que se pueda resolver. Okay. Entonces, identificar el problema es también mucho manejar tus emociones. Y cuando me equivoco es ya pasó, ¿no? Y necesito ver... Porque cuando tú te equivocas, es una enseñanza, es algo que no te salió, y a la otra vez decir, ahora esto no salió, ahora me sale. Y también hay que vivir la vida como una película. Hay que tener toma uno, toma dos, toma tres, toma cuatro, hasta que nos salga, y no equivocarnos. Pero ¿sabes qué me llama mucho la atención? Que otro de mis propósitos de vida es cambiar la educación. Y he visto que muchos de los jóvenes y niños que cuando se equivocan se les cierra el mundo y ya no tienen ni toma dos ni toma tres, y hasta ahí llegan. Entonces yo en lo personal implementaría una clase de fracaso para enseñarles que no pasa nada, no pasa nada, y que se puede seguir adelante y que podamos iniciar desde cero aun y cuando nos equivocamos.
1: Y que el éxito está lleno de fracasos,
2: exacto,
1: ¿no?
2: Exacto.
1: ¿Sí? Que si no fracasas, no aprendes, y no subes. Wow. Oye, y hay muchos niños inteligentes que sienten miedo, tristeza o frustración. ¿Qué emoción te cuesta manejar más?
2: Uy. Miren, yo tengo inteligencia emocional desde pequeño. Pero por supuesto que hay veces que tú te puedes desbordar, por más que tú tengas esta inteligencia emocional tan practicada. Y yo creo que la felicidad, porque la felicidad es un estado, pero tú la puedes convertir en una forma de vivir. Claro. Y yo me emociono por todo, por todo, y pero nunca he llegado a euforia, pero como que sí luego me paso, pero yo soy un niño muy alegre y luego sí lo controlo, pero como que esa es una emoción muy padre, ¿no? Y no hay emoción ni buena ni mala, pero también hay que aprender a controlarlas, porque yo les digo que es como una presa. La presa se va llenando y luego se desborda si no la controlamos.
1: Pero igual entonces, en las otras, en todas.
2: Entonces, no hay que dejar que se convierta en euforia, pero sí emocionarte, ¿no? Y se vale.
1: Okay.
2: Entonces, yo creo que en todas es difícil.
1: Okay. Todas son difíciles porque son humanas, ¿no?
2: Sí.
1: ¿Y qué te ayuda cuando te sientes saturado? O sea, que dices, no, ya tengo la cabeza, ya, que no la soporto. ¿Qué haces para relajarte?
2: Fíjense que yo es muy difícil que me sature, porque lo que yo hago lo disfruto. Lo que yo hago me encanta hacerlo. Entonces, cuando es tu pasión, cuando es lo que tú amas, cuando te gusta, no te saturas, no te estresas, no te presionas. Entonces, primero hay que respirar y como les digo, es identificar lo que está pasando en ese momento. Pero yo amo lo que hago y lo disfruto. Entonces, es muy difícil que yo me estrese y aparte soy un niño. Claro. Entonces, sigo disfrutando la vida.
3: ¡Qué padre! Oye, ¿y qué adulto te ha ayudado a sentirte entendido más que admirado? O sea, que digan, ¡ay, wow, tienes una inteligencia padre! Dices, no, eso no me interesa. Yo creo que me entiendas cómo soy, que soy niño. ¿Hay algún adulto en tu vida?
2: Tengo muchos ángeles en el camino. Yo les llamo. Tengo muchas personas que me han guiado y que me siguen apoyando.
3: Como tu mamá y tu tía que andan por ahí.
2: Sí, por ahí. Ahí les mando un gran saludo a Moma y a Angie y a Berta, que son mis tres tías ahí.
3: Tus tres ángeles.
2: Justamente son ángeles en mi camino. Tengo muchos. Ajá. Tengo muchos. Ajá. Pero lo que aquí pasa es que hay mucha gente que me admira y lo que aquí me pasa es que ellos me entienden y que puedo estar en el mismo control. Y ¿saben qué les voy a platicar? Que yo, es muy difícil que yo tenga niños chiquitos. Ajá. Niños, amigos de niños pequeños, de mi edad. Yo tengo amigos de 20 para arriba porque son los que me entiendo. Y yo me pongo nervioso cuando estoy con un niño de mi edad.
3: ¿Cómo crees? A ver, cuéntame eso. O sea, si estás con un chavo de 10 años, 11 años, ¿qué sientes? ¿Sientes que...?
2: Me pongo nervioso.
3: Pero, ¿por qué?
2: ¿Por qué me pongo nervioso? Porque pasa mucho que ellos están pensando en una cosa, que si la hormiga, que si todo, y yo estoy pensando en negocios, estoy pensando en otras cosas.
3: En el astro.
2: Entonces, es muy difícil y justamente ahí viene esta parte del bullying, del acoso escolar, y que de ahí nacen diferentes proyectos que traigo, ¿no? Entonces, es muy difícil, pero digo, también tengo muchos amigos en los que voy a las conferencias y mi mejor amigo se llama Drew, que es de mi edad.
3: Ah, okay. Y con él sí hablas de todo.
2: Sí, o sea, de él sí hablo de todo.
3: Pero sí eres tú, o sea, dices la tontería, pero dices la cosa inteligente, pero la cosa rarísima.
2: Le cuento todo porque somos amigos.
3: Okay, qué padre, ¿no? Qué padre tener un amigo. ¿Y qué te gustaría decirle a los adultos que creen que un niño inteligente siempre está bien? Porque no siempre estás bien, me imagino, ¿no? Ya sé que eres un niño súper alegre y todo, pero de repente estás cansado, de repente tienes hambre, de repente tienes sueño.
2: Pues sí, como cualquier ser humano, ¿no?
3: Pero es que como que tendemos a ver, como dices, no, es que este niño es especial.
2: Tiene que estar activo en la biblioteca todo el día, ¿no?
3: Y para nada, ¿no?
2: No, somos humanos, somos seres humanos igual que todos. Uh-huh. Y aunque aprendemos de una manera acelerada, o sea, yo me enfermo, yo hago todo porque somos humanos, ¿no? Entonces, mucha gente cree que seamos diferentes de todo. Lo único que hacemos es que aprendemos rápido, tenemos una diferente capacidad de memorizar de todas estas cosas, pero finalmente todos somos humanos. Entonces,
3: ¿y para ti qué sería más importante? ¿Saber mucho o ser una buena persona?
2: Ser una buena persona.
3: Ah, qué divino.
2: Porque tú puedes saber mucho, tú puedes hacer lo que tú quieras, tú puedes tener mucho dinero, tú puedes saber mucho, pero si no tienes el lado humano, si no recuerdas la humildad, si no recuerdas la empatía, si no recuerdas el respeto, se oye feo, pero no eres nadie, porque no tienes los valores principales.
3: Oye, entonces, qué bien se educaron. De verdad, gracias. Felicidades a Angie, a la mamá, a la tía, a todas.
2: Gracias.
3: Qué bárbaras, ¿no? Sí, qué bonito. Porque no enfaticé de que sí, este niño es brillante. No, en los valores.
2: Gracias.
3: Qué padre. No, qué buena onda. Oye, y hablar de bullying en la escuela. Tú has hablado de bullying, porque tú has hablado. ¿Qué quisieras que los niños y los adultos entendieran sobre lo que se siente vivir una burla o un rechazo cuando eres un niño especial, o sea, con capacidades más altas que los demás?
2: ¿Qué se siente,
3: ¿no? ¿Qué se siente espantoso, ¿no? Como cualquiera, ¿no?
2: No, el bullying es algo que nace desde mucho atrás y los niños son el reflejo de los padres.
3: Los niños son el reflejo de los padres. O sea, ¿qué quiere decir? ¿Que si el niño está agresivo, en su casa hay agresión?
2: Tiene que verlo de algún lado. Claro. No le van a hacer de nada más de la nada. Tiene que verlo en algún lado para que él sea así. Uh-huh. Entonces, yo creo que todo empieza desde casa, desde lo que tú le enseñas, cómo lo educas, y no estoy diciendo, no estoy insultando a nadie que eduquen mal a sus hijos, pero es lo que viene en casa. Entonces, cuando yo sufrí de bullying, yo dije, no me puedo quedar de brazos cruzados porque hay tantos niños en el mundo que están sufriendo de este bullying y que incluso ha llegado a fatalidades, y es por eso que decidí hacer Macayos. Macayos es la primera plataforma digital en México creada con inteligencia artificial que de manera lúdica y divertida enseña a niños, niñas y jóvenes a gestionar sus emociones. Ay, wow. Para que ellos puedan identificar esto, y también decidí hacer mi libro Enciende tu Chispa. Wow. Porque me di cuenta de que los niños no han encontrado su pasión, uh-huh, y que cuando no encuentran su pasión no saben que ellos también pueden hacer lo que las otras personas han hecho con su propósito y que sobre todo disciplina. Uh-huh. Entonces, esta cosa me inspiró a hacer otras cosas y fueron momentos difíciles, pero que con inteligencia emocional los puede resolver.
3: No, pero qué padre que lo tomaste como diciendo, no es personal, el niño está sufriendo en su casa,
2: todos,
3: y se está proyectando,
2: exacto,
3: conmigo. Wow. Pero, y a ver, cuéntanos un poquito más de esta plataforma. Suena interesantísima.
2: Sí, justamente esto.
3: ¿Cualquiera se puede meter o solo niños?
2: Esta sale en octubre. Ajá. Pero lo que aquí pasa es que todos los niños se pueden meter. Es a través de una licencia por grado escolar. Okay. Tenemos diferentes modelos de negocios: B2B, business to business, B2C, business to client, uh-huh, y B2G, business to government, uh-huh, para el gobierno, para escuelas públicas. Uh-huh. Entonces, cada niño o cada macayito, que es el niño, uh-huh, va a tener una licencia de acuerdo al grado y de acuerdo a sus emociones. Entonces, lo que va a pasar es que el niño va a identificar su emoción en una ruleta, es decir, me siento triste, depresivo, pero ¿cómo? Depresivo solitario. Entonces, a través de esto, le va a ayudar a que él pueda manejar sus emociones, y al padre de familia y al maestro le va a llegar un reporte semanal diciéndole, oye, tu hijo se lleva sintiendo triste toda una semana, uh-huh, ¿qué está pasando? Imagínate estar en el trabajo y tú enterarte de cómo tu hijo se está sintiendo.
3: Wow. Entonces, tenemos que ir a un corte comercial.
2: Claro,
3: está buenísimo,
2: sí,
3: tu tema. No se vayan, esto es Conócete Podcast, mi nombre es Andrea Vargas, y si les está gustando el episodio, que seguramente está gustando el programa, por favor compártanlo. Lo pueden encontrar en YouTube, mbsnoticias.com, en Spotify, en Amazon Music, Apple Podcast, iHeartRadio y Deezer. Entonces, no hay pretexto para no compartir esta sabiduría que nos está compartiendo David. De verdad, muchas gracias.
2: No,
3: David.
2: Gracias a usted.
3: En un momento regresamos.

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3: Ya regresamos. Esto es Conócete Podcast. Mi nombre es Andrea Vargas y estoy con David Da Vinci. De verdad, qué privilegio. Y además, qué divertido nos estamos pasando. De verdad, es encantador. Este niño está lleno de vibra, de inteligencia, de buena onda, de valores, ¿no? De verdad, es lo máximo. Oye, David, pero a ver, me estabas platicando en el corte comercial de tu plataforma. O sea, sale en octubre esta plataforma. Repíteme el nombre.
4: Macayos.
3: Macayos. ¿Y Macayos quiere decir?
4: Macayos no significa... como decir, ay caramba, ¿qué pasa? ¿Qué va? ¿Y qué? Es como decir chanfle, así en México.
3: Ajá, perfecto, perfecto. ¿Y esta, en esta plataforma, te está apoyando el gobierno de mexicano?
4: Bueno, lamentablemente no hemos tenido mucho apoyo de parte del gobierno de México. Estamos trabajando con diferentes instituciones, como he hecho en México, pero bueno, actualmente no hemos recibido un apoyo en sí, tanto económico, ni con desarrollo, ni nada. Entonces, no, lo estamos haciendo a través de nuestro equipo, de nuestros desarrolladores y todo. Y bueno, sí tenemos diferentes alianzas con el gobierno. ¿No? Conozco a diferentes personas de gobierno, pero no, lo único que se ha hecho con el gobierno es Jugando Inventamos y Creamos, que fue el primer concurso infantil para la innovación mexicana.
3: Okay.
4: Y fue mi idea. Entonces,
3: pero decías que el gobierno alemán te está apoyando, ¿Alemania?
4: Sí, justamente el gobierno alemán.
3: Wow, qué bueno, por lo menos tienes un apoyo. O sea, pero de verdad que sea lección para nuestros gobiernos, que sí, tenemos niños privilegiados, hay que apoyarlos totalmente. Oye, qué padre, pero a ver, cuéntame ahora de tu libro, Enciende tu Chispa, ¿de qué trata?
4: Sí, justamente, Enciende tu Chispa.
3: 10 años y ya tienes un libro, estás cañón.
4: Sí, justamente, este libro lo escribí a partir del bullying. Entonces dije, hay muchas personas en el mundo, en México, en especial en Latinoamérica, en todas partes del mundo, que están sobreviviendo, que están trabajando por sobrevivir y que no están viviendo la vida, no la están disfrutando, y me duele mucho ver eso. Me duele ver también muchas personas que no tienen buenas oportunidades aquí en México y te tienen que ir a otros países para buscar mejores oportunidades. Y ahí es cuando nace en mí esta parte de decir, si las personas encuentran su pasión y saben a lo que se quieren dedicar, van a poder vivir una vida feliz, plena, y van a poder ser personas que disfruten la vida. Uh-huh. Y es así como esta es mi historia, en la cual cuenta todo, pero no solamente esto, sino que te va brindando herramientas para que tú puedas encontrar tu pasión. De eso trata, y es de desde 5 años, desde pequeñitos hasta 100 años. Entonces, pues sí es.
3: Porque tú sabías que nada más el 10% de la población trabaja en lo que le gusta. El 90 van al trabajo por cumplir, pero no sienten esta satisfacción, esta pasión.
4: Y me duele mucho ver cuando voy al aeropuerto, cuando voy a diferentes lugares, que no han encontrado su pasión y que están trabajando solamente por ir, por ganar dinero, y es algo muy triste. Entonces,
3: no, qué padre. ¿Y qué consejo le darías a un niño que hoy se siente raro? Por ejemplo, nosotros, no sé si conozcas el Enneagrama. El Enneagrama es una herramienta que describe 9 tipos de personalidad. Sí, y hay una personalidad que es seria, pero que es introvertida, no es como tan extrovertido como tú, pero le gusta todo lo que es tecnología. Pero cuando va al colegio se siente bicho raro, así como que dices, yo me quedo en la biblioteca, yo me alejo. ¿Qué le dirías a un niño cuando se siente raro?
4: Miren, yo les diría que hagan un equipo raro.
3: Ajá, claro.
4: Que hagan un equipo porque, miren, muchas veces a nosotros que hacemos inventos, que hacemos cosas diferentes a los demás, pues somos discriminados de alguna manera y no entienden esa parte de que nosotros podemos hacer cosas diferentes. Yo les diría que cuando ustedes hacen diferentes cosas, van a poder cambiar al mundo. Porque están saliéndose fuera y están pensando fuera de la, caja. Y están saliéndose fuera del esquema tradicional y están aportando al mundo. Entonces yo les diría que sigan así, que nadie los cambie, porque es su personalidad y finalmente son ustedes mismos. Las demás personas pueden opinar, pero no dejen que cambien su manera de ser. Cuando yo estaba en el colegio y me hacían bullying, yo me daba mucha cuenta de que justamente le hacían este bullying al niño y el niño se tenía que sumar a la bola de bulleadores para encajar en el grupo y no ser pues el sí mismo. Entonces sean ustedes mismos, que no cambien su mood y que crezcan, pero que sobre todo díganle a sus padres y a alguna persona de confianza.
3: Oye, y totalmente de acuerdo contigo, o sea, no dejes de ser tú, ¿no? Siempre respétate, o sea, y no caigas, porque la sociedad es durísima y las redes sociales, entonces con tal de pertenecer, hacemos muchas tonterías.
4: Totalmente.
3: Oye, ¿y qué emoción o emociones crees que los adultos también nos cuesta mucho reconocer? Que tú observas a todos los adultos también y dices, a ver, ¿qué emociones crees que nos falta reconocer?
4: Bueno, para contestar esto, les voy a decir que yo he visto que los adultos se hacen como que muchas telarañas en la cabeza. Como que se hacen, o sea, el easy. Y si pasa esto, y si pasa el otro, y todavía no ha pasado nada.
3: O sea, nos ves complicados.
4: Entonces, que se hacen muchas telarañas en la cabeza. Entonces, ¿y si no tengo dinero? ¿Y si no me alcanza? ¿Y si estoy muy lejos? Y si se hacen todo una historia, y se hace una bola de nieve. Y los niños lo decimos natural. O sea, nosotros no nos hacemos telarañas porque pasa lo que pasa. Entonces, yo creo que a los adultos, yo creo que les esta parte de decirlo normal es muy complicado, y las emociones que yo veo, que el enojo manejar aquí en Ciudad de México es terrible, y yo veo que muchos adultos se enojan, la tristeza muchas veces. Yo creo que las tres principales es el enojo, la tristeza y la felicidad, o sea, la euforia
3: y el miedo, porque
4: y el miedo también, y si pasa, y si llueve, y luego nos descontrolamos, y por este miedo, es que hay 2 tipos de miedo. El miedo que nos paraliza y el miedo que nos mueve. Si nosotros, todos nosotros, no tuviéramos el miedo que nos mueve, pues no haríamos nada, no tendríamos esa de, bueno, voy a hacerlo porque va a pasar esto. Pero tenemos también el miedo que nos paraliza y que nos dice, no hagas esto porque nos va a ir tremendo. Entonces yo creo que los niños tenemos el miedo que nos impulsa, y muchas veces también los adultos tienen muy aplicado el miedo que nos paraliza.
3: Claro, y no será también por lo que dices de la pasión. Tú tienes una pasión, ese miedo de paralizante se quita, ¿no?
4: Sí, yo creo que también es una parte de encontrar tu pasión. Se combinan muchos factores, y yo creo que el principal factor es el estrés laboral, justamente, como dices, de que no han encontrado su pasión y no pueden hacer lo que les gusta.
3: Wow, qué bonito. Oye, a ver, ¿cómo ves? Vamos a jugar un juego. O sea, ya somos niños. Que se llama falso o verdadero.
4: Okay.
3: Yo te voy a dar afirmaciones y tú me dices falsa, verdadera o quién sabe, tal vez. Y si puedes dar una pequeña explicación, no las das.
4: Va,
3: ok, va. Entonces, ser muy inteligente no significa que siempre sepas qué hacer con lo que sientes.
4: A ver, otra vez.
3: Ser muy inteligente no significa que siempre sepas qué hacer con lo que sientes.
4: Verdadero, verdadero. O sea, no sabemos siempre qué hacer con lo que nosotros sentimos. Uh-huh. Necesitamos controlar nuestras emociones, ¿verdad?
3: O sea, una cosa es la inteligencia, exacto, pero otra cosa son las emociones.
4: Exactamente.
3: Perfecto. Muy bien. Un niño muy inteligente siempre saca 10 en la escuela.
4: Falso.
3: ¿Por?
4: Falso. Porque a nosotros, los niños inteligentes, los niños con altas capacidades, nos puede ir muy bien en matemáticas, pero nos puede ir tremendo, horrible en historia. Okay. Entonces no sabemos todo. Ajá. Entonces es falso que en todos sacamos 10 y en lo que nos gusta podemos sacar 10 si nos enfocamos.
3: O también con lo que dices al principio, te aburre.
4: Te aburre.
3: Entonces, como te aburre, pues no vas a sacar 10 en esa materia porque te aburre, no te llama la atención.
4: Exacto.
3: Ok, buenísimo. A veces pensar diferente puede hacerte sentir solo.
4: Verdadero. A muchas personas el pensar diferente, no encajar en la sociedad, esta parte, pues prefieren alejarse que compartir todas sus ideas por este miedo de decir, ¿qué me van a decir?
3: Okay.
4: Entonces, sí.
3: Sí, entonces viven muy solos.
4: Viven muchas veces, muchas de las personas viven muy solos con sus ideas y no las llegan a desarrollar.
3: O sea, verdadero.
4: Verdadero.
3: Okay. Ser muy inteligente significa que nunca te equivocas.
4: Falso. Uh-huh. Falso. Somos humanos y todo mundo nos equivocamos.
3: Perfecto. Un niño con mente brillante también necesita jugar, descansar y no hacer nada.
4: Verdadero, sí, también necesitamos nuestro tiempo y no somos robots.
3: Claro, totalmente. Es que tendemos a como ponerlos así como, oh, como son extraterrestres.
4: Y no, son niños normales. Saben todo y tienen las respuestas del universo.
3: Perfecto. Si un niño sabe mucho, ya no necesita que le ayuden los adultos.
4: No. Falso. Falso, siempre vamos a necesitar guía porque es lo principal que necesitamos, el apoyo de nuestros padres, de nuestros familiares, de las personas que nos apoyen. Eso es falso.
3: Ok, perfecto. A veces los adultos admiran a un niño inteligente, pero no siempre entienden lo que sienten.
4: Verdadero, verdadero. Uh-huh. Muchas veces pueden admirar, pero no saben qué hay detrás de todo esto. Uh-huh. Entonces, sí, ese es verdadero, pero...
3: Sí, ¿cómo dices? No, todos estos niños que son diferentes en la escuela, lo admiran, sienten, pero no saben que se sienten solos, exacto, que les falta compañía, todo esto. Ok. Ser diferente es malo.
4: No, falso. Para nada. Ser diferente es lo que cambia al mundo. Es lo que hace que el mundo sea mejor.
3: Son los
4: porque
3: grandes
4: tenemos
3: inventores.
4: Ideas.
3: Uh-huh. Exacto. Los grandes científicos, totalmente, los grandes inventores.
4: No,
3: son gente diferente,
4: exacto,
3: que ve el mundo desde otro lado. Los niños que sufren bullying siempre lo cuentan en casa.
4: Falso. Muchas veces los niños que sufrimos bullying, que somos acosados, que tenemos diferentes situaciones, tenemos miedo de decirle a los padres, a las personas cercanas, por el miedo de qué van a decir. Entonces muchas veces nos guardamos todo esto, pero también el guardarnos y no hablar también nos duele. No necesitas un golpe para que nos duela y las palabras afectan.
3: Totalmente. Bueno, tenemos que ir a un corte comercial nuevamente, se pasa rapidísimo, pero ya nada más te queda uno, te tenemos que escribir. Esto es Conócete Podcast, estamos con David Da Vinci hablando sobre ser niño con una mente brillante, ¿es un regalo o es una carga? Él dice que es, por supuesto, que un mega regalazo, ¿verdad?
4: Verdad.
3: En un momento regresamos.

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4: Ya regresamos, esto es Conócete Podcast, mi nombre es Andrea y estoy con David Da Vinci hablando sobre ser niño con una mente brillante, ¿es un regalo o una carga? Y estábamos con unas preguntitas de falso o verdadero y están, bueno, un poco divertidas, ya nos faltan poquitas, pero a ver, ahí te va la siguiente. Un niño puede ser muy bueno para aprender, pero necesita ayuda para manejar sus emociones.
5: Sí, totalmente, eso es verdadero y muchas veces es diferente el IQ emocional y el IQ de inteligencia. Entonces, claro, sí.
4: Claro, es importantísimo. Pero qué padre que lo distingas también. Tener altas capacidades es un regalo, pero también puede sentirse como una responsabilidad.
5: Sí, muchas veces los niños con altas capacidades pueden sentir una parte del decir necesito ser perfecto, una carga, porque si me equivoco las demás personas me van a aplastar de alguna manera. Entonces yo creo que aquí lo que hay que hacer es relajarse y ser como nosotros somos, y si nos equivocamos somos humanos.
4: Entonces, pero lo que tú dijiste al principio, que dices es una responsabilidad tener esta inteligencia brillante que yo tengo, este cerebro privilegiado que Dios te dio para hacer algo bien, ¿no? Algo exacto. Bueno por el mundo.
5: Sí, sí, totalmente.
4: O sea que es un regalo. Un niño con mucho talento no necesita límites. O sea que te digan, como yo soy inteligente, yo soy listo, no, puede ser China libre, yo puedo hacer lo que quiera.
5: Ah, no, falso.
4: No, para
5: falso,
4: nada, te tienes que acostar falso, a tal, no contestes así, pues pórtate tal. Falso.
5: Falso. Necesitan un límite. Es lo que nos mantiene abajo en el suelo y que no nos suban a la nube. Y si nos subimos, para eso están los padres, para bajarnos y para guiarnos en el camino. Entonces, claro que necesitamos límites, y aunque nos vean muchas personas como adultos, somos niños. Aunque claro. pensamos mucho, necesitamos todavía la guía.
4: Eso es lo más importante. La guía. Tenemos que entender que son niños. Y además los límites también te dan seguridad, ¿no?
5: Exacto.
4: Alguien decide por mí, alguien que sabe más que
5: por
4: yo.
5: Por algo, tienen experiencia.
4: Ok. La escuela debería enseñar emociones igual que enseña matemáticas.
5: De acuerdo, verdadero, súper verdadero. O sea,
4: ¿por qué?
5: Necesitamos enseñar lo que, prepararnos. Uh-huh. El sistema educativo está súper rezagado, está horrible, en verdad, y necesitan enseñar emociones, finanzas, tecnología, computación cuántica, lo que viene como si fueran matemáticas, pero en especial emociones, para no olvidar el lado humano, ¿no? En uh-huh. estas nuevas industrias y generaciones que vienen.
4: O sea, ¿qué cambiarías en las escuelas en México?
5: ¡Uy!
4: Arráncate, vámonos.
5: Fíjense que me duele mucho ver que hoy en día le están enseñando, yo le llamo el software caducado de hace 50 años.
4: ¿Cómo crees?
5: Porque nos están enseñando literalmente como hace 50 años, y los padres muchas veces dicen, yo estoy mandando a mi hijo a un colegio, ahí está bien porque está aprendiendo, pero nos ponen a hacer portadas, es terrible. Uh-huh. Entonces, lo que necesitamos hacer es empezar a preparar a los niños, empezar a poner las clases de fracaso que les comento, empezar a tecnología, finanzas, emociones, y aunque a algunos niños no les guste, no hay que enseñarles como si fueran universitarios, hay que empezar desde cero y desde pequeños, y que también los padres estén enterados.
4: Okay.
5: Que estén enterados en lo que están haciendo sus hijos.
4: ¿Y le meterías meditación, por ejemplo?
5: Sí, totalmente.
4: ¿Respiración?
5: Respiración, meditación, esta parte de manejar nuestro cuerpo, también ser una persona holística. Uh-huh. Es algo muy, muy importante para no estresarnos, para nuestro bien de nuestro cuerpo.
4: Por ejemplo, ¿eneagramas le meterías a los niños?
5: Totalmente, para que identifiquen qué tipo de personas somos, totalmente.
4: ¿Y de qué pie cojeas? ¿Y por dónde? Exacto. ¿Y cuáles son tus virtudes y tus talentos?
5: Exacto,
4: ¿no?
5: Y nunca es malo descubrirte y atreverte a descubrirte.
4: Wow. ¿Y cuál sería el sueño más grande que tienes en este momento? O sea, que dices, yo lo que quiero cambiar en este mundo es...
5: La educación. Quiero cambiar en el mundo la educación. Quiero también cambiar la economía. Sí, me gustaría activar la economía en el mundo. Okay. Para que las personas puedan tener una estabilidad económica, emocional, y que no tengan que emigrar a otros países y dejar a sus familias, y que tengan buenas oportunidades de trabajo. Activaría la economía, y no estoy diciendo hacer gente rica, porque si no ya no habría empleos. Me refiero que tengan un buen trabajo, uh-huh. un buen salario, uh-huh. y que no trabajen tanto como hoy en día lo hacen. Y yo uh-huh. creo que sería la estabilidad que todo el mundo necesitaría para tener una vida plena y feliz.
4: Ay, wow, qué palabras tan hermosas dices. ¿Y te gustaría ser presidente? ¿Algún día?
5: No lo descarto, pero...
4: Pero prefieres mejor otra área.
5: Otra okay. área, y bueno, hablando de política, me gustaría ser embajador de México en otro país. Uh-huh. Suiza, no sé.
4: Uh-huh. No, pero no te vayas de México, si te necesitamos aquí.
5: Me voy a ir a Alemania.
4: Ajá. ¿Cuándo te vas a Alemania?
5: En enero del 2027 ya me voy a Alemania.
4: Ay, qué padre.
5: Me estoy preparando con ello el gobierno de Alemania.
4: Qué padre, pero regresas a México,
5: sí,
4: por favor.
5: Sí, totalmente. Voy
4: Tienes
5: a regresar.
4: Un compromiso con tu
5: voy
4: país, por favor.
5: Voy a regresar y amo a México, pero necesitamos hacer un cambio ya.
4: Ok. ¿Y qué necesita un niño con altas capacidades? Por ejemplo, ¿más retos, más comprensión, más libertad o más cariño?
5: Necesitamos más retos, más comprensión, más guía, más herramientas. Hoy en día en México no hay escuelas para niños con altas capacidades, y las que hay son carísimas, que no son accesibles para todo el mundo, y ya no hay escuelas para, y no hay las herramientas para estos niños, y cuando las hay son muy, muy caras. Uh-huh. Entonces yo creo que aquí lo primero que hay que hacer es, si tenemos acceso a darle una computadora, para que él pueda seguir investigando, porque necesitamos investigar, descubrir, y es lo que necesitamos hacer. Pero
4: ¿tú te la pasas todo el tiempo con la inteligencia, con el IA?
5: me gusta usarla, pero a favor.
4: Ajá.
5: O sea, porque también necesitamos aprender a usarla a favor. Me contaba mi mamá y que cuando llegó la tecnología a sus vidas, nadie les enseñó a usarla.
4: Uh-huh.
5: Nadie les enseñó a cómo utilizar esta inteligencia, esta computación. Y muchos la usaron bien, otros la usaron mal y otros ni siquiera la usaron. Es lo mismo que está pasando hoy en día. Entonces yo trato de usarla, pero siempre a mi favor y no encargarle todo a ella, porque uh-huh. hoy en día veo las escuelas que le encargan toda la inteligencia artificial, ahí está, listo.
4: Y dejas de pensar, ¿no?
5: Aquí hay que analizar y yo lo que hago es, no, aquí te faltó esto, no, es que esto aquí está bien, o sea, nosotros tenemos la idea y la IA la refuerza, pero nosotros hay que seguir alimentándola.
4: Uh-huh, uh-huh. Y criticarla y decirle y criticarla. No, y profundiza más. No, ya me imagino tú. O sea,
5: no, puedo pasar un día haciendo una tarea porque hay que ver y hay que perfeccionarla.
4: Uh-huh.
5: Entonces, sí usar la tecnología y no tenerle miedo tampoco, porque uh-huh. va a ser una herramienta fundamental para nuestras vidas en el futuro.
4: Totalmente de acuerdo. ¿Y qué le dirías a algún papá que tiene un hijo que piensa diferente?
5: Que los apoyen y sobre todo que los escuchen.
4: Okay.
5: Que los escuchen y que les den las herramientas necesarias, que se acerquen a ellos y vean qué es lo que les hace falta. Porque muchas veces los papás dicen, no, es que no te atrevas a hacer eso, ¿no? O eres muy inquieto, tienes TDA, pero no es así, es que somos niños muy
4: curiosos muy activos,
5: y proponemos. Hoy en día ya no somos los mismos niños que hace de 50 años.
4: Que ya nacieron con el chip,
5: hoy,
4: ¿no?
5: Hoy proponemos, hoy investigamos, hoy hacemos más cosas.
4: O sea, escuchen a sus hijos.
5: Escuchen a sus hijos.
4: Sí, tómenlos en cuenta, no como, ay, este niño, ¿no? Sino, de verdad.
5: Salió rebelde, inquieto, no. Investigar.
4: Wow, qué bonito. ¿Y cómo pueden los adultos apoyar tus sueños sin hacerte sentir que tienes que ser perfecto? O sea, ¿cómo te podemos apoyar para que no sientas que te estamos exigiendo?
5: Lo que aquí pasa es que yo siempre me siento muy acompañado de las personas. Y bueno, también hay que saber elegir nuestras amistades. Hay que saber quién quiere aportar a nuestras vidas. Hay que saber y también poner un límite. Porque hay muchas personas que te pueden querer, que te quieren apoyar y todo, pero también llega un límite en el cual tú tienes que decir gracias por todo. Pero ahora es agradecerte, uh-huh. agradecerte de todo lo que has hecho, ¿no?
4: Uh-huh.
5: Entonces, yo creo que hay muchas personas que muchas veces quieren sacar provecho, pero también por eso hay que escoger a las personas que sumen a tu vida, y las que no sumen a tu vida hay que dejarlas
4: saber
5: cuándo, ¿no?
4: Tienes toda la razón, no había pensado en eso. Y, David, ¿qué significa para ti tener una mente brillante y un buen corazón? Así para terminar.
5: Yo siento que todo esto está conectado.
4: Uh-huh.
5: Porque primero tener un buen corazón en el sentido de tener la empatía, tener valores, tener respeto, tener las ganas de ayudar al mundo y no solamente ver por ti.
4: Wow.
5: No solamente ver por ti y saber cómo. Y también tener una mente para ayudar a las personas y para poder pensar en cómo podemos ayudar al mundo.
4: Uh-huh.
5: Porque es lo que necesitamos ahorita.
4: Uh-huh.
5: Entonces, cuando combinamos todo esto que les estoy diciendo, vamos a poder ser una persona holística, un polímata y una persona que sobre todo nunca olvide el lado humano.
4: Ay, qué bonito, de verdad. No, muchas gracias. Eres un ser especial,
5: gracias.
4: Totalmente. Que no, ahora sí que te mandaron de ahí arriba para iluminar a toda la bola de mexicanos que estamos perdidos. No, muchísimas gracias.
5: Gracias a
4: de
5: ustedes.
4: De verdad fue
5: qué
4: un placer
5: gusto.
4: Tenerte en el programa.
5: A mí
4: nos dejas una lección enorme. Esta inocencia, pero con bondad, con sabiduría. De verdad eres lo máximo.
5: Gracias.
4: Sí, gracias a todo nuestro equipo de producción por hacer posible este programa. Felipe, Yanin, J. De Castillo Team, Fabi, con esos
5: gracias
4: videos.
5: Gracias a todos.
4: Gracias a todos. No, gracias a ti, de
5: no,
4: verdad.
5: Gracias a ti, Andy.
4: Por darnos tu corazón. Esto fue Conocete Podcast. Mi nombre es Andrea Vargas. Nos vemos la próxima semana.

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4: Hola, hola, ¿cómo están? Soy Claudia Mejía. En esta ocasión vamos a hablar de un tema que le compete a las mujeres. Bueno, en parte mujeres, en parte a tu pareja, en parte a todos, porque somos una red de apoyo aquí en esta vida. Debemos de tener siempre redes de apoyo y no estamos solitos. Entonces, pues vamos a empezar. En esta ocasión vamos a hablar de endometriosis. Es una palabra medio rara y tal vez nunca la hayas escuchado, o tal vez sí. Pero si eres mujer, seguramente sí. Y para eso está conmigo la doctora Alejandra López Chávez. Ella es ginecóloga y obstetra. ¿Cómo estás?
5: Hola, muy bien, muchas gracias. ¿Y tú?
4: Muy bien, aquí emocionada porque es tu primera vez.
5: Sí, la primera vez.
4: Endometriosis. O sea, yo escucho endometriosis y endometrio. Bueno, ya nosotras sabemos que el endometrio, pues es esa capita que se suelta cuando estamos en nuestro periodo.
5: Exacto.
4: ¿No? Pero se escucha más peligroso y más feo que solamente.
5: Sí, suena,
4: eso, ¿no?
5: Suena intimidante la palabra. Exacto, ¿no? Sí. Pues justo lo que mencionabas, o sea, primero hay que entender que el endometrio es esta parte bien interna del útero que va a tener básicamente dos funciones. La función uno es que se va a hacer gruesita entre una regla y la otra, se va a hacer gruesa porque se prepara para recibir un embarazo. Si en esa mujer, en ese mes, no hubo un embarazo, al terminar ese periodo, va a caerse este endometrio en forma de menstruación, ¿no? O sea, el endometrio tiene que vivir justo en la cavidad endometrial y se va a descamar mes a mes en forma de regla. Sin embargo, la endometriosis quiere decir que hay tejido que no es endometrio como tal, es tejido similar, que eso es muy importante entender, que no es endometrio, que es tejido similar al endometrio y que va a estar fuera de esta cavidad, que puede abarcar cualquier parte del cuerpo humano, desde cerebro, desde ¿qué? Pulmones, desde claro, el diafragma, pero principalmente va a estar en órganos pélvicos, que pudiera ser a lo mejor la vejiga, el uretero, el intestino, o literalmente los ovarios, las salpinges. Si bien esta es la localización más frecuente, no es la única. Entonces, realmente los síntomas van a ser múltiples, muy variados, en muchos matices, y cada paciente lo va a vivir de manera distinta. Entonces, si bien la endometriosis puede tener diferentes grados de afectación, siempre va a haber un dato que nos haga sospechar de ella.
4: Y si dices que es otro tipo de tejido que puede estar en cualquier otro órgano, si de por sí el dolor que una siente en su periodo, no me quiero imaginar el dolor que sería tener ese tejido en otro órgano. O sea, ¿esto sí es así?
5: Sí, literal. O sea, al final del día, el tejido endometrial sano que está dentro del útero va a tener receptores para ciertas hormonas, ¿no? Estas hormonas, de manera natural, las produce el ovario, pero también hay hormonas que producimos a través del tejido graso, a través de ciertos procesos químicos, pero en una paciente sana, estrictamente hablando, y te hago mucho hincapié en esta parte que tú me acabas de mencionar, el dolor que sentimos durante la regla, y ese es un punto pivote. La regla puede doler, claro que puede doler, pero hay un grado para diferenciar cuando es un dolor normal, entrecomillado, y un dolor que ya no se considera normal. Y esta palabra de es que para mí el dolor es normal, el normalizar el dolor, creo que es el gran error que podemos cometer desde a veces las propias pacientes que lo normalizan y también nosotros como médicos que no les damos el peso, ¿no? El justo peso a las cosas, ¿no? Entonces, tener dolor durante la regla puede ser normal siempre y cuando no afecte calidad de vida, que no sea un dolor incapacitante, que sea un dolor que te permita hacer tu vida prácticamente normal. Entonces, la endometriosis puede ser extremadamente aparatosa. Pacientes que durante la regla pueden tener sangrado a través del recto, a través de la orina, que pueden llegar a convulsionar, que pueden llegar a tener desmayos, que pueden tener focos de diarrea tremenda durante la menstruación. Y también importante no encasillarlo solo a la regla, ¿no? Porque a veces los médicos podemos caer a que solamente vas a tener dolor durante la menstruación. Y si no estás menstruando y te duele, entonces no es endometriosis. Y eso es un error, porque la endometriosis es una enfermedad crónica. Crónica quiere decir que dura mucho tiempo, que va a ser se va a ir complicando, que va a ser una enfermedad que va a ser progresiva, y eso hace que cada vez las molestias vayan siendo más aparatosas. Desde primero ser un dolor, entre comillas, no tan complejo, que a lo mejor con analgésicos se puede tratar, a terminar en situaciones que requieran cirugía por una obstrucción intestinal, porque la función del riñón ya no está del todo bien, y todo porque esta enfermedad es muy agresiva.
4: Nos decías que hay una estadística que nos puede sorprender. ¿Cuántas mujeres lo padecen?
5: La estadística a nivel México se estima que 1 de cada 10 mujeres van a tener algún grado de endometriosis. O sea, 1 de cada 10. Es impresionante. Sin embargo, tardamos en hacer el diagnóstico en promedio de 7 a 10 años.
4: ¿Qué? ¿Por qué?
5: Es muchísimo, exacto. ¿Por qué? Porque los síntomas son sumamente diversos.
4: Wow.
5: El hecho de que el tejido puede estar a lo mejor en el intestino puede hacer que tú, al momento de la regla o fuera de la regla, puedas tener colitis, ¿no? Que tengas esta sensación de estar muy distendido después de comer ciertos alimentos, que tengas problemas al momento de evacuar, que tengas periodos de diarrea, porque el intestino se va a irritar por ese tejido y va a hacer que tengas evacuaciones sumamente líquidas, o que puedas intercalarlas con estreñimiento, porque a lo mejor está obstruida una parte del tubo, literal, el tubo digestivo, que no permite que pase la evacuación, y puedes alternar entre diarrea y evacuaciones pues duras con estreñimiento y decir es que es colitis. El tema emocional es algo fundamental. O sea, vivir con endometriosis lleva a las pacientes a tener periodos de ansiedad, periodos de depresión, periodos en los que no saben qué está pasando con su cuerpo, y también es fácil que las encasillemos a, bueno, es que tienes estrés por el trabajo, tienes presiones con la pareja, tienes presiones con los hijos, y más bien va de la mano con todo esto de la endometriosis.
4: ¿Por qué les pasa? O sea, pues, ¿cuáles son las causas?
5: Pues mira, la verdad es que desgraciadamente no tenemos los médicos una certeza de una causa única. O sea, hay muchas teorías de por qué sucede la endometriosis, teorías ya muy viejitas, algunas de ellas que tienen casi 100 años de que las empezaron a estudiar. Hay otra teoría que nos habla de que esto se forma desde que éramos embriones, desde que estábamos en la pancita de nuestra mamá. Nuestras células tienen esta capacidad cuando somos embriones de decidir, bueno, tú eres una célula del hígado, te vas para el hígado. Tú eres una célula del cerebro, te vas a cerebro. Tú eres de útero, te vas al útero. Hay teorías en las que estas células no llegaron a su destino final, se quedaron en el camino y por eso quedaron implantes en varias partes del cuerpo. Hay otra teoría que habla de que el cuerpo tiene esta capacidad de transformar un tipo de célula a otra. O sea, hay células que tienen que estar en la parte más superficial de los órganos, que se llaman peritoneo, y a lo mejor sufren este tipo de transformaciones a otro tipo de célula parecida al endometrio. Entonces, la verdad es que hay muchas teorías. También hay teorías genéticas en las que hay un patrón genético de que tu familia probablemente, si tú tienes endometriosis, tías, primas, hermanas, tu mamá probablemente también tenga endometriosis. Y también cada vez nos acercamos más al tema de las enfermedades autoinmunes, porque hay una cierta relación en pacientes con lupus, en pacientes con artritis reumatoide, esas enfermedades que son también muy difíciles de diagnosticar y que también pueden tener una correlación con endometriosis.
4: Aquí en el ISSSTE sabemos que de primera instancia hay que ir a nuestra clínica.
5: Sí.
4: Ellos nos referirán al especialista. Aquí en el ISSSTE hay todo este grupo de apoyo, tanto emocional como médico.
5: Pues la verdad es que como tal un grupo de apoyo específico para endometriosis, en el tema emocional todavía no, en la parte de psicología todavía no lo hay. En la parte quirúrgica, pues el abordaje ideal es vía laparoscopía. No se sugiere tanto la cirugía abierta porque va a ser bastante más agresiva de por sí. Entonces, en el ISSSTE, en hospitales de tercer nivel, como el 20 de noviembre, como en el López Mateos, como en el 1 de octubre, que hay este abordaje de cirugía laparoscópica, es una buena herramienta. Y todavía más pensando en cirugía robótica. La cirugía robótica viene a ser un parteaguas en el manejo de enfermedades tan complejas como es la endometriosis. Entonces, en este momento, hasta donde tengo entendido, solamente en el 20 de noviembre hay Da Vinci, y eso nos va a dar una oportunidad a los médicos y evidentemente a las pacientes para que tengan manejos mucho más integrales.
4: Me dio mucho gusto que estés aquí.
5: Ay, a ti, muchísimas gracias por la invitación. Estoy muy contenta, me encanta hablar de este tema porque siento que como médicos tenemos la responsabilidad con las pacientes de hablar de este tema que a veces está muy oculto.
4: Gracias, yo soy Claudia Mejía. Nos vemos en un siguiente episodio. Hasta pronto.
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0: Las 5 de la mañana en punto. Qué gusto, qué placer encontrarnos nuevamente aquí en el 102.5 de FM. Soy Adrián Jiménez y te voy a estar acompañando, por supuesto, aquí en la radio, en la televisión, a través de nuestras redes sociales, por supuesto, en nuestro canal de YouTube MBS Noticias. Recuerden, estamos en contacto a través de nuestras redes sociales, arroba Adrián en MBS, en X, Facebook, TikTok, Instagram. De aquí hasta las 6 de la mañana vamos a estarlos acompañando con mucha, mucha información. Viene Carlos Martínez con el negocio de los derechos humanos, Rodrigo Errejón con todo lo acontecido alrededor del deporte, así que los invitamos a que nos acompañen y se queden con nosotros un ratito de aquí y hasta las 6 de la mañana. Y por supuesto, si van conduciendo, háganlo con mucha precaución. Es martes 7 de julio de 2026. Muy buenos días, bienvenidas, bienvenidos.
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0: 7 de julio se conmemora el Día Mundial del Cacao, la materia prima para elaborar chocolate. Y pues esta fecha busca promover el consumo responsable y el comercio justo para los productores de este maravilloso alimento. También es Día Internacional de la Conservación del Suelo, y esta fecha busca promover, generar conciencia sobre la importancia de proteger este recurso esencial para la producción de alimentos y el equilibrio de ecosistemas, es decir, para la vida. Son las 5 de la mañana ya con 2 minutos.
1: De manteles largos.
0: Este martes 7 de julio, celebran su santo Fermín, Edilburga, Claudio, Odón, Panteno. Así que muchas, muchas felicidades. También si estás cumpliendo años, si estás de manteles largos, si estás celebrando alguna fecha importante, mira, aquí van tus mañanitas. Te deseamos todo lo mejor. Te mandamos un fuerte abrazo, siempre, siempre cargado de energía muy, muy positiva. Las 5:03.

0: para comenzar el día.
1: Avanzado tanto la inteligencia artificial, y a veces lo decimos aquí, que ya le quiten la inteligencia artificial a algunos personajes, ¿no? Pero en este caso es que la están utilizando para algo muy importante. Imagínense que en Corea del Sur, igual que en nuestro país, la población está envejeciendo y hay un problema elevado de adultos mayores, de personas de la tercera edad viviendo solos. Bueno, pues en Corea del Sur están apostando por muñecos que están diseñados con inteligencia artificial, que funcionan con inteligencia artificial, dirigidos para este sector de la población. En este caso, pues estos muñecos buscan ser, digamos, entre comillas, amigos de los adultos mayores, acompañarlos en pues, su trayecto de vida, y pueden ayudarlos, por ejemplo, a recordar la toma de sus medicamentos, a recordar rutinas, a promover el ejercicio, incluso a monitorear todo su comportamiento y de ahí generar pues algún tipo de diagnóstico en materia de salud. Así que pues si ustedes creen que ya lo habíamos visto todo, pues no. Aquí están estos muñecos ahora diseñados para los adultos mayores. Tienen un costo, estaba checando, como 18 mil pesos más o menos. Y esta empresa coreana que está intentando pues distribuir estas nuevas herramientas para acompañar a los adultos mayores, están buscando pues también llevarlo a otros países. Pues ahí está esto que está diseñado con inteligencia artificial. Son las 5 de la mañana ya con 6 minutos.
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1: Esther Serafín, buenos días, adelante.
3: Buenos días, Adrián. Este es el reporte del clima para hoy, martes 7 de julio. Amaneceremos con una temperatura mínima que oscilará entre los 14 y los 16 grados Celsius. En el Valle de México se prevé tarde cálida con temperatura máxima de 23 a 25 grados Celsius, además de cielo medio nublado con incremento de nubosidad hacia la tarde e intervalos de chubascos que pueden acompañarse de actividad eléctrica y caída de granizo. Se esperan rachas de viento de 45 kilómetros por hora. Recomendamos a la audiencia mantenerse hidratado, usar protección solar, además de limpiar coladeras antes de que inicien las lluvias, a fin de mitigar riesgos de encharcamientos e inundaciones. Y por favor, eviten tirar basura en la vía pública. Mantener el drenaje libre de obstrucciones es una misión de todos. Hasta aquí el pronóstico del clima. Auditorio Adrián, buenos días.
1: Gracias, Esther Serafín. Muy buenos días. Son las 5 de la mañana con 7 minutos. ¡Vamos! ¡Vamos con información!
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1: ¿Qué ha pasado con estos señalamientos contra la hermana de Emilio Lozoya por el caso de la planta de agronitrogenados? ¿Cómo la tiene catalogada pues la autoridad en este caso? ¿Qué es lo que representa? ¿Cuáles son las actividades que llevaba a cabo? René Cruz nos da toda la información sobre Hilda Lozoya Austin, quien pues está, pues digamos, cumpliendo cierta función de acuerdo con las investigaciones de la Fiscalía General de la República en este caso de la planta de agronitrogenados. Tiene toda la información. Buenos días, René.
4: Adrián, buenos días. Hilda Lozoya Austin fue un eslabón de peso específico en el caso de la planta de agronitrogenados. Al respecto, fuentes federales mencionaron que antes de su toma de posesión como director de Petróleos Mexicanos, Emilio Lozoya pactó con Alonso Ancira, accionista mayoritario de la empresa Altos Hornos de México, que realizaría las acciones necesarias para la compra de la planta de agronitrogenados ubicada en Pajaritos, Veracruz. A cambio de lo anterior, Lozoya Austin recibiría un soborno de aproximadamente 3.5 1.5 millones de dólares. Dicho monto fue cubierto antes de su toma de posesión mediante una transferencia electrónica proveniente de una cuenta bancaria de Altos Hornos a una cuenta abierta en la Unión de Bancos Suizos a favor de la empresa Tochos Holding Limited, la cual fue constituida como una empresa fachada en Islas Vírgenes, considerado uno de los más importantes paraísos fiscales. El extitular de Pemex era titular original del derecho de disposición de los recursos acreditados en la cuenta y, para ocultar la trazabilidad de los flujos subsecuentes, hizo una cesión de ese derecho a favor de su hermana Hilda. En este contexto, la mujer realizó diversas transferencias a favor de personas ubicadas en México. Una de esas transferencias sirvió para cubrir el precio pactado por la compra a nombre de su hermano de la casa ubicada en Lomas de Besares. Asimismo, las fuentes señalaron que la planta se encontraba en condiciones deplorables. No obstante, indicaron que gracias a las maniobras realizadas por Emilio Lozoya al interior de Pemex, el bien fue adquirido a un precio escandalosamente superior al valor real que tenía al momento de la celebración del contrato de compraventa. Indicaron que estas maniobras tenían el propósito de enmascarar un pago corrupto, el cual fue el aliciente económico que condujo casualmente a la maquinación de una compra definitivamente fraudulenta con la que se ocasionó un grave daño al patrimonio del erario federal. Mencionaron que Hilda Lozoya fue un eslabón de peso específico para que se cumpliera el objetivo criminal concebido por su hermano. Adrián, el reporte.
1: Gracias, gracias, René. Pues todo esto alrededor de estas presuntas tranzas de este caso de corrupción. Un juez de distrito le concedió la suspensión provisional a Hilda Lozoya contra la orden de aprehensión que se libró en su contra. La medida cautelar es para el efecto de que la hermana de Emilio Lozoya no sea detenida en caso de que se le imputen delitos que no ameriten prisión preventiva oficiosa. Para que la suspensión pues se mantenga vigente, Lozoya Austin deberá pagar una garantía de 29 mil pesos. Vara, ¿no? La defensa de Hilda Lozoya hizo un llamado a la titular de la Fiscalía General de la República, a Ernestina Godoy. ¿Para qué? Para que, dice, pues instruya el cese inmediato de cualquier acto que ellos consideran de intimidación en perjuicio de su cliente. En una carta enviada a la funcionaria, el abogado Alejandro Rojas afirmó que la divulgación de la fotografía y el video cuando la hermana de Emilio Lozoya fue detenida constituyen graves violaciones al debido proceso y la presunción de inocencia. Pues ahí está este asunto. Vamos a otros temas. En Sinaloa, durante un enfrentamiento registrado en el Rosario, elementos de la Armada de México abatieron a 10 presuntos delincuentes y detuvieron a 3 personas integrantes presuntamente de una célula criminal. Asimismo, previamente un marino perdió la vida cuando los atacaron mientras realizaban algunas labores y otros 3 resultaron lesionados. 2 de ellos se encuentran fuera de peligro y uno más se encuentra o se reporta grave. La presidenta Claudia Sheinbaum habló sobre todo este tema del supuesto secuestro de Ismael El Mayo Zambada y la protección que Estados Unidos le ha dado al grupo criminal de los Chapitos. Dijo que hoy iban a dar un reporte de lo que en su momento se dijo y lo que ahora se está pues viviendo, se está registrando desde la semana pasada en Estados Unidos con el tema del avión en el que fue trasladado Ismael El Mayo Zambada desde México hacia Estados Unidos, donde pues en una operación del FBI fue detenido. Vamos con toda la información, la tiene mi compañera Hatsiri Magallanes. Hatsiri, buenos días.
0: ¿Qué tal, Adrián? Buen día. La presidenta Claudia Sheinbaum adelantó que su gobierno presentará una revisión detallada del caso de Ismael El Mayo Zambada, luego de cuestionamientos sobre la forma en que ocurrió su detención y también la información difundida entre México y Estados Unidos. En Palacio Nacional, Sheinbaum Pardo afirmó que el objetivo es esclarecer los hechos y reconstruir la cronología del operativo en el que existen elementos que deben ser precisados por las autoridades de ambos países. Sin mencionar el nombre del cártel, la mandataria hizo referencia a los Chapitos, que ahora dijo están recibiendo protección de Estados Unidos, todo esto a pesar de que ya habían sido declarados una organización criminal.
5: Para que se pueda informar, la Fiscalía, evidentemente con su autonomía, pero poder informar claramente qué fue lo que se le dijo entonces al fiscal Gertz Manero, y de este lado, Relaciones Exteriores, qué fue lo que dijo el embajador de Estados Unidos en México en ese momento, y cómo es que se da esta detención, y lo que provocó también. Y luego también, que es muy importante decirlo, la protección que se le ha dado a un grupo en Estados Unidos, porque ellos los nombraron organizaciones terroristas, pero al mismo tiempo le están dando protección. Entonces es importante que esto se abra, se discuta.
0: Bueno, la jefa del Ejecutivo anunció que se despejarán dudas precisamente sobre qué información compartieron las autoridades estadounidenses con México, así como qué resultados han surgido.
5: Este caso que recientemente fue difundido por un periodista de cómo fue y las consecuencias de la captura del Mayo Zambada, porque más allá de que obviamente es un narcotraficante y es una persona que tenía orden de aprehensión en México y que nadie lo va a defender a él, sí hubo, de acuerdo con este reportaje y de un trabajo que hemos venido haciendo desde que salió este reportaje, de la manera en que Estados Unidos actuó o algunas agencias de Estados Unidos actuaron, y lo que en su momento dijo el embajador de Estados Unidos en México, que no tiene nada que ver con lo que en realidad presuntamente ocurrió.
0: La información que tenemos, buenos días.
1: Gracias, gracias, Hatsiri Magallanes. En otros temas, ¿se acuerdan? El domingo, el diputado Cuauhtémoc Blanco, que se trasladaba a ver el partido de la Selección de México contra Inglaterra allá en el Estadio Ciudad de México, pues fue interceptado por varios manifestantes que le reclamaron el asesinato del activista Samir Flores, ocurrido durante su mandato. Vandalizaron su camioneta, le pusieron ahí algunas leyendas, él intentó bajarse y pues se tuvo que contener, se tuvo que aguantar las ganas de responder. Y bueno, pues ahora el integrante de la bancada de Morena acusó violencia y hostigamiento en su contra tras este incidente registrado el domingo pasado. Y bueno, pues dice que lo insultaron, hicieron pintas en su camioneta y emitió un comunicado donde advirtió que quienes lo repudiaron pusieron en riesgo a su familia. Es lo que dice el diputado Cuauhtémoc Blanco. Y la UNAM registró, pues, entre los 158.712 aspirantes que realizaron el examen del concurso de selección de ingreso a la licenciatura 2026, pues detectó que hubo algunos tramposos

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1: Ante las autoridades competentes para que se investiguen y sancionen las conductas constitutivas de delito, indica la UNAM. Cabe recordar que el resultado de los exámenes del concurso de selección de ingreso a la licenciatura serán publicados el próximo 17 de julio. Hasta aquí la información.
2: Gracias, gracias, Rocío Méndez. Pues ya, o sea, implementan esta modalidad a distancia para, pues, hacer uso de la tecnología, y no faltó quien se quiere pasar de listo, pero la UNAM ya detectó estas irregularidades y seguramente no habrá cabida a estos asuntos. En otro orden de ideas, la embajadora de Israel en México va a concluir su gestión en el próximo mes de agosto. La releva Yoed Mahen. La embajadora de Israel, Einat Kranz, confirmó que concluye su gestión a partir del próximo mes para ser relevada, ya les decía, por Yoed Mahen, quien actualmente encabeza, pues, todas estas labores de la ayuda enviada por Jerusalén a Venezuela. En otros asuntos también que tienen que ver con la política exterior, el viceministro de Asuntos Exteriores de la República de Corea, Park Yong, destacó que más allá de los esfuerzos que llevan a cabo los presidentes de México y Corea, los intercambios culturales como la visita de BTS a México y la Copa Mundial de Fútbol han profundizado la amistad entre ambas naciones y reafirman la importancia de ampliar la cooperación bilateral. Informó que recibió a la subsecretaria de Relaciones Exteriores de México, María Teresa Mercado, en el marco de la octava consulta de políticas de alto nivel entre su país y México. Vamos con asuntos que tienen que ver también con ciertas cosas que se han ventilado. 900 millones de pesos que, pues, dicen allá en Guerrero, pues no saben en dónde quedaron, ¿no? Allá en particular en Acapulco, porque, pues, se hizo una auditoría y dieron cuenta de estos recursos que les envió la Federación allá a la señora Avelina López, que es la alcaldesa con licencia porque aspira a la gubernatura de Guerrero. Y pues ahora la Suprema Corte de Justicia de la Nación invalidó esta auditoría que, pues, inició la Auditoría Superior de Guerrero. ¿Cuáles fueron los argumentos? ¿Qué fue lo que pasó? René Cruz tiene todos los detalles. Buenos días.
3: Adrián, buenos días. La Suprema Corte de Justicia de la Nación invalidó la auditoría que inició la Auditoría Superior de Guerrero contra la alcaldesa de Acapulco, Avelina López, para conocer el destino de 898 millones de pesos que el gobierno federal entregó a dicho municipio como parte del Fondo de Aportaciones para la Infraestructura Social Municipal y de las Demarcaciones Territoriales del Distrito Federal. El Alto Tribunal aprobó el proyecto del ministro Arístides Guerrero, quien argumentó que la Auditoría Superior de la Federación es la entidad facultada para hacer la revisión del manejo de los recursos federales.
4: Las entidades de fiscalización local no pueden ejercer facultades de revisión sobre fondos de participaciones o aportaciones de origen federal, las cuales se encuentran reservadas constitucionalmente para la Auditoría Superior de la Federación.
3: Por su parte, el ministro Irving Espinosa puntualizó que el fallo no exime a la Auditoría Superior de la Federación para realizar las investigaciones correspondientes en el caso concreto.
5: Resulta necesario dejar en claro que la invalidez de una auditoría iniciada por una autoridad incompetente no excluye la posibilidad de que se investiguen hechos potencialmente irregulares por las autoridades facultadas para ello.
3: Cabe recordar que Avelina López solicitó licencia al cargo por tiempo indefinido para participar en el proceso interno de Morena por la gubernatura de Guerrero. Adrián, el reporte.
2: Gracias, gracias, René Cruz. En lo que va del Mundial y sus festejos, bueno, pues habíamos dado cuenta de esta tragedia que cobró 4 vidas durante las celebraciones del México-Ecuador, del triunfo de México sobre Ecuador. Pues ayer se

0: dio a conocer por parte de la titular de la Secretaría de Salud Capitalina que no son cuatro las personas fallecidas durante pues esta fiesta mundialista aquí en la Ciudad de México. Hay un hombre más que falleció y que sería la primer víctima que falleció durante pues los festejos del primer partido que tuvo México. Este hombre iba con su familia ahí en el Fan Fest del Zócalo, se sintió mal y murió de un ataque al corazón. Vamos a escuchar a la secretaria de Salud, Nadine Gassman.
1: En el primer día hubo un paciente que llegó del FanFest, llegó caminando al hospital, tenía un dolor precordial y murió de un infarto. No se había incluido porque estaba en discusión si era parte, pero ahora se incluyó. Los otros cuatro los han conocido. Ese es el fue del primer partido, un paciente que murió en un hospital.
0: Ahí está lo que dice la secretaria de Salud Capitalina, Nadine Gassman, sobre esta quinta víctima en la justa mundialista aquí en la Ciudad de México. Y hablando sobre estos asuntos, primero se habían dado a conocer tres víctimas, después se habló de un cuarto, de una cuarta víctima, que se trata de un joven de 18 años que murió por broncoaspiración. Este caso lo están investigando las autoridades porque, según, iba con sus amigos, pero vaya qué amigos tenía, porque lo abandonaron, lo dejaron ahí tirado y además le robaron su mochila. Las autoridades, la Fiscalía Capitalina, está investigando este lamentable caso. Juan Carlos Alarcón, buenos días.
2: ¿Qué tal, Adrián? Gracias, buenos días. Las investigaciones por la muerte de un aficionado que se broncoaspiró la semana pasada en el marco de los festejos por el encuentro entre la selección mexicana y la de Ecuador sigue en curso a fin de esclarecer lo sucedido, informó la Fiscalía General de Justicia de Ciudad de México. Precisó que no se descarta que exista algún otro delito asociado a este lamentable fallecimiento. Como parte de las diligencias, se trabaja en el establecer con claridad las circunstancias en que Isaías, de 18 años de edad, perdió el conocimiento y las acciones de personas que lo acompañaban. Esto mediante el análisis de testimonios, videograbaciones, dictámenes periciales, estudios en toxicología y demás datos de prueba integrados ya a la carpeta de investigación. La Fiscalía de Ciudad de México realiza las actuaciones ministeriales, periciales y policiales para esclarecer plenamente las circunstancias en que ocurrieron los hechos y, en su caso, determinar las responsabilidades que conforme a derecho correspondan. La Fiscalía de Ciudad de México reiteró su compromiso de investigar con objetividad, rigor técnico y respeto al debido proceso hasta el total esclarecimiento de lo sucedido. Para MBS Noticias, Juan Carlos Alarcón.
0: Gracias, Juan Carlos Alarcón. Pues muchas cosas que aclarar en este caso. ¿Quiénes eran los supuestos amigos de este joven? ¿Quiénes eran quienes todavía pues se atrevieron a robarlo mientras él pues estaba inconsciente, tirado ahí en la calle, en las inmediaciones del Ángel de la Independencia? La jefa de gobierno, las autoridades capitalinas, la jefa de gobierno Clara Brugada, ofrecieron una conferencia de prensa y hablaron sobre el tema de económico, sobre la derrama económica que ha dejado el tema del mundial aquí en la capital del país. ¿Cuáles son las cifras que han ofrecido? Arturo Damián nos tiene toda la información. Buenos días.
3: Hola, ¿qué tal, Adrián? Buenos días. La jefa de gobierno, Clara Brugada, sostuvo que hasta el momento este Mundial de Fútbol ha dejado una derrama económica de 45 mil millones de pesos y esperan llegar a los 50 mil en los días que restan del torneo. Asimismo, han sido más de 3 millones de personas las que han llegado a la ciudad por este motivo y esperan todavía más.
4: Este mundial deja una gran derrama económica y turística para la ciudad. De acuerdo con la Canaco, este mundial ya dejó una derrama en la economía de 45 mil millones de pesos. Esperamos superar en estos días a 50 mil millones de pesos, una cifra enorme. También se han registrado 3.7 millones de visitantes en la Ciudad de México y más del 80% de la ocupación ocupación hotelera.
3: Esto lo dijo al hacer un balance de las acciones realizadas desde la inauguración hasta este domingo, que fue el último partido de la selección nacional. Acompañada por miembros de su gabinete involucrados en este evento, el secretario de gobierno César Cravioto destacó los números que arrojó la ley seca aplicada durante los partidos en los que jugó México.
5: Cerca de 65,000 latas de cerveza decomisadas en estos partidos de México, 646 botellas de alcohol solamente el día de ayer que se vaciaron en el sitio, y casi 1,000 comercio en vía pública que movimos para que no afectaran el libre tránsito de la ciudadanía.
3: A pesar de que hubo 4 muertes por asfixia debido a los festejos la semana pasada, la mandataria local aseguró que el saldo es positivo para su gobierno. Agregó que en el último partido de la selección se registraron en las calles 1,350,000 personas y afortunadamente se tuvo saldo blanco. Finalmente, el secretario de Seguridad Ciudadana, Pablo Vázquez, destacó la participación de más de 17,000 efectivos a lo largo de los partidos de la selección y advirtió que aunque esta fase ya concluyó, la policía capitalina se mantendrá en las calles para dar garantías de seguridad a las y los aficionados nacionales y extranjeros que sigan disfrutando lo que resta del mundial. Adrián, el reporte.
0: Gracias, Arturo Damián. Bueno, pues un saldo positivo en esta última jornada, pero va a quedar marcada la Ciudad de México como una sede donde se registraron 5 víctimas mortales durante esta justa mundialista. Afortunadamente, pues salió bien la última jornada después de lo acontecido previamente en el partido México contra Ecuador. Son las 5 de la mañana ya con 28 minutos.
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0: Rodrigo, buenos días, ¿cómo estás?
7: ¿Qué tal, Adrián? Muy buenos días. Buenos días también para nuestro auditorio. Pues ya están casi definidos los cuartos de final de este torneo. Ayer ya se fueron todos los países anfitriones. Estados Unidos quedó fuera, eliminado por Bélgica con un marcador pues decoroso de 4-1.
0: Abultado, ¿no? Después, ¿cuál decoroso? Abultado, les dieron una zapatiza, les pasaron por encima, ni con la tarjeta revocada por Donald Trump pudieron.
7: No, digo decoroso porque yo creo que después de todo lo que se dio el día de ayer con esta situación de Donald Trump, ajá, pues Bélgica debió de haber ido por más, ¿no? La verdad.
0: Pues no quiso ser mira, tan malo, ¿no? Con el anfitrión. Yo creo que pues también las palabras de Donald Trump fueron medidas por Bélgica y lo tuvieron que aceptar cuando les dice: miren, si ustedes ganan y no está presente este jugador al que habían expulsado, pues no van a sentir como que, pues no se van a sentir bien porque no se merecía la tarjeta roja. Si este jugador juega, que había sido para él injustamente expulsado, pues entonces y ganan, podrán decir, bueno, pues ya no pasó nada, ¿no? Ese fue el parte de lo que dijo Donald Trump y han de haber dicho, bueno, pues les pasamos por encima, pero pues tampoco hay que hacer tanto, ¿no?
7: Es que mira, la situación con, bueno, ok, expulsan en el partido anterior a Balogun. Ajá. Donald Trump obviamente sale a declarar que él conoce muy bien los deportes, que para él no era ni siquiera una falta cuando casi fractura del tobillo al futbolista de Bosnia. Entonces, pues mágicamente, ¿no? La FIFA le quita la tarjeta roja y se vuelve elegible para jugar este partido. Y sí lo jugó de titular. Sí. Entonces, sí, sí. De hecho, hubo por ahí la misma UEFA estaba hablando de que probablemente todas las selecciones europeas pues ya no jugaran lo que restaba del torneo, ¿no? Lo cual también, imagínate, habría sido todo un escándalo.
0: Sí, no.
7: el mismo Infantino tuvo que salir a decir que que quienes tomaron la decisión eran órganos completamente independientes, ¿no? Y que no tenía nada que ver con en relación con gobernantes y cosas así. Entonces, toda la tarde estuvo por ahí el rumor también de que Bélgica probablemente ni siquiera se presentara a jugar este partido, por lo mismo de que, ¿cómo un presidente iba a tomar ese tipo de decisiones, no? Fue muy descarado, la verdad.
0: Sí, muy descarado, polémico, pero como es Trump, ¿no? Él decía, no, yo soy... He sido un atleta y pues para mí fue un choque entre dos muchachos, ¿no? un choque sí donde casi le rompen la pierna, ¿no? Al otro jugador. Pero bueno, Rodrigo, gana Bélgica, avanza a los cuartos. ¿Y cómo van estas llaves?
7: Pues mira, también ayer España ya dejó fuera Portugal, Cristiano Ronaldo ya no va más, ¿no? Y ahora en los cuartos, mira, hasta el momento ya están definidos. Ajá. Francia va a enfrentar a Marruecos el próximo jueves.
0: Partidazo, España, ¿eh?
7: Sí, ese creo que es una semifinal, para mí una semifinal adelantada.
0: Sí, va a sacar lumbre ese partido.
7: La verdad era para que se pudieran ver en la siguiente ronda, ¿no? Pero, ahora tocó en los cuartos de final. España se va a enfrentar contra Bélgica el viernes. Noruega, obviamente, va a recibir a Inglaterra. Ya este partido también quedó definido desde antier. Y el único que queda por definirse es el último partido de los cuartos, que sería entre, quien gane de Argentina y Egipto. Ajá. Contra el que pase de Suiza contra Colombia. Estos dos partidos van a ser el día de hoy, a las 10 de la mañana es el Argentina contra Egipto y a las 2 de la tarde va a ser el Suiza contra Colombia. Entonces, de ahí se reparten los últimos dos boletos a los cuartos de final, Adrián.
0: Pues ya veremos, Rodrigo, qué pasa. Mañana seguimos platicando porque pues todavía hay partidazos que nos esperan pues de cara a lo que ya es la recta final de esta competencia. Rodrigo, ¿algo más?
7: Nada más, Adrián. Y la despedida de Cristiano Ronaldo ya de los mundiales. Obviamente hay... contrastes, ¿no? Para unos el mejor, para otros el segundo, nada más por detrás de Messi. La verdad es que, teníamos que disfrutar, ¿no? De este titán, como lo es también Messi, como también Neymar, que ya se despidió. Entonces,
0: En el ocaso, ¿sí?, de su carrera, estas figuras mundialistas, estas figuras que van a quedar en la historia, plasmadas en la historia del fútbol, y ahí con una, Dios siento, ayudadita mucho a Messi en esta última etapa, pero son cuestiones de gustos en cuanto al nivel futbolístico, en cuanto al talento. Rodrigo, te agradezco y mañana nos escuchamos nuevamente por acá.
7: Claro que sí, Adrián, mañana nos estamos escuchando y vamos a ver quiénes van a cerrar esta última fase de octavos de final.
0: Muchas gracias, las 5:35.
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0: Víctor Manuel Mayor, buenos días, adelante.
8: Hola, ¿qué tal? Muy buenos días, Adrián Jiménez. Iniciamos con información vial. Tome en cuenta que por presencia de manifestantes hay corte de circulación, esto sobre la calle de Bucareli, entre Atenas y General Prim. Como alternativa vial puede circular por Valderas. En otro punto, Calzada General Mariano Escobedo registra buen avance, la avenida Ejército Nacional hacia Paseo de la Reforma. En más condiciones presenta circuito interior de viaducto Río de la Piedad hacia Eje 5 Sur. Finaliza con buena circulación en Congreso de la Unión. Es a partir de Eje 3 Sur, con dirección a Fray Servando Teresa de Mier. Recuerda que el programa Hoy No Circula, hoy martes, aplica a vehículos con terminación de placa 7 y 8, engomado rosa con holograma de ubicación 1 y 2. Hasta aquí el reporte del Centro de Orientación Vial, Secretaría de Seguridad Ciudadana.
0: Muchas gracias, Víctor. Manuel, no nos tardamos, hacemos una pausa, regresamos.
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Estamos de vuelta, son las 5 de la mañana con 39 minutos. La canción se llama Celia, es Leo Dan. Es un tema que se lanzó en el 63 como el primer gran éxito de este artista y formó parte de su álbum debut homónimo titulado Leo Dan. Las 5 con 39 minutos.

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1: Carlos, qué gusto tenerte aquí en cabina. Buenos días, ¿cómo estás?
2: ¿Cómo estás, Adrián? Buenos días, un gusto saludarte.
1: Oye, pues México quedó eliminado del Mundial, pero dices no perdió contra Inglaterra. ¿Contra quién perdió?
2: Pues me parece que perdimos contra el mismo sistema del que formamos parte, ¿no? Vamos a meternos un poco en los terrenos de Rodrigo Errejón, pero vamos a hablar de derechos humanos porque en materia de derechos humanos yo no me he cansado de reiterar que los derechos humanos hacen mejores personas a los seres humanos. Si nosotros como padres logramos hacer que los hijos identifiquen los derechos humanos, vamos a ser personas más competitivas. Y te lo digo porque los hombres más ricos del mundo viven justamente de atender las necesidades humanas que los estados no garantizan. Y bueno, pues me atrevo a decirte, Adrián, que este es el Mundial de los Derechos Humanos. ¿Y por qué razón? El World Justice Project, que mide el estudio del derecho, las reglas claras, la funcionalidad del Estado, los límites de poder, la seguridad, los derechos, pues simple y sencillamente nos dicen que gran parte de los países que hoy están ya clasificados están en este ranking de los primeros 25, 30, o sea, están en el primer cuarto de 143 países. Por ejemplo, Francia está en el lugar 22, Marruecos está en el 91, Noruega es el segundo país, Inglaterra está en el 14, España está en el 22, uh-huh. Bélgica está en el 17, Suiza está en el primer lugar, y Argentina está en el 65, es decir, de los próximos 8 clasificados, si pasa Argentina y pasa Suiza, solo 2 estarán más allá del cuarto de la tabla de 143. Y México, desafortunadamente, está en el lugar 121. Me parece sorprendente dentro del análisis post-drama, post-dolor, post-duelo, que los videos más virales sean, por ejemplo, el de un señor que con un popote en la bandera pasa al que vende las cervezas y le está tomando a las cervezas del vendedor. La joven, que no se ve de una clase económica social baja, le avienta líquido a los jugadores ecuatorianos y las mismas personas que la acompañaban le dicen, no, eso no, eso no. Mira, lo que nos dice es, el Mundial ha sido la monografía del Estado que somos, de la sociedad que somos.
1: Sí.
2: Los ingleses salen del estadio gritando, México, México, ¿sí? Tú veías las manifestaciones de las madres buscadoras en todo el país. Y en Monterrey, cuando llegaron los Países Bajos, en Guadalajara, se detenían, aunque no entendieran el lenguaje de las madres buscadoras, se detenían a escucharlas, a tocarles la cabeza, a tocarles el corazón, a tomarles de las manos.
1: ¿Sí?
2: Y bueno, a mí me parece que hay un hecho que sí marca a México y que es el reflejo de la sociedad tramposa que celebramos. Sociedad tramposa que celebramos. El hecho de que vaya un influencer a obsequiar relojes de una marca de alto valor, no menos de 170 mil pesos cada reloj, y tú ves el video de cómo los jugadores se acercan alrededor de una mesa donde están los relojes para escoger uno, nos habla uno en principio del poco cuidado que tuvo la selección en los filtros de esta concentración, en primer momento. En segundo, que no los hubieran regresado si no hubiera existido la manifestación expresa de uno de los principales patrocinadores históricos, ¿sí?, de la selección mexicana. La manera en que los jugadores se acercan a ver, o sea, mira, si para ese momento Gilberto Mora todavía hubiera sido menor de edad, estaríamos hablando de delitos.
1: Sí. Oye, y además, Carlos, yo también cuando vi esa imagen me preguntaba, y lo decía en corto con algún amigo, ¿qué necesidad tienen los jugadores de...? Porque honestamente, con la cantidad de dinero que...
2: que les va a tocar,
1: que
2: ¿no? Le,
1: que les por toca y que además tienen. Y que además tienen, Carlos, no habría necesidad. No habría necesidad, o sea... No entendí.
2: No, el video muestra a la sociedad que somos. O sea, automáticamente se amontonan, se aglutinan.
1: Sí, no.
2: Con una avaricia. Esta escena, si tú la ves en un pueblo, en una comunidad indígena, y alguien que ve eso, inmediatamente en una comunidad indígena, te dice, oye, eso es una trampa. Eso no es correcto. Mira, que la falta de cuidado, por ejemplo, otra de las imágenes con las que yo me quedo es cuando Cuauhtémoc Blanco el domingo se baja a confrontar a los manifestantes que le reclaman por
1: la muerte de un activista,
2: por la muerte de Samir,
1: por los presuntos vínculos con el narco, en fin, por una gestión desastrosa que tuvo en el estado de Morelos.
2: No, yo no diría una gestión desastrosa.
1: Corrupta.
2: Yo diría una gestión desafortunada. Adrián, el partido anterior en Yautepec, yo tengo mucha conexión con ese municipio, estaba espantado porque mis cariños no me contestaban, ¿no? Y cuando logro entrar en contacto con mi amiga, me dice, oye, no estaba ahí, estaba muy cerca del siniestro, del atentado, de lo que haya sido.
1: Durante la transmisión del partido.
2: Dice, pero en 20 años, el panteón de Yautepec ha crecido 4 tantos. Y si tú caminas el panteón de Yautepec, vas a encontrar que el 70% de las tumbas son de personas o de jóvenes menores de 25 años.
1: Y qué tema, Carlos, es muy doloroso y además tiene esta relación con todo este operativo que se extendió a la zona oriente de Morelos, allá en Cuautla, en Atlatlaucan, donde caen presidentes municipales, expresidentes municipales que están involucrados con el crimen organizado.
2: Bueno, Yautepec es un municipio santuario. Si tú revisas, las detenciones más importantes han sido en Yautepec. Y es desafortunado mencionar que lleva casi 20 años gobernando la misma familia. Pero eso nos refleja la sociedad que somos, el estado en el que estamos. Y entonces me atrevo a cerrar con una reflexión contundente, Adrián.
1: Sí.
2: En tanto en México no haya garantías, no haya una competencia sana, no nos miremos los unos a los otros, no vamos a poder lograr ser competitivos, al menos en equipo. Qué casualidad que los logros son en materia individual, pero tienen que ver otros entornos, otras conformaciones, otros sistemas de educación. Y cuando la presidenta de la República dice que este es un mundial social y que van a llamar a que los cazatalentos vayan a ver estas canchas que se construyeron por todo el país, yo digo, qué miedo. Han sido los principales depredadores del fútbol y sin reglas claras vas a exponer a una juventud que tú todavía puedes encontrarte indigentes en la calle que te comentan y te dicen la frustración que tienen porque fueron tomados por un guía o por un visitador o por un cazatalentos del fútbol que les destrozó la vida.
1: Carlos, sin pies ni cabeza el plan que se anuncia desde la federación. Hay que tomar ejemplos como cuando lo hizo Alemania y que hay un documental por ahí de cómo se trabajó para preparar a los jugadores y que esos chicos que fueron detectados formaron algunos parte de la Alemania campeona. Entonces, hay muchos ejemplos y aquí parece que...
2: No, Adrián, sobre todo, ¿sabes qué? La salud emocional. O sea, es impresionante ahora que ves lo de este vikingo, la disciplina, la meditación, la imagen en el hotel donde estaba resguardada, hospedada la selección inglesa. La primera actividad que hicieron en la mañana fue yoga. O sea, la salud emocional es indispensable.
1: Sí, todo pasa por un montón de factores y los pones sobre
2: y,
1: la mesa.
2: Y si recordamos lo que platicamos hace poco en una escuela de Coyoacán, donde se les pide a los niños en la clase de tecnología que hagan su nickname y el 70% de todos estos niños dicen, usan la palabra Mencho. Entonces, ¿qué estamos construyendo? Definitivamente la verdad es que nos estamos enfrentando a nuestros propios miedos y desastres.
1: Carlos, como cada semana, muchas gracias. ¿En dónde te seguimos?
2: Adrián, en el negocio de los derechos, a través de @CharlieLima y en todas las redes sociales como Carlos Arturo Martínez Negrete.
1: Muchas gracias, como cada semana. Gracias, Carlos Martínez, por traernos estas reflexiones. Son las 5:51.
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1: Ismael El Mayo Zambada acepta la cadena perpetua como condena. El líder del cártel de Sinaloa aceptaría pues esta condena allá en Estados Unidos para tratar de evitar una cárcel de máxima seguridad y enviarlo, pues argumenta su defensa legal, a un centro de reclusión donde pueda atender diversos padecimientos. Esto de acuerdo con una carta difundida por su defensa legal, por su abogado Frank Pérez, dirigida al juez que lleva este caso. El abogado inicia la carta poniendo sobre la mesa que el líder criminal lidia con un complejo cuadro de problemas de salud relacionados con su edad, por lo que solicita que la prisión a la que se ha enviado pues esté adecuadamente equipada para atender la necesidad médica del acusado. Pide VAR. El presidente Donald Trump a la FIFA. El mandatario estadounidense confirmó que llamó vía telefónica al presidente de la FIFA, Gianni Infantino, para solicitar la revocación de la tarjeta roja impuesta al delantero estadounidense Balogun.
3: Solicité una revisión por parte de la FIFA. Hablé con un hombre que goza de gran respeto y, por cierto, cuyo nivel de respeto se ha multiplicado por 10. Y ya era bueno antes de que esto empezara. Pero ya sabes, realmente se ha esforzado mucho en este país. Soy yo quien les ha conseguido que lo hagan. No fue Biden. Biden estaba dormido.
1: De la rivalidad de la cancha a los temas de racismo en el Francia-Paraguay. Tras la eliminación de este último de Paraguay ante Francia en los octavos de final del Mundial, la senadora paraguaya Celeste Amarilla publicó una serie de mensajes racistas contra Kylian Mbappé. La legisladora del Partido Liberal Radical Auténtico publicó primero un mensaje cargado de descalificaciones contra Mbappé y luego otro con expresiones racistas. Entre otras frases, lo llamó camerunés colonizado, recurrió a comparaciones ofensivas vinculadas como en vez de leche materna, chupaba cocos. La respuesta de Mbappé llegó a través de su cuenta de X. El capitán francés apuntó directamente contra esta senadora y calificó sus dichos como racistas. Usted es una mujer despreciable, indigna de su cargo, no representa a Paraguay, un país que demostró pasión y honor durante toda la competición. Con su imprudencia y racismo flagrante, el mundo ya ha olvidado la trayectoria y el esfuerzo histórico que sus jugadores realizaron durante este mundial, reemplazado por una mujer incompetente que da la peor imagen posible de su país. Jamás permitiré que personas como ella sigan propagando su odio y racismo por todo el mundo. Pues nunca falta, la verdad, que no sé qué tenga en la cabeza esta señora que pues se atreve a insultar de esta manera a este jugador francés. La red eléctrica en Cuba colapsó, para variar, pues tienen un montón de problemas si se suma pues esto que han padecido ya desde hace un tiempo. Alrededor del mediodía de ayer, la red eléctrica nacional sufrió un colapso, según lo informó el Ministerio de Energía del Gobierno en redes sociales. Informó que dejó sin electricidad a unos 10 millones de personas en la isla. El operador de la red eléctrica, la Unión Eléctrica, dijo que estaba investigando la causa del apagón a nivel nacional. Pues es que no tienen combustible. ¿Qué otra causa pueden tener? Cuba lleva meses sufriendo cortes de electricidad que duran horas, y más reciente debido en parte a una red eléctrica obsoleta y al bloqueo petrolero impuesto por Estados Unidos, que ha cortado el suministro de combustible a la isla. Pues, ¿qué van a investigar? No hay combustible, no hay electricidad. En Venezuela aumentó a 3,535 la cifra de personas fallecidas tras los dos terremotos registrados en esa nación. En tanto, el número de heridos se mantiene en 16,740, mientras que la cifra de damnificados se ha elevado a 17,854. Esto lo informó el presidente de la Asamblea Nacional, Jorge Rodríguez. Destaca la presidenta Claudia Sheinbaum las acciones en apoyo a Venezuela y reconoció al personal del ejército mexicano que ha colaborado en acciones de rescate, entre ellos pues las que lleva a cabo el agrupamiento Yumare, que reportó el rescate de dos personas y que ha recuperado 80 cuerpos entre los escombros. Es la voz de la presidenta Sheinbaum.
4: Bueno, ya habíamos dicho, son 264 militares que están en este momento de agrupamientos de rescate, 18 canes, 13.1 toneladas de medicamentos, 8.4 toneladas de equipo. Fueron condecorados por la presidenta de Venezuela. Dos personas rescatadas, 80 cuerpos recuperados, un can rescatado, 1988 consultas médicas, una intervención quirúrgica, una operación de apéndice que se hizo en el lugar.
1: En Veracruz, familiares y amistades de Roxana Guzmán pues acudieron a su vivienda para darle el último adiós a esta periodista, que de acuerdo con información que se reveló ayer en una columna, fue torturada, fue asesinada por la mafia veracruzana. La mamá de Roxana Guzmán, la señora Rubicelia Ramírez, aseguró que aunque se continúa con el proceso penal contra las personas que le quitaron la vida, ella decidió, pues dice, perdonarlas y enfocarse al cuidado de sus nietos que quedan en orfandad. Vamos a escucharla.
5: Que Dios les perdone, en mi corazón no va a caber odio. Tengo dos personitas con quien más preocupado por ellos. Así que Dios les dé un perdón divino. Y por qué no también por la comunidad.
1: Ante este homicidio de la periodista Roxana Berenice Guzmán, la directora del Centro de Derechos Humanos Miguel Agustín Pro Juárez alerta sobre la persistente impunidad en los crímenes contra los periodistas en México, sobre todo en el interior de la República. Es la voz de María Luisa Aguilar, directora del Centro Pro Derechos Humanos.
6: Es brutal. Yo creo que el que hayamos visto todas las imágenes de cómo fue privada de la libertad, que después las propias instituciones de Veracruz aseguraran que había fuerzas de seguridad del Estado involucradas en la detención y que tomara casi un mes en que pudieran saber dónde localizarla, da cuenta de la realidad que siguen viviendo las y los periodistas, principalmente en los estados, lo que vive el Estado de Veracruz y alrededor de eso toda la impunidad.
1: Nos vamos, llegamos al final de este espacio informativo. Se quedan en excelentes manos. Llega Luis Cárdenas. Mañana tenemos una cita nuevamente aquí en la radio, en MBS Noticias y en la televisión, MBS Televisión. Que tengan un excelente martes, un feliz martes. Felices todos.

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2: Antes del fútbol moderno existió en Florencia un juego feroz. Hoy lo conocemos como calcio histórico florentino y se jugaba desde el Renacimiento, sobre todo en la Piazza Santa Croce de Florencia. No era como el fútbol de hoy. Participaban 27 jugadores por equipo, se podía usar pies y manos y el contacto físico era parte del espectáculo. El partido más célebre ocurrió el 17 de febrero de 1530, cuando las tropas imperiales de Carlos V asediaban la ciudad. Los florentinos, desafiando el estado de sitio, la guerra, dijeron que el espectáculo continúe y jugaron calcio. Pero no, el calcio florentino no es el antepasado directo del fútbol. Es más bien una prueba de que, antes de los reglamentos modernos, Europa ya convertía el balón en teatro urbano y orgullo cívico. Yo soy Héctor Zagal, Zagal con Z, y me pueden escuchar aquí en MBS Radio, mis redes, Dr. Zagal en TikTok y H. Zagal en X. Y recuerden aquello que decía Immanuel Kant, Sapere aude, atrévete a saber.
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6:07 a.m. Muy, pero muy buenos días a toditita la República Mexicana. Esta rola que estamos escuchando, que parece una especie de invocación al maligno, no es otra cosa más que un canto. No, la verdad, no se me vayan a ofender ahora que todo el mundo anda tan sensible. No, está bonita. Es de Nadia Arroyo. La rola se llama Abuelo Cacao. Y es porque hoy es el Día Mundial del Cacao y del Chocolate. Ay, qué rico. Particularmente el... A ver, la neta, el chocolate con azúcar sabe maravillosamente bien. Es una adicción. Es una droga. Al final. Leía por ahí un estudio que está en uno de los libros del doctor Eduardo Calixto. Le mandamos un abrazo al gran doctor Eduardo Calixto siempre. De cómo el helado, por la cantidad de azúcar y varias cuestiones que tienen que ver con la forma del helado, el de chocolate evidentemente también se incluye, puede convertirse inclusive en una especie de droga para el cerebro. Pero bueno, hoy es día del chocolate. El que es sin azúcar, o el que es amargo, o el que tiene muy poquito, también es muy bueno, ¿eh? Muy, muy bueno, y tiene una cantidad brutal de beneficios para la salud. Entonces, bueno, pues hoy es día del chocolate. Grandes productores de chocolate que somos aquí en nuestro país, por supuesto. 6:08, Aarón, es su santo, Cirilo, Edilburga. No conozco a ninguna Edilburga, pero bueno, pues felicidades. Fermín, Marcos y Odón, hoy es su santo. Hoy es Día de la Conservación del Suelo, Día Mundial del Idioma Kishwahili o Swahili, Día Internacional del Cóndor. Y además, 7 de julio, usted y yo ya vamos de gane. Ya llevamos más de la mitad en este año. Nos quedan 177 días y se acaba el 2026. Ya llevamos 188. Me llamo Luis Cárdenas, está usted en MBS Noticias. Y escuchamos esta rola de Nadia Arroyo, Abuelo Cacao.

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1: Hola, ¿qué tal? Muy buenos días, los saludo con mucho gusto desde el Servicio Meteorológico Nacional para brindarles el pronóstico del tiempo de este martes 7 de julio. Comentarles que circulaciones ciclónicas en niveles medios y altos de la atmósfera mantendrán una atmósfera inestable en gran parte del país. Esto en interacción con una vaguada en niveles medios sobre la península de Yucatán, con un canal de baja presión sobre la Mesa del Norte y la aproximación de la onda tropical número 16 sobre la península de Yucatán ocasionarán chubascos y lluvias fuertes a puntuales muy fuertes con descargas eléctricas y posible caída de granizo en estados del noroeste, occidente y centro de México, pronosticándose lluvias puntuales intensas en zonas de Veracruz, Oaxaca, Chiapas y Tabasco. Por otra parte, una circulación anticiclónica sobre el noroeste del país mantendrá el ambiente caluroso o muy caluroso en las entidades del norte de México, y a su vez se mantiene la onda de calor en el centro de Baja California Sur, así como en Sonora. Para el Valle de México se prevé un ambiente fresco al amanecer y durante la tarde se prevé un ambiente cálido con un cielo medio nublado a nublado y lluvias que podrán ser puntuales fuertes en la Ciudad de México y en el Estado de México. La temperatura mínima en la Ciudad de México será de 13 a 15 grados Celsius y la máxima de 23 a 25 grados Celsius. Hasta aquí el reporte, les deseo que tengan un excelente día.
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2: A las 7:30 de la mañana, la presidenta Claudia Sheinbaum encabezará su conferencia de prensa matutina. A las 9 de la mañana, la jueza de control Nora Iliana García definirá la situación jurídica de Hilda Lozoya. A las 10 de la mañana, la Red de Acción sobre Alcohol, Salud Justa y Voces Jóvenes por el Derecho a la Salud darán una conferencia de prensa denominada Muertes e Incidentes Violentos Ocurridos Durante los Festejos del Mundial, Consecuencias de Falta de una Política Nacional contra el Alcohol. A las 10:30 de la mañana, la dirigente nacional de Morena, Ariadna Montiel, dará una conferencia de prensa. A las 11 de la mañana, la Conducef encabezará la renovación del protocolo de atención al adulto mayor a Afore Sura. A las 17 horas, el ministro presidente de la Suprema Corte de Justicia de la Nación, Hugo Aguilar Ortiz, impartirá la conferencia magistral El Nuevo Poder Judicial y el Marco Jurídico Agrario e Indígena. Hoy, los líderes de la OTAN iniciarán su cumbre anual en Ankara. El presidente de Francia, Emmanuel Macron, se reunirá con el jefe del Estado de Siria, Ahmed al-Shara. En Yakarta, el primer ministro de India, Narendra Modi, sostendrá un encuentro con su homólogo indonesio, Prabowo Subianto. Y hoy continuarán los funerales masivos del ex líder supremo iraní Ali Khamenei. Su cuerpo recorrerá las ciudades santas de Nayaf hasta Kerbala.
3: Seis de la mañana con 12 minutos. Bienvenidas y bienvenidos a MBS Noticias. Hoy tenemos un gran programa por delante. Hay varios temas que están en la palestra nacional. El gobierno de la Ciudad de México, por desgracia, eleva a 5 la cifra de muertes por los festejos mundialistas. Hay una persona más que perdió la vida por un tema que tiene que ver con un paro cardíaco. Hablaremos sobre ese asunto más adelante. El Mayo Zambada, ese es el tema de hoy. Ese es el tema principal, primordial. El Mayo Zambada fue abducido, extraído, capturado, secuestrado, llevado, presentado. Puede poner el verbo que quiera, dependiendo la ideología que usted prefiera. Si usted es de una izquierda radical pro 4T, seguramente va a querer utilizar el verbo secuestrado. Si usted es de una ideología pro estadounidense, a lo mejor quizá querrá utilizar el verbo arrestado. Yo me da igual, francamente. El tema es que se llevaron al señor de México a Estados Unidos y se lo llevaron los güeros, se lo llevaron los gringos. Y esto ya está probado, ya está confirmado. Esto ya lo dijo el FBI. No es un invento de la derecha internacional. El tiro está cantado. Nos llevamos al Mayo. ¿Y si me apura? Es un aviso. Nos llevamos al Mayo, y nos podemos llevar a quien queramos. Ah, chis. Ahorita platicamos del tema. Toyota va a mover su planta de producción aquí en nuestro país, a Texas. Ahí está el otro tiro. Nomás para que le vayamos midiendo el agua a los camotes. Ahí está ya el otro tiro también. Mala noticia para Guanajuato, que es en donde está la planta. Van a seguir produciendo la camioneta Tacoma, pero la chida producción se va a hacer en Texas. Al rato lo hablamos también aquí en este espacio. Y bueno, también en Venezuela... pues han creado una nueva unidad militar, como les encanta la burocracia, para atender a los desastres naturales. sigue una crisis sin precedentes y sigue mucha opacidad en torno al número de desaparecidos. El gobierno venezolano, con todo y que está ya muy controlado por los estadounidenses, sigue teniendo este dejo de dictadura y no quiere hablar sobre la crisis de desaparecidos que hay después del terremoto que cimbró al país, particularmente la zona de La Guaira. Si uno ve las cifras extraoficiales de desaparecidos, hay quien te habla de 50,000 y hay quien te habla de 100,000 y hay quien te habla de 10,000. O sea, está brutal la cifra, dependiendo, pues cada quien va haciendo sus propios cálculos, pero no hay una versión oficial aún desde el gobierno venezolano. Platicaremos de todo eso y de mucho más aquí en MBC Noticias. Me llamo Luis Cárdenas. Bienvenidas y bienvenidos. Vámonos con todo.
0: Estados. Sinaloa.
4: La Secretaría de Marina confirmó la muerte de uno de sus elementos y tres marinos heridos tras un ataque con artefactos explosivos improvisados cuando realizaban recorridos de inspección por la temporada de lluvias en la comunidad de San Marcos en el municipio de Mazatlán. En respuesta, fuerzas federales desplegaron un operativo que derivó en otra agresión en el municipio de El Rosario, donde 10 presuntos agresores fueron abatidos y 3 más capturados.
0: Chihuahua.
4: 5 elementos de la Guardia Nacional fueron detenidos por su presunta participación en una red de extorsión y secuestro express que operaba en el Aeropuerto Internacional Abraham González en Ciudad Juárez. Según las investigaciones, los agentes habrían retenido ilegalmente a 2 pasajeros para exigirles un pago de 3,000 y 15,000 pesos a cambio de permitirles abandonar la terminal. Los elementos quedaron a disposición de las autoridades que determinarán la situación jurídica.
0: Coahuila.
4: 2 días después de la detención de la exalcaldesa de Musquis, Tania Flores Guerra, la Fiscalía Estatal capturó al extesorero Víctor Manuel N. por su presunta participación en corrupción. El sujeto fue trasladado al Centro Penitenciario Varonil de Saltillo. Según las autoridades, ambos exfuncionarios estarían relacionados en un supuesto desvío de aproximadamente 15 millones de pesos.
0: Puebla.
4: Un juez federal vinculó a proceso a Marilyn Cote por el presunto delito de suministro de narcóticos, por lo que permanecerá en prisión preventiva en el penal femenil de Ciudad Cerdán. La mujer, señalada por ejercer presuntamente como psiquiatra sin la certificación requerida, habría prescrito medicamentos controlados de manera ilegal. Desde

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1: Yo Zambada.
2: Pero bueno, lo más importante es, ¿por qué mi hija estudió en Madrid? Sí, por su beca, pero también por algo muy importante, por las amenazas de muerte del cártel Jalisco Nueva Generación y de Cabeza de Vaca. Entonces, panista, por cierto.
3: Tenemos una agenda legislativa muy fuerte, muy pesada, muy productiva. Espero que logremos construir consensos en materia de inteligencia artificial, en materia de combate a la corrupción, en materia de leyes reglamentarias que son indispensables.
4: Es brutal. Yo creo que el que hayamos visto todas las imágenes de cómo fue privada de la libertad, que después las propias instituciones de Veracruz aseguraran que había fuerzas de seguridad del Estado involucradas en la detención, da cuenta de la realidad que siguen viviendo las y los periodistas, principalmente en los estados, lo que vive el estado de Veracruz.
5: Primero, yo le extiendo las condolencias a su familia. Es una familia enlutada. Yo no quiero expresar sobre las líneas de investigación, porque eso le corresponde a la fiscalía.
6: Las entidades de fiscalización local no pueden ejercer facultades de revisión sobre fondos de participaciones o aportaciones de origen federal, las cuales se encuentran reservadas constitucionalmente para la Auditoría Superior de la Federación.
7: Este mundial deja una gran derrama económica y turística para la ciudad. De acuerdo con la Canaco, este mundial ya dejó una derrama en la economía de 45 mil millones de pesos.
8: En el primer día hubo un paciente que llegó del FanFest, llegó caminando al hospital, tenía un dolor precordial y murió de un infarto. No se había incluido porque estaba en discusión si era parte, pero ahora se incluyó. Los otros cuatro los han conocido. Ese es el fue del primer partido.
9: Esta parte de exploración nos va a ayudar mucho Petrobras, porque ellos han desarrollado nuevas técnicas para la exploración de petróleo, particularmente en aguas profundas. Y esas técnicas las ha desarrollado, pues la mejor empresa que ha desarrollado estas técnicas hasta ahora de todo el mundo es Petrobras.
10: Today with the ringing of the opening bell for the stock market.
11: Hoy con el toque de la campanada de apertura del mercado de valores, esas cuentas comenzarán ahora a crecer junto con nuestra pujante economía. Se invertirán 800 millones de dólares en nuevo capital en el mercado de valores para niños de Estados Unidos.
12: We're giving this money to children so they can have a good life.
13: Le he dado la orden al Ministerio de la Defensa de crear una unidad de tarea especial de emergencia para atender emergencias ante desastres de esta naturaleza, que llevará por nombre Gran Mariscal de Ayacucho, Antonio José de Sucre.

0: 6 de la mañana con 21 minutos. Bienvenidas y bienvenidos. Estamos en MBS Noticias. Me llamo Luis Cárdenas y es un honor poder estar con usted. Me sigue a través de un podcast. Estamos en todos lados, en todas las plataformas. Estamos en Dish, estamos en La Mejor, estamos en Globo, estamos en Megacable, estamos hasta en La Sopa. A través de un podcast, pues obviamente la información puede estar diferida. Mientras grabamos esto, son las 6:21. 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Harta cosa que platicar el día de hoy. Me voy primero, con información que está siendo muy relevante en estos momentos sobre el Mayo Zambada. El Mayo Zambada reconoce que no va a recuperar su libertad, acepta cadena perpetua, se ahorra un juicio, pero tiene una gran ventaja. No estará en una cárcel de máxima seguridad, al contrario, van a disminuir considerablemente las condiciones de su encierro. Edgardo Guzmán, desde los Estados Unidos.
1: Buenos días, Luis. Efectivamente, el Mayo Zambada negocia su futuro en Estados Unidos. Acepta cadena perpetua a cambio de no ser enviado a una prisión de máxima seguridad. El histórico líder del cártel de Sinaloa, Ismael El Mayo Zambada, aceptó que pasará el resto de su vida en prisión acá en Estados Unidos, pero ha enviado una carta al juez pidiendo de no ser enviado a una cárcel de máxima seguridad. A través de esta carta presentada por su abogado Fran Pérez, el narcotraficante de 76 años,

0: años, reconoció que la cadena perpetua es una consecuencia inevitable por los delitos que ha cometido. Sin embargo, solicitó al juez cumplir su condena en un centro penitenciario con capacidad para atender sus problemas de salud derivados de su edad. Los detalles más adelante.
1: Hace 2 años fue capturado el Mayo Zambada. Desde nuestro país fue llevado a los Estados Unidos de Norteamérica. Hoy, 2 años después, sabemos que esta fue una operación autorizada, planeada y ejecutada por el Departamento de Estado, por el Departamento de Justicia norteamericano, con la venia de las más altas autoridades y con el FBI en la supervisión. Vamos a tener detalles de la reacción que ha llegado tarde, como muchas otras cosas, en la mañanera el día de hoy. Esta información empieza a circular desde el jueves pasado y la presidenta de la República, un tanto pues aprovechando la euforia mundialista, que si México pasaba, que si no pasaba, que lo del ángel, que muchas otras cosas, pateó un tanto el bote para dar información hasta hoy. Hoy va a estar el gabinete, entiendo que García Harfuch también, y estarán dando un detalle paso a paso, entiendo una cronología y también señalamientos de qué pasó, de quién mintió, de cómo fue que el Mayo Zambada fue extraído de nuestro país por autoridades norteamericanas, a final de cuentas, en un acuerdo que tuvieron con los hermanos de Ovidio Guzmán, con los hijos del Chapo Guzmán. Lo que preocupa es que el gobierno norteamericano confíe más en el Chapo Guzmán que en el gobierno mexicano. Pero de todo eso se va a hablar el día de hoy y seguramente durante los siguientes días. El ruido, el temblor, el sismo político, criminal que está generando el Mayo Zambada. Platicamos del tema. En otros temas, la Corte invalida auditoría estatal a Avelina López por 898 millones de pesos en Acapulco. Determina que esto es una facultad federal y Avelina López está feliz como una lombriz. Además, ella dice, quiere ser la candidata al gobierno de Guerrero. Adelante, René Cruz, buen día.
2: Luis, buenos días. La Suprema Corte de Justicia de la Nación invalidó la auditoría que inició la Auditoría Superior de Guerrero contra la alcaldesa de Acapulco, Avelina López, para conocer el destino de más de 890 millones de pesos que se le entregaron a ese municipio. El alto tribunal determinó que la Auditoría Superior de la Federación es la entidad facultada para hacer la revisión y precisó que esta resolución no exime a dicha instancia para realizar las investigaciones correspondientes. Más adelante ampliamos la información.
1: Pues es el ministro Chicharrón el que le regala a la alcaldesa de Acapulco, Avelina López, la posibilidad de comprar tiempo, de patear el bote. No es que ya no tenga que pagar, no es que se le haya eximido de los probables desvíos, es que patean el bote, es que ganan tiempo. Y ese es un regalo de Chicharrón a Avelina. Arístides Guerrero se llama el ministro.
3: Las entidades de fiscalización local no pueden ejercer facultades de revisión sobre fondos de participaciones o aportaciones de origen federal, las cuales se encuentran reservadas constitucionalmente para la Auditoría Superior de la Federación.
1: Avelina López, la alcaldesa de Acapulco, está feliz con la resolución, ya le decía.
4: Hoy la verdad se impuso ante la mentira. La Suprema Corte de Justicia de la Nación determinaron por unanimidad que la competencia de fiscalizar los recursos federales en el caso de las aportaciones, refiriéndome al recurso del FAIS, corresponde exclusivamente a la Auditoría Superior de la Federación y no a la Auditoría del Estado. Hoy convoco, como siempre lo he hecho, con esa madurez, a la unidad de Guerrero. Guerrero nos requiere a todos. Guerrero requiere alturas de mira. Desde el alma y desde el corazón, les envío un cálido abrazo. Los amo, querido pueblo. Saludos.
1: En otros temas, Gerardo Fernández Noroña es sancionado por violencia política de género. Hace algunos meses se refirió a la viuda de Carlos Manso, prácticamente después de que le asesinaran a su marido, a Carlos Manso, como una oportunista. Le dijo estar metida en la ultraderecha. Señaló que era una ambiciosa. Noroña hoy tiene una sanción. Platicaremos del tema. Y es otra sanción por violencia política de género, que va acumulando Gerardo Fernández Noroña. ¡Qué bonito! Santiago Nieto y Cabeza de Vaca cruzan acusaciones por presuntas amenazas de muerte. El enfrentamiento entre Nieto y Cabeza de Vaca, Nieto ex titular de la UIF, y Cabeza de Vaca, el ex gobernador de Tamaulipas, escaló el día de ayer en redes sociales. Nieto dijo en un video que envió a su hija a Madrid por amenazas de muerte del cártel Jalisco Nueva Generación y de Cabeza de Vaca. Bueno, Cabeza de Vaca rechazó categóricamente los señalamientos, dijo que eso era falso y acusó a Nieto de ser un corrupto e hipócrita por usar a su familia para justificar privilegios. ¿A dónde huyó la hija de Santiago Nieto, supuestamente protegiéndose por las amenazas de muerte que, dice Santiago Nieto, le vertió en su contra el exgobernador de Tamaulipas? A España. Fue a estudiar a España. Pues qué bueno, ¿no? La verdad, si te alcanzas, si puedes, si tienes esa solvencia económica para protegerte de las amenazas de muerte en España, pues qué bonito. En México no, la mayor parte no tiene esas posibilidades. Y la otra es que, pues si tienes las posibilidades y te quieres ir a España, aunque no tengas amenazas de muerte, también te puedes ir si el dinero es legítimo, no pasa absolutamente nada. Pero allá se fue y aprovechó para darse un paseo a Ámsterdam, por ejemplo, también Santiago Nieto. Lo más interesante de todo este caso, y por qué llega esta declaración de Nieto diciendo que, pues, fue porque su hija tiene amenazas de muerte, lo cual es muy lamentable. Ojalá que la fiscalía esté tomando cartas en el asunto. Pero lo más lamentable de todo esto, lo que escala, es que él no se registró para ser corcholata en Querétaro de la 4T, se registró vía remota desde España. A partir de ahí fue donde escaló todo este asunto. Escuche usted a Santiago Nieto.
5: Pero bueno, lo más importante es, ¿por qué mi hija estudió en Madrid? Sí, por su beca, pero también por algo muy importante, por las amenazas de muerte del cártel Jalisco Nueva Generación y de Cabeza de Vaca. Entonces, panista, por cierto. Entonces, yo lo que les espero, que a todos esos panistas que me han estado atacando, y que al gobierno del Estado que ha generado esta andanada en mi contra, a los panistas de México que también lo han hecho, Jorge Romero y este sector, me lo han comentado dueños de los periódicos, que ojalá no les toque vivir lo que me tocó vivir a mí, de tener que separarme de mis hijas de una edad muy joven, precisamente por un tema de seguridad de ellas.
1: Pues ese es el tema, la verdad, gravísimo, muy lamentable, y qué bueno, insisto, que se tienen los recursos para poder proteger a sus hijos en otro país. Por otro lado, también lo dice Santiago Nieto, bueno, por su beca y por una amenaza. O sea que también hay un tema de que, pues, mérito académico que le permite irse a la hija de Santiago Nieto, que además huelga aparte, o sea, ya no tiene nada que ver en esta politiquería y ojalá que se dedique a otra cosa. En fin, el tema es que él es el que quiere ser candidato a gobernar Querétaro. Está complicado, ¿no? El presidente de la Junta de Coordinación Política de la Cámara de Diputados, Ricardo Monreal, confirmó que se prepara la agenda para el próximo periodo ordinario de sesiones que va a iniciar en septiembre. Agárrese porque quieren legislar inteligencia artificial. No creo que todavía les acaben de entender muy bien, pero lo van a legislar, como prácticamente todo lo que hacen. Legislan temas que no entienden. Ahí tiene la reforma judicial, nomás por mencionar una. Otro tema que llama la atención es el de las aseguradoras. Parece que viene al fin un candado ante los abusos de las aseguradoras contra sus clientes, las aseguradoras privadas, particularmente las de gastos médicos mayores, una iniciativa que ha puesto en la mesa el diputado priista Jericó Abramo Mazo y que ha tenido que esperar prácticamente 2 años para que pueda ver la luz. Es Ricardo Monreal.
6: Tenemos una agenda legislativa muy fuerte, muy pesada, muy productiva. Espero que logremos construir consensos en materia de inteligencia artificial, en materia de combate a la corrupción, en materia de leyes reglamentarias que son indispensables, como la ley para regular la intervención extranjera, o en materia de seguros. Ha habido muchas quejas de abusos de aseguradoras, la propia ley orgánica o reglamentaria de pueblos originarios.
1: Gilda Lozoya obtiene amparo contra orden de aprehensión. Hoy va a tener una audiencia, hoy podría ser vinculada a proceso, pero todo apunta a que no pisará la cárcel. René Cruz, buen día.
2: Luis, buenos días. Un juez de distrito le concedió la suspensión provisional a Gilda Lozoya contra la orden de aprehensión que se libró en su contra. La medida cautelar es para el efecto de que la hermana de Emilio Lozoya no sea detenida en caso de que se le imputen delitos que no ameriten prisión preventiva oficiosa. Para que la suspensión se mantenga vigente, Lozoya Austin deberá pagar una garantía de 29,000 pesos en un plazo de 5 días. Más adelante los detalles de la información.
1: Ayer fueron los funerales, hoy continúan, de Roxana Guzmán en Nanchital, Veracruz. Ana Alicia Osorio, buen día.
7: Buenos días, Luis. Pues a más de un mes de haber sido privada de la libertad, la periodista Roxana Guzmán Ramírez, finalmente sus restos fueron entregados a su familia, por lo que tanto familiares como amistades se reunieron en su vivienda para darle el último adiós con los servicios velatorios. En este sentido, su mamá, Rubicelia Ramírez, aseguró que ahora su prioridad será hacerse cargo de sus dos nietos, quienes quedaron en orfandad tras el lamentable asesinato de la periodista de Pulso Informativo del Sureste, a quien, como recordaremos, privaron de la libertad del pasado 2 de junio para finalmente quitarle la vida. La mamá aseguró que ella ya perdonó a las personas que realizaron estos actos. Más adelante tendremos más información.
1: Una relativamente buena entre tantas malas. Han encontrado a 3 de los estudiantes que desaparecieron en la comunidad de El Zancudo, que pertenece a la delegación de Ixtapa en Puerto Vallarta. Pero todavía están desaparecidos otros 3. Lo peor es que fueron liberados por estos grupos criminales. Elsa Marta Gutiérrez, de Jalisco.
8: Gracias, Luis. Buenos días. Fueron liberados con vida los 3 estudiantes que habían desaparecido en la comunidad del Zancudo en Puerto Vallarta. La Vicefiscalía de Personas Desaparecidas de Jalisco informó que los jóvenes llegaron por sus propios medios con un familiar. Se encuentran en buen estado de salud y la investigación continuará para esclarecer lo ocurrido. Extraoficialmente se informó que Elvira, Flor y José estuvieron en Michoacán. Mientras tanto, no se reportan avances en el caso de Justin, Christopher y Jordan, vecinos de Guadalajara. Hoy se cumplen 7 días de su desaparición y sus familias rechazan la versión de que los menores buscaban integrarse a la delincuencia organizada, como lo declaró la Fiscalía del Estado. Las familias exigen su localización con vida y temen por la seguridad de los estudiantes de la secundaria 113. Luis, todos los detalles te los presento más adelante. Buenos días.
1: Vámonos a una pausa. Estos son los titulares del planeta. Me llamo Luis Cárdenas. Es un honor estar con usted. No me tardo.
9: Titulares del mundo. New York Times, Estados Unidos.
10: Ante las amenazas, la OTAN encuentra valores en Turquía.
9: Washington Post, Estados Unidos.
10: Acusación de agresión sacude a Plattner.
9: El País, España.
10: Escándalo en el Mundial por el trato de favor de la FIFA a Trump.
9: Le Monde, Francia.
10: Justicia. El futuro de Marine Le Pen está en el limbo.
9: The Guardian, Reino Unido.
10: Trump admite haber pedido a la FIFA que revise la tarjeta roja a Estados Unidos.
9: Der Spiegel, Alemania.
10: No quería volver a darle poder sobre mí.
9: Corriere della Sera, Italia.
10: Cumbre de la OTAN. Trump llega a Ankara, Rut. Se necesita una revolución industrial en materia de defensa.
9: Funcho de São Paulo, Brasil.
10: Trump confirma que tomará medidas ante la FIFA para revocar la expulsión del atleta estadounidense.
9: El Clarín, Argentina.
10: Fuerte polémica tras el perdón de la FIFA a jugador de Estados Unidos por presión de Trump.
9: Al Jazeera, Medio Oriente.
10: El gasto en defensa y Ucrania encabezarán la agenda de la cumbre de la OTAN tras la presentación de acuerdos de venta de armas.
9: En un momento regresamos. Continúa con la información con Luis Cárdenas en MBS Noticias.
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9: 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Primeras planas. El Universal.
24: Bajan homicidios en las sedes del Mundial en México. Una reducción de 31% en homicidios se registró el mes pasado en los tres estados que fueron sedes de la Copa Mundial 2026, Ciudad de México, Jalisco y Nuevo León. En junio de 2025, los tres documentaron 195 asesinatos, en tanto que en el mismo mes de 2026 fueron 135. La Ciudad de México bajó de 65 a 59, Jalisco de 68 a 47 y Nuevo León de 62 a 29.
9: Milenio.
24: Pemex planea explorar Cantarell a fondo en alianza con Petrobras. Sheinbaum responsabiliza al gobierno de Fox de sobrecargar la extracción y de contaminar el producto, pues en vez de inyectar gas natural, se metía nitrógeno. Se acabaron la mayor parte del petróleo.
9: Reforma.
24: Huachicolean en 52 días, 144 millones de litros. Opera red criminal en la aduana de Matamoros. Indaga la FGR el mayor caso de contrabando de combustibles.
9: Excelsior.
24: El Mayo acepta cadena perpetua. Pide atención médica. La presidenta Claudia Sheinbaum reveló que sí hubo injerencia e intervención del FBI en la extracción de Zambada en 2024. Anunció que este martes presentará una cronología.
9: Animal político.
24: El Mayo pide cumplir condena en prisión médica y no en máxima seguridad.
9: La Jornada.
24: Estados Unidos protege a grupos que los califica de terroristas. Sheinbaum exige esclarecer caso de El Mayo. Colaboración no justifica la injerencia. De alguna forma, actúa en México. Advierte.
9: El Financiero.
24: Inversión fija en el país repunta 5.1% anual en abril. Inegi pone fin a 19 meses a la baja. Se beneficia del alza de dos dígitos en construcción residencial.
9: El Economista.
24: Inversión privada creció 4% en abril. Rompe racha de 19 meses de caídas. La construcción de tipo residencial, en la que predomina el capital privado, tuvo un incremento de 12.4%.
0: Reporte Índigo.
24: La ruta oculta del petróleo. Una presunta red dedicada al lavado de dinero, la defraudación fiscal y la extracción, traslado y comercialización ilícita de hidrocarburos desde instalaciones de Pemex tiene en la mira al empresario Gerardo Sánchez Umaña, aspirante a la gubernatura en San Luis Potosí.
0: El Sol de México.
24: Toyota producirá en Texas modelo Tacoma. Guanajuato seguirá ensamblando. La japonesa Honda sale a aclarar que ellos no planean reducir operaciones en el país.
0: La prensa.
24: Cruda mundialista. Hubo 120 detenidos durante el último partido de México y en total se decomisaron más de 65 mil latas de cerveza. El mundial dejó 5 fallecidos en la capital.
0: La crónica.
24: Centro de inteligencia en Texas, origen de señalamiento contra funcionarios mexicanos. El gobierno de Estados Unidos ordenó a todas sus dependencias concentrar allí reportes sobre cárteles y corrupción.
1: Seis de la mañana con 43 minutos, 6:43. Déjeme contarle un poquito sobre Diógenes el perro. Diógenes el perro era un tipo totalmente desenfadado, era un tipo muy poco solemne y era un tipo que se echaba con frases demoledoras. En alguna ocasión llegó Alejandro el Grande, Alejandro Magno, se le plantó a Diógenes el perro y le dijo: oye, yo tengo el mundo y te puedo dar lo que tú quieras. Diógenes estaba tirado y le dijo a Alejandro Magno, sentado, ¿no? ¿Sabes qué quiero? Quiero que te quites, porque me estás tapando el sol. Y en esta escuela de los cínicos, que no necesariamente lo digo peyorativamente, no lo digo en una forma negativa, sino como lo que nos enseña Diógenes el perro, en esta escuela, Diógenes, bueno, pues, tiene muchas frases que vale la pena. Los otros perros muerden a sus enemigos. Yo muerdo a mis amigos para salvarlos. Qué bonita frase. Pero qué dura en un momento como este, en donde la hipocresía es lo que reina. La doble cara es lo que está permanente. Decía Diógenes: a los otros perros muerden a sus enemigos, pero yo muerdo a mis amigos para salvarlos. ¿Por qué? Pues porque hoy es difícil que puedas tener un amigo con sinceridad. Es difícil que alguien te diga realmente lo que está pensando. Y es difícil que si te lo dice, no se vaya a tomar a mal. Bonita lección de Diógenes el perro. Quiérete mucho, date un gran abrazo, pásala increíble. Recuerda que en este universo nada es permanente. Que todo pasa y que esto también pasará. 6:45.

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1: La Secretaría de Bienestar informó que del 6 al 29 de julio se realizará el depósito de programas para el bienestar correspondiente al periodo de julio y agosto, empezando por la letra A del primer apellido y terminando en la letra Z. La secretaria de Bienestar, Leticia Ramírez Amaya, recordó que el depósito a la tarjeta del Banco del Bienestar es por 6.400 pesos para 13.7 millones de adultos mayores, mientras que la pensión Mujeres Bienestar corresponde a 3.100 pesos, distribuidos a 2.7 millones de mexicanas de 60 a 64 años. En tanto, las personas con discapacidad reciben 3.300 pesos cada bimestre y las madres trabajadoras hasta 1.650 pesos. El Hospital Regional de Alta Especialidad de Acapulco, Guerrero, perteneciente al ISSSTE, inauguró una clínica de dolor y cuidados paliativos, la primera de su tipo en los sistemas de salud público y privado de la entidad, fortaleciendo la atención médica especializada para la derechohabiencia y garantizando un trato digno, humano e integral a pacientes que requieren manejo del dolor de cuidados paliativos. La clínica cuenta con equipo de alta tecnología, un consultorio, 4 camillas, 3 bombas para infusión y una para realizar intervencionismo periférico guiado por ultrasonido, y 2 sillones tipo reposet para descanso para pacientes oncológicos. La Secretaría de Educación Pública informó que más de 55 mil estudiantes de educación superior en el estado de Michoacán serán beneficiados con la beca Gertrudis Bocanegra, otorgando un apoyo de 1.900 pesos bimestrales para transporte, lo anterior como parte del Plan Michoacán por la Paz y la Justicia, impulsado por el Gobierno de México con el fin de garantizar el derecho a la educación y fortalecer el bienestar de los jóvenes. Además, más de 305 mil alumnos de educación primaria en la entidad recibirán la beca de apoyo para útiles y uniformes Rita Cetina, con un apoyo anual de 2.500 pesos. Para MBS Noticias, Paola Hinojosa Mira.

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0: trascendió en la prensa. Reforma, Templo Mayor.
1: A 2 años de aquel suceso que tanto le duele a la 4T, la presidenta Claudia Sheinbaum anunció para hoy un informe de cómo ocurrió la captura de Ismael el Mayo Zambada. Según su explicación, han surgido muchas contradicciones entre las versiones oficiales norteamericanas y los otros datos que aparentemente implican a agentes del FBI. Incluso señaló que el anterior embajador, Ken Salazar, les había contado una versión que no se ha sostenido con la realidad. No hay que olvidar que Salazar escribió en un libro sobre su paso por la embajada de Estados Unidos en México, que tenía conocimiento de la preocupación de AMLO por lo que dijera el Mayo ante autoridades norteamericanas y que implicara a personajes de su gobierno. Se acabó el Mundial para México, pero evidentemente las emociones siguen.
0: Bajo reserva del Universal.
2: Nos dicen que un personaje que podría salir no muy bien librado del informe que se presentará hoy en Palacio Nacional sobre el caso de la abducción de Ismael el Mayo Zambada es el ex embajador de Estados Unidos en México, Ken Salazar. Nos dicen que Salazar dio al gobierno información que no tiene nada que ver con lo que en realidad sucedió y que el informe de hoy podría ponerlo en evidencia. En adelantos publicados de su próximo libro, el ex embajador de Estados Unidos señala que el expresidente Andrés Manuel López Obrador estaría muy preocupado por la información que las autoridades estadounidenses pudieran obtener de El Mayo. Ya se verá si hoy Don Ken es subido al ring y lo ponen contra las cuerdas.
0: Confidencial, El Financiero.
1: Quien debe estar más que agradecida con los ministros de la Corte es Avelina López, alcaldesa de Acapulco. Y es que el Pleno declaró inconstitucional la decisión de la Auditoría Guerrerense de fiscalizar 898.6 millones de pesos que en 2023 la Federación le entregó al municipio por presuntas anomalías que implicarían inhabilitación para ocupar cargos públicos. La Suprema Corte de Justicia de la Nación dijo que no se trata de una exoneración, pues la Auditoría Superior de la Federación aún puede, si así lo decide, fiscalizar dichos recursos y en su caso aplicar sanciones. La Corte le da oxígeno para su campaña como corcholata morenista para el gobierno de Guerrero.
0: Trascendió de Milenio.
2: Qué menos comprensiva que la jueza del caso, la FGR presume que Hilda Lozoya fue un eslabón de peso para concretar el plan de su hermano Emilio, quien, sabedor de que sería director de Pemex, urdió las acciones necesarias para que se comprara la planta de chatarra de Agronitrogenados en Veracruz en una trama que pasa por Altos Hornos, Islas Vírgenes y una transacción en unión de bancos suizos para la empresa Tochos Holding, en la que figuraba la mujer hoy en libertad con medidas cautelares.
0: Razones de la razón.
1: Los que dicen que no superan la bateada que recibieron por parte del INE son los de la organización que sigue a la democracia, cuyo sueño para convertirse en partido con registro nacional no prosperó porque el órgano electoral consideró que no reúne lo necesario para ingresar a la lista de fuerzas políticas con opción para postular candidaturas. Sin embargo, dicen que esa agrupación, por cierto, muy ligada a Morena y la 4T, habrá que recordar que en 2021 se conformó como asociación civil para recabar las firmas necesarias para promover la consulta de revocación de mandato del expresidente Andrés Manuel López Obrador. Está convencida de que el rechazo del INE puede ser revocado por el Tribunal Electoral, a donde se fueron a quejar porque señalan que no hubo ningún sustento jurídico para decirles que no. Nos reportan que el presidente de esa organización, Edgar Garza Ancira, tiene mucha confianza en que la Sala Superior del Tribunal Electoral del Poder Judicial de la Federación analice su caso, reconozca que el INE se equivocó y le dé luz verde para constituir el tercer nuevo partido político. ¿Será?
0: Pepe Grillo, de Crónica.
2: Carla Astrid Humphrey y Santiago Nieto fueron figuras muy visibles en las redes sociales. Primero, porque Santiago, ya en plan de postulante para una candidatura en Querétaro, realiza promoción de sus actividades como hacen tantos otros candidatos. Sin embargo, hay un aspecto que resultó sui generis, que sus posteos en redes sociales fueran reenviados por su esposa Humphrey, quien también es consejera electoral del INE. Esto se combinó con una imagen que circuló, y bastante en redes, Santiago Nieto y su esposa, la consejera electoral Carla Humphrey, en el aeropuerto de Ámsterdam con equipaje de alto valor y el servicio VIP propio de quien no repara en gastos. Nieto había hecho a distancia su registro al proceso morenista para encabezar a la 4T en Querétaro, y lo hizo aludiendo que evitar un traslado a la Ciudad de México era buena muestra de austeridad republicana. Pues sí, a CDMX no, a Ámsterdam sí.
0: Rayuela de la Jornada.
1: Que se cuide Bélgica, porque en una de esas Trump le pone aranceles para vengar la goleada que le propinó a su selección.
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1: Muy buenos días, esta es la información vial. Norte. Hallarás avance constante en ambos sentidos de Avenida Ricarte, entre Avenida Insurgentes y Avenida Riobamba. Sur. Constante la circulación en ambos sentidos de Avenida Pedro Enrique Sureña, entre Avenida Montserrat y Avenida Cerro del Agua. Oriente. Incrementa el aforo vehicular sobre Ferrocarril de Río Frío, desde Oriente 237 hasta Avenida Javier Rojo Gómez. Si buscas una alternativa, puedes tomar Sur 16 para incorporarte más adelante. En breve, más información vial. 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
11: Hagamos un poquitín de memoria. No fue hace mucho. A ver. Cerremos los ojos y acordémonos. Era 25 de julio del año 2024. Estábamos en las postrimetrías, en los estertores, en el final del gobierno de Pejecito Cabecita de Algodón. Faltaban poco menos de 2 meses y ¡caput! Se acababa el gobierno del Peje. Era julio. Un julio glorioso para la 4T. Hoy la presidenta Sheinbaum, en ese entonces candidata, en ese entonces presidenta electa, había ganado por los 35 millones de votos. En el Congreso habría mayoría en ambas cámaras. En los estados, la 4T gobernaría con una aplastante mayoría de 23 estados de la República. Todo era miel. Un poquito todo era hiel. Era el poder casi absoluto. Era el legado invencible de Andrés Manuel López Obrador. Pero ese 25 de julio fue fatídico. Estados Unidos se había llevado al Mayo Zambada en una operación sin precedente denominada Air Kings, con la venia de las más altas esferas norteamericanas, ejecutada y supervisada por el FBI. ¿Y le digo algo? Donald Trump todavía no había entrado al juego. Esta era una decisión de Estado de los Estados Unidos de Norteamérica. Donald Trump todavía no había entrado al juego. Usted recordará a ese López Obrador, totalmente descolocado, totalmente en silencio, con ese hielo, con esa mirada repleta de terror. Decía Ken Salazar que quizá tenía miedo, no tanto porque se habían llevado al Mayo, sino de lo que cantara el Mayo Zambada. Mediante un acuerdo con los Chapitos, concretamente con Ovidio Guzmán y Joaquín Guzmán, capturaron al Mayo en una emboscada. El gobernador, hoy acusado de narco, Rubén Rocha Moya, fue testigo y fue la carnada de esa operación. En teoría, el Mayo iba a asistir para limar las asperezas entre Rocha Moya y Melesio Cuen. Pero la reunión terminó con él, con el Mayo, secuestrado. Y con Melesio Cuen, asesinado. El Mayo ya cantó. Y va a seguir cantando. El Mayo ya aceptó su cadena perpetua. Y va a pasar el resto de sus días en una cárcel de mediana seguridad, o quizá de mínima seguridad. Va a poder ver a su familia, va a poder tener sus medicamentos y alguno que otro lujo. Pero eso sí, va a estar rumiando una venganza contra los políticos que en su momento encumbró, contra los que lo traicionaron, contra quienes no lo protegieron. Nadie va a defender políticamente al Mayo Zambada. Muy pocos van a comprar un discurso de soberanía frente al México rojo y frente a las vidas rotas que azotan al país todos los días por la violencia del narco. Y la pregunta ahí está, ruidosa, fortísima. ¿Por qué no actuó el gobierno mexicano contra el Mayo Zambada? ¿Por qué no lo detuvo el gobierno de México? ¿Por qué tuvimos que esperar hasta que llegara el tío Sam y pudiera brindar un poquito de justicia? ¿Por qué no hicieron nada hasta que llegaron los gringos? El Mayo podría terminar por ser el Stalingrado de la 4T. Bienvenidas, bienvenidos. Me llamo Luis Cárdenas. Usted está en MBS Noticias. Y mire, con el corazón en la mano, todos los días se lo digo, gracias por dejarme acompañarle. Espero que su día esté comenzando de una manera maravillosa. Es un honor poder estar ahí en su vida, aunque sea un ratito. No sé qué esté haciendo. ¿Ya desayunó? ¿Va a desayunar apenas? ¿Ya va a darse una vuelta al gimnasio? ¿O no sé, a dar una vuelta por ahí, a la chamba? Cuénteme. 5640-05-1025 está abierto siempre, absolutamente, para todo nuestro auditorio. ¡Vámonos con todo! Es 7 de julio, harta cosa que informar. Edgardo Moreno, el Mayo Zambada, mire en qué momento. El Mayo Zambada acepta la cadena perpetua. Unos días después de que el FBI ha confirmado que no fue el gobierno mexicano, por ahí algunos titulares lo dicen así, no fue el gobierno mexicano, fue el gobierno estadounidense y concretamente el FBI el que ha confirmado que la salida, extracción, abducción, secuestro, lo que quiera, que el Mayo en Estados Unidos fue una operación denominada Air Kings y coordinada por el FBI. Unos días después, el Mayo acepta su cadena perpetua. Adelante, Edgardo.
12: Buenos días, Luis. Efectivamente, tras declararse culpable, el Mayo Zambada ha aceptado pasar el resto de su vida en una prisión en los Estados Unidos, pero envió una carta al juez para pedir una cárcel que no sea de alta seguridad. A través de una carta presentada por su abogado Fran Pérez, el narcotraficante de 76 años reconoció que la cadena perpetua es una consecuencia inevitable por los delitos que él ha cometido. Sin embargo, solicitó cumplir la condena en un centro penitenciario con capacidad para atender sus problemas de salud derivados de su edad, argumentando que no busca privilegios, sino acceso a tratamiento médico adecuado. La defensa destacó que Zambada ha cooperado con las autoridades estadounidenses desde que se declaró culpable en agosto del 2025. Aseguró que su decisión evitó uno de los juicios federales más complejos en la historia de Estados Unidos. El Mayo fue detenido en julio del 2024 tras llegar a territorio norteamericano junto con Joaquín Guzmán López, en un caso que desató una violenta disputa interna entre las facciones de los Chapitos y los Mayos, incrementando la violencia en el estado mexicano de Sinaloa. El caso de Zambada recuerda inevitablemente el de Joaquín "El Chapo" Guzmán, su ex socio en el cártel de Sinaloa, que fue condenado a cadena perpetua en Estados Unidos y enviado a la prisión de máxima seguridad ADX Florence en Colorado. Ahora el Mayo busca evitar ese mismo destino. Acepta pasar el resto de su vida tras las rejas, pero sin quedar bajo el régimen penitenciario más estricto del sistema federal norteamericano. La audiencia de sentencia está prevista para las próximas semanas. Aunque el juez decidirá en qué prisión cumplirá la condena, todo indica que el hombre que durante décadas fue considerado uno de los narcotraficantes más poderosos y discretos del mundo pasará el resto de su vida tras las rejas. Hasta aquí mi reporte.
11: Muchísimas gracias. Gracias a Edgardo Moreno por la información y habrá más en unos minutos en la mañanera. La presidenta de la República va a hablar del tema, estará también ahí el Gabinete de Seguridad, entiendo que estará ahí Omar García Harfuch, que se va a presentar una cronología del caso Mayo Zambada y parece que por aquí viene la narrativa del gobierno. ¿Por qué Estados Unidos protege a terroristas, concretamente al cártel de Sinaloa? ¿Por qué? Porque el cártel de Sinaloa, y no todo, sino más bien Ovidio Guzmán y su hermano Joaquín Guzmán, habrían pactado con los norteamericanos para llevarles al Mayo Zambada y para poder tener beneficios en sus condenas. La diferencia entre el sistema de justicia gringo y mexicano es abismal. Allá es normal el tema del testigo protegido, del testigo colaborador, siempre y cuando puedas tener al pez más grande. Pero veremos la narrativa más tarde en la mañanera. Es la voz de la presidenta Sheinbaum ayer.
13: Y luego también, que es muy importante decirlo, la protección que se le ha dado a un grupo en Estados Unidos, porque ellos los nombraron organizaciones terroristas, pero al mismo tiempo le están dando protección. Entonces es importante que esto se abra, se discuta. Repito, independientemente del trabajo que estamos haciendo todos los días para actuar contra los grupos delincuenciales, contra la delincuencia organizada, porque eso es un asunto de todos los días. Todos los días se trabaja en ello. Si no, pues no tendríamos la disminución de homicidios que hemos logrado.
11: Hoy la hermana de Emilio Lozoya, Gilda Lozoya, va a enfrentar su audiencia de vinculación a proceso. Sin embargo, está amparada y es muy, muy probable que no termine por pisar la cárcel. Toyota moverá la producción de la camioneta Tacoma de Tijuana a Texas. Toyota Motors anunció una inversión de $3,600 millones para trasladar la producción de la camioneta Tacoma de Tijuana, Baja California, a San Antonio, Texas. Se prevé que para el 2030 esto genere 2,000 empleos en Estados Unidos. Y aquí en México, pues nos genere desempleos. Se añada también una segunda línea de ensamblaje y duplique el tamaño de la actual planta de 2.7 millones de pies cuadrados. Esto de acuerdo a un informe citado por la CNBC. Por cierto, Trump agradeció, felicitó, aplaudió, se congratuló por esta decisión de Toyota. Se va Toyota, no todo, pero sí una parte importante de México y le apuesta a Estados Unidos. Gerardo Fernández Noroña le dijo a Grecia Quirós que era una ambiciosa, que tenía posiciones fascistas, que era de ultraderecha. Esto lo hizo en noviembre del 2025. Es Noroña.
14: O sea, puede ir a declarar en la fiscalía y dar elementos si es que los tiene, pero la declaración es evidentemente que es una declaración política donde ella, pues ya la ambición se le despertó y va por la gubernatura de Michoacán, se los firmo, va a ser candidata. De ahí a que nos gane hay un mar de distancia.
11: Veremos qué pasa con las elecciones, pero bueno, mientras el mar de distancia se le seca en la boca o no, Noroña ha sido sancionado por violencia política de género. Ese tipo estaba hablando en ese momento de una mujer que había perdido a su marido en un asesinato allá en Michoacán, de Carlos Manso, sancionado Noroña por violencia política de género. La Corte invalida una auditoría estatal a Avelina López por 898 millones de pesos en Acapulco. ¡Qué bonito regalo! No la están eximiendo, no la están exonerando, no nada, simplemente le regalan tiempo. Es la voz del ministro Chicharrón, Arístides Guerrero.
15: Las entidades de fiscalización local no pueden ejercer facultades de revisión sobre fondos de participaciones o aportaciones de origen federal, las cuales se encuentran reservadas constitucionalmente para la Auditoría Superior de la Federación.
11: La señora Avelina López, que también aspira a gobernar Guerrero, está muy contenta con la decisión. Pues, ¿cómo no?
16: Hoy la verdad se impuso ante la mentira. La Suprema Corte de Justicia de la Nación determinaron por unanimidad que la competencia de fiscalizar los recursos federales en el caso de las aportaciones, refiriéndome al recurso del FAIS, corresponde exclusivamente a la Auditoría Superior de la Federación y no a la Auditoría del Estado. Hoy convoco, como siempre lo he hecho, con esa madurez, a la unidad de Guerrero. Guerrero nos requiere a todos. Guerrero requiere altura, se mira, desde el alma y desde el corazón.
11: Nadie dice que no se robaron o que no ejercieron mal o que no hay fallas con estos casi 900 millones de pesos, ¿eh? No están diciendo que Avelina es inocente. Están diciendo que la ventanilla es en otro lado. Y le compraron tiempo. El gobierno de la Ciudad de México eleva a 5 la cifra de muertos por los festejos mundialistas. Hubo una persona más que habría perdido la vida también por un ataque cardíaco. Es la voz de la secretaria de Salud en la ciudad, Nadis Gassman.
17: En el primer día hubo un paciente que llegó del FanFest, llegó caminando al hospital, tenía un dolor precordial y murió de un infarto. No se había incluido porque estaba en discusión si era parte, pero ahora se incluyó. Los otros 4 los han conocido. Ese es fue del primer partido, un paciente que murió en un hospital.
18: ¿Mexicano?
17: Mexicano, sí.
19: ¿De qué murió?
17: De un infarto.
18: ¿Dónde estaba la secretaria?
17: Él estaba en el FanFest, se sintió mal, se fue caminando al hospital, llegó al hospital, tuvo una fibrilación ventricular y desafortunadamente falleció.
11: En el México roto de todos los días, familiares y amigos comenzaron a despedir este lunes a la periodista Roxana Berenice Guzmán. Fue asesinada de una manera indecible, aberrante, muy, muy violenta, salvaje. Descansa en paz Roxana Guzmán, está siendo velada allá en Veracruz, concretamente en Nanchital. Platicaremos sobre este asunto más adelante. Es la voz de la mamá de Roxana, con quien ayer hablamos, la señora Rubicela.
20: Dar gracias a Dios también, porque sin él no se hubiera encontrado, no como yo quería que apareciera mi hijo. Pero pues ahora tendré un lugar a donde llevarle flores, a donde llorar. Y ahora siento en carne propia lo que sienten las madres buscadoras que son.
11: Fortísimo lo que sucedió allá en Veracruz, una vez más en Veracruz. Aquí en la Ciudad de México hallan 3 cuerpos sin vida en la alcaldía de Milpa Alta. Son los cuerpos de 3 personas, 2 hombres y una mujer, en calidad de no identificadas, localizados en el kilómetro 28 de la carretera Xochimilco-Huaxtepec. Esto en Milpa Alta, le repito, aquí en la Ciudad de México. El gobierno confirma saldo de enfrentamiento con los chapitos. Hay un marino muerto, 3 heridos y 10 agresores, 10 presuntos narcotraficantes que fueron abatidos. Y una relativamente buena en el México roto. Usted recuerda, ayer le informamos, hay 6 muchachos desaparecidos en Jalisco. 3 han sido hallados con vida, enhorabuena, gracias a Dios. Estos 3 muchachos, de acuerdo a la información extraoficial, habrían sido liberados, se los habrían llevado a Michoacán y los habrían liberado. Sin embargo, todavía faltan otros 3 que están desaparecidos. Entre ellos, Justin, Christopher y Jordan son los nombres de estos muchachitos que iban en la secundaria. Ellos están desaparecidos en Guadalajara desde el pasado 30 de junio. Repito, de los 6 jóvenes desaparecidos en Jalisco, 3 fueron al parecer liberados, hallados con vida. Digo al parecer porque todo apunta que fueron secuestrados por un grupo criminal y los han liberado. Pero hay otros 3 que se encuentran aún privados de su libertad y en desaparición. Esperemos que los podamos encontrar muy pronto. Ayer en este país mataron a 25 personas. En Venezuela, el número de muertos por los 2 terremotos de Venezuela aumentó a 3,535, de acuerdo a las autoridades, pero las autoridades tienen todavía este dejo de dictadura. Ocultan información, no dejan que libremente haya trabajo periodístico independiente en las zonas, salvo contadas y honrosas excepciones, como el caso de nuestra compañera Osmari Hernández, que también es corresponsal de CNN, que ha estado reportando puntualmente lo que ocurre ahí en la zona del terremoto. Hay muchos datos que el gobierno quiere ocultar. Uno de ellos es el de los desaparecidos, personas que no pueden tener contacto con sus seres queridos. La página Venezuela Reporta está contabilizando un aproximado de 41,000 personas no localizadas, desaparecidas en el temblor. Desaparecidos Terremoto Venezuela tiene ya en estos momentos 30,183 registros. Naciones Unidas, qué dato, ¿eh? Naciones Unidas estima que 50,000 personas serían las que podrían estar desaparecidas. Mientras tanto, el gobierno de Delcy Rodríguez de Venezuela, de la encargada del gobierno, porque no es una gobernadora legítima, nadie ha votado por ella, llegó ahí después de que capturaron al dictador Nicolás Maduro. El gobierno de Delcy Rodríguez continúa ocultando la cifra de desaparecidos e incrementando a cuentagotas la cifra de personas que por desgracia perdieron la vida allá en Venezuela. Y otra cosa de la cual también guarda silencio el gobierno de Delcy Rodríguez es la corrupción.

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1: A través de la radio, de una app de radio, estamos escuchando en este preciso instante la rola de Ringo Starr. Hoy cumple 86 años Ringo, baterista de los Beatles. La rola es Octopus Garden. Regreso. Se lo digo todos los días con el corazón en la mano. Es un privilegio trabajar para usted. No me tardo.

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20: Luego de que Monterrey albergara su último partido del Mundial 2026, al menos 30 proyectos quedarán delegado para el estado de Nuevo León. En materia de movilidad, las autoridades destacaron las líneas 4 y 6 del metro, que aumentarán la red a 80 kilómetros, así como los 4.000 nuevos camiones urbanos de alta tecnología con aire acondicionado y Wi-Fi para mejorar la movilidad. En conectividad, se destaca la construcción de la carretera Gloria Colombia, el nuevo periférico, así como la renovación del autopista al aeropuerto y la modernización de la aduana Colombia. Con respecto a la infraestructura, queda delegado el nuevo Parque del Agua, la ampliación del Parque Fundidora, los corredores verdes, así como los nuevos puentes peatonales que

0: conectarán con las estaciones del metro. En seguridad, sobresale el cuartel general de Fuerza Civil, un segundo helicóptero Black Hawk, 9 helicópteros adicionales, más vehículos blindados y 16 destacamentos. Pero no solo queda en obras, el Mundial también dejó para la gente de Nuevo León un legado de 550 canchas en escuelas, beneficiando así a 650 mil estudiantes. Informó para MBS Noticias, Denny Leiva.
1: 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Es el momento de la politiquería, son las 7:25.
2: ¿Cómo fue y las consecuencias de la captura del Mayo Zamba? Si hubo, de acuerdo con este reportaje y de un trabajo que hemos venido haciendo desde que salió este reportaje, de la manera en que Estados Unidos actuó. Y lo que en su momento dijo el embajador de Estados Unidos en México, que no tiene nada que ver con lo que en realidad presuntamente ocurrió. También defendemos al mismo tiempo la soberanía y tienen que esclarecerse hechos.
3: Qué indecente es usted, presidente Sheinbaum. Por ningún asunto se ha enojado tanto como por la captura del Mayo Zambada. En realidad, lo que a usted le molesta es que Morena no pudo evitar que se llevaran a uno de sus socios. Qué indecente es usted, señora Sheinbaum. Miente cuando dice que defiende la soberanía. Miente.
4: Pero bueno, lo más importante es por qué mi hija estudió en Madrid, sí, por su beca, pero también por algo muy importante, por las amenazas de muerte del cártel Jalisco Nueva Generación y de Cabeza de Vaca.
5: Tenemos una agenda legislativa muy fuerte, muy pesada, muy productiva. Espero que logremos construir consensos.
1: 7:25, es momento de la politiquería. Santiago Nieto se registró vía remota para ser corcholata de la 4T. Ahora se llaman Coordinadores de la Transformación. ¡Qué nombre tan cursi! Y además, qué eufemismo para violar la ley. Porque los que vayan a ser Coordinadores de la Transformación son realmente los candidatos al gobierno. Pues, faltaba más. ¿Se adelantan campañas? Pues claro que adelantan campañas. Hacen con la ley lo que se les pegue la gana. Ya lo sabemos. Lo han hecho en múltiples ocasiones y lo van a seguir haciendo hasta que alguien pues les ponga un hasta aquí. Y es muy difícil que alguien les ponga un hasta aquí porque hoy controlan todo. Tienen el poder judicial, tienen el poder del tribunal electoral, tienen absolutamente todo. El asunto aquí viene a cuento porque Santiago Nieto, como se registró vía remota, porque estaba, entre comillas, dicen sus detractores, de vacaciones en España, pues tuvo que salir a justificarlo. Y lo justificó así. Dice que su hija está amenazada de muerte, lo cual me parece muy lamentable y muy, muy serio. Si esto es real, pues debería de tener algo más que solamente huir del país. Escuche usted a Nieto.
4: Pero bueno, lo más importante es, ¿por qué mi hija estudió en Madrid? Sí, por su beca, pero también por algo muy importante, por las amenazas de muerte del cártel Jalisco Nueva Generación y de Cabeza de Vaca. Entonces, panista, por cierto. Entonces, yo lo que les espero, que a todos esos panistas que me han estado atacando, y que al gobierno del Estado que ha generado esta andanada en mi contra, a los panistas de México que también lo han hecho, Jorge Romero y este sector, me lo han comentado dueños de los periódicos, que ojalá no les toque vivir lo que me tocó vivir a mí, de tener que separarme de mis hijas de una edad muy joven, precisamente por un tema de seguridad de ellas.
1: Ojalá que no le toque a nadie vivir algo así. Por desgracia, a gran parte del país sí le toca vivir algo así. Amenazas de muerte y no politiqueras. Ver a un político como víctima del crimen organizado es muy difícil en un país azotado por la violencia. Cabeza de Vaca le responde a Santiago Nieto y pues lo acusa de corrupto y lo acusa también hasta de extorsionador. Todo esto se envuelve en la politiquería, en un Santiago Nieto que quiere gobernar Querétaro, aunque pues muy difícil debido a los números que hoy pues se presentan en la mayor parte de las encuestas en estados como Querétaro, que son pues más bien panistas. Pero deje usted la politiquería. Vuelvo al tema. Si realmente la hija de Santiago Nieto está amenazada por Cabeza de Vaca de muerte, ¡auch! ¡Qué grave! Y que se aplique toda la ley, y que se haga la investigación, y que se cuide a la niña, y que se cuide a Santiago, y que se cuide a todo mundo. Pero ellos son privilegiados. Por ejemplo, Roxana Guzmán hoy está muerta, su mamá le está llorando en Veracruz. Ellos no pudieron irse a España a protegerse. Por ejemplo, los tres muchachos que siguen desaparecidos en Puerto Vallarta, bueno, en el caso de Guadalajara, mejor dicho, allá en Jalisco, no pudieron irse para evitar que el narco lo secuestrara. Y así, cuéntele el que usted quiera. Gente que sufre en Michoacán, gente que sufre en Guerrero, gente que sufre en todos lados, no tienen esa posibilidad de irse a otro lado para cuidarse de las amenazas de muerte, como sí lo tienen los privilegiados políticos de la 4T y de otros partidos también. Hoy se va a hablar mucho sobre esto. Se hablará de soberanía. Se hablará de la protección. Se hablará de cómo puede haber una injerencia extranjera. Ojalá que se responda a esta pregunta. ¿Por qué el gobierno mexicano nunca capturó al Mayo Zambada? ¿Por qué tuvo que llegar el tío Sam a capturar al Mayo? El Mayo ha cantado. El Mayo ha aceptado su cruento destino. Terminará sus días en una cárcel en Estados Unidos. Pero no solamente eso. El Mayo va a tener ciertos beneficios. Va a estar en una cárcel de mediana, quizá de mínima seguridad. Y en esos días probablemente va a seguir rumiando venganzas contra políticos que se volvieron narcopolíticos y que encumbró. Tengo en la línea al gran Óscar Valderas. Hermano querido, te mando un gran abrazo. Hoy será un día muy movido en materia de información criminal y particularmente con estas bombas que estallan. Estados Unidos confirma, gracias a la información también que nos dio a conocer el colega Luis Chaparro, confirma, Óscar, pues que fue el FBI quien a través de esta operación Air Kings secuestró, abdujo, se llevó, capturó, arrestó, el verbo que usted quiera, al Mayo Zambada. Y días después, el Mayo acepta su destino, acepta cadena perpetua y además, pues seguramente tendrá algunos beneficios, querido Óscar. ¿Cómo estás? ¿Qué lees en todo esto? Buen día.
6: Así es, hermano. Muy buenos días. Qué gusto saludarte. Pues mira, esta es información que de algún modo ya se venía trabajando, procesando, porque tú te acordarás también la audiencia, que el año pasado el Mayo Zambada se declaró culpable de cargos que en la práctica pues significaba una cadena perpetua. Ahora, ¿qué está negociando el Mayo Zambada? Es que es lo más relevante. La pregunta no es la cadena perpetua, sino cómo va a pasar este hombre de 78 años el resto de su vida. Bueno, lo que sabemos hasta el momento es que viendo la realidad de su socio, de Joaquín el Chapo Guzmán, en una cárcel durísima, como es Colorado, unas condiciones de reclusión terribles, de aislamiento, incluso mucha gente considera análogas a la tortura, pues el propio Mayo Zambada prefiere decirle a Estados Unidos, mira, yo me declaro culpable, yo voy a aceptar todos los cargos que me propongas, a cambio de esto, bueno, te contaré el relato que necesitas de la narcopolítica, entender cómo es que yo logré ser este gran capo de las drogas con ayuda de cuantos políticos, y lo más relevante es que el Mayo Zambada está pidiendo que ya el resto de su vida lo pase en una cárcel que más bien tenga condiciones de mediana seguridad y más bien sea una especie de reclusión en un hospital, que atendiendo todas sus dolencias, pues las enfermedades que vienen, sí, claro, naturalmente,
1: que lo visiten,
6: con 78 años, pues que entonces sea más una reclusión tranquila, más bien como una especie, claro, de hospital, y entonces ahí sea ese es el destino del Mayo Zambada. Muy inteligente, hay que decirlo, sin duda, esta negociación en la que él va a buscar sus mejores condiciones de reclusión, pero eso no quita que es el resultado, bueno, pues esperado, una cadena perpetua, lo que el Mayo Zambada recibe, todo lo que siempre dijo que no quería que le sucediera en su vida, ¿qué está pasando en este momento?
1: Ahora bien, el Mayo, pues al parecer ha estado cantando. Hacíamos un recuento muy temprano, Óscar, de todo lo que sucedió. 25 de julio, este López Obrador descolocado, que estaba en la mañanera, no tenía idea de qué había pasado. Esto fue hace 2 años. Y un apunte aquí importante, Donald Trump todavía no jugaba, ¿eh? Donald Trump todavía no ganaba la elección, al contrario, decían que no iba a ganar la elección Trump y bueno, pues ya se había aplicado lo que hoy sabemos, un operativo validado por el mismo FBI. ¿Qué te dice el hecho de que hoy el FBI lo dé a conocer, pongan un avión en un museo de guerra, como mandando el mensaje?
6: Un trofeo.
1: Y con un gobierno, el de la presidenta Sheinbaum, el de la 4T, que insiste en proteger a personajes como Insunza, a personajes como Rocha Moya, más los que seguramente se van a ir juntando quizá en esta misma semana, Oscar. ¿Qué te dice desde el mensaje que proviene de Estados Unidos esta situación?
6: Claro, hermano, primero decir que ninguno de esos mensajes son casualidad. El hecho de que el gobierno de Estados Unidos haya revelado esas fotografías, que ponga este avión como una especie de trofeo, como un objeto fetiche para poder entender la importancia que tiene el Mayo Zambada en la relación entre Estados Unidos y México, es de la máxima importancia. El gobierno de Estados Unidos lo que está diciendo es presumir la capacidad que tiene para poder infiltrarse en el crimen organizado y obtener respuestas que para ellos son relevantes, aunque el gobierno de México no quiera compartirlas. Y me parece que además el hecho de que ya se haya dado a conocer, se confirme que fue el FBI el que realizó esta operación del 2024, pues te habla de que no se trata de una decisión que valide una persona como Donald Trump, sino que se trata de una agencia que tiene su propia agenda, sus propios intereses, y que va a continuar a su favor. El hecho de que el Mayo Zambada haya sido declarado culpable, sido ya esta cadena perpetua, junto con esta campaña mediática, o sea, el avión, pues a mí me dice seguramente que hay muchos otros objetivos y que el gobierno de Estados Unidos no está distraído del todo en Irán, en otros conflictos. Para el gobierno de Estados Unidos, el tema de la narcopolítica sigue siendo prioridad número uno y la relación con México se va deteriorando sin duda.
1: Vamos a darle seguimiento a este tema, querido Oscar, y cierro solo preguntándote, ¿no viene también un mensaje así de, mira, pudimos ir por el Mayo, podemos ir por Rocha, podemos ir por quien queramos, claro, en algún momento?
6: Claro, hermano. Exacto. Creo que en el fondo ese es el mensaje también. Hay un mensaje de una agencia y de una agenda dura en la cual cualquier persona es completamente capturable. Claro. No importa cuánta protección aparentemente tenga, el gobierno de Estados Unidos tiene los insumos para hacerlo. Es sin duda un mensaje muy relevante.
1: Oye, nos vemos aquí mañana, ¿no? En La Nación Criminal, en donde vamos a tener muchísimo de qué hablar. Hoy viene la narrativa desde el gobierno federal. Vamos a ver qué dicen en un ratito más en la 4T.
6: Mañana, hermano, te tengo una exclusiva buenísima en La Nación Criminal para que la audiencia se ponga atenta, porque te tengo un bombazo.
1: Ah, va, órale. Bueno, pues acá nos vemos. Nos vemos mañana aquí en MBS Noticias, por ahí de las 8:00 de la mañana platicaremos de todo esto. Gracias, querido Oscar. Te mando un abrazo.
6: Gracias, hermano. Muy buen día. Hasta pronto.
1: Un honor, Oscar. Siempre es Oscar Valderas. Sígale usted en @OscarValmem en todas las redes sociales. Estamos muy orgullosos y, bueno, pues con mucho cariño, colaborador, por supuesto, aquí en este espacio. 7:36. Ya te extrañábamos, Jorge Andrés Castañeda. ¿Cómo estás? Ya te extrañaba, ya ni me acordaba cómo eras. ¿Cómo
7: te estás? Extrañado más yo, Luis.
1: Oye, ¿qué cosas? Bueno, es que te estuviste en el Mundial o qué te fuiste a hacer.
7: No, aquí andaba nada más.
1: Qué padre. No, yo aquí estoy, ahí está el testimonio.
7: Estabas muy poético hace rato en la mañana. El Stalingrado.
1: De la 4T. Pues, ¿a poco no? El Mayo puede terminar por ser parte del Stalingrado de la 4T. Sí. Pero la economía está más cañón.
7: Andan muy enojados.
1: ¿Cómo ves lo de Toyota? ¿Se va Toyota de México a Estados Unidos? ¿Cómo está?
7: Ya habían anunciado el gran plan de inversión hace ya unos años para apaciguar a Trump. Pues pasó, pero cuando anunciaron una inversión como de 10,000 millones de dólares, tendrá 2 o 3 años.
1: Ok.
7: Y bueno, la planta de Toyota de Tijuana es de las más viejas. Su planta más reciente, que hay que recordar, es la última planta que se inauguró en México. Cuando inauguraban plantas.
1: Cuando inauguraban plantas.
7: Todo esto es en la gran pesadilla neoliberal, por supuesto.
1: Qué lejos se siente ese tiempo ya. Qué lejos se siente, ya no me acuerdo.
7: Probablemente la planta más moderna de México, que está en Paseo del Grande, que hacen otros vehículos. Pero pues este plan de pasar parte de la producción a Estados Unidos, pues viene cocinándose desde hace tiempo. Nomás este anuncio, pues sí, nos cae como balde de agua fría a este gobierno que trata de vender que ya viene el nearshoring. ¿Te acuerdas cuando empezamos a platicar aquí del nearshoring y todo eso? Bueno, la Tacoma, la pickup, me parece que es de las más vendidas en el mundo después de la F-150 de Ford, que se consumen en Estados Unidos, las pickups. Bueno, y aquí, sí, ¿no? Va a pasar parte de su producción de Tijuana hacia la planta de San Antonio, pues donde hay seguridad, luz, donde hay energía, Onda de infraestructura,
8: Chale. Mala noticia, porque dicen que pueden generar 2,000 empleos hacia 2030. Sí. Que son los mismos que aquí ya no se van a generar.
7: Esos aquí ya no se generaron. Ojalá no haya planes para despidos en la planta. Eso no ha sido muy claro.
8: Sí, no ha sido muy claro en Toyota.
7: No creo. A Toyota le va muy bien en el mundo. Es el fabricante. Sí. Ya es el fabricante más grande del mundo y probablemente pase a General Motors muy pronto como el que más vende.
8: Ok. De plano.
7: Sí, sí, sí, hace tiempo. Y es una empresa japonesa. Uh-huh.
8: Sí, de primera.
7: Pero ya ha tenido su gran parte de su crecimiento en Estados Unidos.
8: ¿Presión de Trump para llevarse la planta?
7: Pues desde hace tiempo. Eso fue hace tiempo. Ajá. Y ahora ya solo se están manifestando, digamos, las consecuencias de esas presiones, pero que vienen incluso del primer mandato de Trump.
8: Al final están cayendo las fichas como nos habían dicho que podían llegar a caer.
7: Exactamente.
8: Ahora, finalmente también es una presión por una decisión empresarial. O sea, conviene más con seguridad y luz.
7: No, y la
8: además parte de que quedas bien con el señor.
7: Y la Tacoma se vende en Estados Unidos. Entonces, con todo este tema de T-MEC y las...
8: los aranceles.
7: La incertidumbre, el contenido nacional. Va y viene, pues mejor la hacemos allá.
8: Bueno, pues ahí mala.
7: Y con los niveles de automatización que ya tienen muchas de estas plantas.
8: Claro.
7: La parte laboral ya no es el gran costo como llegó a ser hace unos años.
8: Oye, hablando de Trump, ¿por qué se hizo tan rico, el último año lleva ganando todo. ¿Cuánto ganó? ¿Como mil y feria?
7: $2,200 millones de dólares ganó durante el 2025. Hay un escándalo ahorita en Estados Unidos.
8: ¿$2,200 millones de dólares? No manches, ¿por qué?
7: Pues bueno, esta semana se publicó un documento.
8: Oye, nos quejábamos de Adán Augusto López que...
7: Ah, no, esos son niños de techo.
8: No inventes, O sea, $2,000 millones de dólares.
7: $2,200 millones de dólares.
8: A ver,
7: salió un documento de 900 páginas que... Digamos que es parte de la regulación, que tiene que presentar cuáles fueron sus ingresos el año pasado. En 2024 le ha ido muy bien al señor Trump. Había ganado $600 millones de dólares, nada mal. Ya quisiéramos uno, tú y yo.
8: Bueno, medio, un cuarto.
7: ¿De dónde viene tanta lana? A ver, 1,400 millones de dólares, o sea, una lanotota, viene de su incursión en las criptomonedas, ¿no? ¿Te acuerdas que hizo su propia moneda?
8: La memecoin,
7: luego Melania hizo su moneda. No sé si están contando los ingresos de Melania aquí, la verdad, te fallo.
8: Pero bueno, 1,400
7: millones de dólares vienen de el éxito que tuvo su meme coin. Y luego está el escándalo de World Liberty Financial, que le generó cerca de $800 millones de dólares.
8: Tomale.
7: Esta empresa, que era de él, se la compraron la mitad. Una empresa más o menos estatal, los fondos, ahí nadie sabe, o sea, no hay mucha diferencia de Emiratos Árabes Unidos.
8: Ok.
7: Justo cuando él permitió que se exportaran chips de inteligencia artificial a los Emiratos Árabes Unidos.
8: Ok. Conflicto de interés evidente, ¿no?
7: Pues más allá, lo que está argumentando Trump y la Casa
8: Blanca.
7: O sea, ¿pero tenía
8: qué? ¿La empresa, acciones o qué?
7: ¿Qué?
8: ¿Pero tenía acciones ahí o cómo?
7: Sí, era de él esa empresa.
8: Ah, era de él.
7: Era de él. O sea, a ver, Trump ya es un hombre, era un hombre rico antes de incursionar en la política. Muy rico.
8: Que tenía muchas deudas también.
7: También tenía muchos broncos, pero era un billionaire, ¿no? Como dice Estados Unidos. Había hecho su lana.
8: Que tiene más de $1,000 millones de dólares.
7: Había hecho su lana como desarrollador en Nueva York, sobre todo. Había tenido muy malas inversiones en Atlantic City. Había quebrado unos casinos.
8: Quiso hacer Las Vegas cercana a Nueva York.
7: Era un hombre muy rico, ¿no? Y esta empresa, World Liberty Financial, era de él.
8: Ok, y se dedica al tema de chips.
7: No tiene nada que ver con los chips.
8: Entonces, ¿por qué tiene que
7: ver
8: con los chips?
7: Pero cuando se la compra este fondo de los Emiratos Árabes Unidos, que lo controla el gobierno de los Emiratos Árabes Unidos, que tiene mucha lana, como sabemos, pues por petróleo y todo esto, se lo compra.
8: Ok.
7: El misma semana, más o menos, que él hace una excepción a la prohibición de exportación de chips. A los Emiratos Árabes Unidos.
8: Mira. No, pues le fue re bien, $800 millones de dólares.
7: No, pues imagínate.
8: ¿Y no es ilegal esto allá en Estados Unidos? O sea...
7: Él está argumentando que él no tiene nada que ver con estas empresas, que todo lo manejan sus hijos, que él está dedicado a Make America Great Again, que no sabe qué hacen las empresas.
8: Y curiosamente levanta una bloqueo o sanción de chips y justamente cuando compran la empresa, mira.
7: Esto, pues, o sea, es obviamente un conflicto de interés, pero va más allá. Podría tener o sea, podría calificarse como un delito, ¿no?
8: Otro.
7: Corrupción. Uh-huh. Y hay que decirlo, o sea, en Estados Unidos, desde hace tiempo, hay diversos escándalos de cosas que son totalmente legales, uh-huh. que es que los congresistas compren y vendan acciones a partir de la información privilegiada que tienen. Uh-huh. ¿No? Desde demócratas y republicanos.
8: Se han hecho, ahí no hay santos.
7: Ahí no hay, se han hecho tremendamente ricos.
8: El único Dios es el dinero.
7: Tremendamente neoliberales. Es lo que le dicen incluso a los más de izquierda, Elizabeth Warren, Bernie Sanders, claro. Que ellos tienen cientos de millones de dólares también.
8: Sí, Bernie Sanders habla ahí del fin del capitalismo, pero pues, con iPhone.
7: No, oye, mucho, o sea, más lana. No, estamos hablando de decenas de millones de dólares.
8: Sí, mucho.
7: Y Elizabeth Warren, cientos de millones de dólares. Nancy Pelosi. Nancy Pelosi es la más rica de todos. Lleva muchos años ahí.
8: Pero no llega a los mil millonarios, ¿no?
7: No, todavía, no, pero
8: Pelosi,
7: muchos cientos.
8: Pero sí tiene como varios, unos 800, 600, algo así.
7: Varios cientos de millones de dólares, wow, ¿no?
8: Pero muy de izquierda, eso sí.
7: Y luego también sale en este reporte que Trump, su organización, uh-huh. su familia, han hecho 22,000 operaciones bursátiles en 2025.
8: Eso está rarísimo.
7: Cuando antes hacía como 500 al año. 500 al año ya es mucho.
8: 22,000 es un friego, no manches.
7: Es muchísimo, ¿no?
8: O sea, es algo que hace ya un bot de trader.
7: Sí.
8: Pero curiosamente todas estas operaciones le han beneficiado a Trump, por ejemplo, en el marco de Irán, en la compra-venta de petróleos, ¿no? O sea, de...
7: No, pero eso fue el gobierno, el Estado rollo. Americano.
8: Ah, ok. ¿Y la familia en particular?
7: No,
8: o el grupo?
7: O sea, no ha salido nada de la parte de petróleo que yo haya visto, quizás okay. que hay. El Estado americano ganó mucho dinero.
8: Uh-huh, pero el Estado.
7: Lo mismo que pasó con la parte de Argentina. El Estado, el gobierno uh-huh. americano ganó mucha lana uh-huh. cuando anuncian este swap de divisas uh-huh. con Argentina y Milei justo antes de las elecciones, sí, que claro. se especula que lo ayudó a ganar, uh-huh. a que le fuera muy bien a Milei. Pero ahí el Estado americano hasta se papeó.
8: Sí, claro. O sea, pero es el Estado.
7: Ese es el gobierno americano, el Departamento del Tesoro. Esto es Trump a nivel personal.
8: ¿Y Trump a nivel personal sí hizo estas transacciones? ¿O su familia? ¿O sus cercanos?
7: Sí. O sea, y él congresistas. Él lo reportó. Okay. Somos 2,200 millones. La familia Trump uh-huh. ganó 2,200 millones de
8: sí,
7: dólares.
8: Sí, o sea, lo que nos dice por las criptos, por esta
7: el
8: cuestión.
7: World Financial, y otras Financial cosas ahí por ahí. Este Mar a Lago le dejó unos 20 millones de dólares.
8: ¿Quién lo investiga? O sea, si lo tuvieran que investigar a alguien, ¿quién lo investigaría?
7: Pues normalmente sería el Departamento de Justicia, ¿no? La fiscalía de allá. Tendría que ser alguno de los fiscales especiales, el uh-huh. del Distrito Sur de Nueva York, famosísimo, ahorita que hablabas del Mayo,
8: sí.
7: el Distrito Este de Nueva York, o el mismo procurador, uh-huh. el Attorney General, pues que eso no va a pasar, uh-huh. ¿no?
8: ¿Y los demócratas no están haciendo escándalo con esto? O sea, tienen elecciones en noviembre.
7: Se están haciendo mucho escándalo. Mucho escándalo con bastante razón. A ver, hubo un escándalo en los años 20 que se llamaba el Tipo-Tong, donde hubo un caso de corrupción uh-huh. en 1920, uh-huh. ¿no? Que le costó el trabajo a un secretario de Estado que acabó okay. en la cárcel y eran traídos a precios de hoy 10 millones de dólares.
8: Tómala.
7: Eso es lo que se gana Eric Trump en una mala tarde.
8: Sí, porque le fue mal. Porque le fue mal jugando a las cripto. Oye, no, se gané nomás 10 millones de dólares hoy. Y tú y yo camarando en la radio, o sea.
7: No. Pues, ¿qué te digo, querido Luis?
8: No, hay gente que nace con estrella y otros estrellados, supongo. Oye,
7: Ya aparecen factureros.
8: Ya aparecen factureros. O sea, pero lo que me impacta es que no sé. Investigue nada. O sea,
7: si va a ser
8: más allá que el escándalo.
7: Va a tener repercusiones probablemente.
8: 2,200.
7: O sea, ya es una corrupción generalizada y abierta en Estados Unidos. Esto uh-huh. antes no se valía en Estados Unidos. Te digo, estaba eso.
8: Si ahora es descarada.
7: Estaba el trading de los congresistas, uh-huh. que todo el mundo decía que estaba mal, pero es legal.
8: El tema de aceptar dinero siempre y cuando lo transparentes con ciertas reglas para tus campañas. Oye, la farma me metió. Sí, no hay bronca. Oye, los de los cigarros me metieron. Pues sí, no hay bronca. Aquí está. O sea, transparentemente, eso se vale.
7: Eso se vale.
8: Pero ya esto es un robo en despoblas, es un descaro. Brutal.
7: O sea, una cosa es el Trump meme y eso tiene sus problemas. Uh-huh. Mucha gente perdió la camisa con eso, una bola de. Pues no les queremos decir estúpidos, pero pues era obvio que eso no iba a ningún lado.
8: Bueno, es que pero además pensaron, de... ¿te acuerdas que había conspiranoicos que decían que esa iba a ser la moneda corriente ahora?
7: Sí, pues sí.
8: Cuando ganó Trump, que saca su cripto de Trump y dicen gente, no, ya hay que, a los dólares al demonio, ahora todo el mundo se va a mover en la y Trump coin.
7: Luego.
8: Claro. Sí, pues no.
7: Pero lo de World Liberty Financial es más preocupante porque es la injerencia de un gobierno extranjero comprando favores de la Casa Blanca.
8: Y Arabia Saudita.
7: No, Emiratos.
8: Mira, perdón, Emiratos.
7: Que son más aliados.
8: Sí, son más aliados.
7: Son más aliados. Ajá. Pero son un gobierno extranjero comprando favores, haciendo rico a los hijos del presidente, que ya eran muy ricos. Y eso sí es un problema porque pues es muy difícil vender un discurso de seguridad nacional, ya con todos los broncas como salió lo de Irán y demás. Es muy difícil salir a decir nosotros estamos defendiendo a Estados Unidos y todo, bla, bla, bla, bla, bla. Cuando te están comprando favores, ¿no? Porque hay un argumento que hacer, que pues bueno, todo esto de Irán, más la parte de Venezuela y el petróleo, todo esto es en la confrontación con China y quién sale arriba. No,
8: pero aquí son 2.200 millones de dólares para ti.
7: Para ti.
8: No, inventes.
7: Para ti.
8: O sea.
7: Y eso está más cabrón.
8: ¿Y él sí cobra? Creo que no cobra, ¿no? Como el presidente que cobra un dólar o algo
7: así.
8: No,
7: o sea, el presidente tiene un salario. Sí, si pero, lo dona o no sé qué hace, sí, creo que lo dona.
8: Que es nada.
7: Nada. No, o sea, han de ser
8: ¿Qué es? $150,000
7: No, es más, o sea, como $300,000-$400,000
8: Al año.
7: Al año. Uh-huh. Que para Trump no es nada.
8: No, pues, no. Claramente no. Jorge, te extrañábamos aquí. Qué bueno verte.
7: Yo de más, nuevo. Querido Luis, nos habíamos ahí hecho bolas por teléfono, o sea.
8: Por teléfono hemos estado y todo, pero
7: pues. Y bueno, pues un abrazo a todos. Espero ya hoy se les olvide la cruda mundialista. Hay que disfrutar lo que fue. Estuvo padre.
8: Estuvo
7: nos
8: bonito.
7: Divertimos.
8: Lo intentamos, pero no pudo suceder.
7: Ni modo. A lo que sigue.
8: Te decimos en tu red.
7: Ahí estamos en X, Jorge Acast, los jueves en El Economista. Y acá, ahora sí, los martes contigo otra vez.
8: Gracias, muchas gracias, Jorge. René Cruz, ¿qué pasa con Gilda Lozoya? Hoy tiene audiencia de vinculación, pero probablemente no pisará la cárcel. Tiene un amparo. René, buen día.
9: Luis, buenos días. Un juez de distrito le concedió la suspensión provisional a Gilda Lozoya Austin contra la orden de aprehensión que se libró en su contra por el delito de operaciones con recursos de procedencia ilícita relacionado con el caso de la planta de agronitrogenados. Carlos Alberto Rico Mondragón, titular del juzgado primero de distrito en materia penal, precisó que la medida cautelar es para el efecto de que la hermana de Emilio Lozoya, exdirector de Petróleos Mexicanos, no sea detenida en caso de que se le imputen delitos que no ameriten prisión preventiva oficiosa. Si el delito amerita prisión oficiosa, la suspensión solo produciría el efecto de que la quejosa, una vez que sea detenida, quede a disposición del juzgado de amparo en lo que se refiere a su libertad, pero a disposición de la autoridad que deba juzgarla para la continuación del procedimiento. Para que la suspensión se mantenga vigente, Lozoya Austin deberá pagar una garantía de $29,000 en un plazo de 5 días, además de que deberá comparecer ante la autoridad responsable cuantas veces sea necesario. Luis, el reporte que tengo, muy buenos días.
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8: Siete con 7:51, no me tardo. Regresamos en Cosa de Nada y platicamos con David Faitelson. Estamos... Ay Dios, se me bloqueó aquí esta cosa, perdón. Ya tengo aquí la rola, perdón, se me bloqueó 2 segundos. Estamos escuchando... En este preciso instante, Héroes, Alesso. Hoy cumple 35 años el músico y DJ sueco Alesso. Sí es, ¿verdad? ¿Está? Sí es Alesso. Va. 7:52, no me tardo, estamos en MBS.

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1: Estamos de regreso con más información vial. Norte. Ya hay tránsito lento sobre Avenida Ferrocarril Hidalgo, desde Avenida Henry Ford hasta Circuito Interior. En este tramo demorarás aproximadamente 8 minutos. Sur. Constante el avance en ambos sentidos de Avenida Santa Ana, entre Canal Nacional y Canal de Miramontes. Oriente. Lenta la circulación en ambos sentidos de Periférico Canal de Garay, entre Avenida Tláhuac y Calzada Ermita Iztapalapa. Toma como alternativa Avenida San Lorenzo. En breve más información vial. 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
14: Hola Luis, ¿cómo estás? Saludos, buenos días para todos en MBS. España, España y la selección de Bélgica avanzaron a los cuartos de final de la Copa del Mundo. Portugal junto con Cristiano Ronaldo se quedaron en el camino y también la selección de Estados Unidos con todo y el escándalo, sí, escándalo más que polémica, de Balogun, que fue de alguna manera, le permitieron jugar a pesar de la tarjeta roja por presiones del presidente de Estados Unidos, Donald Trump. Pero bueno, temprano en Dallas, la selección de España en un partido muy cerrado con Portugal, jugaron muy bueno el primer tiempo para los dos, luego España fue mejor. Y a final de cuentas, Mikel Merino, que había entrado de cambio, marcó el 1-0 al minuto 90. Parecía que llegaban los tiempos extras. Cristiano Ronaldo no tuvo muchas oportunidades. Y después de 6 campeonatos mundiales, dice adiós a la selección de Portugal. Fue una despedida amarga para Cristiano Ronaldo. Y España es uno de esos equipos que poco a poco te va minando. Toca la pelota, tiene paciencia, encuentra un hueco, busca otro. Cuando no aparece Lamine Yamal, aparece la genialidad, en este caso, de un futbolista como Pedri, como Dani Olmo, Oyarzabal, Baena jugó muy bien el primer tiempo. En fin, es un buen equipo España y es candidato a ganar la Copa del Mundo sin duda alguna. En Seattle por la tarde, la catástrofe del equipo estadounidense que perdió 4-1 contra Bélgica. Se acabó Estados Unidos, se acabó el sueño. Muy mal, sobre todo el primer tiempo, el equipo de Estados Unidos. De Ketelaere logró un par de goles al minuto 9 y al 33. Tillman había acercado al equipo de Estados Unidos en un disparo en tiro libre que fue desviado. Y al final Vanaken y Lukaku marcaron los triunfos del contundente triunfo de la selección de Bélgica. Fracaso de Estados Unidos, fracaso. Y obviamente el mundo recriminando lo que fue la decisión de la FIFA de colocar o darle permiso de jugar a Balogun después de lo que fue una tarjeta roja que vio en el partido anterior. Aún así no pesó el delantero del Mónaco, pero sentó un precedente muy malo. Reclamaciones de la Federación de Fútbol de Bélgica, también en Inglaterra. La UEFA dijo que finalmente Infantino habría y la FIFA habían cruzado una línea roja muy, muy delicada. Muy mal. La intervención en este caso de un político, con mucha influencia obviamente, pues lamentablemente ha afectado, ha contaminado la Copa del Mundo. Y uno se preguntaría qué otro tipo de determinaciones más podría tomar, ¿no? De acuerdo a los intereses que más les conviene. Bueno, hoy terminan los octavos de final. Argentina contra Egipto chocan esta mañana a las 10 horas del centro de México en Atlanta. Argentina es amplio y recontra favorito, pero hay que ver cómo se le complicó Cabo Verde en la ronda anterior. Suiza se enfrenta a Colombia. Colombia que ha sido una grata revelación por su fútbol, por la manera en la cual imprime inteligencia, intensidad, idea. Juegan en Vancouver hoy estas selecciones Suiza y Colombia. Mañana no habrá partidos. Mañana es un día sin partidos en el Mundial. Y el jueves van a arrancar ya la fase de los cuartos de final. Francia contra Marruecos. El viernes España contra Bélgica. El sábado dos partidos, Noruega ante Inglaterra. Y los ganadores de Argentina, Egipto y Suiza, Colombia. Se esperan que sea Argentina y Colombia los otros partidos de los cuartos de final. El Mundial entra ya a su recta final, donde obviamente pues hay sorpresas. No está Brasil, no está la selección de Alemania, ya se fue Países Bajos hace un buen tiempo. En fin, es un Mundial con sorpresas, pero me parece que el paso firme de España y de Francia, el de Argentina, hay temas realmente interesantes. Francia y España chocarían en una semifinal. Argentina va por el otro lado, pero podría chocar en semifinales con Inglaterra, que va a jugar un partidazo con Noruega en Miami el sábado, por cierto. Bueno, Javier Aguirre en una entrevista ha dicho que no descarta la posibilidad de retirarse como entrenador, que rechazó una oferta muy, muy poderosa del fútbol de Arabia Saudita con el Al Ittihad. Y bueno, surge la idea de que podría convertirse en directivo del fútbol mexicano, lo cual a mí me parecería normal, natural y muy bueno, ¿no? Que las decisiones futbolísticas las tomara finalmente una persona de fútbol, y qué mejor que Javier Aguirre para poder tomar ese tipo de decisiones. A mí me parecería un paso natural que de entrenador, después de tres periodos diferentes con la selección, se convirtiera en directivo. Veremos si eso ocurre. Bueno, Isaac del Toro en el Tour de Francia. Isaac del Toro, el equipo UAE con Tadej Pogačar, o Pogačar mejor dicho, ha logrado colocarse con el suéter amarillo del líder, ganado la tercera etapa, trabajó del Toro intensamente, y bueno, hoy el mexicano está detrás de Pogačar, detrás también de Vingegaard, el ciclista danés, gran rival del esloveno, y también está Evan Poel en el tercer lugar. El mexicano es cuarto en la clasificación general. Hasta ahora, un maravilloso Tour de Francia para el ciclista de Ensenada. Lo que tenemos en deportes, gracias, saludos, buenos días, los esperamos con todo el equipo a las 3 de la tarde en MBS Deportes. Gracias.
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1: Estamos de regreso con más información vial. Norte. Hay buen avance en ambos sentidos de Boulevard de los Teocalis, entre vía Adolfo López Mateos y Avenida Central Carlos Jan González. Sur. Incrementa el aforo vehicular sobre Calzada Arenal desde 16 de septiembre hasta Viaducto Tlalpan. Tendrás una demora aproximada de 8 minutos en este tramo. Oriente. Tránsito lento en ambos sentidos de Avenida Cuauhtémoc, entre Avenida Nicolás Bravo y el Puente de la Concordia. Permanecerás en este tramo aproximadamente 12 minutos. En breve, más información vial. 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
0: 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Primeras planas. El Universal.
6: Bajan homicidios en las sedes del Mundial en México. Una reducción de 31% en homicidios se registró el mes pasado en los 3 estados que fueron sedes de la Copa Mundial 2026, Ciudad de México, Jalisco y Nuevo León. En junio de 2025, los 3 documentaron 195 asesinatos, en tanto que en el mismo mes de 2026 fueron 135. La Ciudad de México bajó de 65 a 59, Jalisco de 68 a 47 y Nuevo León de 62 a 29.
0: Milenio.
6: Pemex planea explorar Cantarell a fondo en alianza con Petrobras. Sheinbaum responsabiliza al gobierno de Fox de sobrecargar la extracción y de contaminar el producto, pues en vez de inyectar gas natural, se metía nitrógeno. Se acabaron la mayor parte del petróleo.
0: Reforma.
6: Huachicolean en 52 días, 144 millones de litros. Opera red criminal en la aduana de Matamoros. Indaga la FGR el mayor caso de contrabando de combustibles.
0: El financiero.
6: Inversión fija en el país repunta 5.1% anual en abril. INEGI pone fin a 19 meses a la baja. Se beneficia del alza de 2 dígitos en construcción residencial.
0: El economista.
6: Inversión privada creció 4% en abril. Rompe racha de 19 meses de caídas. La construcción de tipo residencial, en la que predomina el capital privado, tuvo un incremento de 12.4%.
7: Ocho de la mañana con 6 minutos. Saludo a todos los que están a través de la forma digital. Decía la forma millennial. Antes era como que de los chavos, pero ahora ya los millennials empezamos a estar medio rucos. 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Hay un tema muy serio y que va a generar una sensación de complejidad, no quiero decir que un terremoto, pero sí desavenencias, muy probablemente cejas levantadas entre la relación de México y Estados Unidos de Norteamérica, y el tema es el Mayo Zambada. ¿De qué tamaño será esto que hoy la mañanera empezó tardísimo y no avisaron? Siempre avisan, y eso es algo que se reconoce. Hoy la mañanera inició tardísimo, una hora más tarde, a las 8 de la mañana, bueno, unos minutos más tarde, pues, pero siempre se avisa, siempre que hay un retraso lo avisan, son muy puntuales, hoy sí no se avisó. Y va a ser una mañanera, dicen breve, se va a presentar un recuento de hechos, va a estar Rosa Isela Rodríguez, está Omar García Harfuch, está el canciller Roberto Velasco y está también la consejera jurídica Luisa Alcalde. El tema, el Mayo Zambada. La semana pasada, el periodista Luis Chaparro, con quien platicamos aquí ampliamente en nuestro espacio informativo, dio a conocer, con información oficial, que el FBI estuvo a cargo del operativo que hizo pues que el Mayo Zambada terminara hoy en una cárcel en Estados Unidos aceptando su cadena perpetua. El FBI le puso nombre al operativo, se llama Air Kings. Vino por el Mayo, se llevó al Mayo a través de un acuerdo con los Chapos, con los Chapitos, concretamente con Joaquín y con Ovidio Guzmán. Vamos a platicar sobre este asunto y hoy tengo las voces de dos expertos en el tema de seguridad. Seguramente habrá diferencias entre unos y otros, entre la lectura de uno y otro. Así que bueno, pues platicaremos primero con César Gutiérrez Priego, a quien le aprecio mucho que me tome la comunicación. ¿Cómo estás, César? Muy buenos días.
4: Buenos días, Luis. Un placer saludarte, como siempre.
7: ¿Qué lees en este asunto del Mayo Zambada? Y bueno, pues ahora la aceptación y además en un tiempo muy particular del FBI en torno a la actuación de pues esta extracción, secuestro, captura, ponle el verbo que tú decidas, César. ¿Qué ves?
4: Mira, en primer lugar que ya tengamos la certeza de qué es lo que había sucedido, porque yo fui de los más escépticos desde el día uno, ¿no? El que en teoría uno de los hijos del Chapo Guzmán de la nada se le haya ocurrido secuestrar al Mayo Zambada, llevarlo a Estados Unidos, obviamente porque se le ocurrió, y entregarse a autoridades de los Estados Unidos, cuando sabemos que obviamente pues existe una base aérea militar, cruzar la frontera, etcétera, etcétera, pues obviamente generaba muchísimas dudas. El hecho de que ya tengamos conocimiento de que abiertamente el FBI y la DEA hayan estado involucrados, que hayan ellos estado de acuerdo con este hijo, con este Joaquín Guzmán, y que además lo hayan hecho de forma oficial, nos parece que es una provocación, incluso a mí desde un punto de vista personal, y más cuando conocemos que ya existe un trato del Mayo Zambada, que si bien es cierto, dentro de este trato él reconoce su culpabilidad, reconoce que va a tener una cadena perpetua y que lo que lo solicita es irse a un centro médico federal para cumplir su condena. Me parece que hay algunos puntos que podrán ser utilizados, por más que se diga que él no va a participar como testigo colaborador, puesto que él sí acepta que desde 1989 forma parte de una organización criminal que conspira para poder realizar actividades criminales que tienen que ver con tráfico de drogas ilegales hacia los Estados Unidos, y que me parece que todo esto tiene que ver también con el contexto político de lo que estamos viviendo en el país, y que me parece una nueva provocación para el gobierno de México, que hoy, por ejemplo, quiero saber qué es lo que van a decir en la mañanera, porque me parece sumamente importante cuál va a ser la reacción y el tono de la reacción del gobierno de México.
7: Viene el discurso de la soberanía, ya más o menos se ha estado trazando esta narrativa. Habrá hoy declaraciones de Omar García Harfuch, habrá declaraciones también de Roberto Velasco, de la misma Rosa Isela Rodríguez y seguro la presidenta. Estaremos aquí informándolo, pero el discurso de la soberanía, ¿por qué entraron? ¿Por qué se llevaron al Mayo? ¿Por qué no informaron al gobierno mexicano? Yo quiero preguntarte, César, ¿no habla esto? Tú lo mencionas como provocación, pero pregunto, como desconfianza, ¿por qué no detuvo el gobierno mexicano al Mayo? ¿Por qué tuvimos que esperar a que llegaran los estadounidenses para detener al Mayo Zambada?
4: Pudo haber sido falta de capacidad, pudo haber sido corrupción, pudieron haber sido muchas cosas, ¿no? Mi querido Luis, es una realidad que no podemos dejar de lado. Pero veamos la diferencia de lo que existió con Nemesio Segura Cervantes, que en ese trabajo de coordinación con la alta tecnología que el gobierno de los Estados Unidos compartió con el gobierno de México, nos dimos cuenta de que el ejército mexicano tuvo las capacidades tácticas para realizar un operativo en donde trataron de detener a esta persona, y obviamente pues derivado de cómo se llevó a cabo el operativo, terminó en su abatimiento. Pero la realidad es que el gobierno de los Estados Unidos tenía un plan, ese plan se trazó, y hay que recordar que no había una buena relación entre las agencias de norteamericanas en el gobierno del expresidente Andrés Manuel López Obrador, pues derivado con lo que fue el caso del general Salvador Cienfuegos. Es una realidad, y me parece que eso se vio también en lo que fue a cabo pues llevar este operativo, en donde vemos que incluso la misma ideología y la forma en que el gobierno de los Estados Unidos trataba a los grupos criminales cambió, porque los designó como organizaciones terroristas extranjeras, pero lo que está ofreciendo es realmente tratos. Y se supone que uno de los lemas más importantes del gobierno de los Estados Unidos es que ellos jamás tienen negociación con terroristas, y esto obviamente viene a cambiar pues todo lo que ha sido la política de los Estados Unidos de los últimos años que yo tenga conocimiento o que yo recuerde.
7: Bueno, hay ahí una narrativa y un argumento, aunque creo que en la realpolitik, te lo pregunto con todo el respeto, César, Estados Unidos siempre ha negociado, y siempre ha negociado de diversas maneras. Habría que ver simplemente los acuerdos que, por ejemplo, se hicieron con la CIA en el marco de la guerra del Medio Oriente, en el marco de Afganistán, o en el marco de muchísimas otras cuestiones. Siempre se negocia para poder tener al Big Fish o al Big Catch, poder agarrar a alguien más grande. Y es aquí en donde viene justamente mi pregunta. El Mayo Zambada está ya preso, ha aceptado su cadena perpetua, y hay personajes más grandes que el Mayo Zambada, concretamente políticos que pudieron haber ayudado a que esta organización criminal tuviera ese nivel de poder. ¿Qué ves en ese asunto, el asunto narcopolítico hoy en medio de esta discusión, César?
4: Mira, no puede existir grupos criminales que tengan tal capacidad operativa a nivel mundial si no existiera el apoyo político de diferentes figuras, no solo en México, sino en Estados Unidos, en Europa, en diferentes países, ¿no? Obviamente, me parece que todo esto va relacionado y tiene que ver pues, con la figura del expresidente Andrés Manuel López Obrador. Es una realidad, porque además es lo que ha estado buscando el gobierno de los Estados Unidos, tratar de señalar que los grupos criminales apoyaron a un grupo político en específico. Pero si algo nos ha demostrado lo que ha sucedido en los últimos años en nuestro país y con las detenciones que hemos visto, los diferentes operativos enjambre que se han llevado a cabo en la República, que no es un hecho único de un partido político, sino que tiene que ver con cuestiones políticas de todos los partidos en nuestro país. Y que eso tiene que ver también porque incluso evolucionaron los grupos criminales, ¿no? Hay que recordar que en los años 70s, 80s, en los gobiernos del PRI, obviamente quien dictaba cuál era la política criminal que se iba a llevar a cabo, incluso de protección, pues era el gobierno federal. ¿Qué pasó posteriormente cuando vino este cambio, ¿no? Que entró la democracia en nuestro país ya de forma real, en donde vimos diferentes gobiernos estatales, pues los gobiernos estatales apoyaban a otro grupo criminal. Ahora me parece que cambió. Ahora los grupos criminales son los que buscan a los candidatos y dicen, este va a ser mi candidato porque ellos lo que buscan es tener control territorial. Y eso, por supuesto, lo vemos en la generación de violencia que se ha dado en el país. No puede ser posible que un estado como el estado de Morelos, que es un estado tan pequeño, tenga 13 grupos criminales divididos en un estado tan pequeño, porque cada uno tiene a sus presidentes municipales, que son de los diferentes partidos, ¿no? Entonces, ahí te das cuenta de la complejidad que se ha estado llevando y del control territorial que han tenido estos grupos en los últimos años.
7: Citas el asunto hace un momento de Nemesio Ceguera, del abatimiento del Mencho, de la coordinación entre Estados Unidos y México para lograr éxito en este operativo. Pero hemos visto también acusaciones que vienen, pues nada más y nada menos que del Departamento de Justicia de los Estados Unidos, acusaciones muy serias, tú conoces bien estos armados de expedientes, César, en contra de Rubén Rocha Moya, por ejemplo, o de el senador Insunza. Hablas de provocación, César. ¿No es una provocación justamente por esta negativa del gobierno a entregar a Rocha Moya? ¿No es un aviso también en donde podrían decir, fuimos por el Mayo, podemos ir por cualquier otro, queremos cooperar, queremos a Rocha Moya? ¿Se enmarca en todo esto desde tu perspectiva o no?
4: Es que yo no creo que sean políticamente correctos. A ver, tú lo puedes decir y es cierto. El gobierno de los Estados Unidos siempre ha negociado. El problema es que por lo menos eran políticamente correctos, ¿no? Querían invadir un país e inventaban que había armas de destrucción masiva. Querían fijar las costumbres políticas de algún país, entonces hablaban de que había comunismo y así de forma sucesiva. El hecho de que ahora podamos y que sepamos abiertamente, y me parece que incluso el mismo FBI dirá, bueno, nosotros nos pusimos de acuerdo con un líder criminal, el cual nos ofreció que nos podía poner al Mayo Zambada, ¿no?
7: Más grande.
4: Lo importante, me parece, y creo que sería muy importante saber si hubo algún agente extranjero que haya participado en México. Eso me parece que podría complicar las cosas. Y segundo, Lo que creo que incluso podría ser peor es que haya existido alguna agencia mexicana que haya trabajado

0: existen indicios, pues las mismas autoridades en México son quienes tendrían que realizar esas investigaciones. El tono me suena como a venganza. Y me parece que es una venganza por lo que sucedió con el general Salvador Cienfuegos. Eso es lo que yo, desde un punto de vista de análisis jurídico y de la seguridad, puedo entender o determinar. Como yo lo decía, yo no sé si el general Salvador Cienfuegos lo hubieran juzgado en Estados Unidos, cuál es el tipo de pruebas que hubieran ofrecido. Desafortunadamente, lo que mandaron a México, que se dio a conocer públicamente, la verdad es que era una vacilada, no alcanzaba ni para una amonestación pública. Y por eso yo incluso escribí una columna, ¿no?, en donde yo explico y señalo que no solo no lo van a juzgar porque no existe ningún delito dentro de lo que mandaron, sino que además a los años lo íbamos a ver que lo iban a condecorar, y eso tiene que ver por el escalafón militar y un sinnúmero de cosas, ¿no? Ya. Me parece que en estos momentos la tensión que existe entre Estados Unidos y México es tan grave que me parece que también el tema de la seguridad se ha politizado por conveniencia de cuestiones políticas de ambos países.
1: Cierro preguntándote lo siguiente. Hay un deber ser, lo manejan perfectamente bien los abogados, lo que está escrito en la ley, cómo tendría que pasar, y hay un ser, algo real. Rocha Moya debería de ser juzgado en México, debería, pero no lo es. El Mayo Zambada debería de haber sido capturado en México y tendría que pagar por los crímenes en México, pero nunca lo capturaron. El Chapo Guzmán se fugó, no una, dos veces. Aquí, en nuestro país, en una de tal manera que ha marcado un hito en las fugas del mundo, ¿no? Este famoso túnel por el cual se escapó. Hace cosa de nada, César, estábamos regalándoles, no sé si teletransportando, no sé cuál es el término que se quiera utilizar, pero extraditación en estricto sentido de derecho no era, a muchos criminales, casi 100, si no me equivoco, 90, 98. Entre ellos Caro Quintero, por ejemplo. De pronto, esta tensión en la cooperación surgió, particularmente por el caso Rocha Moya. En este deber ser, César, te lo pregunto como experto en temas jurídicos que eres y también como un conocedor de la narrativa hoy que existe en nuestro país, en este deber ser, es difícil que gran parte de la opinión pública pueda comprar algo así cuando sabemos que no pasa. ¿Qué garantías tendría un gobierno que no ha detenido criminales, que ha dejado que florezca el crimen organizado, que ha tenido al país en la situación de violencia que tiene hoy día, para que ahora sí hubiera justicia y no tuviéramos que necesitar de la intervención norteamericana? ¿Cómo haríamos para que ese deber ser se convierta en el ser, César?
0: Me parece que exigiendo, alzando la voz, y pidiendo obviamente que se tenga la certeza jurídica. Okay, si Rocha Moya es culpable, entonces tiene que ser imputado por la Fiscalía General de la República. Si tú me dices que Rocha Moya no es culpable, entonces demuestra que no es culpable y que no existen indicios de que haya cometido delitos. Eso me parece que es lo que nosotros necesitamos, certezas. Y como yo lo he dicho muchas veces, Luis, yo soy un hombre que tiene un pensamiento de izquierda, pero eso no significa que yo les voy a dar un boleto abierto a que todo lo que me digan voy a creer, porque yo en lo personal me parece que el pleito que existió entre dos líderes del crimen organizado, del cártel de Sinaloa, cambiaron incluso el mapa delictivo no solo del estado de Sinaloa y de México, sino a nivel mundial, ¿no? E incluso hoy lo vemos en donde están jugando a ver quién es mejor testigo delator o protegido para ver cuál es el que lleva el mejor trato. Y eso desafortunadamente lo que hace es que nosotros como mexicanos dudemos de las instituciones. Por eso me parece que la Fiscalía General de la República tiene que informar y tiene que decir claramente. Sí vamos a imputarlo porque sí vemos indicios y sí se cometieron delitos. O no lo vamos a imputar porque no los hay y aquí están las pruebas. Certeza, eso es lo que necesitamos.
1: Es César Gutiérrez Priego, te aprecio muchísimo, César, estos minutos aquí en MBS Noticias. Y estamos al habla, si nos permites. Gracias, de verdad.
0: Al contrario, Luis, que tengas buen día. Hasta luego.
1: Gracias, gracias. Muy buenos días. Déjame contrastar un tanto con otro experto analista en seguridad, que es José Luis Priego, con quien hemos platicado también aquí en este espacio. José Luis, gracias por estos minutos aquí en MBS Noticias. Cuéntanos un poco, ¿qué ves en el caso del Mayo Zambada? Con esta revelación ya del FBI, sí, actuaron los norteamericanos, sí, fue un operativo, Air Kings, y hoy

0: Por cierto, presumen la aeronave que capturó al Chapo en Santa Fe, allá en Nuevo México. ¿Qué ves tú en todo esto, José Luis? Buen día.
1: Hola, mi querido Luis, muy buen día a ti y desde luego al finísimo auditorio que siempre te acompaña, leal y conocedor.
0: Gracias.
1: ¿Qué veo? Pues acabamos de tener precisamente ahora por la celebración del 4 de julio esta comunidad binacional de agentes y de agencias, ¿no? De inteligencia en retiro, en activo, muchos de esta comunidad que vive en el país, en México. Lo que vimos es en la charla que tomamos fue esta demostración. ¿Cuál es el mensaje? Ellos comentan, los amigos de los Estados Unidos, ¿cuál es el mensaje que manda esta? Ellos ya anticipaban que seguramente el señor Zambada aceptaría los cargos, 17 en total. ¿Qué señalan ellos? Es una demostración del poder norteamericano. Estamos hablando de contrastes en términos de los sistemas de seguridad y de justicia. Para el auditorio, el sistema de seguridad y de justicia, Estados Unidos-México, porque son muy similares, es el primer poste sobre el que descansa el edificio llamado sistema de seguridad y justicia, son las policías, las agencias, en el caso mexicano, ajá, el CNI, la Defensa Nacional, la Guardia Nacional, en el caso norteamericano, el FBI, la DEA, la NSA, en fin. El segundo peldaño o el segundo poste sobre el que descansa el edificio son las fiscalías. El tercer poste sobre el que descansa el edificio son los jueces, los juzgados, los magistrados, los tribunales. Y el cuarto poste que sostiene al edificio es el sistema penitenciario. Entonces, ¿qué vemos? Pues dos sistemas que contrastan uno de otro, lo acabas de mencionar. Un sistema mexicano que prácticamente ha generado en los últimos 30 años que Ismael Zambada no haya sido capturado, que Joaquín Guzmán, lo acabas de relatar perfectamente bien, que se haya fugado en dos ocasiones y que haya tenido que ser detenido y extraditado, con un sistema norteamericano que prácticamente te demuestra su contundencia. ¿Qué señalan los amigos de los Estados Unidos? El mensaje es a todos aquellos capos, sí, o sea, lo que están diciendo es, si a los dos capos más poderosos,
0: los tenemos,
1: el cártel de Sinaloa, porque desde luego está Jalisco, pero estamos concentrados en Sinaloa, ¿no? El Mencho ya fue abatido. En el caso de Sinaloa, si los dos capos sobre los que se han escrito corridos, se han cantado corridos, se han hecho narcoseries, interminables, con buenos actores y demás, si estos dos capos ya fueron reducidos, en el caso de Joaquín Guzmán, condenado en julio del 2019 por 10 cargos relacionados con narcotráfico, crimen organizado, y que hoy cumple una sentencia en una prisión de máxima seguridad en Colorado, y lo único que puede negociar son estas cartas que le manda la presidenta diciendo, oiga, ojalá me puedan dar mejores condiciones de estancia, porque ya fue condenado a cadena perpetua más 10 años, suena extraño, pero es cadena perpetua más 10 años, y ahora Ismael Zambada diciendo, ya de 76 años, procesado por 17 cargos, Joaquín por 10, Ismael Zambada por 17, y que lo que puedes negociar es, por favor, pónganme en un espacio donde pueda tener acceso a tratamiento médico, es decir, tus dos principales capos mexicanos de presencia latinoamericana, de presencia regional, de presencia mundial, Estados Unidos te dice, los acabo de reducir a cero. Uno negociando una mejor estancia y el otro negociando tener un médico a la mano. Estos son tus dos más poderosos capos. El mensaje, dicen los norteamericanos, los amigos de los Estados Unidos, es muy claro. Si a tus dos principales capos los estoy reduciendo a cero, ¿qué se pueden esperar? Los políticos, los gobernantes, los diplomáticos, los empresarios, los industriales que se involucraron con ellos en los últimos 30 años. ¿Qué se pueden esperar? Sobre ellos no se han hecho corridos, sobre ellos no se han hecho series. Ya. ¿Qué pueden esperarse? Vamos a poner el ejemplo. Los 10 solicitados y eventualmente una lista que pudiera llegar a ascender a 250 solicitudes. Es decir, si te estoy demostrando mi poderío de barras y las estrellas, reduciendo a cero a tus dos principales capos, que se pueden esperar 250 perfiles que se involucraron con ellos. Ahorita 10 solicitados, pero en los próximos meses la lista puede ascender a 250. Esta es la demostración del poderío.
0: Nos estás dando Nos estás dando aquí un adelanto importante. Las fuentes que tienes y los contactos y el trabajo mismo que te caracteriza no es menor, José Luis. Pueden ser 250 dentro de relativamente poco. Ir pian pianito, ir sumando. Van 10 hasta el momento, pero la cifra del maxiproceso estadounidense contra México puede llegar a 250, muchos de ellos entiendo políticos. Y aquí déjame ir con este otro punto para cerrar un tanto, José Luis. El asunto trasciende a Trump. Y trasciende a Trump por algo que a mí me llama la atención. Quiero conocer tu opinión. Quizá estoy equivocado, por favor, corrígeme si es así. Esto fue el 25 de julio, hace 2 años. Uh-huh. Los estertores de López Obrador, apenas pues la eclosión de lo que sería el gobierno de Sheinbaum, estábamos en el festejo de la 4T, lo habían ganado absolutamente todo, y de pronto viene el trancazo monumental. El Mayo Zambada está siendo llevado a Estados Unidos. Un López Obrador en ese momento muy descolocado, un López Obrador que no sabía qué pasaba. Pero en ese entonces también un Trump al que todo mundo, inclusive las apuestas, daban por muerto para la elección presidencial. En donde decían, no hombre, Trump no puede llegar, será Kamala Harris. Iba teniendo por ahí obviamente su peso, pero los medios de comunicación, los intelectuales, inclusive algunas agencias de inteligencia, descontaban y decía imposible que llegue a ganar un Donald Trump, ¿no? Este operativo que hoy sabemos que vino desde el FBI se dio antes de la era Trump. Por eso pienso, infiero, esto trasciende a Donald Trump. Esto va más allá de unas simples elecciones de noviembre, creo yo, por los datos que te pongo en la mesa. ¿Qué piensas tú?
1: Que estoy absolutamente de acuerdo contigo, admirado Luis. De hecho, es muy difícil, si no diría yo imposible, escuchar que te equivocas. No, tienes razón. Lo hemos conversado, Estados Unidos está teniendo una reforma a su estado profundo. Lo hemos conversado en los 5 uh-huh. documentos que ya emitieron, que redefinen la relación de los Estados Unidos con el resto del planeta. Su estrategia de seguridad nacional, su estrategia de defensa nacional, su estrategia de ciberdefensa, su estrategia nacional de control de drogas y su estrategia de contraterrorismo. Ellos están redefiniendo el mundo. Es una redefinición del estado profundo, no solamente con México, sino con el resto del planeta. En esto, pues obviamente, más de 3.000 kilómetros, poquito más, unos metros más de 3.000 kilómetros de frontera, pues está en la agenda norteamericana. Pero, ¿qué están diciendo ellos? Te estoy tomando la palabra, México. Tú dices que cooperemos, uh-huh. tú dices que seamos amigos, tú dices que haya confianza, que seamos socios. Bueno, sí. Pues en esta sociedad, ¿por qué no simplemente suscribes los agravios que yo tengo? Uh-huh. Acá yo estoy perdiendo 300.000 personas al año por el tema de fentanilo. Ya declaré a 6 organizaciones criminales en tu país como organizaciones terroristas. ¿Por qué no lo suscribes? ¿Por qué no suscribes que estos 6 grupos también pueden ser considerados en tu territorio como terroristas y el fentanilo como un arma de destrucción masiva? ¿Por qué no uh-huh. adecuas tus leyes, adecuas tus presupuestos, tus instituciones yeah. a este agravio que yo tengo? A mí me cuestan uh-huh. 300.000 muertos, pero a ti te cuestan 200.000. Yeah. ¿Por qué no te metes al escudo de las Américas? No participaste uh-huh. en la reunión que se hizo en Mar-a-Lago, pero tienes 6 meses para decir, oye, quiero también participar del escudo de las Américas en el que ya va a entrar también Colombia con la ganada, con sí. la victoria que acaba de tener ganando las elecciones Abelardo de la Espriella. Es decir, ¿quieres ser socio? Pues seamos socios. No nada más es un tema de tratado comercial, claro. es un tema de tratado en materia de seguridad. ¿Qué adelantan los amigos norteamericanos? Uh-huh. Que en los próximos 6 meses estas solicitudes pueden llegar. O sea, es yeah. allánate a la declaración terrorista, allánate uh-huh. a la declaración de fentanilo como arma de destrucción masiva. Oye, ayúdame con 250 perfiles, ahora nada más van 10 formalmente, pero ayúdame con 250 perfiles que se involucraron en toda esta trama de narcoterrorismo. Yeah. Son 250, tiene 130 millones de mexicanos, también lo hemos conversado. Son 250, es un puñado de uh-huh. delincuentes políticos, empresarios, industriales que se involucraron con estos grupos. Y lo que te estoy diciendo es, cuando a tus 2 capos más importantes uh-huh. los estoy reduciendo a cadena perpetua, y uno solamente negocia una mejor estancia y el otro solamente negocia tener un médico cercano, lo que te estoy diciendo es, si estos 2 sobre los que se hicieron narcocorridos y narcoseries están reducidos a cero, pues ¿qué se espera el resto, no? 250. ¿Qué pueden venir a negociar conmigo, hombre? Si soy el
0: José Luis Pliego, te mando un gran abrazo. Gracias por tomarnos estos minutos. Y pues aquí están estas dos visiones, en algunos puntos contrastadas, en algunos otros puntos creo que, pues a final de cuentas, muy, muy de acuerdo en torno al futuro de México y Estados Unidos. Gracias, José Luis. Muy buenos días.
1: Abrazo fraterno, querido Luis.
0: Gracias, muchísimas gracias por estos minutos que nos da José Luis Pliego. Son las 7:34 a.m. La presidenta de la República está hablando de varias cosas hoy en la mañanera. Ha presentado un informe, una cronología de los hechos que llevaron al Mayo Zambada hoy a estar en una prisión y a estar condenado de por vida. Esto ya ha sido aceptado por el mismo Mayo Zambada, pero la presidenta de la República ha dicho esto. Escuche.
2: En aquel entonces, el presidente López Obrador, a través de la Secretaría de Relaciones Exteriores, solicita a la Embajada de Estados Unidos información de cómo es que salieron de México. Si hubo alguna participación de alguna agencia de los Estados Unidos. Todos recuerdan esta pregunta, esta solicitud de información. Se hizo en varias ocasiones. La respuesta por parte del embajador Ken Salazar, pública y de manera directa, fue que no había habido ninguna participación de ninguna agencia de los Estados Unidos. Sin embargo, en días recientemente, supimos a través de una nota periodística que el avión en el que arriban estas dos personas, miembros de la delincuencia organizada, está expuesto en una feria en donde el FBI se atribuye este operativo. Entonces, a partir de ahí, la primera pregunta es, ¿quién miente? ¿Quién mintió? ¿Mintió el embajador Ken Salazar? ¿Por qué es relevante? Primero, el haber mentido como embajador. Y segundo, de participar una de las agencias de Estados Unidos en este operativo estaría violando tratados internacionales y la Constitución de los Estados Unidos mexicanos. La otra pregunta relevante que hace Rosa Isela es, a partir de la primera detención, o bueno, la detención de un miembro del cártel de Sinaloa, viene una serie de hechos, como la llegada de su familia, como la misma llegada de este avión. Entonces se hace la pregunta, ¿quién acuerda con miembros de la delincuencia organizada? Porque nosotros nunca vamos a hacer acuerdos con ningún miembro ni con ninguna organización de la delincuencia organizada, jamás.
0: El problema es que tampoco los detienen. El problema es que se fugan. Ese es uno de los grandes problemas. No hacen acuerdos, dice la presidenta de la República. Y bueno, pues es la respuesta a la confirmación de un operativo de los Estados Unidos de Norteamérica en territorio mexicano. Ya lo matizaba César Gutiérrez Priego hace un momento. Habrá que ver si hubo elementos físicos, físicamente elementos de los Estados Unidos actuando, o si fue solamente una operación, por lo que sabemos hasta ahorita, de pues el cártel de Sinaloa, de los Chapitos contra el Mayo, ¿no? El piloto es una de las cosas que podríamos dudar. El tema del mismo avión. A ver, hay un operativo estadounidense, hay operativos estadounidenses en territorio mexicano. Y tienen un objetivo, detener a este tipo de criminales. Otra de las preguntas que creo que en algún momento tendrá que responder pronto o tarde o históricamente este gobierno es ¿por qué no detuvieron nunca al Mayo? ¿Por qué no detuvieron nunca al Mencho? ¿Por qué tuvieron que esperar hasta que llegara la presión estadounidense para poder actuar? ¿Y por qué no entregan a Rocha Moya? ¿Por qué no le imputan nada? ¿Por qué defienden su inocencia a capa y espada? ¿Usted qué opina? No me tardo, regreso con más. Escuche esto.
3: Oiga, mi amigo.
4: Dígame, oiga.
3: ¿Y es usted de Sinaloa?
4: No, compa. Sinaloa es mío.
5: Reciba un pequeño presente de su amigo Mayo Zambada, Culiacán, estamos aquí presentes. ¿Su familia? O sea, ¿mi familia?
4: No,
5: la familia de él, ¿eh? Hijos. Por favor. Ay, me quemé, ¿verdad? Es que al final vi lo que decía. Por favor, no lo lea en público y lo vi hasta el final. Ya quemé a todo mundo aquí.
6: Ha sido detenido en Texas el narcotraficante Ismael El Mayo Zambada.
7: Y en este día detuvieron a Ismael El Mayo Zambada, quien llevaba más de 50 años operando en libertad y dirigiendo una fracción del cártel de Sinaloa. Y por otro lado, a Joaquín Guzmán López, otro de los hijos de Joaquín El Chapo Guzmán.
8: El hijo del Mayo Zambada, el líder del cártel de Sinaloa durante los últimos 50 años, es decir, medio siglo en México. Ahora entiendo, jefe directo del Chapo Guzmán y de muchos otros, incluyendo Amado Carrillo Fuentes.
9: 50 años de trabajar entre México y los Estados Unidos, Colombia, ¿verdad?, organizando a grupos criminales.
10: Y yo creo que no ha estado de buena salud por muchos años. Yo creo que negoció con las autoridades de los Estados Unidos posiblemente para que le dieran, no le dieran una cadena perpetua.
11: Pues no puede ser correcto porque pues asesinaron personas, fue totalmente ilegal, estaban esperando al señor Mayo, agentes del Departamento de Justicia. Primero, tuvo violencia ahí, perdieron la vida unas personas. ¿En qué ayuda a detener el problema de la drogadicción en Estados Unidos? O sea, con objetividad, con realismo. El Mayo, cuando lo entrevistó don Julio Scherer, dijo: a mí me pueden fusilar y va a surgir otro.
12: Lo primero es que Joaquín Guzmán voluntariamente se entregó. Lo segundo es que la evidencia que vimos nosotros cuando llegó él a Santa Teresa, a Nuevo México, al aeropuerto ahí, es que el Mayo lo habían llevado así contra su voluntad. Lo tercero, y quiero que lo entiendan muy claramente, no hubo recursos de los Estados Unidos en esa operación. No fueron nuestros agentes o nuestra gente en México. Esta era operación entre los carteles, donde uno se entregó al otro.
13: El señor se declaró culpable porque quería aceptar responsabilidad.
14: Sí.
13: El señor, esto no es acuerdo de cooperación. El señor no está cooperando.
14: No
13: va a cooperar para nada.
7: Su declaración de culpabilidad nos acerca un paso más a lograr nuestro objetivo de eliminar los cárteles de la droga y las organizaciones criminales transnacionales en todo el mundo.
2: ¿Cómo fue y las consecuencias de la captura del Mayo Zambada? Si hubo, de acuerdo con este reportaje, y de la manera en que Estados Unidos actuó. Y lo que en su momento dijo el embajador de Estados Unidos en México, que no tiene nada que ver con lo que en realidad presuntamente ocurrió.
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16: Estamos de regreso con más información vial. Norte. Hay buen avance en ambos sentidos del circuito exterior mexiquense, entre Avenida Río de los Remedios y la Caseta Las Américas. Sur. Buena circulación en ambos sentidos de Avenida San Fernando, entre Calzada de Tlalpan y Avenida Insurgentes. Poniente. Moderada la circulación en ambos sentidos de Avenida Rómulo O'Farrill, entre Calzada de las Águilas y Periférico. No te detendrás, pero si buscas una alternativa, puedes tomar Avenida Gutiérrez Zamora. En breve, más información vial. 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

0: Las 8:45. Tengo en la línea telefónica a Gerardo Martín Rincón Flores. ¿Quién es Gerardo Martín Rincón Flores? Es el abogado en México del Chapo Guzmán, de Joaquín Guzmán Loera. Abogado, gracias por tomar esta comunicación. Muy buenos días, ¿cómo está?
1: ¿Qué tal? Buenos días, un saludarte a tus órdenes, ¿cómo te puedo servir?
0: Lo escuchaba con mucha atención. El día de ayer se difundió una entrevista que usted había dado unos días antes, si no me equivoco, en el cual pues ponía sobre la mesa el tema de pues de las complicidades que pudieron haber existido entre políticos y concretamente el grupo del cártel de Sinaloa, abogado. Cuéntenos un poco al respecto del tema.
1: Mira, yo lo que te puedo decir es que todo mundo culpa a los cárteles y no todo es así. Digo, no digo que son inocentes, ¿verdad? Pero no todo es así. Hay mucha información que es manipulada por ciertos funcionarios, por ciertos ex empleados de gobierno del anterior gobierno y del actual, y también de Peña Nieto. O sea, pues, prácticamente todos los que estaban atrás están ahora aquí al frente. Entonces, lo que ha pasado es que se han violentado los derechos constitucionales, no nada más del señor Guzmán Loera, al cual represento yo. Y yo lo que hago, represento los derechos humanos, no defiendo los delitos ni de él ni de nadie. Lo que no estoy de acuerdo es que no quieren dar información de la FGR del debido proceso. Ya se fue con la presidenta Claudia Sheinbaum ante las cartas. No quiso tomarla con otra persona. Se presentó el juicio de garantías. El juez se declara incompetente. Entra otro juez y dice, ¿por qué te declaras incompetente? O sea, puras puertas cerradas. Lo único que quiero es demostrar todo el error y todo el dolo que existe en los procesos por parte de algunas autoridades y algunos fiscales, y no nada más de México, hablo en general. Y quiero decir, no todos, porque hay muy buenos fiscales y hay muy buenos jueces y hay muy buenas autoridades, pero hay unos que son los puercos, que empapelan, que inventan. ¿Sabías tú que hay muchas familias desgraciadas porque están detenidos el padre, el hijo, la madre, con asuntos que fueron empapelados, es decir, fabricados? Y esas pruebas también anteriormente se las llevé a la presidenta y se las llevé al fiscal de Nuevo León y la llevé a otra fiscalía de otro estado, porque tengo los videos donde los mismos ministeriales, algunos siembran la droga, donde las menores declaran que fueron obligadas a decir mentiras por parte de la psicóloga de fiscalía. Tengo las pruebas, no hablo por hablar, tengo 300 pruebas a la mano. Recientes de puros atropellos y fraudes y mentiras, corrupción grave.
0: Dígame algo, algo, abogado. Al momento de poner sobre la mesa el aviso, porque además dicen el que avisa no traiciona, ¿no? Al momento de poner sobre la mesa la posibilidad y las pruebas, además que entiende usted podría llegar a tener, de compartir información que involucra a políticos de Peña Nieto, fue el gobierno de Peña Nieto, de hecho, el que pues expulsó del país al Chapo Guzmán, porque tampoco es que lo haya extraditado. De hecho, en su momento hubo mucha controversia por la misma situación de cómo llegó el Chapo a Estados Unidos, cómo llegó Joaquín Guzmán a Estados Unidos. Cuando usted dice, tenemos esto y lo podemos presentar a las autoridades estadounidenses, ¿está buscando un quid pro quo? ¿Está buscando una respuesta de quién, abogado? ¿Del gobierno mexicano?
1: No estoy buscando ninguna respuesta, simplemente estoy ampliando la información. Mira, te voy a decir algo muy sencillo.
0: Dígame.
1: La lista que puso Estados Unidos se quedó corta. En total eran 35. Yo voy a mandar 32. ¿Por qué 35? No, porque dos ya están desvividos, y no hablo del huachicón ni de la marina. Dos, el que se suicidó, no sé. No quiero mencionar más profundidades en esto. Y el otro no aparece. Entonces, quiero nutrir la información, quiero demostrarle solamente todo lo que se hizo mal, y no nada más en eso, y toda la fabricación. Hay un espectáculo enorme que los que sabemos, los que sabemos, dicen, oye, esto no puede estar pasando. Si lo hacen con alguien que es popular, imagínate la pobre gente que tenemos, traemos 600 casos de gente humilde, toda desgraciada por mentiras, por cubrir cosas del mismo funcionario o funcionaria. Ahora, ¿qué se pretende? Yo no defiendo los delitos, lo único que estoy pidiendo es que tenga conocimiento y que se lleve parejo a toda la maldad que hay. Por lo único que pido es que el señor no sea torturado. Mira, cuando la gente está en prisión, ok, que pague lo que tenga que pagar para que se explique la justicia, pero meter tortura no es justicia. Y lo hago por gente rica, pobre, famosa, no famosa. Tengo 17 años haciendo esto
0: Qué
1: en favor de
0: fuerte.
1: los derechos humanos.
0: 32 políticos, estoy entendiendo, abogado. Dos ya
1: Ex
0: no viven.
1: políticos y actuales.
0: Dos ya no viven. Eran 35.
1: Dos ya no vive, yo no, ya no apareció. Uno se suicidó.
0: Okay.
1: Y no quiero mencionar nombres porque es muy delicado. Mira, ayer a las 6:05, 6, pues ahí está la mañana,
0: Ajá.
1: recibió mi hermano una amenaza muy grave de muerte para mí, para mi familia. Y ha tenido atentados, a mí ya me han secuestrado, ya me han baleado. Todos están en las fiscalías. ¿Y qué se ha hecho? Nada. Cuando fui con la presidenta a entregarle aquella carta, donde están
0: Ajá.
1: los videos, donde siembran droga, donde matan gente, donde hacen cosas, los mismos policías, y si quiero decir algunos, no todos, ¿eh? Hay muy buenos policías también. Entonces dicen, no, pues ve a la autoridad competente, ¿quién no va a hacer? Pero ¿por qué no? Pues ya fui a este y a este y a este, y ninguno hace nada. No hay otro. Entonces, ¿dónde estamos parados? ¿A quién le
0: Va.
1: vas a pedir ayuda? ¿A quién le vas a pedir justicia si no hace nada por ti el gobierno? Así de
0: Fortísimo lo
1: sencillo.
0: Fortísimo lo que nos dice, son 32 políticos, hoy usted tiene los nombres, los apellidos, las pruebas de estos políticos involucrados en varias actividades criminales, pertenecieron algunos al gobierno de Peña Nieto, otros al gobierno de López Obrador, otros, le pregunto, abogado, no va a decir nombres, solo pregunto, ¿hay políticos en activo hoy en el gobierno de Sheinbaum a los que se refiere?
1: Pues con licencia y sin licencia, si todavía quedan algunos.
0: Con licencias y sin licencias, ahí ya me dio una pista muy
1: Pues no le
0: fuerte.
1: puedo dar información porque me pide estar en peligro. Y hoy
0: Lo
1: mismo voy a
0: entiendo.
1: enviar digitalmente toda la información por si algo me llega a suceder. Yo sé que esto no es fácil, pero necesito que la gente despierte, que defiendan los derechos de sus familias, de sus hijos. En cualquier parte, en cualquier momento, te fabrican un delito, te desaparecen, te desviven. O sea, entonces, ¿qué estamos esperando? ¿Que nos toquen ahora? Hay que darle con todo a esto. No hay que ser agachones. Vamos a luchar por nosotros mismos, por nuestras familias. Yo sé lo que se siente estar secuestrado. Yo sé lo que se siente que te quieran matar. Me han baleado. Mi cuerpo está lleno de proyectiles que ha pasado por hacer la justicia. Hace años están las evidencias, están las carpetas. Mataron a gente mía a mi lado. ¿Y qué han hecho? Nada. Ya estuvo bien.
0: Ampliar la información, dice usted, abogado, ampliar la información y le preguntaría, quizá buscar un mejor trato también para su cliente de alguna u otra manera. ¿Cómo está Joaquín? ¿Cómo está el Chapo?
1: Mira, lo que estoy pidiéndole, y la primera carta que voy a mandar, porque las que se han mandado ninguna es de él, quiero aclarar si me permites decirte esto.
0: Por favor.
1: Las cartas que se han mandado, ninguna es del señor Guzmán. Para sacar un documento de la prisión donde se encuentra de máxima seguridad, primero debe pasar por los mismos filtros de ellos y posteriormente el FBI te autoriza. Para cuando saqué los documentos, mis poderes, que fue notariado, se llevó un proceso casi de 2 meses, más 2 meses y medio que traigo en los procedimientos de amparo. O sea, no es cualquier cosa, sacar una carta. Esas cartas, además, las firmas no son, yo las conozco perfectamente bien. Y el señor Guzmán no sabe el idioma inglés. Él no habla inglés. Él no escribe el inglés. El español lo domina porque es mexicano, pero al escribir no tiene mucha facilidad. Escribe,
0: Sí, no, no es,
1: no,
0: no es una persona solvente hablando, pues, o sea,
1: ni escribiendo,
0: literariamente, pues, sí, así es.
1: ni escribiendo, porque yo conozco la letra y conozco cómo firma, tengo pues todo, ¿no?
0: ¿Quién está
1: Y he visto las
0: haciendo?
1: cartas y ¿vale?
0: ¿Quién hace las cartas entonces, abogado? Me está dando usted una bomba aquí. O sea, las
1: Pues
0: cartas que
1: no.
0: se han publicado del Chapo no son del Chapo. ¿De quién son?
1: No son del Chapo, te lo confirmo. Yo tengo las pruebas, de hecho hice un manifiesto y dentro del mismo reporte que envío al juez y a la licenciada María Colón, que es la abogada criminal de Joaquín en Estados Unidos, le hago saber, ya estuve en comunicación con ella, le hago saber quién probablemente lo está haciendo, qué medios te está difundiendo, quién está provocando esto para hacer nubes y distracciones.
0: Pero llegan a la corte en los Estados Unidos, o sea, motivo, llegan al juez Brian Cogan, ¿no?
1: Ya hay una investigación, hay investigaciones de eso. La decía María Colón se encargó de eso, me lo confirmó, porque eso es falso. Esas cartas no las firmó el señor Guzmán. Ya hay una investigación por parte de eso y hay queja también ahí.
0: ¿Hay sospechas de quién y con qué finalidad?
1: Yo no sería la persona apropiada para decirlo.
0: Abogado, ¿ha tenido contacto con él, la abogada allá en Estados Unidos, la abogada Colón? ¿Ha podido tener algún contacto? La prisión Supermax de Colorado es una de las peores prisiones que hay en el mundo. Un aislamiento brutal, una cosa realmente sumamente grave. ¿Ha tenido contacto con el Chapo? Entiendo que había ahí algunas quejas que le pedía pues que pudiera tener un poco más de sol, que pudiera tener un poco más de comida, medicamentos, etcétera.
1: Sí, sí hay comunicación.
0: Ya.
1: Dos veces telefónica y una vez presencial. Pero te quiero decir esto y lo voy a repetir.
0: Por favor.
1: Estoy bien que se aplique la justicia. Pero si la justicia están basadas en torturas, entonces no es justicia. Y lo digo para cualquier país. No puedes torturar a ningún ser humano. Que se quede en cadena perpetua, que se quede lo que tenga que cumplir. No digo que sea inocente, pero no se vale torturar a nadie. Y este es un caso nada más. Hay más casos de gente que no es conocida que ha sido torturada en varios países, no nada más en Estados Unidos. Eso es tortura. Tener cambios climáticos, no ver el sol, estar en total aislamiento, eso daña. Eso afecta. Eso sube, tiene problemas de presión el señor, tiene un ducto que sale en vapores calientes y le afecta, eso le afecta. Y luego de repente no hay nadie, puro frío, o sea, ¿con qué cubrirse? Son torturas que le afectan en su forma de sobrevivir donde está sin ver el sol.
0: Usted ha tenido contacto, la abogada Colón también ha tenido contacto con el Chapo Guzmán, con Joaquín Guzmán Loera. ¿Tiene usted información que pues puede poner en jaque a varios gobiernos, a varias carreras políticas? 32 perfiles políticos, dice usted, que podrían revelarse y que tuvieron que ver con el cártel de Sinaloa y con corrupciones, tanto del gobierno de Peña Nieto como del gobierno de López Obrador, algunos perfiles actuales.
1: Sí, quiero aclararte que, perdón que te interrumpa, pero no dije el cártel de Sinaloa. En varios lugares, en varios cárteles, en varias cosas. Ahora,
0: no solo el cártel de Sinaloa. Okay,
1: esto es muy fácil culpar a los cárteles. Es muy sencillo. ¿Por qué no dicen que sus mismos policías, por qué no dicen que traen gente de otras partes para hacer, para masacrar, para robar? ¿Por qué no? Hay mucha información. La gente cree que los cárteles son los más malos del mundo. Espérame, revisen bien. Los mismos gentes tienen su grupo. Y leche, es muy fácil echarle. ¿Qué fue? El narco. ¿Quién fue? El narco. A ver, ¿se investigó eso realmente? Eso no es así. Y es muy fácil culpar, porque lo dice alguien de poder. Pero no es todo así.
0: La
1: no puedo decir mucho. Yo tengo la amenaza de muerte muy seria. Estoy muy indignado por vivir en este país de esta forma. Sí. Querer hacer la justicia. Traemos casi 600 casos de injusticias, de atropellos. Y no es... No importa si es rico o pobre, famoso o no famoso, atendemos a todos igual. Con mi equipo de abogados, yo soy el presidente nacional de Ucati, de colegio, y lo hacemos gratuito. Esto no tiene costo, pero injusticias, mujeres, menores, y no es publicidad. Estoy indignado por tanta injusticia y tanto abuso y tanta corrupción que existe.
0: Justo.
1: Yo estoy baleado, tengo perforaciones que me han tocado por defender la justicia.
0: Ya.
1: Gracias a Dios sigo vivo.
0: Justo por esto es que le quiero hacer esta última pregunta, abogado, a reserva de que nos deje seguir platicando más adelante. Usted, si revela estos 32 nombres, ¿lo hace a motu propio? ¿Lo hace a su nombre? ¿A nombre de Gerardo Martín Rincón? ¿O lo hace con la venia, si no es que con la instrucción también, de Joaquín Guzmán Loera, de su cliente, del Chapo?
1: Lo hago a título personal.
0: Ok.
1: Y hago y demuestro lo que ha habido, no solamente con el monstruo que le marca el monstruo a Joaquín, al señor Joaquín Guzmán.
0: Ajá.
1: No digo que sea inocente, pero le han puesto de más como a otros también, como a San, bueno, quiero mencionar nombres. A muchos les han puesto que son los peores del mundo. Pero esas gentes han ayudado más que el gobierno a muchísimas familias. Y no digo que sean santos. A lo mejor tienen sus delitos, que los paguen. Que los paguen. Yo lo que mando es la información en general de mayor parte de la República Mexicana, de ciertas personas que estuvieron que estuvieron y que están algunos, y otros siguen operando todavía desde sus lugares, ¿verdad? Y no digo que sean los hijos de Andrés Manuel, no son ellos, no se equivoquen, no vean la nube, pero hay un familiar por ahí que puede dar muy buena información, un
0: No,
1: familiar ascendente.
0: no es nada menor lo que nos está poniendo usted en la mesa. Gerardo Martín Rincón Flores es el abogado de Joaquín Guzmán Loera, del Chapo Guzmán, aquí en México. Gracias, abogado, por estos minutos.
1: A tus órdenes, que tenga un buen día, saludo a todo tu público.
0: Igualmente, el abogado del Chapo Guzmán, varias cosas las escuchó usted aquí en MBS Noticias. Punto número uno, tiene 32 perfiles, 32 expedientes, 32 nombres de políticos. Algunos estuvieron con Peña Nieto y saltaron a Morena. Todos vinculados con diversos cárteles criminales. Algunos, dice el abogado, cercanos a Andrés Manuel López Obrador. Y punto número dos, creo que esto es relevante, importantísimo. Las cartas del Chapo, las que se han publicado, no son del Chapo. O al menos eso es lo que nos está diciendo aquí su abogado. 9 de la mañana. Déjeme hago una pausa, no me tardo.
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3: Estamos de regreso con más información vial. Norte, tránsito lento en ambos sentidos de Avenida Eduardo Molina, entre Oriente 159 y Calzada San Juan de Aragón. La opción es que te vayas por Avenida Gran Canal. Sur, tránsito lento sobre calle Héroes del 47, desde División del Norte hasta Calzada de Tlalpan. Tendrás una demora aproximada de 8 minutos en este tramo. Poniente, rezagada la circulación en ambos sentidos de Avenida de la Curva, entre Avenida Observatorio y Camino Real de Toluca. Permanecerás en este tramo aproximadamente 9 minutos. En breve, más información vial. 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
11: ¿Qué tal, Luis? Buenos días a ti, buenos días también a nuestros amigos del auditorio. Te comento cómo arrancan en esta jornada los principales indicadores de Estados Unidos y de México. El Dow Jones Industrial está registrando un avance de 0.38%, pierde el Nasdaq 1.07% y el S&P BMV de la Bolsa Mexicana de Valores gana 0.23%. Se cotiza en 67.551.38 unidades. En el mercado cambiario, el dólar en ventanilla bancaria se compra en 16 pesos con 59 centavos, se venden 17 pesos con 72, el oro se compra en 18 pesos con 24, se venden 20 pesos con 55 centavos. El precio promedio de la gasolina magna en el país se ubica en 23 pesos con 68 centavos por litro, la rojo premium en 28 pesos con 47 y el diésel en 27 pesos con 13 centavos. En la Ciudad de México, el litro de magna se ubica en 23 pesos con 81, la premium en 28 pesos con 75 y el diésel en 26 pesos con 99 centavos. Finalmente, la criptomoneda más conocida, el Bitcoin, está registrando una pérdida de 1.06%. Se compra en 1.100.853 pesos por cada cripto. Luis, es mi reporte al auditorio. Muy buenos días.
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14: Diana Alcaraz es nuestra jefa de información. ¿Cómo estás, Diana? Muy buenos días.
15: Muy buenos días, Luis. Un saludo a ti, un saludo a todos los que nos ven y nos escuchan. Vámonos con información porque la secretaria de Gobernación, Rosa Isela Rodríguez, reiteró que nuestro país no hace pactos criminales y si se comprueba la participación del FBI en la captura de Ismael El Mayo Zambada, sería una violación a la Constitución. También la secretaria de Gobernación se pregunta quién miente. Y es que recordemos que cuando se detuvo a Ismael El Mayo Zambada, bueno, pues del Gobierno de México, presuntamente pidió información a Estados Unidos y el entonces embajador de Estados Unidos en México, Ken Salazar, había señalado que el FBI o que ninguna agencia estadounidense había participado en esta detención. Entonces, bueno, pues se preguntan en el gobierno federal quién miente. Escucha a la secretaria de Gobernación, Rosa Isela Rodríguez.
16: ¿Por qué esto es relevante? Las versiones son contradictorias. Alguien mintió. De confirmarse la participación del FBI sin informar al gobierno de México, representa una violación a la Carta de las Naciones Unidas, a la Carta de los Estados Americanos, a la Constitución Política de los Estados Unidos Mexicanos y a la Ley de Seguridad Nacional. Lo más relevante, y en su caso, ¿quién hace y quién ha hecho acuerdos con la delincuencia organizada? Debe quedar claro que el gobierno de México no hace pactos criminales con nadie.
14: ¿Quién miente? Pues ha mentido Rochamoya en muchas ocasiones, sí, en muchas cosas han estado mintiendo. A mí me preocupa que el gobierno esté optando por la victimización.
15: Sí.
14: No nos dijeron, culpa de Ken Salazar, sí, culpa de Calderón y Fox, ya acaba de decir la presidenta, es que Calderón y Fox estaban con el cártel de Sinaloa y Rochamoya no. Porque, ahí está el audio, ahorita ponemos ahí esta declaración de la presidenta. ¿Sabes por qué, Diana? Es que hay un punto que a mí me parece realmente preocupante y lo está confirmando el gobierno de la República. Estados Unidos no confía en el gobierno de la República. Exacto. Punto final.
15: Sí.
14: Estados Unidos no confía en el gobierno de la República. Por eso no les informaron. Uh-huh. O sea, están echando la culpa. ¿Quién Salazar no nos dijo? Pues creo que no.
15: Sí, no.
14: No te iban a decir. O sea, no hay confianza en el gobierno de la República. Estados Unidos tiene más confianza en Ovidio Guzmán y en Joaquín Guzmán que en el gobierno de la República. Y eso me parece gravísimo.
15: Sí.
14: La presidenta habló de Fox y de Calderón, dijo que ellos estaban vinculados al cártel de Sinaloa, que sí tuvieron contacto con ellos. Escuchemos.
17: Si hubo una relación con este grupo delincuencial, con el cártel de Sinaloa, fue con Fox y con Calderón, y lo digo así. Y está demostrado por la detención de García Luna. Tan es así que en 2001... el líder de este cártel se escapa de la cárcel y no es detenido hasta 2014. Y mientras tanto, el secretario de Seguridad de Calderón está en Estados Unidos detenido por su vínculo con este grupo delictivo. Y he reconocido públicamente que se favoreció a este grupo delictivo frente a otros en una llamada guerra contra el narco. Entonces, si hubo un acuerdo, fue allí.
14: Está detenido, está preso, es vecino del Chapo Guzmán, sí. Genaro García Luna, condenado por el mismo departamento que hoy quiere enjuiciar y condenar en su caso a Rubén Rochamoya.
15: Sí, y que le preguntan a la presidenta hoy en la mañana, uh-huh, bueno, igual en esta conferencia donde están dando todo este tipo de información, le dicen, bueno, ¿y Rochamoya?
14: Uh-huh.
15: Y la presidenta dice, no, bueno, pues el Rochamoya, el gobernador con licencia ya de Sinaloa, está completamente localizable.
14: Él sí, pero nadie lo está haciendo absolutamente nada.
15: Y nadie lo está vigilando.
14: Le hicieron una entrevista, lo invitaron a echarse un cafecito, un tecito a la fiscalía. ¿Sí? No le hacen nada a Rochamoya.
15: Exactamente.
14: Difícil más allá de el sector ultra cuatrotero del sector que sigue ciegamente a la 4T, que no es menor, es muy grande en este país, pero difícil que fuera de ese sector se pueda comprar el discurso de una narrativa en torno a soberanías, en torno, sí, a pero con Calderón sí, pero con García Luna sí, pero que con nosotros no. Está complicado,
15: sí,
14: y esto va a seguir. Oye, nos están diciendo aquí en el WhatsApp, me encantó la referencia, nada más que hace rato no lo pusimos en la mesa. Todo se da en el marco del 4 de julio.
15: Sí. Sí, acaba de pasar el 4 de julio, 250 aniversario de
14: todo
15: Estados Unidos.
14: Todo se da en el marco del 4 de julio, nomás sí, para entenderle ahí el simbolismo a quien le gustan esas cosas.
15: Exactamente.
14: Oye, ¿qué sí, más bien?
15: No. Bueno, y es que es mucho que comentar de esta conferencia mañanera, porque el canciller Luis también mencionó que, bueno, pues ahora sí ya se ha pedido información a Estados Unidos, a ver si de veras estas agencias o alguna agencia
14: no
15: participó.
14: No confían en México, no les van a dar
15: nada. Participó
14: en
15: esta detención de Ismael El Mayo Zambada, que el mismo Andrés Manuel López Obrador, Luis, tú recordarás recordarás que él decía, es que no sabemos si fue detención, si fue secuestro, si fue rapto, no sabemos qué pasó. O sea, lo que sí es que llegó a Estados Unidos, a territorio estadounidense, y ahí lo detuvieron.
14: Ya sabemos qué pasó, fue un operativo llamado Air Kings, en donde contó la participación de Ovidio Guzmán, contó la participación también de Joaquín Guzmán, del hermano de Ovidio.
15: Sí.
14: Por cierto, mintió Rosa Isela Rodríguez hace un momento, diciendo en mala onda, no se enojen, mintió, o bueno, fue imprecisa para que utilizamos que no eufemismos. Uh-huh. Dijo que el mismo día del operativo le cambiaron la medida cautelar. No es cierto, sí, se la cambiaron mucho tiempo después. Y es cierto, sí, que pactaron probablemente la libertad o la condición con la que vive Ovidio Guzmán para detener al Mayo Zambada. Pues si no es nada nuevo, ese es el tema de la justicia, también lo han hecho siempre.
15: También habló Rosa Isela de el número de familiares que llegaron a Estados Unidos, familiares de Ovidio Guzmán a Estados Unidos, y bueno, pues se entiende que también pues es todo este pacto que hace Estados Unidos con pues presuntos criminales para poder tener beneficios, ¿no? Allá en Estados Unidos. Ya. Y pues le preguntaban al canciller, bueno, pues ¿por qué apenas están solicitando la información? Uh-huh. Y la presidenta decía, bueno, y también la secretaria de Gobernación, pues hacían mucha alusión a este reportaje que presenta este Chaparro en pie de nota, y decían, bueno, a partir de que sabemos que la aeronave se está exhibiendo, la presidenta dice en una feria, pero no, es en un museo de guerra allá en Estados Unidos.
14: En Santa Fe, México.
15: Exactamente, donde se trasladó el Mayo Zambada, y bueno, pues a partir de esto, que también a mí me parece un poco preocupante, de que a partir de un reportaje de un periodista que da a conocer esta información la semana pasada, es que empieza el gobierno federal a dar información, ¿no? Ya de manera pues más precisa, pero eso fue en el 2024, el 25 de julio del 2024.
14: Es que se enteran porque, bueno, la primera filtración es a pie de nota de Luis Chaparro, lo cual es de reconocerse por el nivel de fuentes que tiene Chaparro.
15: Sí.
14: Pero la otra es que ya no solamente es de Luis Chaparro, o sea, hay un comunicado del FBI, hay fotografías, hay muchas cosas. Hubo un evento donde presentaron el avión.
15: Presentaron el avión y dejaron que más periodistas subieran al avión y pudieran pues documentar el interior de esta aeronave. Entonces, pues así está la narrativa. Está bueno. Pero continuamos con la información, porque en entrevista en este espacio también, nada menor, Gerardo Martín Rincón Flores, abogado en México de Joaquín El Chapo Guzmán, señaló que entregará a las autoridades estadounidenses una lista de políticos y exfuncionarios mexicanos ligados al crimen organizado. Agregó que ha recibido amenazas y reveló en este espacio que las cartas que se han dado a conocer y que incluso han llegado a la Corte de Nueva York no son de su cliente, de Joaquín El Chapo Guzmán, y solamente el dato, son al menos 13 cartas las que se han atribuido al ex líder del cártel de Sinaloa. Escuche lo que nos dijo en este espacio el abogado Gerardo Martín Rincón Flores.
14: O sea, las cartas que se han publicado del Chapo no son del Chapo. ¿De quién son?
18: No son del Chapo, te lo confirmo. Yo tengo las pruebas. De hecho, hice un manifiesto y dentro del mismo reporte que envío al juez y a la licenciada María Colón, que es la abogada criminal de Joaquín en Estados Unidos, le debo saber, ya estuve en comunicación con ella, le debo saber quién probablemente lo está haciendo, qué medios te está difundiendo, quién está provocando esto para hacer nubes y distracciones. Ya hay una investigación, hay investigaciones de eso. La decía María Colón, se encargó de eso, me lo confirmó, porque eso es falso. Esas cartas no las firmó el señor Guzmán.
15: Pues esas cartas no son del Chapo Guzmán, nos dice en este espacio el abogado.
14: Fortísimo, pues acaba de aclarar, el abogado del Chapo. Por cierto, está disponible allá la entrevista en unos minutos ahí en nuestras redes sociales, y esta declaración también la subimos en @LuisCárdenasMX. Oye, ¿qué más?
15: Tenemos más información, Luis, porque a 32 años del asesinato del excandidato presidencial Luis Donaldo Colosio, un juez ordenó la liberación del exagente del CISEN Jorge Antonio Sánchez Ortega, recapturado en noviembre pasado, por lo que se descarta la hipótesis de un segundo atacante en el magnicidio. Este fallo ocurrió el pasado 30 de junio, se dio tras dos argumentos: que no había pruebas de un acuerdo previo entre Jorge Sánchez y Mario Aburto para asesinar al entonces candidato presidencial, además de que el delito en cual fue reclasificado, pues prescribió en el 2014. Y finalmente, Luis, te comento que la gobernadora de Veracruz, Rocío Nales, señaló que no va a rectimizar a nadie, por lo que no dará a conocer el móvil del homicidio de la comunicadora Roxana Guzmán Ramírez, ni el grupo delincuencial responsable, luego de que ayer se publicar en una columna periodística Luis detalles de este caso. Agregó que no hubo filtraciones de datos, sino que fue parte del expediente judicial. Recordemos que este martes será sepultada la comunicadora allá en Veracruz.
19: Yo no quiero expresar sobre las líneas de investigación, porque eso le corresponde a la fiscalía.
20: ¿El grupo delictivo al que se le
19: adjudica? No quiero mencionar eso. No quiero, porque yo no voy a revictimizar a nadie. No me corresponde.
14: Gracias, Diana. Te seguimos en tu red.
15: Me encuentran en Twitter, Luis, como Diana Alcaraste. Buen día.
14: Vámonos a una pausa, 9:17.
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1: Estamos de regreso con más información vial. Norte, tránsito rezagado sobre Avenida Ángel Albino Corzo, desde Eduardo Molina hasta Congreso de la Unión. Es debido a la luz roja del semáforo. Permanecerás en este tramo aproximadamente 7 minutos. Sur, constante el avance en ambos sentidos de calle Iztaccíhuatl, entre calle Rey Moctezuma y calle Tepetlapa. Esto es en la colonia Ajusco. En breve, más información vial. 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

0: 5640-05125. Voy de nuevo. 5640-05125 es nuestro WhatsApp, que está abierto absolutamente para todo el auditorio. Oiga, ¿se acuerda de este video que salió por todos lados? Un video pues muy interesante de cómo se apelaba pues a la unidad nacional. Escuche.
1: Qué hermoso eres, feliz México. Y no, no es que no nos importen los problemas. No es que no nos importen los maestros, los desaparecidos, la violencia, ni todo lo que nos duele. Es que estamos cansados. Tan cansados. Tan acostumbrados a las malas noticias, a los pleitos, a los discursos, a los políticos, a las tragedias. Que nos surgió una excusa para sonreír otra vez. Nos surgía un mes para escapar, para ilusionarnos, para volver a discutir por algo que no fuera política, para volver a abrazar a desconocidos. Nos surgía un mes para volver a creer, porque qué bonito te ves así, México, lleno de banderas, lleno de ruido, lleno de vida, lleno de extranjeros descubriendo lo que nosotros llevamos años olvidando, que este país tiene un corazón enorme. Porque sí, México es muchas cosas. Es complicado, es injusto, es caótico. Pero también es alegre, es hospitalario, es amigo. Es esa casa donde siempre cabe uno más. Es ese desconocido que te invita a una cerveza. Es ese vecino con el que te peleas todo el año y con el que terminas abrazado cuando cae un gol. Y quién sabe, tal vez esto no cambie nada. Tal vez cuando termine el mundial, los problemas ahí sigan. Pero tal vez, solo tal vez, nos quede algo. Algo de esa unidad y de esa empatía. Algo que nos ayude a recordar que el dolor del otro también es nuestro. Algo que nos ayude a entender que compartimos mucho más de lo que nos divide. Porque México es hermoso cuando está feliz. Y tenía muchísimo tiempo sin verlo tan feliz.
0: Gran video de Jesús Roberto Ramírez. Él es creador de contenido. Él es el autor justamente de este video. Estas últimas frases a mí me marcaron mucho. Fueron 24 días de ilusión. Fueron 24 días de bravura, pero al mismo tiempo de unión, del sí se puede. No sé si tuvo usted oportunidad de verlo, pero hubo una telefónica, AT&T concretamente, que en el celular, si usted tiene o tenía, o bueno, ayer AT&T, se veía 5G y en vez de que dijera AT&T salía ICC y así estaba moviendo. Pero bueno, pues ya se acabó. Ya no, esa ilusión ya no está ahí. Queda el recuerdo, queda el sueño, queda pues... No la pasamos muy bien, lo intentamos, pero no pudo suceder. Tengo en la línea al autor de este video, a Jesús Roberto Ramírez. ¿Cómo estás, Jesús Roberto? Qué gusto saludarte. Muy buenos días. Gracias por regalarnos estos minutos.
2: Hola, muchas gracias. Muy bien, hombre. Muy, muy agradecido por la oportunidad y el espacio. Y sigo sorprendido con la respuesta que está teniendo el video, la verdad.
0: No, bueno, se movió brutalmente, se hizo ultraviral. Has estado en todos lados. Pero quisimos platicar hoy

0: contigo uno porque al parecer somos sumamente pesimistas y bueno, pues ya ahora sí, ya perdió México, ya lo descalificaron, ya no estamos ahí en el mundial, pero se queda acabó. Ese bonito recuerdo. Tú lo apelas al final en el video, dices ojalá que nos quede algo más. ¿Crees que nos pues quede sí. algo más?
1: Espero que sí, espero que no sea solo el recuerdo. Digo, no sé si lo que quede pueda ser inmediato, no sé si sea algo que cambie México de un día para otro, sinceramente lo dudo mucho, pero yo creo que por lo menos va a quedar una semillita en esta generación de niños que creció viendo esta unidad y viendo esta hospitalidad, ¿no?
0: ¿24 días para marcar una vida?
1: Yo creo que hay vidas que se marcan en instantes. Uh-huh. Entonces yo creo que 24 días es más que suficiente.
0: Dime algo, bueno, el tema de la producción, el tema de hacer el video, el tema de inspirarte, pues tiene que ver con esta energía y con esta ilusión al final de cuentas que teníamos muchos. Hay quien le decía más bien el delirio, ¿no? A lo mejor con esa carga pesimista de realidad. Pero en el momento tú como creador, tú como pues quien escribe esto, quien lo narra, yo quiero preguntarte qué sentiste en el momento de esta derrota, en el momento de esta salida y en un futuro, pues que a veces parece errático para el país, Jesús.
1: Pues mira, el momento de escribirlo, pues me nació. Estaba viendo videos, estaba viendo lo bonito que se veía México y fue imposible imaginármelo. Siempre me gustó escribir y así nació el video como tal. La producción, la edición y eso, la verdad, nunca ha sido lo mío. Entonces así fue demasiado casera, pero el mensaje creo que fue lo que gustó. De la eliminación, pues tengo que ser sincero, yo pensaba que me iba a doler más el día que eliminaran a México, porque obviamente a pesar del optimismo que teníamos y del sueño que queríamos lograr, pues sabíamos que era difícil, ¿no? Sabíamos que muy posiblemente iba a llegar la eliminación, aunque no supiéramos en qué instancias, y dolió menos de lo que imaginé. Yo creo que a pesar de lo malo de la eliminación, tenemos que reconocer que este mundial nos trajo muchas cosas bien bonitas y nos dejó muchas cosas bien bonitas. Entonces, pues sí, duele que se haya terminado para México, pero pues queda esa llama, ese recuerdo y eso bonito también.
0: Hiciste un verso brutal. Esta frase, el y si sí se convierte en el poema mexicano de alguna u otra manera durante un muy buen tiempo. Quiero preguntarte un poco sobre ti. O sea, hoy todo mundo te ubica de alguna u otra manera, estás ahí atrás de este video, pero ¿quién es Jesús Roberto Ramírez? ¿Cuáles son los sueños de Jesús Roberto?
1: Pues bueno, Jesús Roberto Ramírez es una persona que trabajó muchos años en la empresa de su familia, un poco contra voluntad, que siempre tuvo el sueño de poder vivir de lo que escribo y de lo que hago. Obviamente, pues todos sabemos que vivir del arte o de la inspiración es un sueño casi imposible y más en México. Y tengo muy poco, 4 o 5 meses que, como dicen, quemé las naves y pues me aventuré en esto. Tengo que reconocer que siempre tuve ese positivismo y voy a sonar muy sangrón, pero siempre supe que lo puedo lograr, porque todavía no lo logro, claro. Pero tampoco me imaginé que, oye, pues este proyecto tiene 2 meses. Entonces tampoco me imaginé que la respuesta fuera tan maravillosa y tan rápida. Me hace creer que vale la pena haber tirado todo a la basura, por decirlo de alguna manera, para intentarlo. Que claro que sé que no he llegado a ningún lugar. Entonces, pues como sueños no tengo, digo, realmente mi sueño o mi aspiración pues es poder seguir escribiendo y sentir bonito cuando veo que mucha gente coincide con lo que escribo. Uh-huh. Obviamente estoy consciente de que nunca todos van a estar de acuerdo con lo que escribo. Habrá cosas en las que tú estés de acuerdo y tu compañera no, o viceversa, y así es esto, ¿no? Pero no tengo sueños optimistas y quiero ser el influencer número uno, no, para nada. Yo simplemente pues quiero poder seguir escribiendo y poder compartir lo que escribo.
0: ¿Dónde te podemos leer? Entiendo, eres poeta, ¿no, Jesús
1: Roberto? Pues no, realmente no.
0: ¿O a dónde te vas ahí?
1: A mí me gustó siempre mucho la poesía.
0: Ok. Sí, porque de repente, viendo tu perfil, buscándote para preparar la entrevista, veía pues que algunos te catalogan como poeta. Dije, no encontré obra publicada tampoco, pero dije, oye, quiero preguntar.
1: Ajá. No, para nada, digo, y menos en un país con poetas tan maravillosos que hemos tenido.
0: Bueno, la realidad de este país es una poesía, a veces surreal, pero poesía
1: Claro,
0: a fin de
1: claro.
0: cuentas. Bretón se queda corto, ¿eh?
1: Claro, yo simplemente me considero una persona demasiado sensible. Hay cosas que no deberían y me hacen llorar de repente o me hacen un nudo en la garganta. Y cuando siento eso es cuando saco la pluma y, como dice mi abuelo, me pongo a correr el lápiz un ratito.
0: Qué chido.
1: Pero no, no, no. Sí vi algún periódico americano, me hizo ahí el favor
0: Ajá.
1: de hacerme una entrevista y me puso como poeta
0: Poeta.
1: mexicano. Y dije, no, no, no, para nada. Yo soy pues alguien que le gusta escribir y mis respetos a todos los que sí se dedican a la poesía y que conocen de estructuras, de rimas, de todo lo que necesita una poesía como tal. Yo no, para nada.
0: Qué hermoso eres feliz, México. Cuando comienzas con esta frase en este video, pues es algo que nos marca, es algo que nos llega, que a veces hasta nos duele, porque sí nos surgía esta felicidad. Pero a final de cuentas creo que trasciende y eres ejemplo sobre esto, no solo por el video de México, sino por la misma vida. Quemaste las naves hace algunos meses, hoy te estás dedicando a lo que amas, y pues a final de cuentas uno tendría que aprender quizá a ser feliz. Qué hermoso es uno cuando es feliz. Aunque eso cueste muchas otras cosas, hay que renunciar, hay que atreverse y bueno, pues hay que apostarle a final de cuentas como lo has hecho tú, Jesús Roberto.
1: No, muchas gracias. Digo, yo sí, si algún mensaje me gustaría dar ahorita, pues es que lo intente la gente. Nunca es tarde para empezar.
0: Ajá.
1: Pues yo tengo 36 años, obviamente todo el mundo me dijo, bueno, perdón,
0: Sí, no,
1: obviamente
0: pues sí,
1: todo el mundo me
0: dale.
1: dijo,
0: Ajá.
1: oye, es imposible que a tus 36 años intentes algo nuevo con familia, con hijas que mantener.
0: Ajá.
1: No lo hagas. Y me volví loco un poquito, tal vez confiando en el, pues, si no sale este negocio a mi familia. Pero, inténtenlo, inténtenlo. Yo creo que los
0: Chido.
1: sueños se cumplen, nunca es tarde para intentarlos. Y yo soy un pequeño ejemplo de eso. Obviamente no los he cumplido, pero
0: Ya.
1: creo yo que voy por el buen camino.
0: Oye, ¿por qué? Así se llama, es tu avatar, bueno, tu arroba, ¿por qué pinche punto bolillo?
1: Mira, bolillo me han dicho siempre, ha sido mi apodo.
0: Ajá.
1: Y lo de pinche, perdón, gobernación.
0: No.
1: Surgió de, no sé, de repente cuando escribía o le mandaba cosas que escribía a mis amigos,
0: Ajá.
1: siempre era lo mismo. Ay, pinche bolillo, me hiciste llorar. O, ay, pinche bolillo. Entonces, como que, no sé,
0: Ah, qué bonito.
1: se me quedó. Sí.
0: Te mando un abrazo, Jesús Roberto. Gracias por
1: Muchas gracias.
0: dejarnos robarte estos minutos aquí. Y bueno, pues ya
1: No, al
0: se
1: contrario.
0: acabó a lo mejor esta parte del México en el Mundial, de la ilusión del y sí, pero como bien señalas en este video que se viralizó de tal manera y que tuvo tanta fuerza, ojalá que nos quede algo más que el recuerdo.
1: Que
0: Gracias.
1: no dejamos que la empatía acabe.
0: Que no dejemos que la empatía acabe, que la tregua se convierta en una verdadera unidad. Ojalá. Gracias.
1: Muchas gracias a ustedes.
0: 9:32 le damos una vuelta al mundo con Leire Batalla, no me tardo.
2: Vámonos con una rápida vuelta al mundo. En Medio Oriente, la tensión vuelve a ganar terreno. Desde la Casa Blanca, el presidente Donald Trump aseguró este lunes que Washington está dispuesto a alcanzar un acuerdo con Teherán, pero advirtió que si la vía diplomática fracasa, su país avanzará para terminar el trabajo en una nueva amenaza de acción militar. No obstante, afirmó que prefiere una salida negociada para evitar consecuencias a la población iraní. Las declaraciones llegan luego de que las conversaciones indirectas entre ambos gobiernos concluyeran la semana pasada sin avances concretos hacia un acuerdo permanente. La respuesta de Teherán fue contundente. A través de X, el ministro iraní de Exteriores Abbas Araghchi advirtió este martes que las negociaciones para alcanzar un acuerdo definitivo con Estados Unidos no comenzarán mientras continúen las amenazas contra la República Islámica. Recordó además que el memorando firmado en junio compromete a ambas partes a evitar amenazas y el uso de la fuerza. Mientras tanto, miles de personas continúan participando en las ceremonias fúnebres en honor al ayatolá Ali Jamenei en la ciudad santa de Qom. El funeral concluirá este jueves en Mashhad, donde el ex líder supremo será sepultado en el santuario del imán Reza. En paralelo, la atención volvió al estrecho de Hormuz. Un buque cisterna fue alcanzado el lunes por un proyectil frente a la costa de Omán, de acuerdo con el ejército británico. La televisión estatal iraní afirmó que la embarcación fue atacada después de ignorar varias advertencias sobre la ruta autorizada por Teherán, aunque no atribuyó la agresión. El cese de hostilidades sigue en pie, pero cada nuevo incidente pone a prueba su fragilidad. las explosiones vuelven a sacudir Damasco. Al menos 18 personas, entre ellas 4 policías, resultaron heridas este martes tras 2 explosiones registradas cerca del Ministerio de Turismo, en el centro de Damasco, a unos metros del hotel donde se hospedaba el presidente francés Emmanuel Macron durante su visita oficial a Siria. Una de las bombas fue colocada en un contenedor de basura y la otra en un vehículo estacionado cerca del hotel Four Seasons. El mandatario francés ya había salido rumbo al Palacio Presidencial para reunirse con su homólogo sirio, Ahmed al-Shara, cuando ocurrieron las detonaciones. Las autoridades sirias aseguraron que las explosiones ocurrieron fuera del perímetro de seguridad establecido para la visita de Macron y afirmaron que no representaron una amenaza directa para el mandatario, por lo que su agenda oficial continuó sin cambios. Hasta el momento se desconoce si el ataque estuvo relacionado con la visita del presidente francés o si se trató de un hecho aislado. Tras su estancia en Siria, Macron viajará a Ankara, Turquía, para participar en la cumbre de la OTAN. Se trata del segundo atentado registrado en Damasco en menos de una semana, luego del ataque del pasado jueves que dejó al menos 9 muertos en una cafetería cercana al Palacio de Justicia. Ningún grupo ha reivindicado estos ataques, aunque ambos representan un modus operandi similar al utilizado por el grupo terrorista Estado Islámico. Siria intenta reconstruirse, pero la violencia sigue recordando que la estabilidad aún está lejos de consolidarse. La justicia habló, pero el futuro de Marine Le Pen sigue abierto. El Tribunal de Apelación de París condenó este martes a la líder de la extrema derecha francesa, Marine Le Pen, por desviar recursos del Parlamento Europeo para financiar actividades de su partido, Agrupación Nacional, entre 2004 y 2016. La Corte redujo a 15 meses la inhabilitación de cumplimiento efectivo y le impuso además un año de arresto domiciliario con brazalete electrónico, una resolución que en principio le permitiría competir en las elecciones presidenciales de 2027. Sin embargo, Le Pen ha reiterado que no está dispuesta a hacer campañas y debe portar un brazalete electrónico, al considerar que esa condición limitaría sus desplazamientos y actividades políticas. La dirigente tiene previsto pronunciarse hoy mismo sobre si buscará la presidencia. En caso de no postularse, el relevo recaería en Jordan Bardella, de 30 años, considerado el heredero político de Le Pen, quien aparece como uno de los favoritos para las presidenciales e incluso supera a Le Pen en algunos sondeos. El fallo despejó el panorama judicial, pero la última decisión sigue estando en manos de Marine Le Pen. Esta fue la Vuelta al Mundo de hoy. Yo soy Lero Batalla y puedes encontrarme en X como @Leire_Batalla.
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4: Estamos de regreso con más información vial. Norte, tránsito lento en ambos sentidos de la vía José López Portillo, entre Avenida de los Trabajadores y Carretera México-Texcoco. Demorarás en este tramo aproximadamente 11 minutos. Oriente, rezagado el tránsito sobre Avenida Leyes de Reforma, desde Guerra de Reforma hasta el cruce con Avenida Javier Rojo Gómez. En este tramo demorarás aproximadamente 8 minutos. La alternativa es Batalla Paso de Ovejas. En breve más información vial. 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
16: De Excelsior con Jorge Fernández Menéndez. La rendición del Mayo. El autor señala que el informe que hoy presenta el gobierno federal sobre la captura de Ismael el Mayo Zambada llega después de casi 2 años sin respuestas oficiales por parte de Estados Unidos sobre una operación que afirma fue diseñada y ejecutada por agencias de inteligencia estadounidenses. Además, cuestiona la versión de que un líder criminal con 5 décadas de experiencia, conocido por sus estrictas medidas de seguridad, abordara un avión ajeno, sin escoltas ni armas, acompañado por integrantes de un grupo rival. Considera más lógica una rendición derivada de su deterioro físico, la presión judicial y la fractura interna del cártel de Sinaloa. Añade que las autoridades mexicanas no hayan investigado a funcionarios sinaloenses señalados por presuntos vínculos con el crimen organizado y atribuye esa omisión a la política de seguridad aplicada durante la administración anterior. Del Universal con Carlos Loret de Mola. Cayó la reina del carbón. El autor afirma que los hermanos Antonio y Tania aprovecharon contratos relacionados con el carbón y el gas para financiar su crecimiento político en Coahuila, transitando por distintos partidos hasta incorporarse a Morena. Describe cómo Tania obtuvo cargos de elección popular hasta llegar a la presidencia municipal de Musquis, mientras su hermano mantuvo su actividad empresarial y posteriormente alcanzó una diputación local. También plantea que las investigaciones y procesos judiciales confirman denuncias que había expuesto previamente y cuestiona que las advertencias sobre posibles conflictos de interés no derivarán en sanciones oportunas. Finalmente, extiende el caso más allá de los Flores y afirma que refleja una práctica recurrente dentro de Morena, advirtiendo que, rumbo al proceso electoral de 2027, las disputas internas podrían exhibir nuevas redes de presunta corrupción y conflictos políticos. Finalmente, del portal Opinión 51 con Perla Acosta. El fútbol no es solo para la FIFA, la cancha también es de ellas. La autora defiende la idea de que el fútbol también se construye desde las comunidades y desde las mujeres que durante años han reclamado su lugar en la cancha. Desde la asociación sin fines de lucro Más Sueños, su trabajo en Ecatepec muestra que un partido puede convertirse en un espacio de encuentro, organización y aprendizaje colectivo. Para ella, la exclusión de las mujeres en el fútbol refleja las mismas desigualdades que enfrentan en otros ámbitos de la vida. Por eso, abrir espacios para jugar no es solo una actividad deportiva, sino una forma de reconocer derechos, mientras cuestiona que el fútbol sea reducido a un negocio de grandes ligas, mientras miles de niñas siguen sin oportunidades para practicarlo. Soy Coco García y estas fueron las columnas del día.
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0: Las 9:42. Hola Luis, ¿cómo podemos escuchar lo que dices a las 7? Lo subimos en nuestras redes también, en @LuisCárdenasMX, ahí lo puedes ver. Hoy hablamos del Mayo Zambada, ayer hablamos de la derrota de la selección, siempre a las 7. 3-4 minutitos abrimos hablando de algún tema y mucha gente nos pregunta si se puede escuchar. Sí, por supuesto, está en @LuisCárdenasMX, ahí el ahí lo puede estar viendo, y nuestras redes en @MBSNoticias también, por supuesto. Luis, no nos saludaste a los que ya estamos desde las 5 de la mañana. Saludos desde las 5 de la mañana que ya andan chambeando. Nos escriben aquí en el WhatsApp. Hola Luis, como ya te había dicho varias veces, también los ciudadanos tienen que participar. Si al lado de mi casa veo que están vendiendo droga, tengo que hablar a la policía. No se trata solamente de el narco. También nosotros somos cómplices. Hola Luis, es obvio la corrupción de Morena. Ojalá que ya entre Estados Unidos por López Obrador y así se va a terminar la corrupción, dicen en el WhatsApp. Estados Unidos debería de luchar contra su consumo de drogas y no lo hace. Debería de frenar el tráfico de armas y tampoco lo hace. Hola Luis, me parece patético que desde el más alto poder, desde la presidencia, se envuelvan en la bandera de soberanía, culpando a Estados Unidos de injerencia cuando no tocan ellos a los grupos criminales. Es una manera de ser populista. Hola Luis, un abrazo desde Cuernavaca. Te estamos escuchando Ah, me dice, Cuernavaca es tu casa, muchas gracias. Somos unos seguidores de toda la vida. Oye, mil gracias. El Mayo consolida su éxito de manera rotunda. Primero como miembro del crimen organizado, ejerciendo en libertad y con impunidad. Y ahora como un reo que va a vivir el resto de sus vidas con comodidad. El que sabe puede. No, no sé si con comodidad así, pero sí muchísimo más tranquilo, muchísimo más calmado de lo que sería una prisión como la del Chapo Guzmán, la Supermax. Luis, qué fuerte la entrevista del Chapo, del abogado del Chapo. Sí, gracias. Está disponible en nuestras redes también. Que Dios te bendiga. Aquí te escuchamos en Iztapalapa. Un abrazote allá hasta Iztapalapa. Gracias. Hola, Luis, te mandamos mándanos un saludo, cómo no. Somos Misael y Mayra, te escuchamos todas las mañanas. ¿Qué onda, Misael? ¿Qué onda, Mayra? Pásenla maravilloso. La presidenta, como que siento que a veces no profundizan en lo que señalan o piensan que solamente el discurso es para la 4T. Ya dejen lo del Mayo, mejor que vengan por López Obrador, ahí se va a poner fuerte, mucha gente nos dice eso. Hola, Luis, escribí, amé esta entrevista con el autor del video del Mundial, me inspira mucho, gracias. Año 2050, los señores de Morena, ya muy entrados en edad, van a decir, es que Calderón y Fox y los conservadores. Está buena, sí me hizo reír ese comentario. No lo dudo, ni tantito lo dudo. Es que fue Calderón. ¿Quién era Calderón? Pues fíjate, ya Calderón fue hace más de 20 años. Calderón se fue del poder en el 2006, hace 20 años. Entra al poder, perdón, en el 2006. Hace 20 años ya de Calderón, sigue siendo argumento. Hola, Luis, ¿cómo estás? Te escuchamos acá en Irapuato, está muy golpeado el gobierno. Gracias por la entrega y la veracidad. No, hombre, gracias a ti. En Ensenada, Baja California, te estamos escuchando todos los días. Muchas gracias. Nos mandan bendiciones también por allá. 9:45. Hoy es martes de música con Luigi Durán. Y bueno, pues hoy toca hablar de Olivia Rodrigo, cantante, compositora, actriz estadounidense, una de las figuras más importantes del pop de su generación. Síncopa con Luigi Durán. Hoy es martes de música.
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17: Infatuación es el sentimiento intenso e idealizado de atracción inmensa hacia algo o alguien. Es soñar con verle, rendirte por una mirada, caer muerto, drop dead con un beso. Es la ilusión de un amor nuevo que nos ciega ante los defectos. Es el aire que infla el pecho como un globo, pero explota con la aguja de la realidad. Olivia Rodrigo presenta su tercer álbum de estudio, You Seem Pretty Sad for a Girl So In Love, en el que narra una historia de amor abrasivo que se desmorona en desencanto hasta la ruptura. Son 13 canciones en las que explora su capacidad lírica y sonora, donde actualiza géneros de los 80 y 90 en un contexto pop actual, un renacimiento del rock alternativo desde el diario con stickers morados de una estrella pop. La historia de Infatuación llega a un punto máximo en Stupid Song, donde el corazón de Olivia explota con la emoción que ni mil palabras podrían explicar. Un camino sonoro de tres partes, una historia de un corazón que se acelera y un gran final de estallido. Al igual que ese sentimiento ambiguo, sus canciones románticas las mancha con ligeros tonos melancólicos que advierten un peligro oculto bajo tanta alegría. De igual forma, en My Way, habla en contra de una chica que intenta quitarle su amor. Se abalanza como una bulldozer para proteger su amor u obsesión. Olivia recurre al sonido del alternativo de los 90, muy al estilo de No Doubt, Hole o The Cranberries, cuando al grunge lo devoró el mainstream. Son esos tintes fuertes que agregan frescura a la escena actual, pues mantiene vivo el ciclo de la guitarra distorsionada al frente de las listas. Quiebre por fin llega en The Cure. El corazón globo de Olivia por fin revienta. Encuentra que ese amor nunca fue la cura para su soledad, ni la solución a su deseo. Se rompe la ilusión y entra la tristeza con una inyección de realidad. Su voz lleva la rítmica suave y fuerte, de una mente que negocia por un poco de amor real. Pero es tarde, la cura no está en él, por el contrario, es un veneno silencioso que infecta poco a poco su cuerpo. I'm just staring at the sea. qué me siento tan mal con tanto amor? ¿Qué está mal conmigo? What's wrong with me? En esta pregunta, Olivia resume el sentimiento de todo el álbum. La gran infatuación del inicio por fin reveló su rostro de amor venenoso. ¿Quién mejor que Robert Smith, de The Cure, para revelar esa tristeza de una forma tan bella que casi reconforta? Como un amigo que pasó por lo mismo hace mucho, mucho tiempo. Una soledad que no conoce de generaciones ni edad, un sentimiento universal de confusión y desolación por llorar con tanto amor dentro. Un amor que lastima aunque parezca real, porque en el fondo tu corazón sabe que ese abrazo, ese beso, ese por siempre, es un espejismo. Olivia al final suelta su mano, por el bien de él, por su bien, porque el amor son rodillas frágiles, aire fresco y alas de mariposa, y no lágrimas escondidas con nudos en el pecho. Mi nombre es Luis Durán y pueden seguirnos en @síncopasmx.

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0: 9:54. Diana Alcaraz es nuestra jefa de información. Vámonos al último resumen del programa. Adelante, Diane, buen día.
1: Hola, Luis, buen día. Un saludo a ti, un saludo a todos los que nos escuchan. Y vámonos con información porque sigue saliendo información en la conferencia mañanera sobre el Mayo Zambada. Y es que cuestionada sobre si las modificaciones hechas a la aeronave que trasladaron a el Mayo Zambada de México a Estados Unidos muestran que el gobierno del país de Estados Unidos sabe cómo mentir a las autoridades de nuestro país para actuar en territorio nacional, la presidenta Claudia Sheinbaum insistió en que el ex embajador estadounidense Ken Salazar, quien fungía en aquel entonces como el representante de su gobierno, mintió sobre las condiciones en las que se dieron la detención del Mayo Zambada. Escucha a la presidenta Claudia Sheinbaum. Le dejamos la pregunta de la reportera porque la pregunta es muy buena. Es muy buena la pregunta de la reportera y esto fue lo que respondió la presidenta Claudia Sheinbaum.
2: Tal vez pues una prueba de que Estados Unidos sabe cómo mentirle al gobierno mexicano para poder actuar en nuestro país.
3: ¿Es este caso en donde todo parece indicar que el embajador de Estados Unidos mintió? ¿Es este caso?
2: Pero la responsabilidad no es de la agencia, porque finalmente
3: son los que operaron. ¿Quién es el representante del gobierno de Estados Unidos, incluidas todas las agencias en México, y el que contesta al gobierno? Incluso hace una conferencia de prensa para informarle a su pueblo y al pueblo de México, como embajador de Estados Unidos en México.
0: Yo lo siento mucho, pero a ver, es que es muy claro, no hay confianza del gobierno estadounidense en el gobierno mexicano, no hay confianza porque López Obrador sacó a patadas a la DEA, porque pensó que podía hacer todo lo que quisiera, porque se encumbraron narcopolíticos y porque en algún momento, concretamente, después de la elección de México en el 2024, Estados Unidos dio un golpazo en la mesa y dijo, vamos a intervenir. Ahora, aquí hay varias opciones. O cooperamos y tenemos éxito, como lo que pasó con el Mencho.
1: Sí.
0: O nos peleamos y bueno, pues de todas maneras van a intervenir, ¿eh?
1: Sí.
0: Y vamos a agarrar de piñata a otro. Ahorita es Ken Salazar, que seguramente está echándose un puro con su sombrerito, muy tranquilo de la vida.
1: Viendo la mañanera.
0: Y viendo cómo va a crecer la venta de su libro.
1: Sí, sí,
0: porque aparte, además Ken Salazar dice, bueno, pues a mí un empresario me dijo que López Obrador tenía terror de todo lo que cantara el Mayo Zambada.
1: Y ahora todo
0: tiene sentido lo que dice Ken Salazar.
1: Exactamente.
0: Y sí, lo van a agarrar de piñata. Nos mintió Ken Salazar. Pues eso es gravísimo. No porque haya mentido Ken Salazar, porque no Ken Salazar, el gobierno estadounidense, que cumple 250 años de independencia,
1: sí,
0: el gobierno gringo no confía en el gobierno mexicano.
1: El gobierno mexicano.
0: Punto. ¿Qué puede pasar? Bueno, pues ahora México puede decidir romper relaciones como en Ecuador y Perú.
1: Sí.
0: O cooperar. O.
1: Y el cooperar es cooperar con todo lo que está pasando actualmente en el país.
0: Rocha Moya.
1: Exactamente.
0: Ahí está Rocha Moya, ¿no?
1: Es la joya de la corona.
0: Y nos adelantaba José Luis Pliego hace rato. Y recuerde, lo escuchó aquí. Vamos a ver si pasa o no. No son 10, son hasta 250 expedientes de narcopolíticos,
1: sí,
0: de alto nivel en un maxi proceso que no se va a frenar por una mañanera.
1: Entonces, exactamente, sí, pues es lo que ya muchos piden, ¿no? El maxi proceso.
0: Ni por qué en Salazar, ni nada.
1: Pero pues ahí, en ese tenor, fue la mañanera el día de hoy.
0: Está cañón. Pero bueno, oye, ¿qué
1: tenemos
0: más?
1: Tenemos más información porque el vicealmirante Manuel Roberto Farias Laguna volvió a dirigirse a la presidenta Claudia Sheinbaum mediante una nueva carta exponiendo las presuntas afectaciones a sus garantías procesales. El exmando de la Marina, acusado de huachicol fiscal, asegura que no ha tenido acceso pleno a la información de su caso y reclama que se respete su derecho a una defensa justa, pese a que han manejado la información como seguridad nacional. Y el gobernador de Puebla el día de ayer, escándalo ya en Puebla, Alejandro Armenta, reconoció que la camioneta utilizada para su traslado tenía alrededor de 140 fotomultas.
0: Se dio. Ah, sí, es cierto, es un escándalo.
1: Se hizo
0: eso,
1: un
0: ¿verdad?
1: Escándalo. Bueno, esto luego de 140. Que se diera a conocer que la unidad registraba múltiples infracciones por exceso de velocidad. Bueno, pues agregó el mandatario morenista que el pago fue cubierto con su salario. 140 multas pagó Alejandro Armenta por exceso de velocidad. Escuche.
4: Normalmente no maneja un secretario o no manejo yo, pero vamos a estar muy pendientes. Ya pagué la parte que corresponde al vehículo con el que yo me muevo, está pagado y está pagado con mi sueldo, ¿eh? Yo exhorto a todos mis colaboradores o servidores públicos de cualquier poder público o ente autónomo que si tienen fotomultas que las paguen porque no se cancelan. Las tenemos que pagar de nuestro sueldo. No se acepta, no se permite, la ley no permite que con el presupuesto o el gasto corriente que manejas puedas pagar una multa, ¿no?
0: Chale.
1: Ahí están estas multas que pagó el gobernador de Puebla.
0: Oye, información importante también de la mañanera. La presidenta se pronuncia en torno a Toyota. Ah, mira, y dice que pues no es culpa del T-MEC necesariamente, ni de la presión de Estados Unidos frente a México. Escuchemos a Claudia Sheinbaum sobre Toyota.
3: Se está hablando con Toyota para ver la planta en Tijuana, cómo va a haber un proceso en donde se van a ir trasladando a los Estados Unidos y nosotros buscar siempre la mejor condición para los trabajadores.
5: En algunas publicaciones señalaban que ya era como parte de estas consecuencias de las revisiones anuales del T-MEC. ¿Ustedes
3: no es de así? Las revisiones anuales, el propio presidente Trump atribuye esta decisión a las tarifas o a los aranceles que impuso a México y a otros países relacionados con la industria automotriz. Lo que nos dice Toyota es que es parte de su revisión global y nosotros, pues, garantizar el empleo y seguir con las inversiones.
1: Y finalmente, Luis, te comento, el delantero francés Kylian Mbappé condenó los comentarios racistas publicados por la senadora de Paraguay, Celeste Amarilla, tras la victoria de Francia contra el país sudamericano. En redes sociales, el capitán francés rechazó las expresiones y afirmó que los mensajes de odio no tienen lugar en el deporte ni en la sociedad. Tras varias reacciones entre ambos, la legisladora incluso amenazó al jugador de presentar una denuncia contra presunta violencia de género, pero muchos se preguntarán qué dijo Celeste Amarilla para que Mbappé también reaccionara de esta forma. Bueno, pues después de este triunfo lo llamó camerunés colonizado, bruto, no aprendió ni a escribir, en vez de leche materna chupaba cocos.
0: ¿En serio?
1: Se le fue
0: ¿Y qué senadora esta señora?
1: Es una senadora de Paraguay. Ajá. Y entonces Mbappé reaccionó.
0: Con toda
1: escribió
0: razón.
1: Varias pues mensajes en Twitter. Después la senadora le contesta en una carta, pero finalmente ella...
0: No, Glorias, en todos lados hay noroñas.
1: Exacto, sí.
0: Sí, en todos lados hay noroñas.
1: Pero escuchemos rápidamente lo que dijo esta mañana.
6: Sabe leer, que lea mi carta y le diría que se cuide de los paraguayos. No te metas con los paraguayos, Mbappé. Acá ya le metimos preso a Ronaldinho. Acá ya entró preso Ronaldinho por corruptito. Y no me subestimes, Mbappé. Yo te puedo querellar, contratar a un abogado y te van a decir que yo sí te puedo ganar. Violencia de género. Eso es grave. Eso sí es grave. Que me pida disculpas porque todavía tengo acción para eso.
0: Una mundial a la senadora de Paraguay. Te digo que en todos lados hay noroñas. O sea, ella sí puede decirle que lo alimentaron con cocos de bebé.
1: En lugar de
0: pero el Mbappé además respondió con...
1: Con mucha elegancia, justo.
0: Sí.
1: Sí, sí, sí.
0: No
1: es
0: se
1: muy
0: aceptan
1: educado.
0: Discursos de odio.
1: Muy educado, pero pues
0: así. Todos lados hay noroñas.
1: Así se la
0: en
1: da.
0: Fin. Gracias, Diana. Te seguimos en tu red.
1: Me encuentran en Twitter como Diana Alcaraz. Buen día.
0: Nos escuchamos mañana temprano en punto de las 6. Se queda con Gaby Vargas y ya está aquí también. Tamara con Luz. Adiós. Hasta mañana.
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8: Imagina que estás en las costas del Pacífico de la Nueva España en un año cualquiera del siglo XVII. Amanece. Las primeras luces del sol se asoman y el vigía de la playa de Acapulco alcanza a divisar en el mar, muy lejos aún, la silueta del pesado galeón de Manila. La famosa nao de China que se acerca pletórica de mercancías del oriente. El joven vigilante da aviso de inmediato y todo se dispone para la gran feria comercial que año con año, a fines de enero, convierte a esa sencilla aldea de pescadores en el centro comercial más importante del mundo. Una vez descargadas las mercancías de la nao, la compraventa comienza y se prolonga a lo largo de un mes. En esos días el oriente y el occidente se juntan en Acapulco. ¿Cuántas cosas importantes llegaron a nuestro territorio a través de la nao de China? Cientos. Infinidad de utensilios, frutas, muebles y textiles, sin los cuales no imaginaríamos las más entrañables tradiciones mexicanas. desde los mangos y el cilantro hasta los montones de Manila y los paliacates. Hoy te quiero platicar de uno de esos productos llegados en la nao, una especie tan familiar y cotidiana que cuesta imaginar que haya venido desde tierras tan remotas. Te hablo de la canela. Originaria de Ceilán o Sri Lanka, una gran isla ubicada al sur de la India de donde nos sigue llegando hasta la actualidad. Esta especie se introdujo por primera vez a la Nueva España en 1590 y muy pronto, a pesar de que era entonces un producto de lujo, comenzó a utilizarse en la cocina de las casas virreinales, en los conventos y en la medicina tradicional. Hoy no podríamos imaginar nuestra cocina sin la canela. En platillos como el mole poblano, el adobo, los chiles en nogada, las torrejas, el arroz con leche, las natillas, el chocolate, los atoles y el tradicional café de olla. Existen dos tipos de canela, la de Ceilán y la de China, también conocida como cassia. En México se consume sobre todo la primera, cuya denominación científica es Cinnamomum ceilanicum. Su nombre en español viene de la palabra francesa cane, que significa caña, el cual deriva de la forma que toma al secarse. Pero, ¿qué es la canela? Es la corteza aromática de un árbol de la familia del laurel. Es estimulante, digestiva, antiséptica y es un buen remedio para bajar la fiebre. Esta corteza se cosecha desprendiéndola manualmente del tallo y las ramas. Para ello se corta la planta y se deja un pie que luego volverá a madurar. Esto se realiza preferentemente en la temporada de lluvias porque la humedad facilita el desprendimiento de la corteza. Después se seca en un ambiente soleado, pero sin exponerla directamente al sol. El proceso tarda unos 3 días y es entonces cuando se enrolla naturalmente sobre sí misma, con lo que toma su forma característica. El sabor picante y aromático de la canela trae reminiscencias de lugares lejanos, pero da gusto saber que ya está empezando a cultivarse en México, en Chiapas, Tabasco, Veracruz y la Huasteca Potosina, junto a las plantas de café o de cacao. Disfruta de la canela, un delicioso regalo que nos trajo el Galeón de Manila.

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0: Run. ¡Ay! ¡Qué bonita canción pusiste! Run, One Republic, buenos días. Con esta canción les damos la bienvenida a Connectors. Martes 7 de julio. ¿Cómo están? Hola, Tam.
1: ¿Cómo les va? ¿Qué cuentan? ¿Qué dicen?
0: Bienvenidos todos a Tamara con Luz.
1: Andamos match.
0: ¿A poco sí? ¿Estás de cafecita?
1: Sí, fíjate.
0: ¡Ah, ya te vi! ¡Mírala!
1: ¡Míralas!
0: ¡Mírala! Estamos en sintonía.
1: Bien sintonizadas
0: tú. ¿Cómo estás, mi Tam? Qué gusto estar aquí en los micrófonos de MBS Noticias. Felices de comunicarles que tenemos un programa increíble para ustedes. Ya saben que a nosotros nos gusta esto de empezar preguntándoles, ¿verdad? Porque así empezamos a reflexionar sobre algunos temas en cuestión, como por ejemplo... A ver, Connectors, ¿a ustedes les cuesta trabajo soltar una relación? O a lo mejor un trabajo, una etapa de tu vida que ya terminó. ¿Qué tal cómo nos aferramos, verdad? Y nos duele tanto cuando ya no está. Y no por lo que fue, sino por lo que imaginamos que pudo haber sido. Así que la pregunta es, ¿por qué nos aferramos a las historias inconclusas? ¿Y cómo podemos cerrar ciclos de verdad? Más adelante, la psicoterapeuta Gina Goldfeder nos los va a explicar.
1: Y apúntele bien, apuntémosle bien. Oigan, feliz mañana, querida familia Connector. ¿Quién dijo? A ver, ¿quién? Tráigamelo aquí.
0: ¿Quién fue?
1: ¿Quién fue el que dijo que el deseo tiene fecha de caducidad?
0: No.
1: No, hombre, que sí, que después de los 50 y de los 60 y de los 70, ya la sexualidad no se aviva, no sigue ahí dando
0: sensaciones.
1: Ajá. ¿Qué es esto? Bueno, también eso está rodeado de mitos, por supuesto, de prejuicios, de muchas dudas. ¿Qué es lo que cambia realmente? ¿Qué se gana con la experiencia? Hoy viene nuestra sexóloga Irene Moreno, nos va a hablar de las realidades de la intimidad en esta etapa de la vida.
0: ¡Ándale! Está bueno ese tema. Yo creo que la primera traba es la mental, pero ya no los dirá ella. Oigan, Connectors, obviamente Pontón, así de puntual como es, de buen niño, buen estudiante, buen compañero, ya está aquí y nos va a compartir las novedades del mundo de la tecnología. Así que, ¿qué les parece si arrancamos de una vez este programa titulado Tamara con Luz? Aquí en MBS, comenzamos.

0: con luz. Ya está aquí,
1: bailando su tap, moviendo el bastón, el bombín. Ya sabes que así te imagino cada vez que está esta cancioncita.
0: Exactamente, pero podemos cambiarle a un guaguancó ahí, y así, ¿no? Oye, ahora resulta, José Razabala dice...
1: Dice que qué.
0: Yo necesito que me bajen la potencia sexual a mi edad. ¡Ay, ajá! José Ra, ahora resulta.
1: Bueno, que se comunique. Como hoy es martes de tips y recomendaciones.
0: Exacto.
1: Pues que a sus 85 años que esté tan activo, imagínate cuántas recomendaciones tiene para compartir.
0: Oye, hoy viene Irene Moreno, José Ra. Yo invito a que te sientes acá con nosotras para que le...
1: Mira,
0: cuando tanto presumes, algo me dice que por ahí andas mal.
1: ¿Sabes qué, José Ra? Yo te pido que te jales para acá. Ándale. Jalan. Jálale. Sí, ahorita lo de moda es jalan, ¿no?
0: Exactamente.
1: Oigan, pues bueno, con ese ánimo, ¿verdad? Les saludamos a todos ustedes conectos que ya nos sintonizan por MBS TV. Ahí nos están viendo en la señal de Dish también, en Megacable, en Roku. A quienes nos sintonizan por MBS Noticias, como ya es costumbre, en el 102.5 FM. Y siguen esta transmisión en vivo en todas nuestras plataformas digitales. Empezando por YouTube, les saludamos. Gracias, porque ya empezaron los primeros mensajes de buenos días. A los que nos conectan también por TikTok, gracias. Y en el canal, obviamente, de MBS Noticias, aquí estamos. Recuerden, o saben que si hay algún despistado que no ha descargado la aplicación, háganselo saber, porque así nos pueden llevar por donde quiera que vayan.
0: Oye,
1: ey,
0: estoy revisando los mensajitos y dice Forever. Forever le manda mensaje a José Ra, a José Ra.
1: ¿Qué dice?
0: Zavala, que me mande su número, dice.
1: Ándale, pues.
0: Ya te salió.
1: Ándale, Forever está buscando galán. No sabíamos eso.
0: José Ra está muy potente, así es que. Ah, pero no, ya pues tiene galán. No. Entonces, no, Forever, no se puede.
1: Ya todo el mundo tiene galán, ¿verdad? José Ra está casado.
0: José Ra está casado. Entonces, no, pero mira, ¿para qué andas presumiendo? ¿Ya ves?
1: Ajá.
0: ¿Ya
1: ves? Todo lo que alebrestas.
0: Exacto, bueno, pues ya escucharemos esas recomendaciones que nos tendrá Irene Moreno en cuestión de sexología. Pero hablando de tips y recomendaciones, están las lluvias muy fuertes en diferentes estados del país. Evidentemente en Ciudad de México hemos visto, y ustedes obviamente han sentido o han vivido estas fuertes lluvias e inundaciones. Se viralizó ayer un video donde un pasajero de microbús, y si no me equivoco también el cacharpo, es decir, entre los dos, están ayudando a una mujer motociclista que la arrastra la corriente durante una inundación en la alcaldía Gustavo Amadero. Y el momento fue captado, sí, en video difundido en redes sociales, donde usuarios reconocieron la valentía, por supuesto, de estos dos hombres y reiteraron el llamado a evitar cruzar calles inundadas durante las fuertes lluvias. De repente, evidentemente, uno quiere llegar ya a su destino y le agarra la desesperación y confías en que sí lo vas a poder hacer, pero estás arriesgando realmente tu vida, más allá del auto o de la motocicleta o del vehículo en el que vayas, pues tu vida está en riesgo y todo puede esperar. Pareciera que no, y cada quien tendrá sus prioridades, su prisa y demás, pero sin duda lo principal es la vida, ¿verdad?
1: Claro, claro, así que resguardarse en algún lugar seguro en lo que pues va bajando la inundación, la lluvia y demás. Eso es lo más importante. Y también tenemos aquí un listado de recomendaciones. Exacto. De prevención durante temporadas de fuertes lluvias, connectors, que queremos hacerles llegar para que estemos todos muy atentos y nos cuidemos siempre entre todos. Miren, empezando por mantenernos bien informados sobre los pronósticos y alertas oficiales de Protección Civil y autoridades meteorológicas. ¿Cómo va a estar la lluvia antes de salir? ¿Qué onda? Estar informados es poderosísimo. También evitar caminar o conducir por calles inundadas. Justo lo que decías, Tam, como que dices, no, sí la libro. Yo creo que sí la libro. Ay, no, a la duda, mejor pausamos y nos esperamos.
0: Sobre todo porque luego está tan profundo el charco que no logras evidentemente ver si hay un socavón,
1: claro,
0: si hay
1: una
0: algo.
1: Alcantarilla abierta, que no sabes a dónde, exacto, te lleva, te chupa por ahí. No, qué susto. El agua, obviamente, como dices, puede ocultar esos riesgos y arrastrarnos, o sea, arrastrar el vehículo, la moto, como el caso que estábamos viendo en redes sociales. Me
0: causó angustia.
1: Angustia, claro. Pero también mucho orgullo.
0: Ah, sí, de cómo le dieron
1: del
0: la mano.
1: Héroe. Y claro, que le gritaba, deja la moto.
0: Sí,
1: y la pobre,
0: sí, sí.
1: Uno, ni se escuchaba lo que decía, pero el problema es que su pie se quedó atorado.
0: Exacto.
1: O sea, no era que estuviera aferrada a la moto, ¿no?
0: Sí, exacto, exacto. Entonces, bueno, tratemos de evitar este tipo de riesgos, de ponernos en riesgo de esa manera. Y fíjate que ahora estaba pensando, y aunado a Joserra, que para eso sí eres bueno, deberías venir y decirnos precisamente qué le pasa a un auto si nos aferramos o si pensamos que puede pasar un charco bastante grande. He visto videos donde hay autos que se van de reversa y eso tiene una explicación mecánica, por supuesto. Ajá. Entonces, habría que... Tendrías que venir para explicarnos,
1: por favor,
0: qué es lo que debemos hacer, sí, y unirte a estas recomendaciones y tips, por supuesto, para esta temporada de lluvias, ¿verdad?
1: Una recomendación que me parece importantísima es que si hay riesgo de inundación en tu vivienda, lo primero que tienes que hacer es cortar la energía eléctrica.
0: Ajá.
1: Obviamente evacuar a una zona segura y pues siempre tener, como ya nos lo dicen también con los terremotos, hay que siempre tener una mochila lista con lo que se necesite para emergencias, con los documentos importantes, agua, medicamentos, también linterna.
0: Así mismo. Bueno, pues ahí están nuestros tips y recomendaciones. Eso, ahora técnica. Vengan de allá para acá los de ustedes conectores queridos al 5578-651025, que es nuestro WhatsApp. Y también en nuestro YouTube, que ya los veo que están escribiéndonos y eso es muy, muy bonito. Adrián, Forever, Luis Alfonso, Miguel. Bueno, pues ahí vamos a ir leyendo en un momentito más cada uno de sus mensajes. Por lo pronto, ¿con qué vamos a empezar el día de hoy?
1: Pues ya es momento de darle la bienvenida a nuestro colaborador y amigo Pontón.

0: This is the street of dreams.
1: Pontón.
2: Me encanta que
3: estamos estrenando.
1: Música. ¿Qué están tus trenas? Ya vi que este saquito me gusta, ¿te gustó?
2: También ¿te viene ahí combinadito, se me hace.
1: Sí, ¿y esta canción que mucho pusiste? ¿Qué?
3: Esta canción nueva, nuevísima, acaba de salir hace 12 minutos. Es la
2: es
3: nueva de YouTube.
2: Eso.
3: Streets of Dreams. Exactamente. La calle de los sueños.
2: La así... calle de los sueños.
4: No, ¿verdad? Esa era de las sirenas, ¿verdad? No, casi te equivocas.
3: Exactamente. YouTube, pues ya ven que vinieron a México, a la zona centro de México.
2: Claro, a grabar
3: Mexico
2: su video,
3: City,
2: ¿no?
3: A grabar su video. Y ya lo está. Ya está en YouTube. Lo pueden ver ahí.
1: Ah, qué bien.
3: En el canal de YouTube. En YouTube. La Streets of Dreams. Está padre el video, la verdad. La rola me gustó. La verdad.
1: Y qué bonito
3: muy
1: que Streets of Dreams, o sea, la calle de los sueños, la hayan
2: México?
1: Filmado
3: claro,
1: aquí.
3: Exacto, exacto. Está muy padre. Y hicieron como una convocatoria para que vaya gente en el momento que filmaron y grabaron el video.
1: Ajá.
3: Y entonces por ahí sale la gente, etcétera. Lo hicieron hace como un mes,
2: antes
3: puede
2: del,
3: ser,
2: antes
3: mes,
2: del
3: mes y medio.
1: Antes de que empezara el mundial, sí.
3: Y pues acaba de salir hace 2 minutos, estamos estrenando.
1: Olé.
3: Y está bien bonita la rola, está bien bonito el video. Échenle un oclayo y una oída.
1: Dale, gracias.
3: Y yo creo que va a ser un éxito esta canción. O sea, y la estamos estrenando aquí, está calientita.
2: ¿Cómo son las cosas? Que tú traes esta recomendación, uh-huh, por supuesto, muy valiosa, de un grupo pues emblemático, icónico, por supuesto. Y el viernes pasado, Checo Sound hablaba de lo maravilloso que está el nuevo álbum de Madonna. Entonces,
3: también.
2: Fíjate qué bonito que...
3: También.

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1: 37 me parece.
2: Ajá, y entra.
1: Y pues ya, gracias, Rafa.
3: Y pues Messi está.
1: Messi está nada.
4: Pero Messi, todavía tenemos un mundial más con Messi.
1: Yo creo que no, porque tiene 39.
4: Ajá. O sea, pero está escrito en algún lugar donde te dicen a tal edad ya no puedes hacer ningún mundial, es una decisión personal.
3: Hay porteros de 42, 43 años actualmente.
4: Sí, sí, bueno, sí, claro, como el que vimos de Cabo Verde, 40 años, ¿no?
1: Sí, sí, sí. Exacto, pero pues ya no, ya se acaba, es que realmente deportista en general también.
3: Las rodillas, ¿no? O sea, los tobillos.
1: Fernando Alonso, Fórmula 1, este asturiano español que pues también tiene 43 por ahí, pero yo creo que ya 2, 3, 4 temporadas, o sea, ya a los 50 pues ya no vas a poder correr, ¿no?
4: Pues sí.
1: Y Paul McCartney a los 80 sigue haciendo rolas. Entonces es como...
3: O sí vas a poder correr, pero vienen generaciones de chavitos de 17 o la morita que entonces no te puedes poner a la par ahí.
4: No, claro, la energía y el cuerpo merma, o sea, después de esos entrenamientos tan rudos que hacen.
1: El rendimiento es, es diferente.
4: Pues
1: pero
4: bueno.
1: Es un poco
4: la reflexión, ¿verdad? Las leyendas como Madonna, como YouTube.
1: Sí, pues escuchen la rola, está muy padre.
4: Buenísimo, gracias.
1: The Street of Dreams.
4: ¿Y ese saquito quién te lo regaló?
1: Fíjate que ya lo tenía.
4: ¿Ya lo habías mercado?
1: Ya, no, es que eso es lo interesante.
3: Ya tenías ahí colgado.
1: Exactamente.
4: Ay, pontón.
1: Ay, pues espérense.
4: Pues
1: déjenme,
4: es que, pues, ¿de qué tamaño es tu closet?
1: Ay, pues como de shorts, mucho grande.
4: Sí.
1: Normal.
3: Muy Marta de baile.
1: Exacto.
4: No, imagínate que es de Marta.
1: O sea,
4: impresionante.
1: Que ni siquiera es walking, es running closet.
3: Tranquilo.
1: No.
4: Running closet.
1: Bueno.
3: Ando en bici, ¿no?
4: Sí, ahí corro mi medio maratón.
1: Exacto, me voy nadando entre ropa. Mis 25 metros del carril de nado de closet. No, que tengo. No.
4: Pero digamos que hiciste limpia.
1: Le llamo descodificación. Y entonces, ¿no les ha pasado que nada más se ponen las tres o cuatro cosas que tienen porque
4: a
1: son
4: la
1: las
4: vista.
1: Que a la vista?
3: Exacto.
1: Exactamente.
3: Esa es la
1: y entonces
3: trampa.
1: Dije, no, a ver, tengo que sacar esto, ya tengo que reordenar. Entonces, el fin de semana, pues saqué muchas camisas y saquitos que no te pones. Y, este ya ni lo me encontraba que lo tenía.
4: Te ves bien nuevo.
1: Y este ya tiene bastantes añitos.
4: Se te ve bien lindo.
1: Exacto, gracias.
3: Te va bien ese color, mi querido Pontón. Qué bueno que lo hiciste.
1: Muchas gracias.
4: Oye, pero también veo que traes aquí
1: muchas cosas. Muchas cosas, pero.
4: Lo traes todo.
1: Pero
4: les
1: tengo un pontip antes.
4: A ver.
1: ¿Quieres un pontip? Bueno, no sé si ya lo había dicho, creo que no. Pero en Instagram ya podemos programar mensajes.
4: Ah, caray, cuéntame, ¿cómo es eso?
3: A ver, ponme esa. Barájame la más despacio.
4: Al día.
1: Ahí te va. En Telegram ya se podía hacer, que es este mensajero instantáneo. En Gmail, ¿no? O tu mail, puedes programar un mail. O sea, hola, ¿cómo estás? Te mando este documento.
4: Y tú le pones a qué hora quieres que salga.
1: Y le pones schedule, ¿no? O agendar. Que salga mañana a las 3 de la tarde. Aunque tu mail lo estás mandando ayer a las 2 de la mañana, porque pues a esa hora se te ocurrió.
4: Ajá.
1: Pero lo programas, ¿no? Para que no se te olvide o para que sean horas un poco más prudentes.
3: O que estás en un país con un horario distinto.
1: Distinto, correcto. Bueno, pues eso ya se puede hacer. Uy, ya me... ¿Puedo decir quién metió gol?
4: ¿Quién?
3: Ay, sí, puedo decir.
4: Sí, por favor.
3: Supuesto.
1: Egipto.
4: ¡Bravo! ¿Vamos 1-0?
1: Bravo, sí.
4: ¡Wow!
1: Sí. En el minuto 22, Yasser Ibrahim.
4: 1-0.
1: En el minuto 15.
4: Argentina con Héctor se está jugando contra Egipto.
3: El gol es de Egipto.
4: Y el gol es de Egipto.
1: Disculpen.
4: Bueno. Imagínate esta sorpresa que ganara Egipto.
1: Pues
3: es que Argentina no lleva nada de Cabo Verde.
4: Sí. Yo te voy para Egipto,
1: Cabo Verde se las vio fuerte, con...
3: No, o sea, Argentina se las vio fuerte.
1: Sí,
3: con
1: dijo, Caracas, Venezuela, ¿qué
4: Caracas,
1: es esto?
4: Caracas, mira nada más. Sí, bueno, sí, pues sí, vamos a ver, vamos a seguir poniendo changas.
1: Bueno, entonces comentaba lo de Instagram. En Instagram, no en WhatsApp, en Instagram, tú quieres mandar un mensaje y pones, se te ocurrió algo a las 3 de la mañana. O estás a las 3 de la mañana, literalmente, procrastinando en tu cama, haciéndote güey, y de repente quieres mandar un mensaje a alguien porque viste una story y pues no sé, o mandar un mensaje X, ¿no? Y pues no le vas a mandar un mensaje a esas horas, ¿no? Porque igual tiene sus notificaciones prendidas y entonces lo vas a despertar, qué sé yo, ¿no? Y entonces tú le pones, wow, qué video, o wow, ahí te encargo, lo que tú quieras mandarle. Dejas presionado el botón de mandar mensaje, que es ese como avioncito de papel, de enviar.
4: Ajá.
1: Lo dejas presionado y te va a aparecer el día y la fecha que tú quieres mandar en...
4: ¡Cállate! No lo puedo creer.
1: Y espero que eso ya se vaya a implementar a WhatsApp, ¿verdad?

0: Espero en Dios, ¿verdad?
1: ¿Por qué?
0: Pues porque Instagram y WhatsApp es,
1: para que no mandes a esas a deshoras.
2: Ajá. Exacto. A ver. Yo voy pues, a ver. Yo mira, siempre pongo a prueba todo lo que dice Pontón. Porque si está complicado, ponete, yo les digo.
0: A mi Instagram, si quieres, para hacer la prueba. Claro. Japontón, @japontón. Ja. Pues, por cierto, para que me siga.
2: Pontón. ¿A poco Japontón. No te sigo? Qué mala compañera.
0: Yo creo que sí, tú sí, yo creo que sí.
2: José Antonio Pontón.
0: Sí, no sé si me sigues o no. Yo a sí ver. Te sigo. Y te pongo
2: sí,
0: esta
2: yo también
0: reacción.
2: Te sigo.
0: Ah, perfecto.
2: Yo también te sigo.
0: Ah, que somos amiguis.
2: Órale, entonces
0: te
2: quiero mandar un mensaje. Aquí está.
1: Y luego en la flechita de enviar, en el avioncito.
0: Hola. ¿Y entonces dejas presionado?
2: No lo puedo creer. Como cuando programas tu agenda. Digo, o sea, qué buena onda.
0: Entonces ya puedes mandar un mensaje.
2: Hoy a las 10:26 de la mañana.
0: A las 10:26 le pones viva Egipto. No sé. O gol de Egipto. No sé lo que quieras poner.
2: Qué buena onda.
0: Está bueno. Ojalá que WhatsApp simplemente próximamente, ¿verdad? Porque pues.
1: Porque otra cosa que había o que está estrenando, digamos, Instagram, es que ya en tus carruseles, en cada fotografía, puedes poner un post distinto.
0: Es correcto, un copy.
1: Eso está bonito.
0: Sí, eso está padre porque le da descripción a cada foto que pones.
1: Exacto. Y ya lo pones en la descripción. Foto 1, punto y guión. Es esta cosa. Foto 2, punto y guión.
0: Ya nada más deslizas hacia la izquierda y entonces vas viendo el copy o el texto
2: está
0: abajo.
2: Bueno. ¿Cómo te enteras cuando hay estrenos así?
0: Pues es que, pues eso me dedico.
2: No, yo sé, pues, pero hazte cuenta, el resto del mundo, si no te está escuchando, ¿cómo se entera?
0: Se están perdiendo.
1: Es que hay muchos conocido. Divulgadores.
2: Ah, Pontón.
0: Bueno, pues es que yo la verdad es que me fijo, o sea, sigo a personas o investigo.
2: Y esas noticias
0: o me mandan, por ejemplo, las marcas, no a todos, así por ejemplo, a ti te mandan seguramente muchos boletines de prensa de, no sé, skincare o wellness o ese tipo de cosas. No te van a mandar de cosas de tecnología porque no hablas de eso. ¿Verdad? Pero a mí las marcas en general de tecnología me mandan boletines de prensa o esta es la actualización.
2: Okay.
0: O hay sitios también especializados en tecnología que los tengo muy en el radar para decir, ah, mira, esta nota está interesante. O sea, esa es mi labor un poco ahí periodística.
1: Qué buena. Hoy sigues también al CEO de Instagram, que seguido hace sus lives,
0: exacto.
1: Que seguido está haciendo sus historias, precisamente contestando además preguntas de los usuarios,
0: de los
1: que está interesante.
0: Moseri,
1: Moseri, y que de hecho él me parece que ha marcado la pauta, porque te acuerdas que a partir de él también ahora el CEO de la hamburguesería de los Arcos Dorados, también ya se puso a hacer lives, este es nuestro nuevo producto, les gusta la hamburguesa o no, y vamos, se han puesto más al alcance del consumidor.
0: Así es, entonces, pues por eso de esas cosas me voy enterando uno, ¿va?
2: Muy bien.
0: Como por ejemplo este reloj que tengo aquí, que no sé si
1: ¿es
0: tenemos
1: Garmin,
0: tiempo.
1: ¿O qué es?
2: Huawei.
0: Tenemos un poco de tiempo.
1: Ah,
0: sí.
1: Huawei.
0: Huawei es de las marcas pues, prácticamente más vendidas de relojes en México, porque es compatible con Android y con iOS, es decir, con tu iPhone. Y es el Huawei Watch Kids X1 Pro. ¿Qué es esto? ¿Y por qué dice Kids? Porque dice Kids.
1: Correcto.
0: O sea, es de niños. Y es como una segunda versión, porque ahí había un reloj de Huawei muy popular para niños. Que sí es para niños, evidentemente, para que vean la hora y jueguen tantito, entonces, pero en realidad es para los papás, para que los papás sepan en dónde están sus hijos, porque tiene geolocalización y muy precisa. Por cierto, Huawei tiene de las mejores antenas de precisión de GPS, de Global Position System. Entonces, ese GPS, cuando tú traes este reloj, en este caso, que sería el nuevo nuevísimo, que aparte trae dos cámaras, una frontal y una trasera, y puede girar en su propio eje como para que sea más divertido, más como pues medio Transformer, ¿no? La cosa.
2: ¡Wow! Está impresionante.
0: ¿Y
2: qué haces con eso?
0: Y además puedes como que... ¿Cómo
2: ¿qué
0: se
2: tal
0: dice?
2: La
0: como,
2: señora? ¿Y qué haces con eso?
0: Como desatacharlo, ¿cómo se dice? Como
2: sí, pues lo
0: desmontarlo, los zafas de su correa y lo puedes poner en un estuche o en un case como para que fuera como una cámara de fotos, porque tiene una cámara de fotos frontal, una trasera, para tomarte con filtros, etcétera. Pero tú dirás, bueno, ¿para qué quiere un niño una cámara de fotos? ¡Qué peligro! Pues no, porque no tiene redes sociales. Entonces no puede subir nada a internet, ¿no? Por más fotos que tome.
2: Entonces,
0: todo se almacena aquí o las ve el papá. O también las cámaras funcionan para tener una videollamada con el papá. Tiene accesos directos para llamar al papá o a la mamá, obviamente, ¿no? Por teléfono, porque tiene un SIM. Es decir, tienes que comprarle un plan de prepago, pospago, ¿no? Al reloj, para que puedas primero tener la geolocalización y después para hablar con tus padres, ¿no? Uh-huh, rápidamente. Uh-huh.
2: En videollamada.
0: En videollamada o normal, una llamada normal de audio O también tener el botón de emergencia, por si acaso. Pero también tienes un sensor de monitoreo cardíaco, por si tú, por ejemplo, tú como papá estás en de viaje, estás en la oficina y el niño está en la escuela o se fue a casa de un amiguito, por ejemplo, quieres saber si está realmente en la casa del amiguito, puedes revisarlo a través de la aplicación, aunque tú como papá estás en tu oficina o en otro lado.
1: Eso está bueno.
0: Eso está bueno. Y también puedes ver la actividad física del niño. Sí, ah, mira, ah, sí, sí fue, sí está jugando, ¿no? Sí está brincando, sí está haciendo el entrenamiento, qué sé yo, ¿no? Puedes estar revisando su monitoreo cardíaco. También está padre y puedes obviamente divertirte con él porque las videollamadas tienen sus filtros, ¿no? Ya sabes, de perrita, de gatita y entonces chas ahí
2: no
0: relajo
2: manches,
0: con
2: él. Está buenísimo.
0: Está muy padre.
1: Qué lindo.
0: ¿No? Sí, está muy padre.
2: ¿Y el precio, papi? Oye,
0: el precio es como de 5,600 pesos aprox.
1: Okay, ok.
2: A ver, y a ver,
1: y sí, duradero y todo el rollo, ¿no?
2: Está muy cool, ¿eh? Está muy techno.
0: Está padre. La pantalla es grande. La pantalla es sensible al tacto.
1: Color negro, ¿verdad?
0: Hay color negro y color, creo que como rosita, más femenino. Y bueno, por supuesto, aguanta el agua, etcétera, ¿no? Es como robusto.
2: Oye, ¿cómo se abre?
0: Para
1: ¿Y cómo me lo iban a poner?
2: No, no, pero una muñequititita. A ver, ábremelo.
0: Sí, tiene. En la caja viene con eslabones.
2: Pues para que lo hagas del
1: para
2: tamaño.
1: Para que lo vayas, claro. Ajá.
2: Ah, wow, a ver.
0: Y para que lo hagas del tamaño que sea la muñeca del niño, ¿verdad?
2: Ajá, ajá.
0: Que hasta también como para adultos mayores funciona, ¿eh? Podría funcionar, ¿no?
2: Ajá.
0: Un poco como para que el adulto mayor lo traiga, pues tener una videollamada con él, tiene el botón de emergencia, sepas dónde está.
2: Sí, está muy sencillo, ¿verdad? Porque si se lo estás ofreciendo a
0: sí,
2: una persona mayor, pues bueno,
0: sí, está sencillo, tiene dos, tres botones para comunicarte rápidamente, a tu contacto de emergencia. Entonces la verdad es que está padre.
2: No tiene monitoreo de, ya sabes, que si tu sueño, que si tu ejercicio, que si solamente la parte cardíaca, ¿va?
0: Sí, cardíaca, exacto. Uh-huh. Exactamente. Y la pila le dura una semana también, ¿no?
2: No, hombre, entonces, aparte está bien,
0: está
2: padre.
0: Está cool, está padre. Es grandote, sí, es robusto. O sea, sí, siento que como para la muñeca de un niño, pues sí es como grandota, pero pues no importa, ¿no? O sea, está padre, pues. Y pues este reloj es para prácticamente para niños. Digo, podría usarlo cualquiera, pero es más específico para niños porque la interfase o la aplicación, pues tú como papá estás viendo en dónde está, qué está haciendo, ¿no? Más o menos, videollamadas, filtros, tiene un par de jueguillos.
2: Ok.
0: Y tiene
1: Oye, te llegaron varios mensajitos, Pontón.
0: Ah, gracias.
1: Mira, a ver, te voy a decir que tuve que venir corriendo a ver a Pontón.
2: Uy.
1: Dice, mira, tengo que venir a YouTube corriendo a ver al guapo de Pontón.
0: Vámonos.
1: Dice Judith. Y luego dice Forever, ay, Pontón, qué presumido, jajaja. Ja, ja.
0: ¿Por qué? Okay,
1: porque tu running closet.
0: Running closet.
1: No es cierto. Dice por aquí, me encanta la energía de Pontón, maravilloso.
0: Gracias.
1: Día para todos, dice Marita García. Y luego Pontón, hablando de rockeros, hoy cumplo 86 años Ringo Starr, dice Edith.
0: Ah, mira, pues el baterista de los Beatles.
1: Exactamente.
0: 86 y sigue rockeando,
1: Sí, exactamente.
0: Mira, Luz María ya se está clavando un vidrio porque ya se está clavando la uña.
1: Dice Dana, me encanta. Ese es el reloj ideal para...
2: ¿Para quién?
1: Morita, para Gol Morita.
0: Para Morita, exacto. Para que Don Memo lo esté ahí
2: localizando. No corriste lo suficiente, no le echaste tantas ganas.
1: ¿Viste que ya hay como cómics de
0: sí,
1: Don
0: buenísimo.
1: Memo y Morita? Ay, qué bonito.
0: Sí, está buenísimo.
1: Está súper bueno.
0: Sí, como tipo anime, ¿no?
1: Como tipo anime, sí. Saludos a todos de su amigo Rocket Raccoon.
0: Rocket Raccoon.
1: Eres un tipazo.
0: No, hombre, sí. Gracias a ti, Rocket Raccoon.
1: Exactamente.
2: Rocket Raccoon.
1: Tienes tu...
0: Mis fans.
2: Tus pontifans.
1: A esta hora, ¿eh?
0: Ay, qué padre, padrísimo.
1: Yo Pepe Luis, saludos a Pontón. Gracias. Pontón, saludos, dice Gisela Guevara. Oye, ¿de ese saco color vino te trajo?
0: Me sienta bien.
2: Te digo, Pontón.
0: Voy a traer más saquitos los martes,
2: No, ya.
0: Martes de saco.
2: Eso, pero ¿sí encontraste varios?
0: Martes saco.
2: O tienes que empezar martes saco. Oye,
1: sí.
2: Pero ¿sí encontraste varios? ¿Variedad?
0: Sí, te digo que estaban como muy escondidos y dije, pues con razón. Entonces ya los puse como para la vista.
1: Bien.
0: Muchas camisas que ya estaban, ya sabes, como el cuello muy fregada, muy cochambrudas, muy feas.
1: No, esas
0: ya. Pues ya esas ya se fueron. iPhone.
2: Sí.
0: Y voy a sacarlo. Porque luego dices, no tengo calcetines o no tengo calzones. Voy a comprar más. Y luego dices,
2: aquí tengo.
0: Y aquí los tenía guardados y no los veía.
1: Cuando lo compras, dices, para cuando tenga un evento especial.
0: Claro.
1: Los martes es evento especial, mi amor.
2: Pues claro, Pontón. Aquí te chuleamos. Nosotras y tus Pontifans.
0: Vengo con saco los martes.
2: Eso.
0: Saco blazer.
2: Muy bien. Dale.
0: Sporty.
1: Exacto.
2: Oye, Pontón, bueno, ya te tienes que ir, fíjate.
1: No me digas. Oye, Pontón, pero la próxima semana hay un tema que le pasé a Itzel, que no sé si has visto.
0: ¿Lo de las redes?
1: Luzma.
2: ¿Cuál es?
1: No. Este asunto de que, tiene que ver también con la tecnología, sí. De que ahora sí que dependiendo del sapo es la pedrada. ¿Cómo ahora nos van a cobrar los precios personales? Me tiene muy nerviosa eso.
0: Eso está terrible. Ojalá no suceda porque nos van así, que a toronja te supo, compadre.
1: No, está horrible eso. Imagínate, Luzma, que los precios, dependiendo de cómo te vean, y sobre todo, más que cómo te vean, eso no tiene tanto que ver, sino cómo te han ido fiscalizando a través de tus dispositivos, lo que gastas, qué tipo de persona eres y demás. Pues a ti te voy a cobrar tanto por esto que te gusta tanto y a otro que no le gusta tanto le cobro menos. ¿Sí me estoy explicando?
2: Está. ¿Vivimos en un país democrático?
1: No es que en el país. Es que los empresarios y la tecnología ya se prestan para eso. O sea, el capitalismo diría...
2: No puede ser, que
1: todos
2: horrible.
1: Pagaríamos lo mismo por un producto, ¿no? De determinada
2: por supuesto,
1: marca.
2: Pero eso es justicia.
1: Y ahora ya no.
2: No, hombre, ¿cómo crees, Tam?
1: Luego hablamos de eso, ¿no, Pontón?
0: Sí, claro, eso está súper rudo.
1: Rudo.
0: Y entonces vas a tener que tener dos perfiles en línea, ¿no?
1: O sea, te voy a decir, a mí me sale más barato, yo te lo compro. Ajá, ¿cómo?
0: Sí, exacto. O tienes tu perfil roto, tu perfil premium, ¿no? Entonces, o algo así.
2: Todo esto tiene que ver en línea con tecnología y así, o sea, sí, es como que
0: porque son tus comportamientos digitales.
2: Exactamente. Si yo voy a comprar algo en línea, entonces a mí me van a dar un precio.
0: Tú, Luzma. Pues tú sí puedes pagar porque eres repudiente, pues ahí te va.
1: Exactamente.
0: Tú, Juan López. Pues todo esto, sí te quiero vender a ti, pero pues estás medio más rotón, ¿no? No sé qué. Pues entonces te la dejo más baras.
2: Así se maneja en la calle, básicamente todo.
1: A ti no te hace tanta falta.
0: Sí, pero ahora digital.
1: Sí. No, pero además, esto está digno de estudio. Así.
2: Sí, pero bueno, esto es de dónde, o sea, ¿cómo saben? ¿Esto es una idea? ¿En dónde salió? ¿Esto impuso?
1: Ya hay empresarios que empiezan a hacerlo. Okay. Y ya empiezan a salir ese tipo de noticias de los precios personalizados.
0: Sí, porque una cosa son los precios dinámicos, que eso lo hemos visto desde Uber, por ejemplo, ¿no?
1: Claro.
0: O Didi, por ejemplo. O vas a un súper en cierta zona, otro súper. O al mismo café de La Sirena en el aeropuerto, al café de La Sirena en otra colonia. Cambian los precios.
2: Totalmente.
0: Son precios dinámicos. Sí. Pero eso es. Y ahora el paso siguiente es el precio personalizado.
1: Depende de quién compre.
2: No. O sea, hay que platicar de eso entonces.
0: Claro, qué barbaridad.
2: Eso no me parece nada justo.
0: Nada.
2: Ni bonito.
1: Ni simpático. Exactamente. Oye, Pontón, el próximo martes aquí te esperamos.
0: Con saco.
2: Sí, por favor.
0: Hola, pues.
2: Ya queremos que sea martes.
0: Venga.
2: Eso, Pontón. Gracias.
0: Eso, por cierto, creo que falló penal Messi.
2: ¿Cómo crees?
1: Órale.
2: No me lo digas así nada más, como si nada hubiera pasado.
0: Sí, van dos de compadre.
1: Entonces sigue 1-0.
0: Sigue 1-0, Egipto.
2: Wow. Dale. Bueno, nos estaremos enterando. Ahí les vamos contando con Héctor, por si ustedes no están viendo este partido. Egipto contra Argentina. Vamos y venimos. Somos Tamara con Luz. Regresamos.
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9: Conecter, seguimos en el programa del día de hoy con cosas muy interesantes, con temas muy interesantes, temas que me gusta que escudriñemos y sobre todo que venga alguien especialista a darnos información, a darnos luz en el tema de hoy, de por qué nos aferramos a lo que ya terminó, el duelo por las historias inconclusas, cuando no queremos soltar la liana que ya más bien se nos rompió y ahí nos aferramos. De eso vamos a hablar el día de hoy con nuestra invitada que me da muchísimo gusto recibir, Gina Goldfeder, psicoterapeuta. Bienvenida, ¿cómo estás?
10: Tamara, muy feliz como siempre de estar aquí. Me encanta escucharte, me encanta ver a Luz.
11: Gracias, bienvenida, Gina.
10: Gracias.
11: ¿Por qué será que nos aferramos a lo que ya terminó? Ese duelo por las historias inconclusas. Yo más bien digo, bueno, si ya pasó, sí concluyó esta historia. ¿Por qué le estamos llamando que no? Es que siento que no debió de haber sido
9: uno
11: así.
9: Uno no es el que las concluye, es ahí donde duele más. Cuando te la concluyen, digamos,
11: sí, exacto. Sí, exacto. También puede ser.
10: Mira, yo creo que es cuando te la concluyen y cuando concluye, porque siempre hay un futuro que pudo haber sido. El viaje que pudimos haber hecho. Las disculpas que no me diste. Sí, en el caso de que te concluyen la relación, no necesariamente siempre te dan una explicación. El cerebro está diseñado para concluir, para hacer cierres. Por supervivencia tiene que tener la escena muy clara. Esa es una de las principales cosas. Y la otra es que el cerebro no hace una distinción entre un recuerdo y una expectativa.
9: Qué entonces, delicado, claro.
10: Entonces pasas de lo que pudo haber sido en el pasado, lo que ya fue, a lo que tú tenías como expectativa. Siempre estamos con expectativas.
11: Siempre.
10: De hecho, aunque decidamos terminar una relación, hay una expectativa en algún sentido que no se cumplió. Y hay un duelo que va pegadito con eso.
9: Claro. Por eso es que cuando concluye algo, recordamos lo solamente, o de manera más potente, lo bueno que fue. Y no por qué estamos terminando. ¿Me explico con lo que quiero decir?
11: Sí, nos clavamos en los recuerdos lindos, ¿no?
9: Ajá.
11: A lo mejor la relación ya no tenía ni pies ni cabeza, pero nosotros ya que terminamos, nos aferramos a pensar en todo lo bonito y entonces te arrepientes y entonces a lo mejor una segunda oportunidad.
10: Y sobre todo, ¿sabes qué, Tami, Luz? Siempre estamos como conectados a la versión que somos y que podemos ser, a esa versión que pudimos haber sido por nuestra imaginación. De hecho, nuestro mundo es más en relación a lo que imaginamos que a lo que vivimos. Si nos ponemos a pensar todo lo que imaginamos, nos sorprenderíamos de la, a veces, no correspondencia, muchas de las veces, de lo que estamos viviendo en la realidad.
11: Sí.
10: Entonces, el duelo no solo es por la persona, es más, muchas de las relaciones, las gentes, lo que les aflige más y les angustia y les causa ansiedad, no es el duelo por la persona, es por lo que se perdió de ti en ello.
9: Ay,
11: ¿no? Sí, es que grueso. Ahorita me haces pensar en el dolor cuando hay historias, sobre todo cuando te casas como mujer, que piensas que van a ser para toda la vida porque así lo imaginaste o así te vendieron una historia de amor exitosa, ¿no? Una historia de amor donde terminan los dos felices para siempre. Y todos los sueños que construiste alrededor de esa pareja, esos hijos, esa familia, esa casa, cuando se desvanece, es un dolor tan profundo que en vez de voltear a verlo con gratitud y decir, estos años fueron exitosísimos, mira la familia que hicimos, los sueños que cumplimos, lo mucho que crecimos juntos, y poder entonces empezar a abrazar el concluir desde un lugar mucho más sabio, para que no nos duela tanto. ¿Cómo poder hacerlo?
10: Justamente como lo estás diciendo, justamente acabas de decir algo muy fundamental. Lo que está como posibilidad es ver qué voy a hacer después y a partir de esto, cómo voy a reconstruir y resignificar la vida. Pero estamos diseñados, nuestro cerebro está diseñado para tratar de buscar por qué no funcionó. O sea, necesitamos como descubrir de alguna manera qué fue lo que no funcionó. Y además, si no tenemos las respuestas suficientes o oportunas, como que nos quedamos en esa ruptura, como si esa identidad, como si fuéramos otra persona. Cuando se desaparece esa construcción de vida que hemos hecho, es como si estuvieras teniendo una muerte de eso que creíste ser o de eso que eras hasta ese momento. Y entonces hay varios motivos por los que nos cuesta trabajo soltar. Uh-huh. Uno de ellos es porque la incertidumbre es tremenda. Preferimos contarnos una mentira estar en incertidumbre. Tenemos comodidad de lo habitual. El cerebro funciona muy bien con lo habitual, aunque sea doloroso. Es más, las relaciones tóxicas, el fundamento de las relaciones tóxicas es, aunque sea doloroso y terrible, es algo más conocido que algo que esté por conocer. Uh-huh. Funcionamos mejor en lo conocido, porque nuestro sistema cerebral tiene como esta conexión del aprendizaje en lo habitual, en los hábitos, aunque sean malos hábitos. Entonces hay muchos elementos que hacen que nos queramos aferrar a algo que ya dejó de ser, porque lo innovador, lo que no desconocemos de nosotros, nos aterra, de alguna manera.
9: Fíjate que ahora que lo mencionas así, lo pongo en perspectiva de lo profesional. Uno no quisiera soltar lo que tienes hasta que tienes agarrada la otra liana, es decir, probablemente otra propuesta mejor. Eso sería como, wow, yo me voy o decido irme cuando yo quiero, pues no me están yendo, ¿no? Básicamente uno quisiera eso. Y entonces muchas veces dices, ok, cuando venga algo más, pero tampoco te pones a buscarlo porque dices, como bien dices, te acostumbras a ya tengo esto, ya estoy en mi zona de confort, entonces ¿para qué me muevo? Entonces nos hacemos esas trampas seguido, ¿no? Es decir, no me muevo a buscar algo más, pero tampoco me gusta donde estoy. Entonces reafirmas que es mejor malo por conocido, ¿no?
10: Y además algo muy importante también. Nosotros pensamos que a veces cuando alguien, sobre todo cuando alguien nos termina, es literalmente porque ya no somos suficientes, porque ya hemos sido rechazados. Y las respuestas que queremos una explicación. ¿Por qué? ¿De qué manera no estoy siendo valioso para ti? Y sobre todo cuando se han compartido, por ejemplo, muchos años. Cuando ya vas construyendo una historia, es muy difícil para el cerebro, o sea, emocionalmente también la amígdala lo que hace es que le pone el contenido emocional y la parte prefrontal que tenemos dividido el cerebro en muchas partes es la que da la explicación. Y tenemos cuántas relaciones hay que se quedan inconclusas. ¿Por qué? Porque no nos podemos comunicar, porque no estamos habituados a decir la verdad como es. La cantidad de personas que a veces termina una relación sin explicación, a veces sin pedir perdón, y nos quedamos esperando a que el otro nos haga la conclusión de eso que ocurrió y no podemos avanzar en la vida. Muchas veces, ¿cuántas personas no nos hemos quedado? Yo incluida, no necesariamente en una relación amorosa, pero que te pidan perdón. Es como deshonroso que no te pidan perdón. Es una cosa muy particular cuando has sido lastimado. Hay una expectativa, por eso decía lo de esta parte que el cerebro no puede diferenciar un recuerdo entre una expectativa, pero tampoco puede diferenciar muchas de las veces tu mundo imaginario de lo que está pasando. Entonces tú te cuentas una historia, tú tienes una agenda emocional alrededor de tus vínculos. Y no necesariamente coincide con la agenda emocional y con lo que del está otro. Del otro.
11: Sí. Es por un... eso es eso impresionante. Tú puedes estar en una relación y justo el otro día estaba... Es que este tema lo sacamos porque decía, un consejo le daban a otra amiga, decía, bueno, tú solo aférrate a la certeza que tienes hoy de esa certeza que te da tu pareja. Yo le decía, ¿qué certeza te da tu pareja? Solo te puedes aferrar a la certeza que de los sentimientos que sientes y vives tú contigo. El otro, por más de que te diga a los ojos te amo, tú no tienes la certeza de que realmente sí. lo estés sintiendo o al mismo nivel que tú como para construir un futuro contigo. Uh-huh. Entonces es como este rollo de amar sin aferrarse, ¿no? Es como amar en libertad, amar pero amándote a ti primero, sabiendo que nada es para siempre. O sea, y no que yo me vuelva alguien pesimista, sino que cómo poder vivir entonces una relación sabiendo que puede concluir en cualquier momento, igual que la vida, y poderla estar exprimiendo a todo lo que da, de amor, de felicidad, de entrega, mientras sabiendo duele. Que no está en tu control absoluto.
9: ¿Podemos nada hablar de eso al regreso?
11: Órale, claro. Sí me late.
9: Ay, sí, porque tenemos que ir a un corte y así escuchamos completa la respuesta.
11: ¿Les ¡venga! ¿Parece? ¿Qué? Claro. Amaneciste brillante, ah, Tamara.
9: Vamos al corte, regresamos rápidamente. Esto es Tamara con Luz. Volvemos.
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9: Cerrar círculos, permitirnos el duelo también es importante, pero uh-huh. ¿hasta dónde, verdad? Sin aferrarnos. ¿Por qué nos aferramos a lo que ya terminó? Es el tema que estamos platicando el día de hoy con Gina Goldfeder, queridos Connecters. Y Luzma, habías dejado o habías propuesto un escenario. Cuéntanos.
11: Bueno, nada más retomando, lo que yo decía es, si la misma vida es efímera, no la puedes tomar entre tus manos y decidir el rumbo. Claro, lo único que podemos y de lo que tenemos control es de cómo me pongo ante la vida, cuál es mi actitud ante la vida o ante ciertas circunstancias, pero tú no puedes controlar los eventos que hoy en tu día van a pasarte. sí puedes controlar cuál es esa reacción que vas a tener ante ellos. Y hablábamos de la pareja. Decíamos, ¿cómo entonces poder vivir desde un lugar mucho más libre, sabiendo que todo termina y que, hablando de la pareja, tú no sabes si la relación va a continuar y como tú lo quieres, o si en algún momento tendrá dudas? Entonces, ¿cuál es la forma más asertiva de vivirnos dentro de nosotros para sufrir menos?
10: Yo creo que tenemos que hacer la disciplina de entrenar la aceptación de las cosas como son y de las personas como son. En la medida en que no queremos aceptar, además, a alguien que elegimos por quien es, porque en un inicio, y eso es muy interesante en las terapias de pareja, yo lo primero que les pregunto es, ¿qué es lo que te gustó? Porque, claro, vienen a terapia porque están en conflicto, algo quieren resolver o ya quieren ver cómo se dicen adiós. Y cuando les digo la pregunta, ¿cuál fue la primera cosa inicial que te gustó de esta persona? Es el motivo de consulta, es el problema por el que vienen. O sea,
11: lo que me encantó es lo que hoy me está matando.
10: Exactamente, porque lo que me complementó, haz de cuenta, una persona extrovertida le encanta a alguien que no hable. O le encanta a alguien que hable, pero no tanto como ella misma o como él mismo. Ajá. Entonces le encanta lo medio lo opuesto. Pero a lo largo de los años hay que tratar de justamente de crear el amor real, que es la aceptación del otro como es, no como yo quiero que sea, y además combatir esta idea tan falsa que nos han dicho, sobre todo en Latinoamérica, pero en todos lados en el mundo y históricamente, que el otro nos va a hacer felices. El otro no tiene la tarea de hacernos felices, es más, nadie nos puede hacer feliz. Alguien puede hacer grandes cosas por ti, pero si elegiste que quieres estar amargo en la vida, no importa qué hagan. Entonces, disciplina en la aceptación del otro como es. Construirte una vida personal que puedas compartir, que la disfrutes, que estés enamorada de o enamorado de lo que haces.
11: Y de ti mismo, claro.
10: Y que sientas como que la vida, tu vida está valiendo la pena por lo que tú elijas que vale la pena. Y eso se disfrute y le permites al otro que también haga lo suyo, a su manera. Y entonces, sin darte cuenta, pues sí estás construyendo, pero tú te tienes que construir tu vida. Uno, porque no te queda de otro. De otra, dos, porque la vida es muy corta y si lo logras hacer, entonces estás siendo pleno y permites el espacio y no le pones al otro que se encargue de ti de esa manera.
11: Claro.
10: Que ni se puede encargar. Todos estamos lidiando con nuestras propias cosas. Entonces, si logramos como dos personas construir lo propio, entonces puedes tú florecer y el otro también. Y eso es un amor muy hermoso. Y además, mientras dure, no podemos controlar casi nada en la vida.
11: No, hombre.
10: Menos que alguien te asegure que te va a querer por siempre, quién sabe.
11: No lo sabemos.
10: Y tú tampoco. No.
9: Eso mismo que estás diciendo, Gina, será la respuesta para... Hace un momento, o antes del corte, hablabas sobre cuando te dicen adiós, cuando termina contigo, tu pareja, lo que sea, pues tienes la sensación o te convences de que no serviste, de que no fuiste el bueno, de que había alguien mejor que tú probablemente, qué sé yo. Te haces esta idea de que no fuiste suficiente para esa persona o para ese trabajo o para donde te estén diciendo bye. ¿Cómo recogemos esos pedacitos? Entiendo que lo mejor sería que no dependiera nuestra autoestima de lo que el otro dijera, pero... Híjole, es muy difícil, evidentemente, cuando hay un lazo tan fuerte, amoroso, de una relación larga quizá. ¿Qué haces ahí? ¿De dónde te agarras?
10: Y también lo que estás diciendo es de las cosas más importantes, porque cuando se termina una relación, generalmente cuando te terminan, lo que directamente empiezas a cuestionar es tu valía.
9: Ajá.
10: Muchas veces no estás extrañando a la persona, estás queriendo que te digan, sí te quise, pero ya no quiero estar contigo. O sea, que haya una resolución de dignidad, de honorabilidad. Es como que te den una explicación. Imagínate, pero no todas las veces va a poder ocurrir.
9: Claro.
10: Es más, yo creo que en muy pocos casos se terminan relaciones de manera como súper sabia y madura, con conciencia y estructurada. Necesitamos un largo camino de vida para poder resolver nuestras propias cosas internas. Entonces, lo que queremos es la validación. Ok, me quieres dejar, pero con honorabilidad me dices por qué y además con mucho respeto, ¿no? Y con mucho cuidado. Y eso muchas de las veces no va a pasar. Por eso, y eso tiene que ver mucho con las heridas de infancia. O sea, lo que más le tenemos miedo, lo que más nos duele, en donde más tenemos sufrimiento es o que no estamos siendo vistos, o que no fuimos validados, o que nos pueden dejar fácilmente. Y además, después de toda una construcción de vida, puede haber hijos de por medio, sí, propiedades, sí, sueños compartidos. y te tienes que reinventar. Por eso es muy importante que si vamos construyendo una vida personal, te puedes reinventar tantas veces sea necesario, aunque haya rupturas y las más importantes de tu vida. Y además, si fue una construcción buena de relación, vas a cuidar al otro de cómo haces una ruptura y el otro te va a cuidar a ti. Pero eso es algo monumental y eso, mis medallas utópico, y mis utópico. Grandes felicitaciones. Uh-huh. Siempre estamos pensando en lo que pudo haber sido y lo acabamos de vivir ahorita en el Mundial y con México. O sea, que una frase como esa de ICC, ¿no? Uh-huh. Siempre estamos en el momento presente, pero viviendo una porción de nosotros en lo que podríamos llegar a ser o en lo que uh-huh. puede llegar a ser. Como cuando vas a hacer un viaje y te cancelan el viaje o el vuelo. Lo que te, bueno, no sé, a los viajeros de corazón como yo, pero a cualquiera, uh-huh. lo que te impacta es eso que imaginaste, porque tú cuando estás construyendo un viaje, cuando estás planeando claro. un viaje, estás imaginando todo lo que vas a ir a hacer. Es más, viajas dos veces. Yo viajo dos veces. Cuando estoy organizando el viaje y cuando lo voy a vivir. Yes. De hecho, se siente muy rico saber que yo ya vi que iba a venir a este restaurante y voy a pedir esta lasaña, que dicen que es muy buena.
11: Claro.
10: Entonces, cuando te dicen, ya no, esto no va a ocurrir de esta manera, todo ese futuro que imaginaste, voy a regresar a lo del cerebro. Acuérdense, el cerebro no puede, no distingue qué es tan real de lo que no es, que es un recuerdo de lo que es una expectativa. Entonces empiezas con un duelo de lo que pudo haber sido y lo que no fue, porque además hay una parte de nosotros que siempre cree que todo se puede y que pudo haber sido mejor. Y cuando hay la ruptura, nos aferramos a esa fantasía, ya ni siquiera tanto a la persona.
11: Ahora, ok, entonces, ¿de qué vamos a experimentar duelo, pérdidas y sin duda sentir dolor? Eso uh-huh. es lo más humano que existe, ¿correcto? Pero hay personas que se estacionan literal en ese dolor y que pueden pasar décadas inundándose el corazón de reclamo, de rencores, exacto, por todas estas historias que desde su parecer no debieron de haber terminado. Y hay otras que es un dolor pasajero y salen de ello rápido. ¿De qué herramientas está haciendo cada una o de qué herramientas está careciendo el otro?
10: De asumir la responsabilidad. O sea, los dos pueden pasar por un duelo muy fuerte, muy, muy importante en su vida. Una de las dos le delega al otro su felicidad, su bienestar, su autoestima, ¿no? Le deposita al otro cómo quiere ocupar un lugar en el mundo. O sea, tú te vas a encargar de mí, ¿no? Recuerdo algunas historias. Hay mujeres que hasta les empacan, si van a viajar, el esposo o la pareja les empaca o hay personas de, oye, no sé prender la tele, ¿me la prendes? Es literal, ¿eh? Uh-huh, uh-huh. Entonces, cuando haces estos niveles de codependencia porque no quieres asumir la vida, eso va a diferenciar cómo vivas los duelos. O sea, hay que disciplinarse, así como uno se lava los dientes y hace muchas cosas en disciplina, hay que disciplinarse a nutrir tu mundo interior. Nacimos solitos, o sea, nos parieron, pero nacimos, aunque tengas un gemelo, cada quien tuvo su propio nacimiento y vamos a morir solos. Entonces, ¿qué sabiduría tan intrínseca esa? El momento más poderoso tuyo es qué vas a hacer tú contigo, todas las veces, no solo en cuestión de pareja, ¿qué vas a hacer? Y ese cuestionamiento la vida nos los va a traer todas las veces. Entonces, mientras estamos compartiendo con un vínculo importante, una pareja, amigos, relaciones interpersonales, podemos sumar en la vida del otro y el otro nos puede sumar y podemos hacer lazos profundísimos. Pero hay que hacer un lazo profundo como estilo de vida, con uno. Y esa va a ser como tu seguro emocional de vida.
11: De me tengo a mí.
10: Me tengo a mí. Y no es, puede parecer un cliché, puede parecer una frase muy trillada.
11: Sí.
10: Pero si no te tienes a ti, no hay gran cosa que puedas hacer cuando los otros se vayan por lo que sea.
11: Y tampoco hay mucho que ofrecerle al otro si no te tienes ni siquiera a ti mismo.
10: No, vas a ser el victimario o vas a ser el carcelero porque lo vas a esclavizar claro. para encontrarle un sentido a algo o para llenar tu vida de algo. Y no te van a querer. O sea, lo peor de todo es que al final del día
9: estarás solo,
10: los vas a asfixiar y van a querer huir de ti.
9: Claro. ¿No? Ay, Gina, qué enriquecedora plática. No inventes, de verdad que nos alegra muchísimo tener esta conversación contigo. Esta y las que vengas, por supuesto, más adelante a hacer, seremos muy felices de recibirte. Dime, por favor, y dinos a todos, ¿en dónde más pueden localizarte?
10: Pues en mis redes sociales, doctora Gina Goldfeder, en Instagram, en Facebook, en mi página web. mis libros que tú ya tienes.
11: Eso.
9: Igual en un café. En un café. Eso está para seguir hablando, de veras.
10: Oye. Lo digo más todavía.
11: Exacto.
10: De
11: Gina, te agradecemos mucho que hayas venido esta mañana. Gracias. Y nos veremos pronto y claro que volveremos a conectar muy pronto. Gracias.
10: Será un placer.
11: ¿Es momento de?
9: Sí. Vámonos al corte.
11: Órale,
9: ¿qué te parece?
11: Vámonos,
9: regresamos rápidamente que tenemos la segunda hora de este programa aquí en MBS. Somos Tamara con Luz.
11: Sí, somos. Volvemos.
9: ¡Vamos!

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1: A 2 años de la captura del Mayo Zambada, el gobierno federal presentó un informe en el que cuestiona la intervención y la información otorgada por Estados Unidos en la detención del capo mexicano. La presidenta Claudia Sheinbaum reveló que será la Fiscalía General de la República la que investigue si el ex embajador de Estados Unidos en México, Ken Salazar, mintió sobre la participación del FBI en la captura de Zambada.
2: Hasta ahora, toda la información que había recibido el gobierno de México es que no había habido participación de ninguna agencia de los Estados Unidos. Sin embargo, viene este reportaje que sale el 2 de julio, y entonces la Secretaría de Relaciones Exteriores le pide a la Fiscalía General de la República, en las carpetas de investigación, solicitamos que pregunte sobre esta exposición de este avión, además de lo que tenga que hacer la propia Secretaría de Relaciones Exteriores. Si es algo nuevo.
1: Por su parte, la secretaria de Gobernación, Rosa Isela Rodríguez, señaló que de comprobarse la participación del FBI, estarían violando varios tratados internacionales de seguridad.
3: Alguien mintió. De confirmarse la participación del FBI sin informar al gobierno de México, representa una violación a la Carta de las Naciones Unidas, a la Carta de los Estados Americanos, a la Constitución Política de los Estados Unidos Mexicanos y a la Ley de Seguridad Nacional. Lo más relevante, y en su caso, ¿quién hace y quién ha hecho acuerdos con la delincuencia organizada? Debe quedar claro que el gobierno de México no hace pactos criminales con nadie.
1: Luego de que la empresa Toyota México transfiriera parte de la producción de la planta de Tijuana, Baja California, a los Estados Unidos, como parte de un proceso de reestructuración de sus operaciones globales, la Secretaría de Economía informó que este traslado no ocurrirá de manera inmediata, sino se iniciará un proceso gradual que concluirá en 2030. El INEGI informó que en 2025, de 94.1 millones de personas usuarias de Internet de 12 años y más, el 20.4% vivió alguna situación de ciberacoso. 21.5% de las mujeres y 19.2% de los hombres que usaron Internet fueron víctimas del delito, y las entidades federativas con mayor porcentaje de población que experimentaron alguna situación de ciberacoso fueron Durango, Jalisco, Ciudad de México y Oaxaca. El vicealmirante Manuel Roberto Farías Laguna volvió a dirigirse a la presidenta Claudia Sheinbaum mediante una octava carta en la que afirmó que los verdaderos responsables del caso de huachicol fiscal están dentro del gobierno y exponiendo las presuntas afectaciones a sus garantías procesales. La CONAGUA informó que para hoy se pronostican lluvias intensas en zonas de Veracruz, Tabasco, Oaxaca y Chiapas, además de que continuará el ambiente de muy caluroso a extremadamente caluroso en zonas del noroeste del país. La selección de Bélgica se clasificó a los cuartos de final tras vencer a Estados Unidos, por lo que jugará contra España en los cuartos de final. Por otra parte, en los últimos partidos de octavos de final, Argentina juega en estos momentos contra Egipto, y a las 2 de la tarde Suiza enfrentará a Colombia. Con información de reporteros y corresponsales para MVS Noticias, Giro Montes de Oca.
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3: Este tema sí me gusta matar y ler y lerón.
4: Ándale, pues.
3: Básicamente, ¿verdad? Y que nos lo platique como ella sabe y nos instruya Irene Moreno, nuestra sexóloga. Vamos a hablar, queridos conectores, de el sexo después de los 50, de los 60, de los 70, de hasta donde lleguemos. Porque qué rico poder disfrutarnos en pareja también y disfrutar de nuestra sexualidad. No importa la edad que tengamos, ¿verdad, Irene? ¿Cómo estás?
5: Ay, como siempre, feliz de saludarlas, mi querida Luz.
4: Hola, Irenilla, qué gusto conectar. Oye, ¿será un mito o qué pasa? O sea, ¿cómo que uno de los mayores mitos que tenemos es creer que la vida sexual desaparece con la edad? ¿Pero por qué? ¿De dónde sacamos esos pensamientos?
3: Ahora sí que cada quien como le fue en la feria.
5: Exacto,
3: cada quien
5: como le fue en la feria. ¿No? Pensando que ya cuando llega a determinada edad estás en decadencia, ya no sirves, ya no, si ya no te tienes que reproducir, como para qué quieres sexo, porque también recordemos que venimos de una cultura donde el sexo tenía o tiene una función fundamental, la cual es real, ¿no? Biológicamente, que es la reproducción. Sin embargo, el tema de del placer sexual, hasta hace poco tiempo realmente ha salido a la luz como algo natural, porque por supuesto siempre ha habido pues estos contenidos para adultos, siempre ha habido todo esto, pero como underground, ¿no? Debajo del agua la gente puede hablar de esto, pero naturalizar el placer es algo que todavía nos cuesta trabajo, y dentro de la naturalización de esto implica que aunque envejezcamos, la posibilidad de tener orgasmos, de sentir deseo, de querer explorar, no se acaba nunca. Muchas personas sí lo hacen por el prejuicio de cómo, si yo ya tengo determinada edad, voy a tener este tipo de sensaciones, ¿no? Entonces, pues, señor rabo verde, vieja loca. O sea, realmente también hay una gran discriminación respecto a la vejez en general, tristemente. Y bueno, mucho más cuando se habla de sexualidad y vejez. Es todavía un tema tabú, alrededor de lo cual hay muchísimos prejuicios, muchos mitos, pero la realidad es que nosotros podemos seguir disfrutando, y yo tengo en mi consultorio testimonios reales de pacientes que están en alrededor de los 80 años de edad, más o menos, y que van en búsqueda de opciones como los juguetes, como los lubricantes, estimulantes. O sea, realmente la gente desconoce en términos generales que la vejez no tiene por qué significar el fin de tu vida sexual, y mucho menos tampoco el decir, bueno, ya nada más qué van a hacer porque pues ya no va a haber erecciones. Pues tampoco todos los hombres tienen pérdida de la erección. Puede haber disminución, digamos, en la dureza, en la firmeza, pero eso no significa que no haya la posibilidad de un coito. Y las mujeres en general pueden llegar a tener resequedad y algún tipo de trastorno debido a la baja hormonal. Pero bueno, esto se soluciona prácticamente con un buen lubricante, con un hidratante, y a veces con algunos tratamientos, sí, de hormonas que se hacen, digamos, de forma local, pero que en realidad están al alcance de cualquier persona, teniendo información y sobre todo el deseo de seguir disfrutando de este regalo que es nuestra sexualidad.
3: Fíjate que pensaba que probablemente también tiene que ver, seguramente ya me dirás, lo que observamos en películas y en series, novelas, en fin, como las parejas siempre son jóvenes y las parejas más fogosas tienen veintitantos, treinta y tantos y demás. Y me hizo recordar dos películas, por lo menos, de la emoción que me daba, o sea, inclusive la excitación, podría decir. Por ejemplo, en Alguien Tiene Que Ceder, con Diane Keaton y Jack Nicholson. Y
5: ¡ay, gran película!
3: Y Kenny Reeves, donde Diane Keaton, para quienes no la han visto, y bueno, un poco digo, pues se vuelve la mujer del deseo de Kenny Reeves, de un hombre 30 años menor que ella, pero además Jack Nicholson también de 70 años queriendo con ella. En fin, ¿no? Como este deseo y esta historia te hacía ver que, wow, qué placentero que ella buscaba también y el amor y el sexo con alguien. Uh-huh. Y ahora mismo recuerdo también Enamorándome de mi ex con Meryl Streep, Alec Baldwin y Steve Martin, donde precisamente también es una mujer de más de 60 años que está considerando regresar con su ex marido, pero que dice, ¿será que yo todavía tengo este sex appeal? Ella misma se lo cuestiona. Vamos, que si tuviéramos más referentes, pongo esto nada más, seguramente hay otras tantas, pero no es lo común tener referentes donde nos veamos reflejados o donde digamos, ah, mira, claro, es que después de los 60 y de los 70, por supuesto, se puede no solo ligar, sino seguir sintiendo esta fogosidad, seguir siendo aquella persona que los demás pudieran tener deseo de ella. ¿Sí me explico? Como que hay muy pocas referencias y entonces eso hace que, no sé, que se sesgue y que digamos, dejé de tener 30, dejé de gustarle a la gente o dejé de ser atractiva o atractivo. ¿Lo crees así?
5: Sí, hablas de algo muy importante, Tamara, que son los estereotipos.
3: Exacto.
5: Que generamos a partir de los medios de comunicación, por supuesto, que influyen de una gran forma. Pero bueno, también esto ya es ancestral, en donde la belleza siempre está personificada, ¿no? En cuerpos jóvenes y las personas de la tercera edad se les, digamos, recluye, ¿no?, en un ancianato, cuidando a los nietos y bisnietos. Exacto. Como una persona que no tiene ya ningún otro objetivo en la vida más que esperar la llegada de la muerte.
3: Y que no es atractivo,
5: y estar al servicio,
3: ¿no?
5: Exactamente, ¿no?, de los hijos, de los nietos, para simplemente ser como una acompañante que se mece en una mecedora y teje,
3: y teje,
5: ¿no? Pero esto ya, claro que ha cambiado, y los referentes cercanos de personas de la familia, yo creo que cada vez van a ser más grandes. O sea, porque yo, por ejemplo, yo tengo 62 años y digo, nada que ver con los 62 años de mi abuela, por ejemplo, claro, ¿no? Entonces, cada vez más vamos a ver a mujeres que tienen una apariencia completamente distinta, a hombres también que se manifiestan en la vida de manera diferente, y que tú ves que en la sexualidad no está fuera de su alcance, pero incluso aunque tengas canas y te duela la cadera y andes, claro, con andadera, el deseo sexual no se muere jamás, salvo que tú lo mates.
3: Claro.
5: Yo siempre he dicho, el deseo no muere.

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1: Sexual y altera la respuesta sexual. Entonces, bueno, también decir que hay personas que desafortunadamente viven una ancianidad o una tercera edad con mucho deterioro físico.
2: Claro. Claro.
1: Y entonces, bueno, cuando hay deterioro físico, claro que hay deterioro sexual, ¿no? Sí. La respuesta no va a ser la misma. Y en términos generales, a todas las personas nos cambia la forma de, no de sentir el deseo, pero tal vez de la respuesta biológica física. Cuesta un poquito más de tiempo llegar al orgasmo. El orgasmo a lo mejor es menos intenso en algunos casos. El hombre tiene a lo mejor dificultad para llegar a una buena erección con más firmeza. Pues eso significa que le tienes que echar también más ganitas, más creatividad. Hoy las pastillitas, ¿no? Azules y rosas y un montón de medicamentos que hay para esto, pues ayudan a que los hombres puedan tener, hablando, ¿no?, en el tema del coito, que puedan tener un coito satisfactorio. Pero recordemos que no toda la sexualidad es coital.
2: Justo.
1: Y todo es penetración.
2: Ahí te quería, ahí quisiera abordar un poquito lo que estás diciendo, porque tenemos malentendido que la sexualidad tiene que ser una penetración y es mucho más allá, ¿no? Es vincularte, mirarte a los ojos, tocarte la mano, y todo esto está relacionado directamente con la salud mental, ¿no? Que juega un papel importantísimo en estas edades que estamos mencionando y en todas, ¿no? El sentirte deseado, el sentir que puedes abrazar a tu pareja, a la persona con quien estás teniendo un vínculo, disminuye la ansiedad, la autoestima se eleva. Digamos que nos regulamos, ¿no? En ese compartir nuestros cuerpos a la hora de dormir juntos. Y independientemente si hay erección o si hay resequedad vaginal, creo que todavía se puede compartir un montón de sexualidad desde una conversación, gozar una copa de vino, poner velitas y acurrucarte y hacerte cosquis. O sea, mucho compartir independientemente de la, pues sí, el coito como tal, ¿no?
1: Sí, de la eficiencia, ¿no? De la penetración, que incluso considerando que también es rico, ¿no?, la parte genital, bueno, pues también se pueden recurrir a otros medios, desde el sexo oral, la masturbación, el uso de juguetes eróticos, en fin, hay muchas alternativas para poder tener también estimulación genital, sin que esto implique a lo mejor efectivamente un coito como tal, ¿no? Como está ya concebido. Entonces sí podemos hacernos de muchas otras ayudas y que pueden darle justamente este sentido a lo que tú comentas, mi querida Luz, que es la conexión emocional.
3: Exacto.
1: Y también para una mujer, como lo que tú hablabas, Tam, de las películas, ¿no? En estas donde Diane Keaton, bueno, pero no tienes que ser Diane Keaton.
3: No, evidentemente no. O sea, eso no. Es que las referencias que se me vieron a la cabeza,
1: claro.
3: Pero tienes toda la razón, o sea.
1: Esas cosas sí suceden, pero también hay algo. Muy difícilmente las parejas que tienen una vida sexual activa después de cierta edad, pasando los 60, hablan de su vida sexual abiertamente.
3: Eso.
1: Todavía hay esta idea de, no, mis papás, ay, mis abuelos, ay, no, qué asco. O sea, todavía despreciamos o decimos, sí, que es asqueroso pensar en dos cuerpos ancianos, sí, en dos personas ya con las características, ¿no?, de que la edad nos va dejando, ¿no?, también ahí sus huellas del paso del tiempo maravillosas, que dicen, no, eso es antiestético, es que eso no debería ni siquiera pasar por mi mente. Entonces, muchas veces este tipo de personas viven, digamos, en secrecía total, sí, su intimidad, lo cual, bueno, pues también es todo un derecho, pero difícilmente vas a saber si tu abuelita a los 70 tenía orgasmos porque no te lo va a platicar, sobre todo si hemos tenido toda esta apreciación de que la sexualidad, claro, solo es para la gente joven o hasta determinado punto. Otra, si no tiene pareja, ¿qué tal que la abuelita pues tiene sus amiguitos?
3: Exacto, sí.
1: Y puede tener relaciones sexuales, intercambios eróticos, fajes, lo que sea, con algún amigo, uh-huh, o amiga, o con alguna otra persona con la que se sienta plena, y a lo mejor no lo compartimos o no, ni siquiera lo imaginamos, porque pensamos que lo único que hacen los abuelitos y las abuelitas es irse a la clase de tejido, ¿no?
2: Exacto.
1: Entonces, cuando a lo mejor, bueno, pues le están pasando bien de otra forma. También, pues esto sucede que lo que hay, tenemos que hablar de lo que puede estar en su contra, que muchas veces las personas de estas edades viven

0: en casa con los hijos, con la
1: Sí.
0: familia.
1: Eso te iba a
0: Entonces,
1: decir, o que
0: fíjate.
1: también se aíslan mucho y entonces ya no tienen oportunidad de conocer a personas de su edad, o sea, la importancia de poder seguir conviviendo, no sé, así como decías de la clase de tejido, bueno, pues seguir yendo a conocer gente, a la clase de pintura, poder tener vínculos, porque es muy triste saber que están ahí en su casa, a lo mejor nada más esperando tener la suerte de que alguno de los nietos vaya a visitar. ¿De qué forma también nosotros podemos apoyar a nuestros papás, a nuestros abuelos, a crearles estos espacios que son tan, tan necesarios?
0: Sí, bueno, pues alentarlos a que busquen a sus amistades, que busquen actividades nuevas, diferentes, que conozcan gente y también algo es darles sus espacios de intimidad, porque a lo mejor, como decíamos, no tiene sexo con alguien más, pero el derecho a tener una autoexploración, un autoerotismo, pues está presente porque además pues un orgasmo te relaja, te pone buen humor, baja el dolor, o sea, muchas cosas, pero para eso nuestros abuelos o el tío o la tía, ¿no? Que vive con nosotros, necesitan un espacio de intimidad. Y luego los metemos a
1: Exacto.
0: dormir, ¿no? En un lugar con los hijos, o no les damos realmente esta privacidad que es súper necesaria vivir a esa edad. O andamos, ¿no? La verdad, así como si fueran nuevamente adolescentes, checando qué hace, con quién hablan, a dónde van y a qué hora regresan. Entender que son personas que tienen los mismos derechos sexuales que tenemos a cualquier edad, ¿no? Ya cuando llegamos a una etapa adulta en la que podemos tomar nuestras decisiones y que el deseo sexual no se apaga por el hecho de que nosotros lo reprimamos. Muchas personas lo viven incluso con muchísima culpa por no tener la manera de saciar estas necesidades físicas, emocionales. Hablabas también, Luz, de la autoestima, porque qué importante para alguien de la tercera edad decir, sigo siendo sexy y atractiva, porque nuevamente cae el estereotipo que lo sexy y atractivo tiene edad y tiene medidas. Y la verdad es que tiene más que ver con una actitud. Y también ya lo podemos ver ahora, ¿no? Cuando se habla del sugar mommy, la sugar daddy y estas cosas, que también se estereotipan en el sentido que tienes que ser alguien millonario y que lo único que alguien va a buscar en ti es tu lana para sacártela, mientras a cambio vas a recibir un poquito de atención y amor. Y no es así. Muchas mujeres y hombres de edades avanzadas pueden ser muy atractivos para personas jóvenes. Y lo vemos en la vida real, que hay relaciones que funcionan muy bien y donde el sexo además es un factor muy, muy importante. Y no solamente el que el joven le da a la persona adulta, sino que
1: Exacto.
0: la persona adulta pues tiene
1: También.
0: la experiencia y tiene a lo mejor una serie de características que no habíamos nosotros apreciado, ¿no? Como puede ser justamente esto, que ya nada le importa decir, ni tengo que quedar bien, ni me interesa que
1: Eso.
0: si se me ve la panza o la llanta, ya eso ya no me importa, sino disfrutar y dejarme, ¿no? Ir en la experiencia con todo lo que da, la aceptación, que es también algo muy relevante. También llega a suceder en parejas que se han durado juntas durante mucho tiempo y llegando a la tercera edad dicen, bueno, este es el momento ya de dejar de aparentar y vamos solo a divertirnos y a
1: Eso.
0: disfrutar esto que está llegando a nuestra
1: Que
0: vida.
1: los hijos ya están grandes, que no importa si ahora sí me escandalizo, si podemos andar tú y yo encuerados en la casa, si, o sea, ya llega ese nivel de confianza, de, pues sí, de unión, digámoslo así, de compenetración, ¿no?
0: Sí.
1: Que puede ser inclusive hasta una época álgida para tener sexo, a diferencia de unas edades más jóvenes, donde los niños y tápate y no grites, no hagas, no digas, ¿no? Entonces, con más libertad quiero decir.
0: Claro.
1: Así es que,
0: Sí.
1: bueno,
0: Oye,
1: definitivamente,
0: Irene, te
1: gran
0: llega un
1: tema.
0: mensaje, imagínate, desde Australia, ¿eh? Dice, Ay, qué
1: hola
0: bonito.
1: Irene, nos escribe
0: Hola.
1: Víctor Muret, eres la persona favorita de mis alumnos de español. Es que es un maestro que les
0: Ajá.
1: enseña a hablar
0: Ah,
1: español en Australia.
0: claro, Víctor.
1: Pero yo creo que son bien jocosos los alumnos, ¿eh?
0: Sí,
1: Bien
0: ¿eh?
1: jocosos. Y ahí
0: Porque
1: es cuando se despiertan en la clase.
0: esta materia les encanta. Pues además todos nos tenemos que preparar porque
1: De
0: la vida va
1: acuerdo.
0: a pasar. Nuestra
1: Eso.
0: sexualidad no es lineal, es cambiante. Y que también sepamos que finalmente como un derecho humano, que son los derechos sexuales, pues la búsqueda del placer es algo natural, es algo positivo y poderlo compartir con alguien es algo delicioso y que no tenemos que tener, digamos, el prejuicio de ya no estoy en edad, ya no debería y tampoco debemos de juzgar cuando el abuelo, la abuela busca un novio, busca una novia, anda saliendo con alguien y como yo les decía. De pronto volvemos a hacemos como, vemos a los ancianos como niños. Y los ancianos ya no son niños. Dicen, ay, es que es como mi hijito. No, perdón, no son niños. Son personas que a lo mejor han perdido ciertas capacidades de movilidad o de autosuficiencia, pero eso no significa que sean niños. Ellos acumulan experiencia y las sensaciones del deseo de vivir, de tener un proyecto no solo sexual, está presente. Y si
1: De
0: no está
1: acuerdo.
0: presente, tenemos que ver la posibilidad de que haya una depresión, un problema emocional que también hay que atender, porque el derecho de la vida implica también el derecho a vivir feliz, a estar contentos, a estar plenos, a estar a gusto con la vida, a estar a gusto con nuestros cuerpos, disfrutarlos, disfrutar el día a día. Y la sexualidad puede, por supuesto, estar incluido en ese gran paquete que es vivir la vida.
2: Oigan, no sé si, digo, para cerrar, que ya Itzelita nos dice, pero no sé si les he comentado, creo que sí, que mi tía Raquel, a quien le mando saludos, que es hermana de mi mamá, pues se casó por primera vez a los 70 años.
0: ¡Sí, wow!
2: Y entonces me daba, la verdad, mucha ilusión por ella, evidentemente, que estaba tan contenta, independientemente de la boda, lo que sea. Nos decía, es que tengo la enfermedad de las casadas, cuando le dio cistitis.
1: De las lunamieleras,
2: lo decía como pilluela, me
1: claro.
2: explico.
1: Ay,
2: no,
1: qué bonito.
2: No, la amo. Entonces, pues sí, en efecto, cualquier edad es maravillosa para vivir plenamente tu sexualidad. Irene, te agradecemos muchísimo, como siempre. Dinos, por favor, dónde te localizan, dónde pueden seguir hablando contigo.
0: Claro, bueno, en mis redes sociales me encuentras como Irene Moreno Sex en Instagram, Irene Moreno Sexóloga en mi canal de YouTube y en mi fanpage. Y tengo un WhatsApp si quieres tener una sesión conmigo, ya sea individual o en pareja, de forma presencial o de forma virtual, al 5540-076843, 5540-076843. Y bueno, chicas, les tengo una gran sorpresa que va a llegar muy pronto.
1: No me digas ¿qué? Eso.
0: A ver, es como rectangular.
2: Oh, oh.
0: Tiene lomo.
1: ¡Ah, libro!
0: Tiene portada y tiene hojas.
1: Yo dije, un nuevo juguete chistoso, exacto, diferente. No, un libro.
0: Lo puedes usar como quieras.
1: Ajá,
0: pero
1: ándale.
0: El libro ya está a punto de llegar a, pues, los lugares para que ustedes accedan a ellos en
2: qué
0: las librerías, que es No hay condón para el corazón. Ya les estaré invitando, por supuesto, a la presentación formal del libro.
2: Irene, muchas felicidades.
1: Muchas felicidades, mucho
2: qué
1: trabajo ahí. Gracias,
2: sí.
1: Gracias. Qué padre que lo presumes.
2: Poder
1: felicidades.
2: Verte también.
0: No, pues ya les estaré contando que eso ya está, ya ese arroz ya se coció, ya está en el hornito, ya les platicaré para que todo el público sepa
2: por
0: y bueno,
2: favor,
0: pues me apoye también comprando No hay condón para el corazón.
2: Ay, buenísimo. Qué maravilloso. Felicidades, Irene. Y aquí te esperamos el próximo martes.
0: Sí, las quiero mucho, chicas.
2: Un
0: que tengan
2: ti,
0: un
2: te
0: gran, una gran semana.
1: Gracias,
2: gracias,
1: Irenita. Cuídate mucho. Abrazos.
2: Mientras,
1: es momento de irnos, ¿no?
2: Mientras
1: un corte.
2: Argentina va perdiendo 2-0 contra
1: ¿ya
2: Egipto.
1: ¿Dos?
2: 2-0 contra Egipto, señoras
1: no.
2: y señores. Así va el marcador hasta este momento.
1: ¡Qué fuerte!
2: ¡Qué fuerte!
1: Sorpresas da la vida, Connectors.
2: Dale, vamos al corte y regresamos.
1: Claro, regresamos. Somos Tamara con Luz.
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0: Sisters, ya estoy aquí, ya estamos de regreso y qué emoción poder recibir nuevamente a una de nuestras actrices favoritas, sí. Amiga de Tamara con Luz, ya en varias ocasiones he estado por acá, pero aparte festejamos cada proyecto que nos trae porque siempre es una calidad increíble. La vez pasada estuvo aquí para promocionar un monólogo, ahora viene Alejandra Ambrosi a promocionar esta telenovela Guardián de mi vida. ¿Cómo estás? Ale, bienvenida.
1: Ay, bien, feliz de estar aquí contigo y feliz de estar aquí con todo tu auditorio y pues más aún promocionando dos proyectos, bueno, Guardián de mi vida y otra serie que también acabo de estrenar, así que muy contenta con los proyectos, como dices, con buenas historias, buenos personajes y también muy contenta con el resultado de la respuesta de la gente a hasta ahora, pues está gustando mucho.
0: Qué bueno. Ay, que te pones tus audífonos, sí, ahí te está saludando,
2: te
0: saludo, Tamara.
1: Ay, con perdón, muchísimo gusto. Perdóname.
2: Quiero que nos cuentes todo. Por supuesto, vamos a empezar, si te parece, con Guardián de mi vida.
1: Sí.
2: Y que nos platiques, bueno, para quienes no sepan de la trama, de la historia, de qué va.
1: Claro que sí. Guardián de mi vida es una historia icónica que de hecho ya se contó anteriormente.
0: ¿Es un remake?
1: Pues es una reinterpretación. Okay, yo prefiero llamarla así porque de hecho la vuelven a escribir de principio a fin.
0: Okay.
1: Pero es el argumento original. Es no sé si recuerdan esta historia que se llamó Custodia de Amor. O Amor en Custodia, perdón. Y creo que después Televisa hizo otra versión hace ya más de 10 años y esta es como la nueva interpretación de esta historia. Es el guardaespaldas, por eso guardián de mi vida, que se enamora de su patrona, que en este caso es Sofía, interpretada por Silvia Navarro. Y el guardián de mi vida, quiero que sepan que es mi guardián, porque
0: pero
1: el
0: Silvia
1: personaje
0: Navarro,
1: que hace,
0: ¿qué es tuya en la historia?
1: O sea, bueno, para empezar, el guardián está casado conmigo. Ah, y Silvia Navarro me lo quita.
0: Así, así se pone mal.
2: Mátala, Silvia, por favor. Ay, sí.
1: Pero bueno, no so, yo estoy casada con el guardaespaldas, que es su personaje se llama Franco y lo actúa Daniel Arenas. Y Franco, y yo, pues Gina, mi personaje, pues ya tenemos como un matrimonio desgastado, roto. Yo cometí un par de errorcitos en el pasado, pero nada graves.
2: Ah, bueno.
1: Y pues no estoy dispuesta a perder a mi hombre. Entonces está súper divertido mi personaje porque lucho contra viento y marea con uñas, garras, dientes, sangre, lo que sea. Sí, sí. Pues para no permitir ese amor.
0: ¿Eres mala,
1: entre
0: malísima
1: ellos
0: en la historia?
1: O sea, como que yo no la veo para nada como mala. Sí me están odiando, sí soy insoportable.
2: Se me hace. Algo
1: soy,
2: me dice.
1: Sí, como controladora, muy posesiva, por obvias razones celosa, porque mis celos son justificados, ¿no? No es una mujer que tiene muchas herramientas emocionales para superar los retos, entonces no tiene filtros, dice lo que piensa, que de pronto es muy rico también no tener tanto filtro en la vida, no es prudente, no tiene tacto, se va y se le para enfrente a la mujer esta en su mansión, le arma escándalos cada tercer día, ¿no? Y a ella, al esposo y a quien se le ponga enfrente, ¿no? Es una mujer como de armas tomar, pero en el fondo no es una mala persona, o sea, simplemente pues ella está luchando por lo que quiere y es mamá de Rex, que es interpretada por Roberta Damián, padrísimo, y la parte como maternal es lo que la humaniza. Porque pues realmente sí está abocada en ser una mamá amorosa, cariñosa, presente, pero pues sí, o sea, de pronto pues es chantajista, es manipuladora. Yo la verdad no la, o sea, no, nunca me gusta juzgar a mis personajes, porque si los juzgo no me la creo y entonces el público no se la cree.
0: No, te pones un no freno conectas tú como actriz.
1: Y no conectas. Sí. Entonces como que yo la enraicé muchísimo en que Franco es el amor de su vida, ella se equivocó y va a luchar contra todo para no perderlo.
0: Oye, en tu carrera, ¿cuál es la balanza entre antagonistas que has interpretado a personajes mucho más suaves.
1: Yo creo que mucho más la suavidad, la dulzura, o sea, como que más siempre me habían visto.
0: Más el perfil de la protagonista.
1: Más el perfil de la protagonista, de la luchadora incansable, de... Y yo creo que un poco por, no sé, siento mi sonrisa, o sea, como que la gente me dice, es que te ves tan dulce, ¿no? O sea, como que siempre me han visto, y también soy muy intensa y muy dramática, ¿no? Entonces me han dado más esos roles como de sufrir y de luchar y de dulce y de romántica. Entonces está muy padre, la verdad, ahorita, que me está conectando, pues, más con un lado, pues, profundo, oscuro. El personaje de Una familia complicada, ahorita les cuento, también es súper oscuro.
0: Órale.
1: Hice Doc al principio del año, esta serie que se estrenó por Netflix. También hago un personaje súper oscuro en esa serie. Entonces está muy chistoso como este año me ha tocado en tres proyectos al hilo, pues interpretarlos más desde la oscuridad y estas decisiones. Pues se podrían decir equivocadas, sí, o erróneas, o con pocas herramientas emocionales.
0: Ok. Oye, a mí me da curiosidad como actriz, ¿cómo te comportas cuando estás en un foro, cuando estás en el set y de repente te tocan estos antagonistas, estas antagonistas que estás, de las cuales hablas y estás representando, y que de pronto la directora o el director te hace como elevar hacia una emoción que generalmente lo vemos en el melodrama, ¿no? En las novelas, de pronto que es fársico, a dos de que sea farsa. ¿Cómo recibes tú esa dirección cuando a lo mejor dices, ay, es que siento que se va a ver muy dramático o demasiado exagerado, y sí, te están dando esta indicación? ¿Cuál es tu sentir?
1: Sí, qué buena pregunta, Luz, porque sí, de hecho lo pensé muchísimo con ambos personajes, tanto con Gina como con Yadira en Una familia complicada. Ajá. Más con Gina, porque Gina sí llega a unos niveles de exageración máxima en los escándalos y las locuras que arma con tal de no perder a Franco. Y mientras yo leía los guiones, yo decía, ¿cómo voy a interpretar esto sin que parezca una caricatura y una cosa como de las novelas de cuando yo era niña, que yo decía, Dios mío, esto no me la creo, ¿me entiendes? O sea, digo, eran muy divertidas.
0: Sí, y el de pero
2: fársicas, ¿no? Totalmente.
1: Sí, exacto. Fársicas. Pero, o sea, como también creo que la telenovela, y más la telenovela de hoy en día, está volviendo a honrar el género del melodrama. Y está revolucionando el género del melodrama en el hecho de que está tomando en cuenta las historias que actualmente conectan con el público, la realización que ya no es nada más de switchear cámara, que meten muchos movimientos, que parece mucho más cinematográfico, tanto a nivel dirección como a nivel puesta en cámara. Todo hace que el nivel y la calidad del contenido pues se haya elevado y se haya también contaminado positivamente de los otros tipos de contenidos de las otras plataformas. Entonces, a mí me gusta que si hago una telenovela, y más esta telenovela que es tan icónica, en lugar de ir en contra del género, es ir a favor del género.
2: Ir con el
1: porque
2: género,
1: claro. No voy a poder pretender hacer realismo o pretender irme a Chekhov cuando estábamos haciendo una de las telenovelas más icónicas, ¿no? En la historia.
0: Totalmente.
1: De la televisión.
0: Sí.
1: Entonces, más bien como que desde el inicio fue como, vamos a honrar el género del
0: melodrama.
1: Qué bien
0: que lo tomaste así,
1: que además,
0: claro.
1: Que además es algo con lo que conecta el mexicano desde siempre y cada y,
0: claro.
1: Y año tras año y
0: no,
1: década
0: y el mundo
1: tras década.
0: Que siempre en nuestras novelas han viajado por el mundo y han sido súper reconocidas.
1: Y si algo sabemos hacer bien, es ese género. Entonces, en lugar de ir en contra o tratar de copiar otras maneras de hacer contenido, a mí me parece muy inteligente que digamos, bueno, ¿cuál género nos sale muy bien desde el Torito,
0: claro,
1: de Pedro Infante? Pues
0: claro,
1: es el melodrama.
0: Sí, sí, sí,
1: pues
0: sí,
1: vayamos y
0: honrarlo,
1: hagámoslo bien.
0: Como dices, claro.
1: Eso por un lado. Y por otro, yo dije, cada cosa que haga Gina, me la tengo que creer con cada célula de mi ser y enraizarlo en sus heridas, en sus deseos, en sus objetivos, para que así sea la acción más grande, ¿no? Como dar cachetadas, como tirar vasos de agua, como caerme de las escaleras, todas las cosas que hace Gina cada
0: capítulo. Al 100.
1: O sea, creérmelo con cada célula de mi
2: es
1: ser.
2: Que además reto, eso Ale. Habla muy, muy bien, efectivamente, de la diversidad, de la de cómo puede ser un actor, en este caso una actriz, tan polifacético, porque finalmente, a ver, hay otros géneros que no necesariamente quiere decir que te gusten, por ejemplo, el terror, ¿no? Y que no tengas que hacerlos porque sí, si haces cada uno de los géneros es porque te preparas como actriz, uh-huh, y tienes tablas y los afrontas y los confrontas y no los juzgas, como decías hace un momento. Sí. Y esto quiero decirlo con base en lo siguiente, que es ¿es película o es serie la que tienes con Adriana Barraza?
1: Es serie.
2: Es una familia complicada, ¿no?
1: Una familia complicada.
2: Es otra cosa. Otra y que también cosa tiene que ver con este ser que eres polifacética y que, insisto, te preparas para cada uno de los géneros, ¿no?
1: Sí, me encanta. Creo que algo que ha, pues, un poco definido mi carrera a lo largo de los años es la diversidad. O sea, y exacto, a mí es algo que además cada año me propongo. O sea, mientras más diversos sean los proyectos, los personajes, las historias, los formatos, pues siento que es más rica mi carrera, tanto también a nivel personal, uh-huh, más aprendo, uh-huh, más crezco.
3: Más te reta también.
1: Más me reta, uh-huh, exactamente. Entonces, claro, no le pongo ninguna etiqueta ni ningún prejuicio a ningún formato o a ningún género, porque justamente pues cada uno me llega a lugares completamente nuevos y desconocidos. El caso de Una Familia Complicada es una serie, uh-huh, producida por Carmen Armendáriz y dirigida por Mafer Suárez, que es una gran directora, y El Oso Márquez también, gran director. Y es una historia en donde la protagonista, nuestra querida y talentosísima Adriana Barraza, es la matriarca de la familia. Se muere el patriarca, esto no es spoiler, lo ven desde el minuto, uh-huh, uno, y pues se reacomodan las fichas del ajedrez, como pasa siempre que falta un núcleo familiar, ¿no? Y entonces, pues es una gran reflexión acerca de la traición que puede haber dentro de las mismas familias, uh-huh, las guerras internas, ¿no? Cómo tratamos los intereses, uh-huh, cómo trata Adriana, ¿no?, y su personaje, como de mantener las apariencias y de tratar de mantener el orden, pero pues cuando la estructura no está firme, pues todo se empieza a caer, uf, a pedazos. Hay mucho humor negro, uh-huh, sí hay drama también, hay hasta un poquito de thriller y de suspenso, porque pues hay toda una situación criminal que sucede dentro de la familia, oh, y ahí interpreto a Yadira, que está casada con Arsenio, que lo interpreta Marcus Ornelas, que es uno de los hijos de Adriana. Uh-huh. Ella tiene 4 hijos y bueno, me tocó estar casada con el bueno para nada.
2: Oh, qué
1: ludópata, adicto al juego, que se gasta todo el dinero. Y yo vengo de una familia acomodada y entonces no estoy cumpliendo como mi estatus social y las expectativas tanto de mi familia como de la sociedad, ¿no? Porque además todo esto sucede en Orizaba, en Veracruz, ya saben, pueblo chico, infierno grande. Uh-huh. Y entonces, o sea, mi personaje está en una constante presión con Arsenio de ¿dónde está mi camioneta último modelo? De ¿por qué no hemos construido la alberca en el jardín como me prometiste?
2: Y él gastándoselo, sí, sí, todo en la apuesta.
1: Y él gastándoselo, ¿es todo en apuestas? Y bueno, entonces cuando justo sucede lo que les cuento, que hay este reacomodo y Adrián está tratando de hilar todas las piezas, mientras que además empieza a presentar síntomas de Alzheimer, entonces, uf, todo se empieza a volver cada vez una bola de nieve más grande, pues Arsenio y Yadira, a la Bonnie and Clyde o a Macbeth y Lady Macbeth, pues empiezan a hacer de las suyas para, pues incluso traicionar a su propia familia y lograr sus objetivos. Entonces, también, o sea, es un personaje súper oscuro, súper ambicioso, se meten en rollos muy... o sea, yo creo que es de los personajes más oscuros que me ha tocado, egocéntricos. Sí. Ella dice, de hecho, en la descripción del personaje, decía con trastorno límite de la personalidad. Y sí lo ves a lo largo de la serie, ya tuve oportunidad de verla, véanla, está, la verdad está buenísima. Y
3: sí,
1: se logró,
3: hemos oído
1: como
3: cosas buenísimas. Sí, aquí sí. Stevie de TV, que es nuestro colaborador, le puso estrellita, sí, como la number estrella, one, de sí, estreno, sí, sí, sí.
1: Es que además, como que yo siento que logra algo muy original, porque es una historia original escrita, bueno, argumentada por la misma Mafer Suárez, de historias que le sucedieron a su familia y en su sociedad, en su pueblo natal. Está basada en hechos reales y logra, yo creo, que el público se pueda identificar, porque pues al final yo creo que nadie no tiene una familia complicada, sí, ¿no? Algunas serán más complicadas que otras, pero casi todas son muy complicadas. Y por otro lado logra este tono en donde el humor negro, O sea, por más que esté la situación más dramática que se puedan imaginar, pues siempre hay este toque de humor negro, pues que le da esta ligereza y esta... este decir, Dios mío, o sea, qué mal,
3: emoción.
1: Qué horror.
3: No, se nos antoja muchísimo ver una familia ambas. Complicada. Obviamente también te vamos a estar siguiendo en Guardián de mi Vida. Está en VIX, La Familia Complicada, y Guardián de mi Vida la podemos encontrar.
1: Ambas están por VIX.
3: Ok.
1: Y el Guardián de mi Vida está toda de lunes a viernes a las 9:30 por Las Estrellas. Si la quieren ir siguiendo día a día, está buenísimo. Y si por algo se pierden algún capítulo, pues siempre pueden conectarse a VIX y ponerse al corriente. Así que no hay pretextos,
3: gracias,
1: no se pueden perder.
3: Ale, qué emoción. Muchas felicidades por todos tus proyectos.
1: Ay, gracias.
3: Regresen, que estos son tus micrófonos.
1: Gracias, me encanta venir con ustedes. Mil gracias. Gracias.
2: Vamos a ir al corte, Connectors. 2-2
3: Argentina-Egipto.
2: ¿En qué momento? En los últimos minutos Argentina ya metió dos goles y empató el partido. Así que bueno, vamos y volvemos. Somos Tamara con Luz.
3: Volvemos.
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6: Ya estamos de regreso. 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
7: 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Nos escuchamos el día de mañana en punto de las 10 y hasta las 12. Lucecita, te mando besos.
6: ¡Ay, producción, te quiero! A ver qué pasa con el partido. ¡Conecters! ¡Qué emoción! ¡Gracias, producción!
7: ¡Hasta mañana!
6: Mañana bye, en punto de las 10 aquí nos vemos. ¡Besos! Bye.

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1: La jefa de gobierno, Clara Brugada, sostuvo que hasta el momento este Mundial de Fútbol ha dejado una derrama económica de 45 mil millones de pesos. El gobierno de México dio a conocer detalles sobre la captura de Ismael El Mayo Zambada el 25 de julio de 2024 y adelantaron que habrá solicitudes de información a autoridades de Estados Unidos. La presidenta Sheinbaum aseguró que se va a garantizar el empleo para las y los trabajadores de la planta de Toyota en Tijuana tras el anuncio de que la compañía transferirá parte de su producción a Texas. El vicealmirante Manuel Roberto Farías Laguna, quien enfrenta un proceso penal por el llamado caso de huachicol fiscal, afirmó que los verdaderos responsables de este caso se encuentran dentro del gobierno. Un juez de distrito le concedió la suspensión provisional a Gilda Lozoya contra la orden de aprehensión que se libró en su contra. La Suprema Corte de Justicia de la Nación falló a favor de Avelina López Rodríguez, la alcaldesa con licencia de Acapulco, e invalidó el informe realizado por la Auditoría Superior de Guerrero en el que se le señaló de un probable daño al erario. El Servicio de Administración Tributaria inició el programa Oficina Móvil en 24 estados durante la semana del 6 al 10 de julio. Y así están las calles en la capital del país.
2: Circulación constante presenta a Rómulo Farril para quien deja atrás Anillo Periférico y se dirige a Calzada de las Águilas. Mientras tanto, Plutarco Elías Calles presenta buen avance entre Municipio Libre y Calzada de la Viga. Hallará abundante carga vehicular sobre Avenida San Fernando entre Avenida Insurgentes y Viaducto Tlalpan en ambos sentidos. Misma condición lleva Calzada de la Virgen de Candelaria Pérez hacia Canal de Miramontes. Este es mi reporte desde el Centro de Orientación Vial de la Secretaría de Seguridad Ciudadana.
1: Muchísimas gracias. De esto y más estaremos platicando a lo largo de los siguientes minutos de información. Mi nombre es Juan Manuel Jiménez. Bienvenidas, bienvenidos. Muy buenas tardes.
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1: Ayer le comentaba que la presidenta Sheinbaum destacó el orgullo nacional y pidió impulsar el talento deportivo después de que la selección azteca se fue del mundial.
3: Yo creo que todos tenemos que estar muy orgullosos del papel de la selección, la verdad. Yo ya tengo mis añitos, no es que sea experta en fútbol, pero la verdad creo que ha sido la mejor participación de cualquier selección en los mundiales. Y además, cada vez más demandantes los mundiales, porque la demanda de la condición física y la técnica, pues cada vez es mayor. Y ayer también jugaron muy, muy bien. Y además, pues el momento que vivió México de mucho orgullo, esperanza, unidad, que fue pues algo muy especial. Y pues como puse ayer en mis redes sociales, la anfitrionía de México pues fue algo especial, reconocido por todo el mundo.
1: Y tenemos que impulsar el deporte, aseguraba la presidenta de la República, Claudia Sheinbaum Pardo. Y quien no esperó a que le dijeran dos, tres veces, fue la alcaldesa de Azcapotzalco, Nancy Núñez, quien inmediatamente escuchó lo dicho por la presidenta y lo puso en acción, Claudia Villanueva.
4: La alcaldía Azcapotzalco firmó un acuerdo de colaboración con la Fundación Eleven, encabezada por la futbolista española y ganadora del Balón de Oro, Alexia Putellas, para impulsar el desarrollo integral de niñas y adolescentes a través del deporte. La alcaldesa Nancy Núñez informó que esta alianza busca fortalecer habilidades socioemocionales, fomentar el liderazgo y promover la participación comunitaria utilizando el fútbol como herramienta de transformación social. Durante el acto realizado en el Deportivo Azcapotzalco, la edil destacó que este acuerdo representa una oportunidad para que niñas y jóvenes encuentren nuevas herramientas para alcanzar sus metas y romper barreras. Nancy Núñez subrayó que su administración continuará apostando por el deporte mediante becas, apoyos y espacios dignos para el desarrollo del talento local. Por su parte, Alexia Putella señaló que el convenio permitirá llevar a Azcapotzalco una iniciativa internacional que ya opera en países como Chile, Colombia y República Dominicana, con el objetivo de generar más oportunidades para las mujeres. La futbolista explicó que el modelo de trabajo combina la práctica deportiva con educación emocional, formación en liderazgo y acompañamiento comunitario para contribuir a la construcción de entornos más seguros y libres de violencia. Con esta alianza, Azcapotzalco busca consolidarse como un referente en la promoción del deporte y en la generación de oportunidades para niñas y adolescentes mediante la colaboración con organizaciones de alcance internacional. Juanma, es la información.
1: Muchísimas gracias, Clau. Hasta el momento, en lo que va del Mundial y sus festejos, la Secretaría de Salud ha contabilizado 5 muertos. Serían los 4 los festejos México-Ecuador y uno más en el primer partido inaugural, un hombre que iba con su familia y se sintió mal, muriendo de un ataque al corazón.
5: En el primer día hubo un paciente que llegó del FanFest, llegó caminando al hospital, tenía un dolor precordial y murió de un infarto. No se había incluido porque estaba en discusión si era parte, pero ahora se incluyó. Los otros 4 los han conocido. Ese es el, fue del primer partido, un paciente que murió en un hospital.
6: ¿Mexicano?
5: Mexicano, sí.
7: ¿De qué murió?
5: De un infarto.
6: ¿Dónde estaba la secretaria?
5: Él estaba en el FanFest, se sintió mal, se fue caminando al hospital, llegó al hospital, tuvo una fibrilación ventricular y desafortunadamente falleció.
1: Y una de esas muertes sigue bajo investigación. Juan Carlos Alarcón.
8: Las investigaciones por la muerte de un aficionado que se broncoaspiró en el marco de los festejos por el encuentro entre la selección mexicana y la de Ecuador siguen en curso a fin de esclarecer lo sucedido, informó la Fiscalía General de Justicia de Ciudad de México. Precisó que no se descarta que exista algún otro delito asociado a este hecho. Como parte de las diligencias, se trabaja en establecer con claridad las circunstancias en que Isaías, de 18 años, perdió el conocimiento y las acciones de personas que lo acompañaban. Esto mediante el análisis de testimonios, videograbaciones, dictámenes periciales, estudios en toxicología y demás datos de prueba que se han integrado ya a la carpeta de investigación. La Fiscalía de Ciudad de México realiza las actuaciones ministeriales, periciales y policiales necesarias para esclarecer penalmente las circunstancias en que ocurrieron los hechos y en su caso determinar las responsabilidades que conforme a derecho correspondan. La Fiscalía de la Capital reiteró su compromiso de investigar con objetividad y rigor técnico respecto a lo que sucedió hasta el total esclarecimiento de esta situación que ha hecho que la madre y la familia de este joven exijan justicia. Para MBS Noticias, Juan Carlos Alarcón.
1: Muchísimas gracias, Juan Carlos, y le agradezco enormemente a la representante del gobierno federal para el Mundial de Fútbol 2026, Gaby Cuevas, que me tome la comunicación. Querida Gaby, ¿cómo estás?
9: Juanma, qué gusto saludarte a ti y a tu auditorio. Así como estuvimos rindiendo cuentas y dando nuestros avances cada viernes, hoy justamente nos toca este cierre, pues prácticamente del primer eje de trabajo, la Copa Mundial de la FIFA, con muy buenos resultados que ha dado México y que le han dado la vuelta al mundo.
1: Y seamos honestos, Gaby, muy buenos resultados. ¿Qué diste tú?
9: Que dimos miles y miles de personas. Mi trabajo fue el de la coordinación, Juanma, pero atrás de este trabajo hay miles y miles de personas. Tan solo para darnos una idea, en el plan Coculcán, el plan de seguridad, había prácticamente 100,000 personas. También si lo vemos en la parte de salud, quienes estuvieron emitiendo las visas, todos los procesos de migración, de aduanas, aeropuertos, carreteras, hubo muchísimo trabajo desde el gobierno de México y también en las 3 ciudades sede, en los municipios, en aquellas sedes de centros de entrenamiento y por supuesto también en muchos estados y muchos municipios que también levantaron la mano y se sumaron a este esfuerzo. Ahora, creo que a pesar que, claro que era muy importante tener todo el trabajo del gobierno bien hecho, eso sentó las bases para la realización del torneo. La foto que realmente le dio la vuelta al mundo, la foto que logra reposicionar a México en el planeta entero, es la de la gente celebrando. Es esa celebración que va desde llevar un pato hasta él quiere volar, ya voló, entre muchas otras cosas, algunas responsables, otras nada. Pero esa imagen de alegría, de puro corazón, es la que refleja el alma de México y la que ocupó las primeras planas de los diarios en todo el mundo el 12 de junio después de la inauguración.
1: Ahora decías, concluye la etapa 1, ¿hay etapa 2 para Gaby Cuevas entonces?
9: Está la etapa 2, que es el Mundial Social, al que le hemos dado también puntual seguimiento. Aquí prácticamente todo el gobierno de México está trabajando por la construcción de un legado social de esta copa, es decir, nosotros no nos quedamos en la parte FIFA, sino que la instrucción de nuestra presidenta fue que este momento sirva para construir legado social, para sentar las bases que le den a los niños, niñas, jóvenes todas las herramientas para conquistar sus sueños en el fútbol profesional. Ahí está la construcción de canchas, una copa escolar por parte de la SEP, que es impresionante. Participaron prácticamente 1,200,000 alumnos y alumnas. Está todo el programa cultural que hizo la Secretaría de Cultura. En fin, hay muchísimo trabajo que llega para quedarse. Por ejemplo, la Copa Escolar se va a hacer cada año. Ahora ya, durante estas semanas, hay nuevas convocatorias a otros mundialitos y copas. Entonces, hay mucho trabajo que sigue y que también tenemos que entregar los resultados. La intención es cerrar la oficina hacia el 31 de julio, donde podamos ya pues determinar con cada una de las dependencias qué seguimiento se va a dar, consolidar un informe que presentemos a la presidenta, porque pues es justamente ella quien nos ha indicado la importancia de hacer este legado social.
1: Gaby Cuevas, ¿con qué te quedas de esta Copa Mundialista, esta justa deportiva, donde millones de mexicanos se unieron, cantaron, celebraron al unísono?
9: Me quedo con una gratitud inmensa, Juanma. Ha sido una bendición poder trabajar con tanta gente de todas las dependencias, de prácticamente todas las entidades de la República, embajadas, organismos internacionales, empresas. Es increíble cuánto nos convoca el fútbol a actuar como equipo, a sumar, a cerrar filas como México. Entonces me quedo con esa enorme, inmensa gratitud infinita. Por supuesto, con muchas lecciones también, con muy buen sabor de boca de los resultados que entrega el gobierno de México, pero sobre todo sí con esta enorme gratitud y la felicidad de haber entregado pues en equipo estas grandes semanas para el pueblo de México que le dan tan parte, insisto, este gran reposicionamiento a nuestro país en el mundo y en un mundo que hoy también necesita alegrías.
1: Y Gaby Cuevas ya es experta en seguridad, en pasto, en migración. ¿Qué no aprendiste en este Mundial 2026, Gaby Cuevas?
9: No, hombre, Juan, me aprendí hasta palabras nuevas. ¿Cómo se puede decir? En cada trámite había nuevas cosas que aprender. Mi palabra nueva fueron marbetes, que son unas etiquetitas necesarias para procesos de importación con el SAT, con aduanas. Entonces sí aprendí, insisto, hasta palabras nuevas, muchos procesos. El nivel de especialización que se requiere para organizar esta Copa Mundial es increíble, pero hay talento. Y yo creo que otra de las grandes lecciones justamente nos la da nuestra selección, ¿no? Desde el ICICI hasta saber que sí podemos dar más de lo que imaginamos. Nuestra selección nos recuerda a confiar, a entendernos como un solo equipo, a soñar juntos. Y yo creo que eso fue también parte muy importante de lo que nos motivó desde el gobierno de México a cerrar filas todos como un solo equipo, pero también de nuestro México a confiar en la realización de esta Copa Mundial. Y bueno, pasamos del a ver si sale a la hora, pues nos hubieran dado más partidos y por qué no hacen sí. La final acá, ¿verdad?
1: Y lo decía el aficionado de cualquier parte del planeta que llegaba a la República Mexicana, lo decían ellos, no lo decían los medios de comunicación, lo reportaban en medios de comunicación a nivel internacional de lo bien organizado que estaba el ambiente futbolístico, los FIFA Fan Fest en la República Mexicana que realmente aportaban a esta justa mundialista.
9: Así es, yo creo que podemos decir con mucha certeza que esta primera parte de la misión está cumplida. Y insisto, del lado del gobierno sí fue dar todas las facilidades, ver que todo estuviera perfecto para la realización del Mundial, pero lo que le da el alma de México fue nuestra gente. Así sí. Que no perdamos ese espíritu de celebración, esa confianza que nos contagió nuestra selección, ese y sí, sí, y que apliquemos ese y sí, sí, a muchas más cosas de nuestra vida cotidiana, confiar en nuestro México. Somos la 12ª economía del mundo, somos potencia turística, gastronómica, cultural, exportadora. Creo que también esa parte debemos conservarla todos después de este Mundial.
1: Me encantó un video que vi que subiste, donde decías México demostró que sabe recibir al mundo.
9: Así es, lo demostramos y lo demostró la gente, mira.
1: Sí, sí.
9: Ahora sí, con todo respeto, como dicen, pero es muy distinta la experiencia de un Mundial en México que en Estados Unidos o que en Canadá.
1: Claro.
9: Yo no he ido a ningún partido de Estados Unidos o de Canadá, pero me queda claro que aquí en México la rivalidad que se siente o que se ve en una cancha a la hora de que termina el partido se convierte en un hermano más, en el abrazo, en la celebración conjunta. Uh-huh. Y ese espíritu, esa generosidad, esa alegría solo la tenemos en nuestro país. Y es en gran parte lo que nos hace brillar en el mundo. Así que también ojalá conservemos eso, esa confianza, ese entender nuestro país como el gran México que tenemos. Yo creo que México probó su grandeza cultural, su grandeza histórica, su grandeza en todos los aspectos, pero sobre todo en esa gran hospitalidad que nos distingue.
1: Pues Gaby Cuevas, muchísimas gracias por entrar en MBS Noticias cada viernes para adelantarnos todo lo que iba a estar sucediendo, lo que ya estaba puesto en marcha, lo que faltaba por hacer, el ABC, el 1, 2, 3, lo apreciamos enormemente. Y por supuesto la felicitación, porque yo sé que dices que fue un gran equipo de trabajo, que sin duda lo fue, pero pues al frente de ese gran equipo de trabajo estaba una mujer que demostró de qué está hecha en este Mundial 2026. Te mandamos un caluroso abrazo, muchísimas gracias.
9: Muchas gracias a ti y a todo tu auditorio, Juanma, y con mucho gusto seguiremos informándoles. Que tengan un muy bonito día y toda la semana.
1: Muchísimas gracias. Gaby Cuevas, la representante del gobierno federal para este Mundial de Fútbol 2026. La jefa de gobierno, Clara Brugada, sostuvo que hasta el momento el Mundial ha dejado una derrama económica de 45,000 millones de pesos y espera llegar a los 50,000 millones en los días que restan del torneo. Asimismo, han sido más de 3 millones de personas las que han llegado a la ciudad por este motivo y esperan todavía más.
7: Este mundial deja una gran derrama económica y turística para la ciudad. De acuerdo con la Canaco, este mundial ya dejó una derrama en la economía de 45,000 millones de pesos. Esperamos superar en estos días a 50,000 millones de pesos, una cifra enorme. También se han registrado 3.7 millones de visitantes en la Ciudad de México y más del 80% de la ocupación hotelera.
1: Lo que da a conocer la jefa de gobierno de la capital del país, Clara Brugada. En tanto, el secretario de gobierno, César Cravioto, destacó los números que arrojó la ley seca aplicada en los partidos en los que jugó la República Mexicana.
10: Cerca de 65,000 latas de cerveza decomisadas en estos partidos de México, 646 botellas de alcohol solamente el día de ayer que se vaciaron en el sitio y casi 1,000 comercios en vía pública que movimos para que no afectaran el libre tránsito de la ciudadanía.
1: 65,000 latas de cerveza, 65,000 latas de cerveza y más de 600 botellas encontró el gobierno capitalino. En tanto, el secretario de Seguridad Ciudadana, Pablo Vázquez Camacho, destacó la participación de más de 17,000 efectivos a lo largo de los partidos de la selección y advirtió que aunque esa fase ya concluyó, la policía se mantendrá en las calles para dar garantías de seguridad a los aficionados nacionales y extranjeros que sigan disfrutando lo que resta del Mundial.
11: Disfrutaron con paz y tranquilidad, acompañados en todo momento por el gobierno de la ciudad y por la policía de la Ciudad de México. El Mundial no ha terminado. La Ciudad de México seguirá disfrutando de las transmisiones de los partidos de la Copa del Mundo en sus fases finales, de la emoción del Fan Festival y de la fiesta del fútbol que nos ha unido y que hoy nos representa en el mundo. La policía de la Ciudad de México seguirá presente en las calles, los puntos de recreación y los espacios públicos para garantizar la seguridad hasta la conclusión de la justa deportiva.
1: Que no se le pase.
12: La alcaldía Álvaro Obregón presentó la edición 169 de la Feria de las Flores de San Ángel, que este año reunirá más de 130 actividades culturales, 64 conciertos y por primera vez desde su creación hace casi 170 años tendrá a un país invitado que este año es Marruecos, con el objetivo de fortalecer el intercambio cultural y proyectar a Álvaro Obregón como una demarcación abierta al mundo. Durante la presentación del programa, el alcalde Javier López Casarín destacó que la feria es un espacio para fortalecer el tejido social, preservar las tradiciones e impulsar el desarrollo económico de los pueblos originarios de la demarcación. El alcalde recordó que se trata de la segunda celebración tradicional más antigua de la Ciudad de México, solo después de la representación de Semana Santa en Iztapalapa, por lo que preservar esta tradición significa proteger un patrimonio cultural que ha dado identidad a generaciones de capitalinas y capitalinos. La edición 2026 también será un escaparate para la economía local. Participarán 84 floricultores. A ellos se suman 27 productores transformadores, quienes exhibirán productos derivados de la vocación agrícola de la zona alta, fortaleciendo el desarrollo rural y la economía. La oferta gastronómica estará integrada por 11 restaurantes y 56 comercios con venta de antojitos, pan de feria, postres, bebidas sin alcohol, artesanías, plata, productos naturistas y dulces tradicionales. Las familias también podrán disfrutar de más de 50 talleres

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1: Y que requiere de servicios fiscales, el Servicio de Administración Tributaria que dirige Antonio Martínez Danino ha iniciado el programa Oficina Móvil en 24 estados de la República Mexicana y esto será desde el 6 al 10 de julio. En un comunicado, el SAT informó que prevé atender a 5.500 personas mediante el despliegue de 47 módulos itinerantes en 46 municipios. Las oficinas ofrecerán servicios como la inscripción al RFC, generación y renovación de la firma electrónica, la emisión de constancias de situación fiscal y orientación fiscal en un horario de 9 de la mañana a 5 de la tarde, de lunes a jueves y de 9 de la mañana a 3 de la tarde en los viernes. Todos los servicios se ofrecen sin cita previa. El SAT también indicó que continúa colaborando con autoridades federales y locales con la finalidad de acercar trámites a más población y evitar que hagan traslados innecesarios a municipios alejados de sus comunidades. Finalmente, el calendario de la oficina móvil se puede consultar en la página del SAT. Para MBS Noticias informó Citlali Sáenz.
2: Muchísimas gracias, Citlali. Con eso nos vamos a un breve corte comercial. Nos vamos a la pausa. Al volver, Adalberto Ortiz, el presidente de Coparmex Ciudad de México. Vamos a estar platicando de la derrama económica importantísima en la capital del país por el Mundial de Fútbol. Pausa. Tenemos más.
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4: Continuamos con más información vial. Sur. Hay presencia de manifestantes sobre Avenida Insurgentes a la altura de Fernando Villalpando en la colonia Guadalupe Inn. Esto es en la alcaldía Álvaro Obregón. Puedes tomar como alternativa Avenida Revolución. En breve, más información vial.
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5: Tras años de buscar su identidad, Sudáfrica regresa a la gran escena mundialista con un fútbol que celebra sus raíces. Su estilo es rítmico, de mucho toque y una movilidad constante que busca marear al oponente. Son el símbolo de la nación del arco iris, llevando siempre un mensaje de unidad y esperanza en cada uniforme. Su apodo Bafana Bafana significa literalmente los muchachos en Zulú. Un nombre que nació del cariño de la gente y que hoy es una marca de respeto en todo el continente africano. El ritmo de los tambores ya ha vuelto. Yo soy Carlos Aguilar Elzar. ¡Vamos México! 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

0: Amor de robots, gracias por continuar con nosotros en MBC Noticias 102.5. Yo soy Juan Manuel Jiménez en redes sociales. Forme parte de la expresión en línea, arroba Juanma Pregunta. Ponme de buenas, Claudia Vicap, ¿cómo estás?
1: Muy bien, muy bien, muy contenta. Bueno, contenta y triste.
0: ¿Por qué?
1: Por los resultados del Mundial. Pero bueno,
0: es otra cosa. Esto no, no le vas a Argentina, entonces no. Ibas a Egipto.
1: Yo le iba a Egipto.
0: Qué partidazo, ¿eh?
1: Porque, ¿sabes qué? Arriba el Magreb.
0: Sí, sí, sí.
1: Totalmente.
0: 3-2. Metieron 3 goles en 10 minutos los argentinos.
1: Sí.
0: Y llegaron 1-0.
1: Ajá.
0: Luego 2-0. No, 1-0. Luego anularon un gol, que sería 2-0. Luego 2-0. Y en los últimos 10 minutos Argentina, pum, pum, pum.
1: Dijeron,
0: pum.
1: ¡Sas, culeba!
0: Ah, y falló un penal.
1: Sí.
0: Messi.
1: Sí, sí,
0: sí. Bueno, no falló. Le pararon un penal.
1: La
0: ¿qué
1: ventana.
0: Cosa?
1: ¿Qué historias?
0: Pero ponme bueno, de buenas.
1: Te voy a poner de buenas, no sé si de buenas o te voy a estresar con esto de Tilly Norwood, que es una actriz que fue creada con IA generativa. ¿Qué es esto? Que es esta rama de la inteligencia artificial que genera contenido original a partir de indicaciones en lenguaje natural.
0: Okay.
1: ¿No? Los desarrollos. Pero tiene mayor, o sea, hay un aprendizaje más profundo, puede generar textos, imagen, video, programación, ciencia, o sea, de todo. Pues,
0: o sea, ya o es sea el, una inteligencia artificial bien hecha.
1: Sí.
0: No ya, cualquiera
1: o sea,
0: que
1: sí,
0: uno
1: pueda
0: usar.
1: Sí, no, no, no, o sea, de quita a la señora que sale en mi foto, no, este es el siguiente nivel.
0: Okay.
1: A ver, ya había sido anunciada y había salido en un sketch en el 2025, lo cual causó revuelo. Ella es parte ya de una compañía que dirige una productora y actriz, Elaine van der Velden, que dijo, bueno, pues vamos a generar esto y vamos a crearlo. Y en este punto ya van a hacer la película. O sea, el asunto es que también están, son varios elementos los que se conjugan aquí. Por un lado, el que una actriz esté liderando este proyecto de generar una actriz con IA. Por el otro lado, que exista la productora que se aviente a hacer este tipo de contenidos. Y cuando surgió el tema de esta actriz hecha con inteligencia artificial, pues el tema es que no sabían qué onda. Y las agencias de talento empezaron a buscarla de queremos contratarte, ta, ta, ta, ta. A ver, la cuenta en Instagram de Tilly ya tiene 157,000 seguidores. O sea, puede que de esos 157,000, muchos no sepan que es inteligencia artificial.
0: Seguro.
1: Y pasa, por ejemplo, también ya en la música, que hay bandas que están hechas con inteligencia artificial, como The Velvet Sundown, que no sabíamos. Y entonces empezó a circular y de repente en Spotify apareció con 2 álbumes y una cita de Billboard falsa de que eran una gran banda y no sé qué. Y entonces se vuelve cada día más difícil identificar qué es real y qué no.
0: ¿Sí?
1: A la par de esto viene el tema de que los actores, a ver, hubo una huelga hace unos, ya casi un año en Estados Unidos, porque querían que los contratos incluyeran que los actores firmaban por ceder los derechos de su imagen. Entonces eso implicaría que si te ponen en miles de en los luchas, ¿no? Es que son guerreros, sale tu carita y no importa, ya cediste esos derechos de imagen y estás generado con inteligencia artificial. Entonces, esto va a seguir abriendo el debate. Ya llegamos al punto en el que es probable que en cine podamos ver esta película, que dicen que es una comedia entre romántica, dramática, en lo que es una IA que no tiene recuerdos, no tiene sentimientos, no tiene nada, pero los va adaptando de su entorno. Y entonces va a haber ahí un bot, un elemento de la deep web que le va a decir, no, mija, vamos a hacer esto para acá. Entonces le va proponer.
0: Qué loco se está poniendo el mundo, ¿eh?
1: Sí, sí, sí.
0: A pesar de que estamos regresando a hobbies y todo lo que ya hemos platicado en este espacio, pues ya la gente dice, pues, ¿para qué le pago a una persona si ya le puedo pagar a una inteligencia artificial? Cero pesos.
1: Sí,
0: cero
1: además,
0: dólares.
1: El tema con las inteligencias artificiales es que uno las va alimentando.
0: Sí.
1: O sea, cuando yo utilizo mi inteligencia artificial, ya sabe qué es lo que, o sea, lo utilizo principalmente por el tema de la búsqueda. Y entonces ya me arroja ciertas constantes de información.
0: Sí.
1: O sea, ya busca las mismas fuentes, ya me utiliza un lenguaje similar. O sea, eso es el tema. Nosotros mismos estamos alimentando esa inteligencia artificial, pero a la par también es probable que nos estemos quedando atrás en el uso de esa inteligencia de forma más profunda.
0: Exactamente. Por eso también es importante, y lo hemos platicado, trajimos a una experta, una psicóloga, porque mucha gente agarra al ChatGPT o al
1: Grok
0: o sí, o al cloud de terapeuta y pues, te va a dar por tu lado, ¿no?
1: Exactamente.
0: O en casos extremos te va a decir, no, pues sí, tienes razón, no hay nada que hacer, mátate. Ajá. Y hay gente que ha perdido la vida o se ha suicidado porque lo dijo la inteligencia artificial.
1: Y habrá que ver, o sea, no sabemos cómo va a surgir en estas temporadas de festivales que se hacen en Cannes, etcétera. No sabemos cómo le va a ir en ese tipo de ambientes, porque recordemos que hace unos años las películas que se estrenaban en plataformas de streaming no participaban en las premiaciones de los Oscar, etcétera, uh-huh, etcétera. Uh-huh. Y ahora ya forman parte, o sea, también la industria tuvo que ceder porque nosotros estamos...
0: En lo que estamos consumiendo.
1: Exactamente, consumimos de formas diferentes y ahí hubo un cambio en donde pues ya películas de plataformas de streaming ya son ganadoras de Oscar.
0: Ahora sí, yo no sé qué opine la academia al respecto, porque si bien es una persona operando para que se cree la película, pues no hay un director de cámaras, no hay un actor, no hay una actriz, no hay nada.
1: Sí, y sería la par, o sea, la sinopsis de esta película, que es una IA que va aprendiendo sobre la marcha y adoptando los recuerdos, las vivencias de otras personas, de los seres humanos, y entonces al final es esta actriz se está generando de toda la experiencia de las personas que estamos alimentando la inteligencia artificial.
0: Mira, dicen por acá, Argentina va a ganar la Copa del Mundo, muchísimas gracias, me voy a WhatsApp, dice por acá Nora. O seguramente les van a abrir su propia categoría. Pues sí, que es otra posibilidad, es ¿no? Mejor película con inteligencia artificial.
1: O una nueva categoría así de desarrollo tecnológico. Uh-huh. Sí, pues sí, evidente. Pues sí. Porque, bueno, a ver, no es la
0: porque
1: misma.
0: Hay efectos especiales.
1: Exactamente.
0: Esa ya está.
1: Sí, esa ya está.
0: Pero es de efectos especiales como un gran choque, ajá, ¿no? Un buen green screen.
1: Sí, entonces, ¿no? ¿Quién sabe qué tal que es una subcategoría de efectos especiales?
0: Ya veremos.
1: Podría ser.
0: Interesante. Y tenemos regalos para todos ustedes.
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0: Me gusta.
1: Ándale, ahí está.
0: Me gusta. 55-5166-1025, 55-5166-1025. 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
1: Exactamente.
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1: Y aprovechen, vayan al cine con Cinépolis. Uh-huh. Con películas hechas con seres humanos.
0: Exactamente.
1: Y perritos, porque ya también están nominados.
0: Sí, caray, qué cosa. Redes sociales de Clau.
1: @ClauVicap.
0: Gracias, Claudia. Martes, fecha 7 de julio de 2026, la hora 2 de la tarde con 35 minutos. Segundo día de la semana, estamos en MBS Noticias 102.5.
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0: Vamos a tener un bloquecito de números. Los primeros que le vamos a presentar son preocupantes porque el Instituto Nacional de Estadística y Geografía dio a conocer las cifras por ciberacoso. Citlali Sainz.
3: Una de cada 5 personas usuarias de Internet en México fue víctima de ciberacoso durante 2025, de acuerdo con el módulo de ciberacoso que realiza el INEGI. Y es que el instituto señaló que este estudio revela que 19.4 millones de personas, equivalentes al 20.4% de quienes utilizan Internet, enfrentaron alguna situación de ciberacoso en los 12 meses previos al levantamiento de esta encuesta. Las mujeres registraron una mayor incidencia, ya que 21.5% reportó haber sufrido ciberacoso frente al 19.2% de los hombres. La modalidad más frecuente fue el contacto mediante identidades falsas, que se reportó hasta un 37.2% de las víctimas. Le siguieron los mensajes ofensivos con 32.7% y las llamadas ofensivas con 24.1%. El INEGI señaló que 61.1% de las personas que sufrieron ciberacoso no conocía a su agresor, 24.2% identificó a una persona conocida y 14.1% 7.7% dijo haber sido acosada tanto por personas conocidas como desconocidas. Las entidades con mayor prevalencia de ciberacoso fueron Durango con 24.5%, le siguió Jalisco con 24.4% y la Ciudad de México y Oaxaca ambas con 23.8%. En contraste, en Sonora, Sinaloa y Coahuila registraron los porcentajes más bajos en el país. Para MBS Noticias informó Citlali Sáenz.
0: Muchísimas gracias, Citlali Sáenz.
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0: Como todas las semanas en el estudio de MBS Noticias, el presidente de Coparmex Ciudad de México, gran amigo, gran empresario, Adalberto Ortiz. Mi querido Adal, ¿cómo estás?
4: Hermano querido, contentísimo de estar contigo.
0: Oye, y yo muy contento por ver el comunicado de Coparmex Ciudad de México el día de ayer, donde miles de millones de pesos destaca la Coparmex que entraron a la capital del país por el Mundial de Fútbol.
4: Totalmente, ¿eh? Yo no sé por qué dicen que perdimos, si en los números estamos ganando, la neta. O sea, fíjate, la Ciudad de México se está llevando más de la mitad de la derrama económica del Mundial, de todo el país. Wow. O sea, así de padre y de emocionante está. Fíjate, nuestros datos nos reflejan que al día de hoy, después de 5 partidos en los que jugó México, hemos llegado a una derrama económica de 18.808 millones de pesos.
0: Tómala.
4: O sea, se están cumpliendo las proyecciones, las mejores proyecciones y las mejores estimaciones se están cumpliendo, lo cual hay que celebrarlo todos, porque esto es logro de todos, empresas, empresarios informales, ciudadanos, autoridades. Los jugadores de fútbol le echaron sus ganitas.
0: Sí, claro.
4: ¿Sabes? Pero fíjate, sin embargo, sí me gustaría mencionar que siempre que se habla de derrama económica, pues hablamos de esto, ¿no? Pero a veces se nos va a calcular y visibilizar la derrama económica del comercio informal. Al día de hoy, por los mismos 5 partidos, la economía informal ha generado 2.100 millones de pesos de derrama económica a raíz de esto. Wow. Entonces, es importante, suma, y yo creo que hay que visibilizarlo porque, acuérdate, hay que distinguir perfectamente entre lo ilegal y lo informal. Uh-huh. Ilegal, pues ya sabemos, todos los giros que son un crimen y que ahí sí hay que poner cero tolerancia. Piratería, robo de mercancías, bla, bla, bla. Pero la informalidad, pues, son empresarios que simplemente no han pasado todavía el proceso de formalización.
0: Sí, ¿no? El puesto de quesadillas allá afuera,
4: exactamente,
0: ¿no?
4: Exactamente.
0: Una persona que vende tacos, pero que no está dado de alta en el SAT, etcétera.
4: No, y fíjate, siempre va a afectar el que exista comercio informal frente a los comercios establecidos formales. O sea, siempre. Y sí, o sea, sí hay que decirlo, sí es una competencia desleal, pero no resolvemos nada y no estamos en la posición de señalar y decir quítenlos. Uh-huh. Al contrario, hay que ver, oye, a ver, ya tienen algo que es de lo más difícil y lo que hemos hablado cuando emprendemos, tener un negocio que facture y que genere lana. Entonces ya lo tienen, hay que ver cómo los acompañamos, capacitamos, financiamos, ¿no? Para que se salgan de enfrente de la sucursal establecida. Uh-huh. Y se pongan al lado.
0: Sin duda alguna. A ver, algo que te haya llamado la atención a lo largo de esta Copa Mundialista en cuanto a los dineros, en cuanto a la actividad económica, en cuanto a la gente que gastó y a la gente que recibió ese dinero, porque hablábamos en ocasiones anteriores, pues ustedes, por ejemplo, en Coparmex capacitaron a un montón de vendedores, comerciantes, empresarios en Chapultepec, por no decir otras zonas, para enseñarles tantito inglés, ¿no? Para, exacto, venderle al extranjero, para enseñarles cuánto deben de cobrar, en qué se deben de fijar, exacto, y un grandísimo etcétera.
4: Exacto. Fíjate que justo por eso te comento la derrama económica de la informalidad, porque es donde estamos trabajando muy de la mano con los comerciantes y con los empresarios, justamente para que, una, estén listos, lo acabas de decir, por ejemplo, una parte de la capacitación que estamos dando es cómo ver tus costos y cómo cobrar, ¿no? Y eso va directamente a cuánto dinero te va a quedar en la bolsa después de la fiesta.
0: Claro.
4: Que eso es lo más importante. O sea, esta derrama económica hay que celebrarla y hay que visibilizarla, pero hay que pasar al punto más importante, que es qué vamos a hacer con la lana que nos va a quedar después de la fiesta. ¿Lo vamos a invertir? ¿Vamos a comprar nueva maquinaria? ¿Lo vamos a invertir en más inventario? ¿Lo vamos a invertir en nosotros mismos? ¿Nos lo vamos a gastar en más fiestas? Hay que ver que esto genere realmente bienestar y prosperidad. Y no nada más sea, pues como siempre, la cruda del mundial, ¿no? Un dato, por ejemplo, que a mí me gusta mucho mencionar, es lo que gastamos cuando nos reunimos en casa. Porque también eso importa. Tenemos un ticket promedio de 1,600 pesos.
0: Tómale.
4: Cada vez que nos sentamos a celebrar el mundial o a ver un partido, etcétera. Lo cual, pues eso te dice que ganan las plataformas, pero ganan las fonditas, los restaurantes, las taquerías, los que te entregan a través de la plataforma, ¿sabes? Entonces es una economía que se dinamiza, que necesitamos ese dinamismo, pero también, bueno, te voy a cambiar de tema, perdón, pero viene esto se concatena con una segunda derrama económica que no estamos visibilizando y que es muy importante. O sea, de hecho, es casi igual de importante que lo que se ha derramado del mundial.
0: ¿Y qué es?
4: Vacaciones y graduaciones.
0: Claro.
4: ¿Sabes?
0: Claro.
4: O sea, pero eso lo tenemos todos los años.
0: Sí, sí.
4: Entonces ya lo damos por sentado y ya no nos alegramos. O sea, hay que, imagínate, si las vacaciones y las graduaciones llegan a una derrama económica similar, es de 15 mil millones de pesos, a lo que genera el mundial, yo creo que entonces habría que ir pensando dirigir esfuerzos, así como le dirigimos esfuerzos al mundial, al tema de los estudiantes que se van a graduar.
0: Mira, eso está muy interesante porque también recuerdo haber platicado con la secretaria de Desarrollo Económico, con Manola, uh-huh. y nos decía la secretaria que empezaba a hacer actividades distintas para que ciertas cosas que uno piensa que no está al alcance de una persona común y corriente, lo esté, como la moda, ¿no?
4: Claro,
0: hizo una pasarela en... justamente en el Monumento a la Revolución.
4: Que fue la primera pasarela de moda pública y al aire libre.
0: Sí.
4: En México. No, está impresionante.
0: Pero ahí la gente tuvo la oportunidad de justamente comprar el vestido para la graduación o para los 15 años o para la boda y un, exacto, grandísimo etcétera. Deberíamos de hacer algo ahí con la Secretaría, exacto, de Desarrollo.
4: Deberíamos de proponerle a Manola una segunda edición ahora, aprovechando el tema de las graduaciones.
0: Manola, ¿no? Zabalza.
4: Con moda y textiles, pues para todos los chavos que van a necesitar vestido para la graduación, ¿no?
0: Que es 15 mil millones de pesos.
4: 15 mil millones de pesos de derrama económica.
0: No es posible. Estamos hablando únicamente de la capital del país,
4: ¿no?
0: ¿Correcto?
4: Es a nivel nacional.
0: A nivel nacional.
4: A nivel nacional.
0: 15 mil millones.
4: Sigue siendo,
0: es un montón,
4: importantísimo. Y la más de la mitad se concentra igual aquí en la capital.
0: Y también, lo que también creo que no estamos dejando en claro es que se generan un montón de empleos que se van a quedar.
4: Es correcto. Es
0: en
4: correcto.
0: El mundial, y me imagino que también para
4: correcto. Sí, no,
0: a ver, graduaciones.
4: La estimación original, oficial, pues es de alrededor de 100 mil empleos temporales.
0: Ok.
4: Nosotros estamos al día de hoy viendo que están alrededor de 80 mil, uh-huh, ¿no? Hay que ver qué hacemos para que esos trabajos informales, perdón, temporales. Se conviertan ya en permanentes, uh-huh, ¿no? Porque eso sí va a significar realmente que nos ha ido mejor y que nos ayudó toda esta fiesta. O sea, ese es el indicador. ¿Cómo vamos a saber realmente si sí está sucediendo o no? Y pues sacamos nosotros, como te comentaba en ediciones pasadas, el semáforo económico de la Ciudad de México. Uh-huh. Este semáforo, pues incluye 11 indicadores de fuentes oficiales bajo un modelo estándar estadístico. O sea, no estamos inventando el hilo negro ni estamos diciendo Coparmex piensa que no. O sea, es un modelo estadístico probado a nivel nacional e internacional con fuentes oficiales. Se ponderan los resultados y te da un indicador. Así como las calificadoras que cuando hemos hablado de,
0: claro,
4: de estas.
0: Claro, claro.
4: Lo mismo, ¿no? Verde, amarillo, rojo, tendencia hacia abajo, tendencia hacia arriba. Uh-huh. Y entonces, esto nos va a ayudar porque esos son datos que se actualizan anual, semestral, trimestral, mensualmente,
0: bueno,
4: ¿no? Y el semáforo se está actualizado todo el tiempo. Entonces nos va a dar un track record para saber cómo empezamos. O sea, empezamos con menos de 100 mil trabajadores permanentes en este proceso de la fiesta y vamos a ver un repunte después, ¿no? Con los empleos temporales, pero después a un corto mediano plazo, digamos unos 3 o 5 meses, vamos a ver realmente comparado contrastado con el semáforo cuántos trabajadores o cuántos empleos realmente se quedaron. Esa es la importancia de tener ese tipo de herramientas. Y tú dirías, ¿para qué les decimos esto, Adán? O sea, no es un tema de presión política o un tema estadístico meramente, es una herramienta para la vida. Si tú como comerciante que nos estás escuchando, como empresario, como ama de casa, y estás viendo que el semáforo de económico de la ciudad está en amarillo con tendencia hacia arriba, pues dices, ah, bueno, pues a ver, tal vez sí me aviento a comprarme el coche. O tal vez sí me aviento a pedir el crédito para renovar mi oficina, ¿sabes? Si ves que está en amarillo con tendencia hacia abajo o en rojo, dice, ay, tal vez no sea momento de endeudarme o tal vez no sea momento de invertir y mejor me vuelvo más reservado o conservador, ¿sabes? Para eso sirve, o sea, sí te sirve para tomar mejores decisiones que van a impactar la vida de tu familia y la tuya por muchos años.
0: ¿Lo van a estar subiendo a plataformas digitales, a la página de Coparmex? ¿Cómo
4: es
0: va
4: correcto
0: a funcionar?
4: En el sitio de coparmexcdmx.org, ahí está todo el tiempo, lo pueden revisar. Y bueno, vamos a explorar otras formas para socializar lo más posible este semáforo, para que la gente pueda tomar buenas decisiones basadas en datos. Ya les hicimos la chamba de buscar los datos, claro, de interpretarlos, claro, y de ponérselos. Ahora ya es cosa de ellos que lo lean y que tomen decisiones acorde.
0: Buenísimo. Entonces, digamos, es un semáforo donde agarran 9 factores de
4: 11.
0: 11 factores de distintos
4: fuentes oficiales como Banxico, Hacienda,
0: okay,
4: IMSS, Secretaría de Trabajo y Previsión Social, INEGI, etcétera.
0: Okay, o sea, empleo, tasas, bla bla bla bla.
4: Crecimiento económico, inversión extranjera directa, inflación,
0: okay,
4: generación de empleo neto acumulado, etcétera.
0: O sea, 11 factores, así los es, desmenuzan ustedes y dicen, ahorita en la Ciudad de México estamos en color verde con tendencia al alza.
4: Exacto.
0: Buen momento para pedir un crédito.
4: Exactamente.
0: Rojo, exacto, para abajo, pues aguántate tantito, ¿no?
4: Exactamente.
0: Muy bien.
4: Exactamente.
0: Y hablando de cosas que nos hacen feliz, no lo ha mencionado mi querido Adalberto Ortiz porque es un hombre muy modesto, pero hace 2 semanas...
4: Hace dos semanas.
0: Fue reelecto como presidente de Coparmex Ciudad de México, entonces debe estar al frente de este
4: patronato. Un año más, mi querido Juan, un año más metidos acá.
0: Un año más. Aunque no estés, aquí te queremos dando los consejos de finanzas personales. Mi querido Adal, muchas felicidades y muchas gracias.
4: Muchas gracias.
0: Redes sociales.
4: Adal Ortiz Oficial y Pozo Compañero en Instagram.
0: Muchísimas gracias. Adalberto Ortiz en MBC Noticias 102.5. Y hablando de empleos, se mencionó, pues, la palabra empleo bastantes veces en la conferencia matutina, porque la presidenta Sheinbaum aseguró que Toyota los va a mantener en nuestro país. Hatsiri Magallanes.
5: La presidenta Claudia Sheinbaum afirmó que la decisión de Toyota de trasladar parte de la producción de la camioneta Tacoma desde su planta de Tijuana hacia Estados Unidos representa una salida de la empresa de México y aseguró que el gobierno federal trabaja para preservar los empleos y atraer nuevas inversiones. Desde Palacio Nacional, la mandataria explicó que el movimiento responde a una revisión global de sus operaciones y no a una decisión relacionada con México. Añadió que el traslado de producción será gradual y se extenderá hasta el 2030. La presidenta también destacó que México continuará impulsando la llegada de inversiones y también confirmó que en los próximos días se dará a conocer un nuevo proyecto del sector automotriz por más de $500 millones.
6: Bueno, se está hablando con Toyota para ver la planta en Tijuana, cómo va a haber un proceso en donde se van a ir trasladando a los Estados Unidos y nosotros buscar siempre la mejor condición para los trabajadores.
7: En algunas publicaciones señalaban que ya era como parte de estas consecuencias de las revisiones anuales del T-MEC. ¿Ustedes
6: no lo verían? No es de las revisiones anuales, el propio presidente Trump atribuye esta decisión a las tarifas o a los aranceles que impuso a México y a otros países relacionados con la industria automotriz. Lo que nos dice Toyota es que es parte de su revisión global y nosotros, pues, garantizar el empleo y seguir con las inversiones.
5: La información que tenemos. Buena tarde.
0: Muy buena tarde, Hatsiri Magallanes. En las calles, Karen Ortega.
8: Gracias, bonita tarde. En este momento, movilización de servicios de emergencia se dirigen a la zona de La Raza, y es que al interior de un inmueble, ubicado al cruce de las calles Aztlán y Ceris, cayó un árbol de grandes dimensiones. Afortunadamente, no hubo personas lesionadas. Por otra parte, hay también una gran movilización de servicios de emergencia en la Texcoco Lechería, y es que murió un ciclista luego de ser arrollado por un tráiler. Esto no es todo. Afectaciones a la circulación vehicular encontrarán en la avenida Francisco Morazán. En la alcaldía Gustavo Amadero, un grupo de vecinos se manifiesta cerrando la circulación vehicular. Tómelo en cuenta y anticipe su salida de casa. Seguiremos pendientes de momento con esta información. Regreso contigo. Bonita tarde.
0: Muchísimas gracias, Karen Ortega. Bonita tarde. Pausa. Tenemos más.
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0: Aprovechando que el día de hoy remontó la selección de Argentina que le platicábamos, recientemente en el país comenzó a aplicarse una medida que podría dejarte fuera de un estadio de fútbol. A través del programa Tribuna Segura, las personas que cuenten con denuncia de deudores de pensión alimenticia no podrán ingresar al estadio, al menos hasta que paguen. Anteriormente, este programa solo impedía el acceso a aficionados vinculados con hechos violentos, disturbios o delitos relacionados con espectáculos deportivos. Sin embargo, ahora también incluye a quienes aparecen en el registro de deudores alimentarios. La medida aplica en toda Argentina y hasta el momento, alrededor de 13.000 personas no pueden ingresar a un estadio por esa denuncia. Además, las autoridades alcanzaron un acuerdo para que este criterio también se aplique en el Mundial de Fútbol 2026, que dudo mucho que suceda porque pues ya estamos prácticamente terminando este mundial. Algo similar también propuso en el Congreso de la Ciudad de México el diputado de Morena, Pedro Haces, diputado de Tlalpan. Ya veremos si se concreta o no. A nombre de este gran equipo de trabajo, se despide de ustedes su servidor y amigo Juan Manuel Jiménez. Por favor, cuídense mucho y no baje la guardia.
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1: Una de la tarde en punto, ¿cómo están? Me da mucho gusto saludarles este martes 7 de julio del 2026. Hay muchísimo que conversar, mucha información esta tarde. Una buena parte de la conferencia mañanera de hoy se dedicó al tema de la inseguridad, en particular sobre el secuestro de el Mayo Zambada en julio del 2024. Se le preguntó, se le cuestionó a la presidenta varios temas alrededor de el cártel de Sinaloa, la participación de fuerzas de los Estados Unidos, de instituciones de los Estados Unidos en este secuestro, en esto que llevó pues a uno de los mayores capos en activo a la justicia estadounidense. Y el gobierno federal exige nuevamente al gobierno de Estados Unidos que aclare si participó o no participó el FBI en el secuestro del Mayo Zambada. Dice que, por supuesto, si es que participó, se violaron las leyes nacionales y también leyes internacionales. Todo esto después de que el FBI informó hace unos días de la instalación del avión que trasladó a Zambada en un museo del Paso, Texas. Y además, por supuesto, la nota del día de ayer, me parece, cuando el Mayo Zambada decide aceptar la cadena perpetua allá en los Estados Unidos. México ha solicitado información una y otra vez sobre este tema, sobre la posible participación de agencias estadounidenses en este caso. Y además también la presidenta señaló al ex embajador de México en Estados Unidos, Ken Salazar, que por cierto va a publicar sus memorias en unos días, de haber mentido, porque días después del secuestro del Mayo Zambada, Ken Salazar había dicho abierta y públicamente que no había agencias estadounidenses involucradas. Esto fue lo que dijo, parte de lo que dijo la presidenta esta mañana.
2: La respuesta por parte del embajador Ken Salazar, pública, de manera directa, fue que no había habido ninguna participación de ninguna agencia de los Estados Unidos. Sin embargo, en días recientemente, supimos a través de una nota periodística que el avión en el que arriban estas dos personas, miembros de la delincuencia organizada, está expuesto en una feria en donde el FBI se atribuye este operativo. Entonces, a partir de ahí, la primera pregunta es, ¿quién miente? ¿Quién mintió? ¿Mintió el embajador Ken Salazar? ¿Por qué es relevante? Primero, el haber mentido como embajador. Y segundo, de participar una de las agencias de Estados Unidos en este operativo, estaría violando tratados internacionales y la Constitución de los Estados Unidos Mexicanos.
1: Bueno, ya les decía que Ken Salazar publica sus memorias en unos días, pero salió ya un adelanto, y en ese adelanto hay que recordar Ken Salazar asegura que un empresario muy cercano al expresidente López Obrador le aseguró que López Obrador tenía miedo de lo que en su momento pudiera revelar el Mayo Zambada en las cortes estadounidenses, a la justicia de los Estados Unidos. Pero bueno, habló también la secretaria de Gobernación, Rosa Isela Rodríguez.
3: Las versiones son contradictorias. Alguien mintió. De confirmarse la participación del FBI sin informar al gobierno de México, representa una violación a la Carta de las Naciones Unidas, a la Carta de los Estados Americanos, a la Constitución Política de los Estados Unidos Mexicanos y a la Ley de Seguridad Nacional. Lo más relevante, y en su caso, ¿quién hace y quién ha hecho acuerdos con la delincuencia organizada? Debe quedar claro que el gobierno de México no hace pactos criminales con nadie.
1: También habló Roberto Velasco, canciller mexicano.
4: Hemos pedido a la Fiscalía General de la República que solicite formalmente al Buró Federal de Investigaciones, o FBI, como es conocido por sus siglas en inglés, mayor información sobre esta participación que se dio a conocer en los medios de comunicación.
1: Bueno, la presidenta Claudia Sheinbaum también pues recordó el pasado, dijo que si alguien o si algún gobierno tuvo relación con el cártel de Sinaloa, esos son los gobiernos de Felipe Calderón y de Vicente Fox, así fue como lo dijo.
2: Si hubo una relación con este grupo delincuencial, con el cártel de Sinaloa, fue con Fox y con Calderón, y lo digo así. Y está demostrado por la detención de García Luna. Tan es así que en 2001 el líder de este cártel se escapa de la cárcel y no es detenido hasta 2014. Y mientras tanto, el secretario de Seguridad de Calderón está en Estados Unidos detenido por su vínculo con este grupo delictivo. Y he reconocido públicamente que ese favoreció a este grupo delictivo frente a otros en una llamada guerra contra el narco. Entonces, si hubo un acuerdo, fue allí.
1: Bueno, y frente a recientes rumores de que renunciaría a su cargo como secretario de Economía, Marcelo Ebrard anunció que va a viajar a Washington en estos días para preparar la siguiente ronda de conversaciones sobre la revisión del T-MEC. Citlali Sáenz, ¿cómo estás?
5: Así es, Ana. Buenas tardes a ti también, a nuestros amigos del auditorio. Pues sí, justo respondió en su red social X, el secretario de Economía, que pues había muchos cuestionamientos sobre lo que las actividades que iba a tener en estos días, precisamente por los rumores de su salida de la Secretaría de Economía. Marcelo Ebrard afirmó que hoy viaja a Washington DC para preparar la ronda de negociaciones del T-MEC. En este mensaje, en su cuenta de X, el funcionario federal indicó que va a estar representando este miércoles los intereses de México, y también pues hay que recordar que ha informado que la tercera ronda de negociaciones del acuerdo comercial va a ser la semana del 20 de julio aquí en la Ciudad de México, y bueno, él estará por supuesto presente encabezando estos trabajos. Y bueno, al no existir consenso, se activa automáticamente la revisión cada año y van a permitirse algunos ajustes. Justo en esta reunión del 20 de julio, pues se van a detallar cuáles son los temas que se van a revisar como parte de esta revisión general del acuerdo comercial. Ana, es mi reporte al auditorio.
1: Muchísimas gracias, Citlali.
5: Buenas tardes.
1: Gracias, un abrazo, muy buenas tardes. Por ahí reportaban que parte de la reacción del presidente Trump acerca del T-MEC y decir, ¿saben qué? Nos vamos a revisiones anuales, no lo vamos a renovar después de su vencimiento en el futuro, tiene que ver con la negativa de la presidenta Claudia Sheinbaum del gobierno federal de no extraditar a Rubén Rocha Moya. Digamos que hubiera sido, que había sido, además de los intereses que tuviera por ahí la administración Trump, una de las cuestiones que estuvieron sobre la mesa, un poco como regresando, digamos, el castigo, ¿no? A nuestro país, porque pues sí, efectivamente, aunque diga Marcelo Ebrard que aumentan o que aumentarán las buenas noticias para México con estas revisiones, la verdad de las cosas es que hay una incertidumbre que permanece en el tiempo y eso pues no le conviene a la economía mexicana. El presidente Trump celebró el anuncio de que la producción de la camioneta Tacoma de Toyota va a ser trasladada a una planta en Texas, va a dejar Tijuana, Baja California, y se va a ir a Texas, una decisión que atribuyó a su buen uso de los aranceles.
6: Se ha sabido por las agencias de noticias que Toyota se va a trasladar de México a Estados Unidos y va a construir una de las mayores fábricas de camiones y coches jamás construidas. Es increíble. Eso es lo que consiguen los aranceles cuando se utilizan correctamente. Por eso, nunca hemos tenido una economía ni un potencial económico más excepcionales. Nunca ha habido nada igual.
1: Hay que decir, se mantiene, eso sí, la planta de Toyota en Guanajuato, en donde dice Toyota que va a invertir 500 millones de dólares adicionales, así es que se va de Tijuana, pero, digamos, mantiene la planta de Guanajuato. Analicia Osorio, te saludo hasta Veracruz, traes información, ¿cómo estás?
7: Hola, ¿qué tal? Muy buena tarde, Ana Francisca. Pues te comento que el día de hoy le están dando ya el último adiós a la periodista Roxana Guzmán Ramírez, luego de que fuera pues encontrada asesinada justamente. En ese sentido, la familia la despidió con la música de banda que los acompañó hasta el panteón en el municipio de Nanchital. Durante el velorio, unas horas antes, la mamá de Roxana, Rubicelia Ramírez, aseguró que ella ya perdonó a las personas que le realizaron esos actos y que ahora estará enfocada en cuidar a sus dos nietos, quienes desgraciadamente quedan en orfandad. Escuchemos.
8: Que Dios les perdone, en mi corazón no va a caber odio. Tengo dos personitas, estoy aquí más preocupado que de ellos. Así que Dios, con todo el perdón divino, y tú quiero también perdonarles.
7: dijo que al momento continúan todavía pues todas las investigaciones judiciales y el proceso justamente. Sin embargo, aseguró que ella estará esperando pues la justicia divina. Además, informó que no se les realizarán los tradicionales rezos católicos debido a que prefieren ahora, a partir de ahora ya, vivir su duelo pues únicamente entre la familia. Sí. Es el reporte.
1: Muchísimas gracias, Ana Alicia. ¿Alguna otra información que venga de la fiscalía, que sepamos algo más sobre el asesinato de Roxana?
7: Por el momento no, únicamente el día de ayer la gobernadora aseguró que una de las columnas que ha sido publicada a través de redes sociales, a través de un medio de comunicación nacional y que ha sido difundida en redes sociales,
1: sí,
7: pues contiene la información de las audiencias. Sin embargo, se negó pues justamente a precisar cuál es esta columna y cuál es la información que en las audiencias se ha brindado que podría pues esclarecer un poco más este caso.
1: Bueno, muchísimas gracias, Ana Alicia.
7: Muy buena tarde.
1: Gracias, buena tarde. La columna es la columna que publicó el día de ayer el periodista Héctor de Mauleón en el diario El Universal, que aquí la platicamos, aquí lo conversamos, en donde da pues detalles muy particulares de cómo habría ocurrido el secuestro y desafortunadamente tortura y asesinato de esta periodista Roxana Guzmán, quienes estarían involucrados tanto a nivel municipal como a nivel de crimen organizado en el estado de Veracruz. Bueno, el Tribunal Electoral de Michoacán determinó que el senador de Morena, Gerardo Fernández Noroña, sí cometió violencia política de género, en razón de género, contra la alcaldesa de Uruapan, Grecia Quirós. Dijo en noviembre pasado, después del asesinato del exalcalde Carlos Manso, del alcalde Carlos Manso, que a Grecia Quirós se le despertó la ambición, ¿se acuerdan cuando había señalado esto? Al buscar la gubernatura de Michoacán, le ponen varias medidas de reparación. La primera, una disculpa pública, a ver si lo hace. No ha dicho nada Fernández Noroña. La segunda es que el senador va a estar inscrito por 6 meses en los registros nacional y estatal de personas sancionadas en materia de violencia política contra las mujeres en razón de género. Esto fue lo anunciado por el Tribunal Electoral de Michoacán.
9: Los señalamientos se encuentran relacionados y dirigidos a demeritar la carrera política de la denunciante respecto de la posibilidad de ejercer su derecho a ser votada para un cargo de elección popular, en específico, el de gobernadora del estado por el hecho de ser mujer, causándole a su vez un impacto diferenciado. Asimismo, se advierte que el denunciado da una connotación negativa, el que la denunciante tenga el deseo de ejercer su derecho político electoral de ser votada en su vertiente de voto pasivo, lo cual la deslegitima al intentar restarle credibilidad o reputación, afectando así su imagen pública.
1: René Cruz, traes información sobre Hilda Lozoya Austin, la hermana del exdirector de Pemex, la audiencia en la cual se va a resolver si se le vincula o no a proceso. René Cruz, ¿cómo estás?
10: Hola, amigos del auditorio, muy buenas tardes. Así es, o sea, en estos momentos se está llevando a cabo esta audiencia en donde pues la jueza Nora Ileana García Peralta, jueza de control con residencia aquí en el reclusorio norte, pues va a resolver si vincula a proceso a Hilda Lozoya Austin, esto por el delito de operaciones con recursos de procedencia ilícita relacionado con el caso de Agronitrogenados. De acuerdo con las investigaciones, Ana, que ha hecho la Fiscalía General de la República, pues Hilda Lozoya fue un eslabón de peso específico en este caso de la planta de Agronitrogenados, y es que según estas investigaciones, antes de tomar su posesión como director de Petróleos Mexicanos, Emilio Lozoya pactó con Alonso Ancira, accionista mayoritario de la empresa Altos Hornos de México, que realizaría las acciones necesarias para la compra de la planta de Agronitrogenados. A cambio de lo anterior, Lozoya Austin recibiría un soborno de aproximadamente 3.5 millones de dólares. Estos recursos fueron trasladados a una cuenta bancaria abierta en la Unión de Bancos Suizos a favor de la empresa Tochos Holding Limited, la cual fue constituida como una empresa fachada en Islas Vírgenes, considerado como uno de los paraísos fiscales más importantes. Emilio Lozoya era titular original de esta cuenta, sin embargo, para ocultar la trazabilidad de los flujos, hizo una cesión de ese derecho a favor de su hermana Hilda Susana Lozoya Austin, y de ahí que pues la Fiscalía General de la República pues asegura que existen pues pruebas suficientes para vincular a proceso a Hilda Lozoya por este delito de operaciones con recursos de procedencia ilícita. Estamos, Ana, a la espera de lo que pudiera resolver sí. La jueza en torno a este asunto, si la vincula o no a proceso, y también recordar que pues Hilda Lozoya llega a esta audiencia con una suspensión provisional que le otorgó un juez de distrito que impide que pues Gilda Susana sea privada de su libertad en caso de que se le impute este delito de operaciones con recursos de procedencia ilícita, el cual pues no amerita prisión preventiva oficiosa. El reporte que tengo al momento, Ana, y pues estamos al pendiente de lo que resuelva la jueza de control.
1: Porque ya lleva un rato, ¿no?, la audiencia, René.
10: Sí, está programada a las 9 de la mañana, por lo regular, pues ahorita ya prácticamente van más de 3 horas que lleva esta audiencia, sí, ya, no se descarta que a lo mejor en algún momento más se pudiera pues decretar algún receso, ya sea petición de...
1: Ups, se nos fue, se cortó. Ok, bueno, vamos a estar pendientes y en comunicación, por supuesto, con René Cruz para saber cuál es lo que termina decidiendo, qué es lo que termina diciendo la juez de control con respecto a la hermana del exdirector de Pemex, su parte de responsabilidad en esta trama del fraude de agronitrogenados. Bueno, nos vamos a las calles de la ciudad. ¿Cómo están las cosas, mi querido Edgar Hernández? Te saludo con gusto.
11: Ana, también para mí es un gusto saludarte. Precaución para los automovilistas que se desplazan a través de Avenida Horacio en la zona de Polanco. Y es que exactamente a las afueras de la Embajada de Alemania en México está un resguardo policíaco. Tenemos una manifestación de ambientalistas, aunque no bloquean la circulación, aún así hay que manejar con mucho cuidado. Hay alternativas, Ejército Nacional y por supuesto también Presidente Masaryk, esto con dirección hacia la zona del Eje 3 Norte. Por otro lado, Ana, también un grupo de manifestantes están bloqueando la México-Cuernavaca, esto a la altura de Cruz Blanca, es la colonia Topilejo, alcaldía Tlalpan. Son familiares y amigos de una joven desaparecida, están pidiendo la intervención de las autoridades para que sea localizada de manera pronta. De momento están dialogando ya con las autoridades, pero el bloqueo continúa. También otro grupo de vecinos de la colonia Villas de Aragón están bloqueando Avenida Francisco Morazán y Avenida Villas de Aragón, esto en la alcaldía Gustavo Amadero. Los vecinos indican que la alcaldía les retiró una puerta y están pidiendo, por supuesto, la intervención de las autoridades. Ahí, por supuesto, la alternativa, el Eje 5 Norte con dirección hacia la zona de Loreto Favela y también en el sentido opuesto hacia la avenida 608 para nuestros amigos que van con dirección hacia el perímetro de Nezahualcóyotl, hacia avenida Taxímetros y también con dirección hacia la zona del circuito interior. Ana, la información que te tengo.
1: Muchas gracias, Edgar. Volvemos contigo en un ratito más. Por lo pronto, nosotros arrancamos.
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1: Bueno, nos vamos hasta la capital de los Estados Unidos, hasta Washington. José Díaz Briseño con este tema de Toyota. Te saludo con mucho gusto, José.
12: Hola, Ana Francisca, ¿cómo estás? Buenas tardes, saludos desde Washington. El presidente de Estados Unidos no está en la capital del país, sino está acudiendo a esta reunión de los líderes de la Organización del Tratado del Atlántico Norte en Ankara, pero temprano por la mañana, antes de reunirse con el presidente Erdogan de Turquía, el presidente Trump envió un mensaje a través de la red social Truth Social referente a México. Específicamente, el presidente pues se atribuyó a sí mismo la movida por parte de la empresa Toyota de parte de su producción de la camioneta Tacoma, específicamente desde la planta de Tijuana hacia una planta de la misma empresa en el estado de Texas. Todo esto, asegura Trump, ha sido posible gracias a su política arancelaria. Específicamente en Truth Social, el presidente Trump dijo lo siguiente: Toyota se muda de México a Estados Unidos, a Texas. Un acontecimiento importantísimo. Los aranceles están funcionando. Este es el mensaje que el presidente colocó en su red social. Y hay que recordar, desde el año pasado, los vehículos que son importados hacia Estados Unidos, incluso aquellos que cumplen con las reglas del Tratado Regional de Comercio de Norteamérica, el T-MEC, tienen algún tipo de arancel específicamente sobre el contenido no estadounidense. Hay que decir también que se enfrentan a otro tipo de aranceles, como los aranceles al acero y al aluminio. Las partes que tienen estos metales también pues sufren este tipo de pues imposiciones por parte de Trump desde 2025. Así es que, Ana Francisca, el presidente Trump asegura que esto es ocurre gracias a sus aranceles, y sin embargo hay que decir, la propia compañía automotriz japonesa sigue produciendo Tacomas en su planta de Paseo el Grande, pero sin duda el traslado de buena parte de su producción, alrededor de 166,000 unidades de Tacoma desde Tijuana hacia San Antonio, Texas, en los próximos 4 años, es un golpe para la industria automotriz mexicana. Sí. Hay que decir que si bien es difícil todavía medir inmediatamente si esto es resultado de la política arancelaria, lo que sí es cierto es que no solo Toyota, sino múltiples empresas han dicho que lo que realmente les golpea es la incertidumbre alrededor de justamente la política arancelaria estadounidense. No necesariamente estarían golpeadas por el arancel, México seguiría siendo competitivo, pero específicamente la inestabilidad que ha creado el sistema comercial de Trump es lo que tiene pues en vilo a muchas de ellas. Ayer Toyota, en su comunicado oficial anunciando este cambio, dicen que siguen comprometidas con la producción alrededor de todo el territorio del T-MEC, tanto Canadá, Estados Unidos como México, pero que están urgiendo que las negociaciones concluyan pronto. Esto, recordemos, porque actualmente hay pláticas de renovación de ese tratado que en principio culmina en 2036, pero que al no haberlo renovado automáticamente, pues se integran ahora pláticas regionales para ver si se llega a un acuerdo. Esto es lo que está ocurriendo actualmente en política comercial entre los tres países. Ana Francisca, este es el reporte desde Washington.

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1: Y pues tan solo ver que celebridades no se pierden a los juegos, sí, es una muestra de que el sentimiento ha cambiado alrededor de este deporte.
2: Bueno, pues con todo y el perdón al delantero Vagolun, hijos, mano, estuvo tremendo, ¿no? Pero bueno, esta polémica se va a quedar ahí mucho tiempo, José. Yo creo que también va a ser cosa de ir midiendo cómo es que le pega al prestigio de lo que ha construido el fútbol estadounidense, la verdad, en los últimos años, que lo ha hecho bien. No para competirle todavía, igual que México, no para competirle quizá a los más grandes de los más grandes, pero sí yo creo que va a perseguir ahí el tema de la intervención de la Casa Blanca, del propio presidente Trump, como tú nos los platicabas el día de ayer, en este retiro de la tarjeta roja. Pero bueno, ya veremos.
1: Y la participación de Trump todavía no culmina, Ana Francisca, porque como sabemos, el que entregará el trofeo en la final será el propio presidente allá en New Jersey.
2: Bueno, pues ya nos estarás platicando. Gracias, José.
1: Hasta luego, gracias.
2: Gracias. Por cierto, yo decía, bueno, no van a... Ahorita lo platicamos con Eddie Chabot, pero yo decía, no van a alinear a Vagolun por una cuestión de... Pues de ética, ¿no? De decir, a ver, nosotros no vamos... No, pues imagínense. Yo creo que baja Trump, o sea, se baja de la... No, va Trump al estadio, lo saca de la banca, lo mete a jugar... y la verdad, muy divertidos los memes de la cuenta oficial de la selección belga, haciendo el baile de Trump, diciéndolo, revoca esto, ¿no? A ver si revocas el 4-1. El 4-1, ¿no? Fue que terminaron 4-1. En fin, vamos a estar platicando un ratito más sobre todo esto. Por lo pronto nos vamos a la Cámara de Diputados. Traes información también, Angélica Melín.
3: Hola Ana, muy buenas tardes, con el gusto de saludarte y también a los amigos que nos están acompañando. Hay opiniones, sobre todo de la fracción parlamentaria de Acción Nacional, sobre esta polémica que se ha desatado con respecto a las declaraciones que en su momento habría hecho el embajador, ex embajador de Estados Unidos en México, Ken Salazar, sobre esta polémica sobre el traslado de México a Estados Unidos del narcotraficante Ismael El Mayo Zambada. Legisladores del Partido Acción Nacional han reaccionado a la postura de la presidencia de la República sobre este tema, que está cuestionando lo que en su momento habría dicho el embajador Salazar, y también pues esta información que se está demandando al gobierno de los Estados Unidos, como el FBI, respecto a pues las aclaraciones que se le piden al gobierno norteamericano sobre qué fue lo que pasó y cómo pasó con esta salida del país de el narcotraficante El Mayo Zambada, y pues cómo es que intervinieron agencias o no de Estados Unidos en este traslado. La presidenta de la República, bueno, pues comprometió el tratado de comercio con Estados Unidos y Canadá, esto es lo que acusan los legisladores del PAN, Ana, por salir a defender a quienes también llamó narcopolíticos, eso en el caso de México. También advirtieron los legisladores del Partido Acción Nacional que se pronunciaron que se está utilizando como pretexto este tema de Mayo Zambada y de lo del T-MEC, pues para encubrir políticos del partido Morena que podrían estar involucrados con el crimen organizado. Vamos a escuchar cómo lo dijo y cómo ironizó con este tema al lanzar estos reclamos el vicecoordinador de la bancada del PAN en San Lázaro, el diputado Federico Dorin. Hablaba sobre el T-MEC básicamente.
4: El argumento es que se mantienen unidos solo por los hijos, porque la pareja como que ya no funciona mucho. Bueno, pues así está el Tratado de Libre Comercio gracias a que Claudia Sheinbaum, por andar defendiendo a sus narcos del bienestar, lo ha puesto en coma inducido. Teníamos la oportunidad de renovar esos votos, de ampliar esa relación, como cuando una pareja renueva sus votos matrimoniales, pero una de las partes dijo que no, que mejor ya cada quien duerma en su recámara, y que nos vamos a dar 10 años para revisar si nos divorciamos o nos reconciliamos. Ah, eso sí, cada quien en habitaciones separadas.
2: Angie.
3: Sí, aquí estamos, Ana, y estábamos señalando lo que decía el diputado Doris Cázar, que también se refirió al hablado del tema este del Mayo Zambada, y luego lo ligó con el asunto del T-MEC y pues esta incapacidad del gobierno de México para poder mantener la perspectiva en Estados Unidos de que se ampliara el Tratado de Libre Comercio. Esto dicen los legisladores del PAN, porque para el gobierno mexicano

0: usan ellos, bueno, pues fue más importante defender a estos políticos cuestionados por el gobierno de Estados Unidos, políticos mexicanos, que salir a la defensa del T-MEC, de este tratado comercial con Estados Unidos y Canadá. Sobre el tema del Mayo Zambada y lo que cuestiona el gobierno mexicano sobre la intervención que tuvo Estados Unidos, sus agencias de investigación aquí en México, también lo cuestionó el diputado Dorin Cázar. Escuchemos de nuevo.
1: Quédate con quien te defienda como Claudia Sheinbaum a sus narcos aliados. Jamás hemos visto a la presidenta Sheinbaum tan preocupada por la desaparición forzada de algún mexicano como por la extracción ilegal del Mayo Zambada. A Claudia le preocupa más la trampa que le puso el gobernador Rocha Moya y la operación ilegal de Estados Unidos en contra de su narco favorito que todas las desapariciones forzadas en México.
0: También habló sobre este tema la vicepresidenta de la Cámara de Diputados, Paulina Rubio, integrante de la bancada del PAN, que calificó como un pretexto, Ana, estos cuestionamientos hacia lo que en su momento habría dicho y hecho el ex embajador Salazar aquí en nuestro país para pues encubrir el tema de la narcopolítica y también para dejar de lado otros problemas y crisis que en el país son tan graves como las de las personas desaparecidas. Vamos a escuchar a la diputada Rubio Fernández.
2: Y es que ahora el nuevo pretexto es Ken Salazar, quien dicen que no informó sobre el operativo en donde se capturó y se llevó a Estados Unidos a uno de los delincuentes más grandes de la historia. Pues entonces pídale cuentas a su fiscal, a ese que premiaron con una embajada en Reino Unido y que no le avisó absolutamente de lo que estaba pasando en el país. Lo que resulta muy, pero muy lamentable es que hoy esté usted mucho más preocupada por el proceso en el que se llevaron de México a un delincuente y no esté preocupada por lo que pasa en nuestro país.
0: Son las reacciones de San Lázaro, Ana.
3: Muchísimas gracias, Angie.
0: A ti, hasta luego.
3: Un abrazo, gracias, muy buenas tardes. Por cierto, hablando de México, economía, etcétera, etcétera, salió el informe sobre inversiones en el mundo de la Organización de las Naciones Unidas para el Desarrollo. Y por primera vez, eso es una buena noticia, por primera vez México entró al top 10 de las economías con mayor captación de inversión extranjera directa con 41 mil millones de dólares. Hay quienes dicen, bueno, el problema de eso es que la inversión directa que se contabiliza en estos casos tiene que ver con reinversiones, no con inversión nueva. Que es diferente, ¿no? Una cosa es que las compañías digan, pues yo sigo con mi dinero aquí, lo reinvierto, y otra cosa muy distinta es que se abran nuevas oportunidades para nuevas compañías. Pero bueno, sea como sea, entrar al top 10 de inversión no es cualquier cosa. Entonces, bueno, ahí está, es lo que salió ahora en el informe de inversiones en el mundo de la Organización de las Naciones, Unidas. La 1:30 p.m.
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3: Bueno, nos quedamos aquí en Chilangolandia para la historia sonora de hoy, porque nos vamos a Chapultepec, a este hermosísimo bosque. Nuestro protagonista de la historia sonora está de fiesta, está celebrando algo que muchas personas jamás imaginaron que pudiera cumplir, pero cumplió. Y eso es una muy buena noticia también, nos llena de esperanza, nos llena de alegría. Es una cosa, la verdad, muy bonita. Así es que al ratito les voy contando de qué se trata. Por lo pronto nos quedamos aquí. Les dejo las rejas de Chapultepec.
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9: Uruguay son campeones de cinco continentes. Victoria tras victoria supieron conquistar.
10: Uruguay 1930, primer mundial de fútbol. Bueno, lo de mundial está por verse porque solo participaron 13 países, 9 de América y 4 de Europa. No hubo eliminatorias. Todos fueron por invitación. Algunas selecciones se les complicó el viaje. Yugoslavia, Francia, Bélgica y Rumania llegaron hasta Uruguay en barco tras un viaje de casi 30 días. Y llegaron, dicen, en muy mal estado. Yo soy Héctor Zagal, Zagal con Z, y me pueden escuchar aquí en MBS Radio, mis redes, Dr. Zagal en TikTok y H. Zagal en X. Y recuerden aquello que decía Immanuel Kant, sapere aude, atrévete a saber.
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3: Eddie Chabot, ¿cómo estás?
12: Ana Francisca, estoy muy preocupado por el estado de Emi allá atrás en producción. O sea, acabo de aventarme una plática casi de 15 minutos sí. De por qué Argentina no está robando en este mundial. Lo veo mal. Estoy
3: pues es que no se recupera realmente. Del domingo. La verdad es que no se recupera del domingo. Esa es la verdad de las cosas. Pero bueno, paso a paso, Emi. Paso a paso. Paso a paso.
12: Paso a paso,
3: cosa,
12: querido Emi.
3: ¿Qué cosa lo que hizo Argentina hace rato?
12: Yo veía justo un post de Jero Freixas, este comediante, que decía que la gente deje de pelearse con Argentina y disfrute sus partidos. Y la verdad es que se lo voy a comprar porque los dos mejores partidos que hemos visto en la etapa eliminatoria de este mundial ha sido el de Argentina-Cabo Verde y ahora Argentina-Egipto, que han sido un par de partidazos. Y bueno, Egipto hoy se quedó a nada, iba 2-0 arriba. Sí. Es cierto que le anulan un gol a Egipto el segundo antes de que cayera el 2-0, que es polémico porque encontraron una jugada muy al principio de justamente el desarrollo de esa misma jugada, donde hay una falta para Argentina, y sí, entiendo que exista un debate sobre que si hubiera sido al revés lo hubieran marcado o no.
3: A ver, yo tengo una duda ahí, Eddie, pero a ver si me ayudas a responderla, que no sé si sea una duda que comparta la gente que nos está escuchando, pero si yo veo eso, veo esa que, bueno, después resultó que sí marcaron como falta, pero ¿quién decide cuáles se revisan y cuáles no? O sea, ¿de dónde sale esto? ¿Quién levanta la mano? O sea...
12: si la jugada termina en gol, el VAR está obligado a checar toda la última jugada para ver que no haya habido ninguna falta. Es por eso que digamos, sí, ah, sí, que es lo más ridículo de todo. Sí. Si esa jugada no hubiera terminado en gol y hubiera terminado en
3: no hubiera pasado nada.
12: Y del tiro de esquina hubiera caído el gol de Egipto, nadie hubiera revisado lo anterior porque no hubieran habido criterios para revisarlo.
3: ¿Qué,
12: o sea,
3: tontería?
12: No hubieran podido decir, es que antes del tiro de esquina, porque esa jugada ya pasó.
3: Sí.
12: Aquí al ser la misma jugada,
3: ya
12: pueden irse hasta atrás. El tema es que se desarrolló todo una misma jugada de aquí, del foul a que terminó. O sea, pasaron dos minutos de aquí a que cayó el gol. Y obviamente eso levanta sospechas más porque pues siempre hubo cuestionamientos hacia qué tanto Infantino quiere a Messi, lo que sucedió en el Mundial pasado. Obviamente lo que aconteció con Balogun ayer y Estados Unidos no ayuda para nada a creer que la FIFA no mete mano en nada.
3: No.
12: Pero quiero creer que, a ver, después de que ese gol se anula, Egipto vuelve a hacer gol. O sea, ahí anulan ese 2-0, bajamos a 1-0 y 10 minutos después Egipto se pone en ventaja. Un gol que posiblemente no hubiera llegado si antes se hubiera marcado el 2-0. O sea, hubo cierta justicia divina, si lo queremos decir de alguna forma.
3: ¿Quién sabe, Eddie? Tal vez hubiera llegado el 3-0, ¿eh? O sea,
12: no, a ver, nunca lo vamos a saber.
3: Nunca lo vamos a saber, o sea,
12: yo no sé si Egipto se hubiera animado a seguir atacando, ¿no? Hubieran hecho lo mismo que hicieron una vez que cayó el 2-0. No lo vamos a saber. Siempre va a existir esa polémica. Además, a Argentina le encanta, no voy a decir que robó porque no lo considero así, pero le encanta que la gente crea que siempre hacen ese tipo de cosas, entonces para ellos están todavía más felices. Lo que sí es que termina siendo una exhibición espectacular, porque después del 2-0 nadie creía. Yo ya había puesto un tuit, ya había preparado mi sección para hablar de cómo Cristiano, Neymar y Messi se fueron en la misma etapa. E increíblemente surgió de las cenizas esta Argentina y termina además con un golazo de Messi empatando 2-2 y eventualmente pues con el 3-2 que les da el pase. Y qué bueno, lo digo más que nada, porque al fin y al cabo yo prefiero que sí sigamos viendo a selecciones pues con muchos jugadores talentosos, no que Egipto no los tuviera, pero prefiero ver una Argentina-Colombia en cuartos de final que un Egipto-Colombia o Egipto-Suiza, dependiendo lo que pase en unos minutos, ¿no? Pero bueno, al final, partidazo. Me parece que Egipto hizo lo que tenía que hacer, lamentablemente no pudo aguantar el marcador, pero vaya, qué cantidad de emociones hemos vivido en estos últimos días, en estos octavos de final.
3: Pues sí, increíble. Y ahorita empieza el Colombia-Suiza.
12: Correcto.
3: ¿Sabes que yo a Suiza no lo he visto jugar en todo el Mundial? No tengo idea. O sea, no. Ahora sí que dame razón de Suiza, Eddie.
12: Difícil, ¿eh? Hay que recordar que Suiza comenzó este Mundial empatando justamente con Qatar, que era una de las peores selecciones. Y bueno, lo bueno es que después de eso Suiza logra pues reponer un poco el camino, quede primero de su grupo. ¿Por qué? Porque también le tocó a Argelia, que le ganó fácil, y le gana a Canadá, que era una de las anfitrionas, avanza como primero, elimina después, como decíamos, a Argelia, había goleado a Bosnia también, elimina a Argelia, que no fue rival, la verdad, potente, por eso no creo que Suiza pueda hacer mucho, porque Colombia sí ha desempeñado un fútbol bastante vistoso, incluso si es Argentina-Colombia, para mí es un partido parejo, el primer partido realmente, por nombres, parejo para Argentina, pero para eso habrá que ver, ¿no? Hoy es la prueba de fuego para Suiza, que ha tenido, como decías, un mundial discreto, porque tampoco ha tenido rivales que hayan llamado mucho la atención, avanza como decíamos 7 puntos, ese empate con Qatar, gana los siguientes partidos, pero no ha sido tampoco algo que la gente crea que Suiza es la gran sorpresa, no es Noruega, ¿no? Por supuesto con Haaland, habrá que ver si hoy haga alguna sorpresita de su parte, más porque aunque Colombia ha jugado bien, se le ha complicado, ¿no? Todos los partidos a Ghana le termina ganando 1-0, empata antes con Portugal, a Congo también le termina ganando en Guadalajara un gol a cero, ¿no? Entonces, en Ciudad de México, además, no sé por qué dije Guadalajara. Entonces, habrá que ver, para mí va a ser un juego parejo, pero sí creo que Colombia tiene las de ganar en esta tarde, siendo el último invitado, ya con eso tendríamos pues los cuartos de final confirmados. Mañana, el primer día triste que vamos a tener, porque no hay juegos, mañana nos toca descansar de la Copa del Mundo, pero bueno, mientras tanto también destacar dos cosas, creo yo. Uno, la eliminación de Portugal, que decíamos hace rato, por la salida de Cristiano Ronaldo, por supuesto, de lo que seguro será su último Mundial. Me quedo un poco con un sabor agridulce por sus declaraciones. O sea, había toda esta polémica sobre si el grupo quería o no a Cristiano Ronaldo, y lo ves que en la conferencia o en zona mixta dice, a ver, yo, para mí la Euro que ganamos en 2016 está al mismo nivel que un Mundial, así que me voy tranquilo, cosa que ni él se lo cree, pero si así es, se siente más tranquilo, qué bueno. Y después dice, la selección portuguesa no era nada hasta que llegué yo, porque antes de mí habían ido a 3 Mundiales y desde que yo llegué no hemos faltado a ninguno, así de importante. Y creo que es esa arrogancia la que de repente le quita cierta credibilidad a Cristiano Ronaldo, ¿no?
3: Bueno, no sé si es arrogancia o simplemente pone los hechos sobre la mesa, Eddie.
12: No sé, porque en el
3: 66
12: Portugal tuvo su mejor actuación en una Copa del Mundo y él la está mandando a volar. Sí creo que es cierto, pero siento que le quita muchísima responsabilidad a otros. Cristiano Ronaldo salió lesionado de la final del 2016 a los 5 minutos, ¿eh? O sea, esa final era para que Cristiano también pues mostrara algo de agradecimiento a sus compañeros que terminan ganándole a Francia, además en Francia, en un partido que la gente esperaba que él pudiera estar y que por lesión no pudo. Sí, creo que es cierto, son hechos. Él estuvo ahí y él hizo con Portugal. La gente hoy ve a Portugal como una selección grande. ¿Por qué? Porque Cristiano se encargó de hacer eso y de ganar Nations League. Pero bueno, al fin y al cabo, te acaban de eliminar de un Mundial. No sé si es el momento de mostrar lo mala que es tu selección cuando tú no estás.
3: Al
12: final me parece
3: que te entiendo. Sí, te entiendo, sí, te entiendo. Sí, te entiendo. Que es una tristeza ya, que se retire por lo pronto de la selección. Pero bueno,
12: habrá que ver qué pasa con Portugal en el futuro. Y destacar, yo te dije ayer que lo peor que le podían hacer a Bélgica era calentarlos con lo de Balogun. Y al final, ¿qué pasó? Un grupo que está súper roto como es el de Bélgica se enojó, se mostró en la cancha molesto por lo que sucedió con la no expulsión del jugador norteamericano y aplastaron a Estados Unidos. Hicieron este baile, además dicen que cuando metió el último gol, el 4-1 Lukaku, que festejó como con el baile de Trump, a mí no me parecía que había sido así, hasta que enseñaron las imágenes del vestidor donde todos están haciendo el bailecito este famoso del presidente de los Estados Unidos, y con eso queda claro que lo único que hizo fue pues encontrar un enemigo en común para el grupo de Bélgica para sacar y desplegar su mejor fútbol. Con eso se van las 3 sedes de este mundial, los anfitriones eliminados en la misma ronda y goleados además, o sea, fuera de México que peleó, 10 goles en contra.
3: No nos metas en ese cajón, Eddie. Perdón.
12: Pero bueno, Canadá se fue 3-0, 4-1 Estados Unidos y 3-2 nosotros, nos hicieron 10 goles a los anfitriones.
3: Y los belgas seguro sin visa, porque después del bailecito de ayer, yo creo que habrá consecuencias.
12: Sí,
3: pero ya bueno.
12: Van a regresar como los pobres iraníes también una vez que acabe la Copa del Mundo.
3: Bueno.
12: Pero bueno, a ver qué tal le va a Bélgica con España también en la siguiente ronda. Ya seguro mañana hablaremos de los partidos que tendremos de cara al fin de semana, ya pues en el cierre de esta Copa del Mundo.
3: Bueno, pero en un ratito, ¿te parece que platiquemos sobre el Colombia-Suiza?
12: Seguro, en cuanto inicie este partido, platicamos y a ver si Suiza logra dar la sorpresa o si Colombia se coloca
3: como
12: el rival de Argentina.
3: Colombia ya nos pidió el ángel, me dijo Memo Guerrero, el gerente de esta estación, también conocido como el rey del random, ya me dijo que Colombia nos pidió el ángel, se los prestamos, si es que ganan, están abiertas las puertas, hermanos colombianos.
12: Sí, Colombia va a pedir jugar los partidos que pueda en México, que si nos regresan alguno, porque la verdad es que encontraron en la Ciudad de México y en general en todo el país una casa donde jugar. Y bueno, ojalá, porque también pocos equipos sudamericanos nos quedan, ¿eh? Si hoy se hubiera concretado la victoria de Egipto, Colombia hubiera sido el único equipo de nuestro continente en seguir tratando de llegar más lejos.
3: Gracias, Eddie.
12: Un fuerte abrazo, Ana Francisca, nos escuchamos en un ratito.
3: Muy buena tarde, por cierto, nos dice Eduardo Reyes, nos dice, demos la oportunidad a Colombia, ya tenemos muchos europeos en la siguiente fase, justo lo que decía Eddie, sí, estoy de acuerdo, vamos Colombia. 1:46 PM.
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13: And on behalf of all Americans, thank you for getting rid of that.
14: Y en nombre de todos los estadounidenses, gracias por deshacerse de esa ridícula tarjeta roja. Esta es suya. Ha sido espectacular. Había una razón por la que el trofeo de la FIFA permaneció aquí tanto tiempo como lo hizo, señor presidente.
15: No hizo nada malo. Y es nuestro mejor jugador, o uno de nuestros mejores jugadores. Un jugador fundamental. Y le sacaron tarjeta roja. Solicité una revisión por parte de la FIFA. Hablé con un hombre que goza de gran respeto y, por cierto, cuyo nivel de respeto se ha multiplicado por 10.
3: Bueno, había pocas pocos sectores de la relación entre Estados Unidos y Europa que no estaban todavía tensos entre la administración de Donald Trump y los europeos, y uno de ellos era el deporte. El deporte no había sido tocado todavía por esta tensión. Todo lo demás, militar, económico, por supuesto ideológico, todavía, desde que llegó Trump esta segunda ocasión a la Casa Blanca, se había venido en picada seriamente, no el tema deportivo, y lo logra ahora el presidente Trump con esta declaración que después desmiente la FIFA, en el sentido de que le habría pedido a Gianni Infantino que le quitara la tarjeta roja al delantero estadounidense para que pudiera jugar en el partido de ayer contra el selectivo de Bélgica, que terminó ganando 4-1 el selectivo de Bélgica, pero pues que evidentemente pues tensó la relación entre Estados Unidos, Bélgica, Estados Unidos, la Unión Europea, Estados Unidos, la Federación Europea de Fútbol, y por supuesto también pone bajo la lupa a las acciones de una crecientemente importante organización global que es la FIFA, y el poder que tiene la FIFA y el poder político dentro de la propia FIFA. En la línea tengo a Fausto Pretelín, internacionalista, y qué fascinantes cosas revela este último episodio, este último capítulo, que todavía no escribe su final, mi querido Fausto.
16: Hola, Ana Francisca, ¿cómo estás? Buenas tardes. Sí, lo dices bien. Creo que el presidente Donald Trump queda claro que lo que quiere mostrar al mundo es poder, poder y poder. Inclusive si esto implica pasar sobre la ética, sobre el espíritu, como Pierre de Coubertin lo dijo en su momento sobre los olímpicos, el espíritu olímpico, ¿no? Es decir, que se vea reflejado en el deporte una serie de valores comunes que sean intachables y que no estén cerca de actos de corrupción. Y de alguna manera a Donald Trump no le interesa o no le interesó revelar que él estaba actuando bajo un escenario de corrupción a la hora de hablar por teléfono a el presidente de la FIFA para eliminar lo que él, para lo que Donald Trump consideró que no era una falta, que se enrollaron los jugadores y no era una falta grave. Y además manifiesta su ignorancia sobre lo que es una tarjeta roja, que no sabía lo que implica una tarjeta roja. Entonces, sí, llama la atención que pues esto fue para mí una especie como de golpe, ¿no? Un golpe de estado al mundo del fútbol, y que ninguna o muy pocas federaciones mostraron solidaridad con la de Bélgica, uh-huh. Que como bien decía el colaborador con el que estabas hablando, pues eso fue, y tú misma lo dijiste, eso fue como un elemento de que salió a motivarlos, ¿no? A los sí, jugadores de Bélgica sí, para arrollar a Estados Unidos.
3: Uh-huh. Que además luego se reveló que no nada más había sido una llamada de Trump a Infantino, sino todo el, digamos, puso en acción al aparato gubernamental, digamos. O sea, ¿no? Varias oficinas, varios despachos legales tratando de encontrar la salida para que regresara este jugador a la cancha. Es que es increíble. Fausto, la concepción que tiene Donald Trump de poder y de cómo se ejerce, y la facilidad con la que aparentemente puede uno hablar con el presidente de la FIFA, si eres el habitante de la Casa Blanca, para moldear las cosas a tu antojo, ¿no?
16: Sí, yo creo que el presidente de la FIFA, Infantino, sabe el poder que tiene. Porque él es un gran conocedor de la FIFA desde hace muchos años, pero de alguna manera se equivoca porque permite a Donald Trump que deje las huellas claras, públicas, de todo lo que está ocurriendo, cuando antes se hacía por debajo de la mesa, que no deja de ser un acto de corrupción, por supuesto, claro. Hoy es a todas luces algo que de alguna manera puede manifestarse públicamente, y con mucho orgullo. Me llamó la atención, Ana Francisca, que también Marco Rubio, a quien yo consideraba un político muy experto, le haya hecho segunda a Donald Trump y haya dicho, bueno, pues los de Bélgica deberían estar contentos porque van a jugar contra toda la selección de Estados Unidos, ¿no? Uh-huh. Y eso, pues, no deja de sorprender a estas alturas, pero sí, el Mundial queda tocado por esta situación.
3: ¿Tiene que renunciar o tendría que renunciar Gianni Infantino? O sea, ¿cómo? A ver, el fútbol es algo tan importante, tan importante en alrededor del mundo. La Copa Mundial es algo extremadamente relevante para muchísimos países, incluso podríamos decir, por supuesto, para las economías de muchísimos países. Y tener a un personaje con esta sombra de duda tan evidente, y así ya no es ni duda, pues, con esta mancha, ¿cuál es la solución, digamos, cuál es la salida para una organización con tanto poder global?
16: Sí, mira, digamos que bajo un estado con leyes y normas aplicables a una democracia, Infantino tendría que irse ya. Es una dictadura. La FIFA tiene esas características. No hay poder alguno que lo sujete. Por el contrario, coacciona, obliga a estados. Lo vimos también con México para aceptar esta organización del Mundial. Y deja claro, Ana Francisca, que cuando los políticos se meten a la cancha de fútbol, dejan lodo a su alrededor. Uh-huh. Estuvimos a nada de que hubiera un conflicto, diría, diplomático entre México y Reino Unido, porque el primer ministro de Reino Unido, Starmer, ayer confesó que sí se metió a impedir que hubiera un cambio de horario en el partido de México contra Inglaterra.
3: Qué barbaridad.
16: Este pasado fin de semana, a petición de este cambio de una jefa de gobierno de la Ciudad de México y de la presidenta Sheinbaum, en el sentido de que les preocupaba que se repitieran los escenarios lamentables que ocurrieron después de la victoria de México frente a Ecuador, en donde hubo cuatro muertos, ¿no? Y en ese sentido, bueno, el Estado tiene el monopolio de la fuerza y debe de aplicarlo sea a las 12 del día, a las 8 de la mañana o a la 1 de la madrugada. En ese sentido, Starmer se metió y de alguna manera le dobló las manos a la FIFA.
3: Es que es increíble.
16: Porque de alguna forma esto era un handicap. Es decir, Javier Aguirre, cuando dice en una entrevista que sintió una patada en el estómago cuando le decían lo del cambio de horario, fue un actor, es un gran actor Javier Aguirre. Por supuesto que él hubiera dado todo su sueldo a cambio de que el partido se hubiera jugado a las 12 del día, pues sí, porque había más calor, se sentía más contaminación. Jugarlo a las 6 de la tarde era jugarlo en un ambiente londinense, con lluvia, con agua, con frío. Y entonces, en ese caso, lo que estamos viendo en el Mundial es un acto, ¿no? Un teatro en donde queda claramente demostrado que los políticos no se deben de meter a la cancha de fútbol. Cada vez que lo hacen, salen totalmente mal parados.
3: Sí.
16: Donald Trump pasará a la historia como el peor presidente en el sentido de que contamina el deporte. Algo que, como tú mencionaste muy bien, Ana Francisca, no tenía esa costumbre de meterse en problemas con Europa, y ahora con Bélgica, que es la capital de las instituciones europeas. Ahí está la Comisión Europea, el Parlamento. Entonces, junto con Estrasburgo, por supuesto, creo que sí, lo que hemos visto en este Mundial deja mucho que desear. El espíritu olímpico, el espíritu del deporte, lo vimos ahora con la senadora paraguaya, lamentables sus palabras, bien respondidas por Mbappé, me parece. Ya hablar de esto de la xenofobia, del racismo a estas alturas, que le pregunten a Jean-Marie Le Pen cuando criticó a los franceses en 98 porque no sabían cantar la Marsellesa. Bueno, le respondieron con la victoria y el título del Mundial.
3: Así es.
16: Ni más ni menos. Hoy no me imagino que su hija Marine Le Pen critique a Francia porque tiene a una mayoría de jugadores negros, de color. Y eso, pues, mejor ya no dice nada.
3: No,
16: y la senadora paraguaya, bueno, mostró su pequeñez humana.
3: No, tremendo, eso es tremendo. Y la verdad, muy arropado Mbappé, que bueno, una descolocada esta mujer. Pero lo que sí me revela mucho, Fausto, este Mundial, además de otras cosas, pero sí me revela mucho justamente cómo es que se intersectan las líneas entre el poder político y el poder ejercido desde la FIFA, en una institución en donde, pues, por definición, la competencia deportiva tiene que ser una competencia en donde no intervengan factores pues que empujen la balanza hacia un lado o hacia el otro, ¿no? O sea, esa es la premisa básica de la legitimidad de una competencia deportiva. Y caray, esto nos deja, la verdad, no quiere decir que no lo hayamos disfrutado, que no lo estemos disfrutando, eso es otra cosa. Pero sí, estas revelaciones y esta, pues, reconocimiento abierto de los intentos de influencia o incluso influencia directa, sí, la verdad, me dejan muy mal sabor de boca. Pero bueno, no sé.
16: Sí, así es, coincido contigo. Yo le daría, entrando en este terreno de la subjetividad, un premio especial a Cabo Verde, que de alguna manera demostró que no son las nóminas necesariamente las que siempre dominan también dentro de las canchas de fútbol, y también demuestra que los políticos utilizan fácilmente a los deportistas para ganar partido, ganar rentabilidad de popularidad, pero pues no es lo suyo y no tendrá que meterse.
3: Muchísimas gracias, Fausto. Un abrazo.
16: Igualmente, Ana Francisca.
3: Gracias, abrazo, gracias, Fausto Pretelín. La 1:57, vamos a la pausa, tenemos mucho más al volver.
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0: Bueno, nuestra protagonista de la historia sonora de hoy es orgullosamente mexicana. Sin embargo, sus orígenes están en China. Sus padres vinieron de allá hasta la Ciudad de México hace muchos años. Y hoy es la única que queda de su estirpe. Ya, no hay nadie más. No es humana, eso sí, hay que decirlo. Es una especie diferente, es adorable y es muy querida aquí en México. Al ratito les voy platicando, particularmente en el Bosque de Chapultepec. Les voy contando un poquito más adelante sobre quién es y por qué estamos hablando de ella y de que superó absolutamente todos los pronósticos que se tenían sobre su propia existencia. Al ratito hablamos de eso. Las 2:03, vamos a la pausa. 5543-77125, nuestro WhatsApp aquí en cabina. Yo soy Ana Francisca Vega. No se vayan, regresamos con más.
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0: 2:08. Gracias por seguir con nosotros aquí en MBS Noticias. Este martes 7 de julio del 2026, nuestro número de WhatsApp 5543-77125. Oigan, un problema creciente, sobre todo en personas mayores, en adultos mayores, que por distintas condiciones físicas se les van borrando las huellas digitales. Conforme pasa el tiempo, se les hace cada vez más difícil hacer trámites que requieren las huellas digitales. Por ejemplo, hay personas que van al banco y se tardan 4 o 5 horas en el banco y quedan a merced del criterio de quien los atiende en ese momento. Es un problema realmente que afecta a miles de personas en el país y para el cual además pues habría, uno pensaría, soluciones tecnológicas para verificar la identidad de una persona y que los adultos mayores no tuvieran que pasar por estos trámites para hacer pues muchísimas cosas en la vida cotidiana. Vamos a estar hablando sobre cómo esto está afectando a tantísimas personas y qué se podría hacer al respecto. Vamos a hablar también sobre el tema del Mayo Zambada, lo hablado, lo tratado hoy en la conferencia mañanera de la Presidenta de la República. Y Profeco sacó una serie de recomendaciones para cuando uno se ve obligado a conectarse a redes públicas de Wi-Fi, ¿a cuáles sí y a cuáles no? ¿Cómo reconocer qué redes sí son buenas o qué redes podrían llevar a un mal uso de tus datos? Así es que vamos a ir con esos temas y, por supuesto, mucho más. Por lo pronto, ¿cómo están las calles de la Ciudad de México? Edgar Hernández, te saludo nuevamente.
1: Ana, muchísimas gracias. Ahora nos encontramos en la zona oriente de la capital, la calzada General Ignacio Zaragoza, carga vehicular para incorporarse a la zona de Santa Marta, esto desde las inmediaciones del Puente de la Concordia, también con dirección hacia Ermita. Hay que recomendar a nuestros amigos anticipar su paso por varios minutos si su destino es la México-Puebla. A través de Ermita también hemos encontrado algunos asentamientos, esto con dirección hacia la zona del Eje 6 Sur. Nada para pensar en alternativas, hay que superar precisamente este punto para avanzar. Solamente se trata de lento cambio de luces en los semáforos. También hemos echado un vistazo en viaducto, hemos encontrado algunos asentamientos para quien va con dirección hacia la zona de Tlalpan, hacia la zona de Insurgentes. Hay que, por supuesto, salir con minutos de anticipación. El Eje 3 puede ser una alternativa, esto para incorporarse a la zona de Congreso, más adelante hacia la calzada de Tlalpan. El sentido opuesto a través del circuito, circulación totalmente aceptable para incorporarse con dirección hacia el Palacio de los Deportes, Avenida Añil, y también en el sentido opuesto hacia Boulevard Puerto Aéreo. Ana, la información que te tengo.
0: Muchas gracias, Edgar. Cerramos contigo el programa. Por lo pronto, nosotros a otras cosas.
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0: Este tema lo hemos hablado en varias ocasiones. Un informe de la Auditoría Superior del Estado de Guerrero puso en la lupa el gasto de la alcaldesa de Acapulco de casi 900 millones de pesos. Dijo, estos 900 millones de pesos no hay forma de que los compruebe. No están comprobados. ¿Dónde están? ¿En qué se gastaron? El tema fue un tema de conflicto entre la alcaldesa de Acapulco, Avelina López, que ahora quiere ser gobernadora, por cierto, de Guerrero, y la propia Auditoría Superior del Estado de Guerrero. Se inconformó, llegó a la Suprema Corte de Justicia de la Nación el tema, y la Suprema Corte de Justicia de la Nación falló a favor de la alcaldesa con licencia de Acapulco, Avelina López, e invalidó el informe de la Auditoría Superior del Estado de Guerrero, en el cual se le cuestionaba por la falta de comprobación de 900 millones de pesos. O sea, se quedó, digamos, básicamente, se quedó en la oscuridad qué fue lo que hizo Avelina López durante su administración con esos 900 millones de pesos. Eduardo Guzmán, saludo hasta Acapulco, ¿cómo estás?
3: Hola, Ana, efectivamente, buenas tardes. Pues es que la Suprema Corte, como ya adelantabas, la Suprema Corte de Justicia de la Nación había resuelto este favor a favor del Ayuntamiento de Acapulco y determinó que la Auditoría Superior del Estado de Guerrero no tiene facultades para fiscalizar recursos federales del Fondo de Aportaciones para la Infraestructura Social Municipal. Al establecer esto, pues esta responsabilidad corresponde exclusivamente a la Auditoría Superior de la Federación, es lo que señala la Suprema Corte de Justicia, y es que esta resolución fue aprobada por unanimidad por el máximo tribunal del país, derivada de la controversia constitucional 174-2025 promovida por el gobierno municipal luego de que la Auditoría Superior del Estado iniciara una revisión sobre recursos federales ejercidos durante el año 2023. Y pues con este fallo, la Corte ya invalidó diversos actos de fiscalización realizados por el órgano estatal y fijó un criterio que podría servir de precedente para municipios de Guerrero y del resto del país. ¿Y qué dijo esto la alcaldesa con licencia Abrina López Rodríguez? Pues celebró esta determinación, pues sí, al señalar que no se trata de una victoria personal, sino de un precedente que fortalece la certeza jurídica de los municipios. Eso es lo que dijo.
4: Que siempre he priorizado mi honestidad. Siempre ese es un valor que lo habré de cuidar hasta el último momento de mi vida. Hoy termina una etapa, pero también queda un gran precedente para todo el país, para todos los municipios del país, para que no quede a mala interpretación de los entes locales. Sigamos caminando. Hoy convoco, como siempre lo he hecho, con esa madurez, a la unidad de Guerrero.
3: Asimismo, Abelina López sostuvo que su administración siempre actuó dentro del marco legal y con transparencia. Cabe mencionar, Ana, que hasta el día de ayer el gobierno municipal de Acapulco había informado que analizaría emprender acciones legales contra la Auditoría Superior del Estado por una presunta extralimitación de funciones durante el proceso de revisión. Sin embargo, este mediodía el propio Departamento de Asuntos Jurídicos del Ayuntamiento dijo que no, que aquí terminaba este asunto y no procederán contra la Auditoría Superior del Estado. La pregunta que sigue en el aire es dónde está el dinero, porque la resolución únicamente pues limita a la Auditoría Superior del Estado de Guerrero a no fiscalizar o revisar recursos federales, pero no se explica qué pasó con esos casi 900 millones.
0: Qué bárbaro.
3: De pesos,
0: o sea, ya nos quedamos en las mismas, ¿no? Nada más que Abelina López ya está muy tranquila.
3: Sí, de hecho está se puede decir, en sus asambleas, en sus recorridos, buscando la coordinación estatal por la defensa de la Cuarta Transformación y la defensa de la soberanía nacional por diferentes puntos del estado de Guerrero, junto con otros 16 aspirantes de Morena.
0: O sea, violando la ley básicamente, porque están haciendo casi pre-campaña, adelantando los tiempos electorales básicamente.
3: Se les llama asambleas y hasta el momento el IEPC se les llama, no ha fijado postura alguna.
0: Se les llama asambleas, me encantas. Gracias, Eduardo.
3: Buenas tardes.
0: Un abrazo. ¿Qué tal? Se les llaman asambleas, pero en realidad son mítines políticos de alguien que está haciendo pre-campaña a meses de que arranquen formalmente las campañas. Es más, ni siquiera hay, por supuesto, candidatos, pero pues eso, ya están en todo y en sus asambleas. Pero bueno, nos vemos en 2027, ¿no? Básicamente, ahí están, así están las cosas. Las 2 de la tarde con 16.
2: Luis Miguel González, Economía.
0: Luis Miguel González, ¿cómo estás?
5: Muy bien, Ana Francisca Vega.
0: Oye, a ver, platícanos el tema de Toyota, las revisiones del T-MEC, el futuro de la industria automotriz, que pues es obviamente un pilar de la integración norteamericana y de la inversión en México, ¿no?
5: Recordarás, Ana Francisca, la semana pasada, después del anuncio de Estados Unidos, hubo prácticamente todos los organismos empresariales, asociaciones importantes, emitieron comunicados. Llamó la atención que la industria automotriz, la AMIA, fue probablemente la más pesimista respecto al acuerdo o sí, al anuncio de Estados Unidos, en parte porque ellos están sintiendo, yo diría, en primera fila toda esta tensión de qué significan las nuevas reglas que Estados Unidos quiere imponer y qué significa la incertidumbre que genera el T-MEC. Uh-huh. Evidentemente es fácil conectar esto que pasó la semana con lo que están anunciando ayer. Y es la producción de una pick-up marca Toyota Tacoma se traslada de Baja California, de Tijuana en concreto, a San Antonio.
0: Sí, Texas.
5: Y lo queremos ver en qué es lo que se está mudando. Son 2,000 empleos directos, una inversión de 3,600 millones de dólares.
0: Híjole.
5: Y en buena medida, también hay que conectarlo con unas declaraciones de Donald Trump, que pone este traslado de la planta como un ejemplo de que los aranceles sí están funcionando.
0: Sí, que lo escuchábamos hace ratito, que es una prueba, ¿no?, de que los aranceles funcionan y que ha sido una buena decisión.
5: Entonces, yo diría, si la semana pasada batallábamos un poco en la conversación contigo y en general, por qué significa en concreto un anuncio abstracto como Estados Unidos pone condiciones y vamos a estar revisando el T-MEC cada año, pues yo diría en concreto, esta es una de las consecuencias de este nuevo estado de las cosas entre Estados Unidos y México. Se vuelve muy complicado para una empresa planear a largo plazo,
0: pues sí,
5: sobre todo si está en una industria que está bajo la mira o bajo la lupa de Donald Trump.
0: Entonces, ¿qué nos queda, Luis Miguel?
5: Creo que es una pregunta, vamos a ponerlo de esta manera. No hay industria que simbolice, que represente mejor la integración económica de América del Norte que la automotriz.
0: Sí.
5: En los últimos 30 años, México se convirtió en uno de los 7 mayores productores exportadores de coches, en buena medida por la facilidad del acceso a Estados Unidos. En este caso, tienes además, pues yo, más simbólico imposible, una planta que está ubicada en Tijuana, literalmente a las puertas del estado de California. El modelo Tacoma es el segundo más exportado. Cuando vemos las cifras de qué exporta México a Estados Unidos, pues el número dos es la pick-up que se van a llevar. Uh-huh. Es un plazo de 4 años. Mucho de lo que la gente que está en la industria expresa es: necesitamos que se le dé el sentido de urgencia a lo que está pasando en la industria. Hablamos mucho de hay que tener una política industrial. Pues yo diría, el primer reto es tener una política industrial para la industria automotriz que haga que lo que construimos durante 30 años se quede.
0: Sí. Yo,
5: sí.
0: Yo creo que el problema, Luis Miguel, y no me quiero meter, digamos, en otros sectores, pero cada vez están más vinculados otros sectores a las decisiones económicas. El problema es que terminamos hablando de cosas que, claro, algunas no dependen de nosotros, como la voluntad de Donald Trump, pero otras sí dependen de nosotros, y ya lo hemos conversado aquí, Luis Miguel, que tiene que ver con poner orden en casa. Y no es, digamos, no es un llamado a extraditen a todos, no, pero simple y sencillamente considerar que hay cosas en casa que no están acomodadas de la manera óptima para que pueda reducirse la incertidumbre que genera tener como vecino a Donald Trump. Porque si la incertidumbre de tener como vecino a Donald Trump le sumas todos los temas internos que tenemos, que tienen que ver con inseguridad, que tienen que ver con falta de certeza jurídica, que tienen que ver con estas peticiones de extradición, que tienen que ver con la percepción de que la presidenta está defendiendo digamos, a su movimiento antes que cumpliendo con, no, qué sé yo, pero si todo eso no se arregla, pues

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1: Cuando hablamos de automotriz en Ciudad de México, hay veces perdemos de vista que para Puebla una planta automotriz es una cuarta parte del PIB, que para Aguascalientes una planta automotriz también es un literalmente un pedazo gigantesco de su cartel económico. No hay manera de entender la industria mexicana en 2026 sin darle un lugar súper importante a la industria automotriz.
2: Cierto.
1: Por lo pronto, yo insistiría, es simultáneamente un aviso y una decisión tomada. Con la decisión tomada ya no podemos, se va a operar en los próximos 4 años, terminaría el traslado, la mudanza en el 2030. ¿Cómo le hacemos para que sea esto un hecho aislado y no una cadena de mudanza?
2: Sí, estoy totalmente de acuerdo. Gracias, Luis Miguel, te mando un abrazo.
1: Abrazo muy fuerte, Ana Francisca.
2: Gracias, las 2:24 p.m. Oigan, ya se terminó el Mundial para México y como sede, y ya se reinauguró hoy, después de terminado las obras prometidas, o algunas de las obras prometidas, porque todavía quedan bastantes pendientes, fueron reinauguradas las estaciones de Hidalgo y Bellas Artes, línea 2 del metro. Estuvo ahí la jefa de gobierno Clara Brugada, por supuesto el director del metro Adrián Rubalcaba. Los candelabros, los famosos candelabros de los memes, 56,000 pesos cada candelabro costó, y entre 3,000 y 4,000 pesos los farolitos que estaban ahí pegados en las paredes. Dijo Rubalcaba que todo estaba licitado, que todo estaba bien. Vamos a escuchar parte de lo que dijo hoy en la reinauguración, un poquito atrasada de esto.
3: Estamos llevando a cabo una auditoría por parte de la Auditoría Superior de la Ciudad de México y la Auditoría Superior de la Federación para poder aclarar los procesos de licitación. Por lo que queda por completamente a un lado los dichos de que son empresas que no cuentan con la experiencia o que eran empresas fantasmas, como se mencionó en algunos medios. Aprovecho también para decir que el costo de los candelabros en las estaciones, 4 tuvieron el costo de 56,000 pesos, que son los que se encuentran de tamaño grande en las bajadas de las escaleras, y el resto de los candelabros son entre 3,000 y 4,000 pesos dependiendo el modelo.
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6: La Comisión Federal de Electricidad avanza en el programa prioritario de obras 2025-2028 para lograr una cobertura eléctrica nacional del 99.99% al cierre del 2028 como parte del programa de justicia energética. En lo que va de este año, la CFE ha concluido casi 3,000 obras con una inversión superior a 1,167 millones de pesos, beneficiando a más de 63,000 habitantes. El programa contempla la ejecución total de 42,220 obras en las 32 entidades, priorizando comunidades rurales, indígenas y zonas marginadas para reducir las brechas de desigualdad. Hasta el día de hoy se han

0: Habilitado más de 48.600 kilómetros de carreteras en todo el país como parte del operativo Mega Bachetón. Se atendieron más de 39.200 baches en la red federal libre de peaje y se realizaron 45.400 kilómetros de conservación rutinaria. Para estas labores, la Secretaría de Infraestructura, Comunicaciones y Transportes desplegó 19.258 trabajadores en 913 cuadrillas. El objetivo del programa es recorrer dos veces los 45.000 kilómetros de la red carretera federal durante 2026, mejorando la seguridad y movilidad de los usuarios. Entre enero y mayo de 2026, el transporte aéreo regular en México movilizó 51.011.000 pasajeros, de acuerdo con la Agencia Federal de Aviación Civil. Del total, 25.6 millones correspondieron a vuelos nacionales y 25.3 millones a internacionales. Canadá registró un crecimiento del 10%, le siguen Centro y Sudamérica y Europa con pasajeros hacia México. Las aerolíneas mexicanas transportaron 7.4 millones de pasajeros internacionales, un aumento de 2.9%. Estos resultados reflejan el avance en la estrategia de diversificación de mercados turísticos que impulsa la Secretaría de Turismo. Para MBS Noticias, Rodrigo Errejón.
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2: Bueno, hay un tema al que me parece que es importante dar luz y tratar de que se encuentren soluciones y soluciones ya, que tiene que ver con las huellas digitales, particularmente huellas digitales de personas mayores, de adultos mayores, pero no exclusivamente, que es... pues que ya no marcan cuando van a los bancos, ya no marcan las huellas cuando tratan de hacer algún tipo de trámite en donde se solicita la huella digital, simple y sencillamente no hay manera. Y ahí tienes a los adultos mayores llevando dos, tres, cuatro identificaciones a los lugares, rezando porque la persona que los atienda tenga el criterio suficiente como para decir, pues ok, si es usted, si puede usted retirar su dinero o hacer alguna u otra transacción, pero pues la verdad es que las cosas no pueden quedar a discreción de la persona que te atienda en cualquier lugar, en cualquier momento. Tendría que haber una certeza jurídica por parte de estas personas que ya no cuentan con las marcas en las huellas digitales para poder hacer las transacciones que necesiten hacer. Y eso pues es algo que en México no está regulado, es un vacío enorme. Y tú le pusiste foco a esto, José Mario de la Garza, presidente de Perteneces. Me da siempre mucho gusto platicar contigo, José Mario.
3: Estar contigo, Ana Francisca, sí. Se lo comenté en las redes sociales, tuvo mucho interés, me llamó la atención.
2: Sí, claro.
3: La cantidad de gente que me contestó diciendo, a mí me pasa eso, a mi mamá no le dejan sacar su dinero, tengo un pariente que le dificultan, como bien lo señalabas, en los bancos. La verdad me llamó muchísimo la atención, la gran respuesta, tuvo miles de comentarios este tema, como bien lo señalas. Se vuelve, Ana Francisca, un tema de discriminación. Y es un tema en donde muchas personas no pueden obtener recursos o hacer cualquier trámite por esta cuestión. Y no ha habido, como bien dices, en México, que mucho se enarbola el tema de no discriminación.
2: Sí, sí.
3: Una regulación que haga ajustes razonables para las personas que tienen esta problemática. Tenemos una población que se está haciendo adulta cada vez más. Y pues que pueden tener el problema de no tener las huellas disponibles para hacer estas transacciones. Y un comentario más, ahí viene la CURP biométrica y va a estar todo sujeto a huellas digitales, ¿no? Eso también es un anuncio que el gobierno ha hecho en temas de cómo vamos a interactuar, Ana Francisca, con el gobierno.
2: Lo que es muy revelador de que nadie le ha puesto demasiada atención a este tema o demasiado interés en resolverlo es que supongo que tecnológicamente debe haber ya una manera de resolverlo, José Mario.
3: Sí. Sí, hay muchas maneras que en otros países lo han hecho con las iris de los ojos, lo han hecho de otros, buscando otros mecanismos complementarios que te digan, oye, si tú tienes este problema, pues tienes estas tres, cuatro opciones adicionales. Pero como dices, aquí llegas a México y te dicen, no hay forma, o tienes que utilizar la huella del gerente del banco que te echa la mano,
2: es que
3: o lleva cinco credenciales, ¿no? Y pues la verdad es que sí es un problema grave. que me parece pues que no está atendido, ¿no? Sí. Mucho se habla de la protección de los adultos mayores, lo vemos en los discursos, lo vemos en las mañaneras, pero este problema que es como una especie, le llamamos los abogados, Ana Francisca, de interdicción. Uh-huh. Es decir, es como una, te genera una incapacidad jurídica para poder disponer de tus recursos, de tu patrimonio, para poder hacer trámites, para poder hacer gestiones. Estás, digamos, como incapacitado jurídicamente por un tema que no tiene soluciones. Y como bien dices, que la ley en México no ha abierto una posibilidad de decir, bueno, a las personas que no tengan huellas por enfermedades, por diabetes, por lupus, por vejez, la opción es estas tres, ¿no? Uh-huh. Eso es lo que me parece, pues que está generando una discriminación muy fuerte y cada vez más recurrente en, no nada más en los bancos, Ana Francisca, en muchas otras instituciones que te piden huellas para hacer tipo de gestiones, ¿no?
2: Casi en cualquier cosa. Esto se tendría que legislar desde el Congreso, José Mario, o sea, desde ahí tendría que salir.
3: Sí. Uh-huh. Tenemos una ley ya que podría hacerse una modificación simple, que es una ley que tiene por objeto, Ana Francisca, la protección de las personas adultas mayores. Ya existe la ley, no tendríamos que legislar de cero. Sería incorporar un artículo o un par de artículos que den estas salidas para que entonces hubiera un marco normativo que permita identificar de otra forma y no tener este factor de discriminación. Mira, son de los temas que no requieren mucho, Ana Francisca, porque ahí cualquier diputado, cualquier diputada de los que tú has entrevistado muchas veces podrían promover esta iniciativa. No le afecta a nadie. No es digamos la iniciativa de la reforma electoral. Es una iniciativa que podría pasar.
2: Sí, muy beneficiosa.
3: Y son las cosas que le cambian la vida a miles de personas, sí, ¿no? Le cambian la vida. Es donde dices, ¿dónde está el Congreso atendiendo realmente los temas que a la población le trascienden y le importan y le preocupan, ¿no? Entonces, no tendría mucha complejidad. Simplemente es buscar, como dice la convención que está planteada por la ONU, ajustes razonables. Ese es el término, ajustes razonables para que las personas se puedan identificar no usando su huella digital.
2: Tú decías, no nada más son los bancos, pero los bancos son uno de los actores más importantes en este asunto, porque pues además tiene que ver con el dinero y el dinero tiene que ver con muchas otras cosas más. Pero me sorprende que también los bancos no hayan levantado la voz al respecto.
3: Sí, pues sí, están buscando como que de cada sucursal inventan algo.
2: Sí, sí.
3: ¿Verdad? O a ver qué se les ocurre o ver cómo le dan la vuelta. Uh-huh. Porque pues no hay un marco regulatorio que les diga cómo hacerlo. También los entiendo, ¿verdad? Porque pues no hay manera de encontrar una salida porque no se las han dado y les dicen la única forma de hacer operaciones son las huellas. Yo he ido, no sé si te ha tocado, Ana Francisca, a mí yo he ido varias veces y hay que poner la huella 5 o 6 veces en algunas operaciones, ¿no? No entiendo por qué, pero ponga su huella y otra vez y vuelvas a identificar. Entonces tú imagínate a una persona que tiene ahí su patrimonio, que tiene ahí el dinero con el que va a pagar medicinas, con el que va a pagar la renta, con el que va a pagar la consulta médica, Ana Francisca, y no lo puede sacar. Se vuelve, como dices tú, un tema trascendental en la vida de cualquier persona, el no disponer de tu dinero.
2: ¿Jurídicamente hay algo que un individuo pueda hacer al respecto o no hay nada que se pueda hacer?
3: Sí, podría, porque la Convención Internacional que tiene firmada México y las sentencias que ha resuelto la Corte en casos de discriminación de adultos mayores dan la salida. La solución es medio compleja, pero sí hay, ¿no? O sea, promover un amparo para decir que se te está haciendo un acto de discriminación y que se obligue a los bancos a tener ajustes razonables para que te puedas identificar.
2: Sí.
3: Lo que pasa es que se me hace muy cuesta arriba decirle a todos los adultos mayores de este país, ahora váyanse al amparo para que puedan tener una salida. O sea, si me preguntas cuál es la salida, pues sí la hay, pero es una salida muy costosa, como tú y yo lo hemos platicado, pues ni modo que para ejercer derechos en este país todo tenga que ser a través de los amparos.
2: Se me hace
3: complicadísimo, ¿no?
2: Sería
3: pero
2: una
3: es la salida.
2: Sería una salida que volvería a mostrar otra vez más, ¿no? Otra vez las inequidades en este país, ¿no? Claro. La gente que puede pagar por un amparo, pagaría por un amparo, pero pues el resto de la población ahí se queda.
3: ¿Te acuerdas cómo se normalizó lo de los medicamentos? Que casi en México te decían, oye, ¿quieres medicamentos? No, promueve un amparo. Digo, es un mundo kafkiano eso, ¿verdad? O sea, no, por favor,
2: no pensemos en
3: que esa es la solución, ¿no?
2: No.
3: La solución es que el Congreso se ponga a chambear, que como dices tú, encuentren cuál es el ajuste razonable que hay que hacer, que lo pongan en la ley y que con esto le demos salida a que las personas que no tienen huellas se puedan identificar.
2: Pues no voy a soltar el tema, José Mario, porque de veras me parece fundamental y porque además sí, efectivamente, cada vez más escucho de personas que la pasan muy mal, José Mario, y no deberían de estar pasando por esas. Creo que es algo que se puede remediar fácilmente y bueno, pues estamos en el asunto, estamos en el tema.
3: Le damos seguimiento, yo también te acompaño en esto, vamos dándole seguimiento y vamos compartiendo cómo va el avance del tema. A ver si encontramos un diputado sensible que le importe qué es lo que pasa en México para que preparen la iniciativa y la presenten.
2: Pues la acompañamos entonces. Gracias, José Mario, te mando un abrazo.
3: Te mando abrazo.
2: Gracias.
3: Que estés muy bien, buena tarde.
2: Siempre un papel, siempre una pues un trabajo importantísimo el que hace José Mario de la Garza, presidente de esta asociación civil. Llamada Perteneces. Las 2 de la tarde con 38 minutos. Vamos a la pausa. Tenemos más al volver.
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10: La respuesta por parte del embajador Ken Salazar, pública, de manera directa, fue que no había habido ninguna participación de ninguna agencia de los Estados Unidos. Sin embargo, en días recientemente, supimos a través de una nota periodística que el avión en el que arriban estas dos personas, miembros de la delincuencia organizada, está expuesto en una feria en donde el FBI se atribuye este operativo. ¿Quién miente? ¿Quién mintió? ¿Mintió el embajador Ken Salazar?
11: ¿Quién mintió? Oscar Valderas, me da siempre gusto platicar contigo.
12: Hola, Ana Francisca, qué gusto saludarte. Pues mira, esa es la pregunta del millón con la que yo creo que vamos a entretenernos todo el día. Si el ex embajador Ken Salazar fue el que mintió, o alguien le mintió a él, alguien no le dio la información, y entonces pues le contaron una película que alguien se inventó.
11: A mí me cuesta mucho trabajo pensar, Oscar, que el embajador de Estados Unidos en México no conoce de las acciones o las actividades de cualquiera de las instituciones, de las organizaciones, claro, que operan en nuestro país. O sea, de veras me parece que sí, es prácticamente imposible que eso ocurra, Oscar.
12: Sí, claro, completamente. A mí también no me suena verosímil que un embajador, además, con la potencia, con los conocimientos, con el alcance que tenía Ken Salazar, no conociera de este trabajo, porque necesariamente tuvo que haber una coordinación, sí, con alguien aquí dentro de México, y esa persona indudablemente sería el embajador. Creo que además la gran pregunta ahora, ya además hay una siguiente cuestión.
11: A ver.
12: Ya no es si el FBI realmente participó o no, sino qué tanto lo hizo, uh-huh, y qué tanto se tomaron todas las precauciones, por ejemplo, como quitarle el radar a esta aeronave para meterse, violar el espacio aéreo mexicano y realizar una operación encubierta en la cual el gobierno de Estados Unidos se coordinó directamente con la facción de los Chapitos.
11: Sí.
12: Creo que esa es la otra pregunta relevante. ¿Qué tanto operó el FBI? ¿O solamente prestó la aeronave? ¿O el piloto también era parte de una persona instruida por el FBI? ¿Cuántas veces se violó o se ha violado el espacio aéreo mexicano en aras de estas operaciones encubiertas? Creo que hay muchas, muchas preguntas, Ana Francisca, y no hay que olvidar el contexto. En este momento, el gobierno de México está intentando negociar el tratado de libre comercio más ambicioso para toda Norteamérica.
11: Sí.
12: Y entonces es cuando nos llega esta noticia que obliga al gobierno mexicano, a la presidenta Claudia Sheinbaum, a exigir una explicación que no va a querer dar el gobierno de Estados Unidos y el FBI. Pues, híjole, la verdad es que se complica mucho la trama y casi, casi orilla a la presidenta a confrontarse con el Departamento de Justicia.
11: Bueno, a ver, es que, Oscar, tener o donar, como hizo el FBI, el avión en el cual se capturó aquí en México al Mayo Zambada y tenerlo en exhibición en públicamente,
12: claro.
11: O sea, es de, no sé si es un cinismo o arrogancia o un cinismo y arrogancia, no lo sé, creo que podríamos encontrar muchísimos adjetivos, pero es una provocación clarísima, digamos. Entonces, algo está trabajando detrás de todo esto para buscar la reacción de la administración de la presidenta Sheinbaum y confrontar, efectivamente.
12: Sí, es una provocación que justo le deja muy poco margen de maniobra a la presidenta, porque una vez conociendo ya que el FBI está presumiendo en público su participación, a la presidenta no le queda otra opción más que mandar un reclamo diplomático, exigir una explicación que nos permita entender qué tanto se violó la soberanía nacional en aras de esta guerra en Sinaloa, que ya va para 700 días. Ellos se quedaron con el Mayo Zambada como trofeo. Nosotros, como país, nos quedamos con los muertos.
11: Sí.
12: Y en este momento, forzar una reacción de la presidenta, creo que podría ser una manera en la que el Departamento de Justicia justificara otra acusación pública contra otro gran político y meternos de vuelta en una crisis política como país.
11: Uh-huh.
12: Yo no descarto que ese sea el objetivo final, porque ha sido muy burdo cómo han puesto el avión, cómo incluso y le pasaron información a mi colega Luis Chaparro y mostraron las fotografías hasta de las papitas que se iba comiendo el Mayo Zambada. Yo creo que no hay que descartar que esto sea un plan con maña, y la maña está en hacer que la presidenta se confronte para que venga una respuesta por parte del gobierno de Estados Unidos.
11: ¿Qué está pasando con Rubén Rocha Moya? O sea, ¿cuál es tu lectura de esta negativa de la presidenta Sheinbaum de extraditarlo como lo solicitó la Fiscalía de los Estados Unidos? ¿Cuál es tu lectura? O sea, ¿cómo juega Rocha Moya en todo esto?
12: Ya, Rocha Moya sabemos que no es el único es un nombre en una lista bastante larga de cómo se ha manejado la narcopolítica en México y cómo se sostienen los cárteles a partir de pactos con las más altas instancias. Yo creo que ese es parte del temor, que una vez concediendo a un Rubén Rocha Moya, se les envía a Estados Unidos, que Estados Unidos piense que ya encontró el caminito para seguir presionando políticamente al gobierno mexicano. No seré yo quien defienda a Rubén Rocha Moya. Yo
11: creo que
12: por supuesto que tiene que responder, uh-huh, ante acusaciones tan graves. Lo idóneo es que fuera ante las instancias mexicanas, que sea ante una investigación robusta de la Fiscalía General de la República. no del Departamento de Justicia de Estados Unidos. Y creo que en este caso, Diana Francisca, juega un papel muy relevante, porque insisto, esta provocación me parece que tiene como objetivo que la presidenta se confronte con el Departamento de Justicia y que el Departamento de Justicia entonces tenga una justificación para decir, ah, estás protegiendo a tus políticos, ahí te va otra acusación, ahí te va otra y de tu partido, ahí te va un Américo Villarreal, un Bedoya, te va una Marina del Pilar. Yo creo que están pavimentando el camino para esta otra realidad. Y si la presidenta siente que al entregar a uno le tomaron la medida, creo que sí sería muy preocupante. Pero sin duda, esto del avión tiene un plan con maña. Ahora, ¿cuáles serán los siguientes pasos de esta historia? Pues la veremos muy pronto. Pero sin duda, querían que supiéramos que el FBI entró, sin duda alguna.
11: Híjole. Bueno, pues yo creo que va a ser muy interesante el recuento, y pensando en que es el recuento del ex embajador, nada más que eso, no quiere decir que sea la verdad, es el recuento de Ken Salazar cuando sea publicado ya en los próximos días su memoria, ¿no? Su biografía.
12: Sí, yo creo que, pues, atentos, porque lo que tú bien dices, Ana Francisca, aquí no hay verdades, aquí hay versiones. Vamos a ver cuál es la que mejor se ajusta, sí. Pero sin duda, Estados Unidos quería que el gobierno mexicano tomara nota de que el FBI se metió, violó la soberanía nacional haciendo pactos con el cártel de Sinaloa, eso sin duda.
11: Óscar Valdera, siempre es un gusto conversar contigo, gracias.
12: Igualmente, Ana Francisca, que tengan muy bonita tarde. Hasta
11: te
12: pronto.
11: Te mando un abrazo. Óscar Valderas, periodista especializado en crimen organizado y, por supuesto, también colaborador aquí en MBS Noticias. Las 2 de la tarde con 49 minutos. Estos son los titulares.
1: Últimas noticias. Reforma.
13: Restablece a Estados Unidos sanciones sobre el petróleo iraní.
1: El Universal.
13: Candelabros en Metro Hidalgo costaron 56 mil pesos cada uno. Rubalcaba defiende licitaciones.
1: Milenio.
13: Nunca pactaremos con la delincuencia organizada. Sheinbaum.
1: La Jornada.
13: Sheinbaum. Todo parece indicar que Ken Salazar mintió sobre captura de El Mayo.
1: Animal Político.
13: Empresas señaladas por Estados Unidos de huachicol fiscal operan con permisos en México desde hace 10 años.
1: El Financiero.
13: Y no renovaron el T-MEC. Exportaciones a Estados Unidos rompen récord en mayo. México, el principal socio comercial.
1: El País.
13: México eleva el tono y pide a Estados Unidos que aclare su participación en la caída del Mayo Zambada. Para MBS Noticias, Ángela Molina.
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11: Eddie Chabot, el medio tiempo de Suiza-Colombia, ¿cómo lo has visto?
14: Entre sueños lo he visto, ¿no? Porque
11: no.
14: ¿Qué opuesto al partido de Argentina, de Egipto de hace rato, la verdad, sí, dos tiros a portería por parte de Colombia, tres de Suiza, nada realmente llamativo. Ha estado, se ve que están siendo precavidos ambos equipos, saben que hay mucho en juego. Yo esperaba un poco más de ataque, sobre todo de Suiza, que ha sido un equipo que ha hecho muchos goles. Colombia sí se ha caracterizado más por defender bien y en una de esas aprovechar los grandes jugadores que tiene en ataque. Yo espero que la segunda parte sea muy distinta a la que vimos en esta primera mitad, pero hasta ahora seguimos sin conocer al rival, por supuesto, de Argentina, que ya es el único que nos falta, ¿eh? Ya tenemos definida todos los cuartos de final, que van a ser espectaculares a partir, por supuesto, de este próximo jueves. Estoy, la verdad, emocionado porque ya empiezan a haber también partidos de mayor nivel en cuanto, por supuesto, a los equipos que tenemos, ¿no? Ese Francia-Marruecos, que además es a las 2 de la tarde el próximo jueves, que lo vamos a tener aquí seguramente, pues, analizando a detalle, va a ser bastante entretenido. El España-Bélgica el próximo 10 de julio. Además, importante, yo quisiera ver si en este año vamos a tener una selección campeona del mundo que nunca antes lo haya sido.
11: Sí.
14: Y podría pasar, porque de los 8 que van a quedar, 4 ya saben lo que es ser campeón y 4 no, o sea, sí. Vamos 50-50 para esto, ¿no?
11: Me
14: con
11: gusta.
14: Francia, España, Inglaterra y Argentina tratando de repetir, pero Marruecos, que por ahí no sería para nada descabellado pensar en que pudieran llevarse el título, a ver si Bélgica también logra pues cerrar en lo que es el último año que le queda todavía a su generación dorada, si lo queremos ver así. Noruega, que yo me sumo al barco de Haaland después de la eliminatoria que se aventaron con Brasil, y habrá que ver si es Suiza o Colombia el último invitado. Se va a poner bueno este cierre de mundial. Afuera de este próximo sábado, ahora sí que hoy es el último día que tenemos dos partidos, así que a disfrutarlo, porque ya a partir de este jueves de a un solo partidito por día, salvo el sábado que se juegan pues tanto el Noruega, Inglaterra, como la Argentina, ya sea ante Suiza o ante Colombia.
11: Como me decía Emi el día que eliminaron a la selección, ¿y ahora qué vamos a hacer? Ponerte a trabajar, Emiliano, enfocado ya, en lo tuyo.
14: Se le acabaron las excusas a Emi,
11: Ese Pulitzer no va a llegar solo, Emiliano. Ese Pulitzer no va a llegar solo. En fin, ahí estás, pues sí, ni modo. Gracias, Eddie, te mando un abrazo.
14: Un fuerte abrazo, Ana Francisca, y nos escuchamos el día de mañana.
11: Las 2 de la tarde con 54 minutos.
15: Nosotros llevamos 50 años ya trabajando con la especie. En 1975, el gobierno de la República Popular China regaló una pareja de pandas, Pepe y Jin Jin, al gobierno de México.
11: ¿No? Bueno, ahí les va la historia sonora de hoy. El 1 de julio pasado, la panda Jin Jin cumplió 36 años, nació precisamente un 1 de julio de 1990 en el bosque de Chapultepec. Es considerada mexicana, obviamente, la única panda gigante latinoamericana que no pertenece a China, porque pues no nació allá. Su nombre significa esperanza. Es parte de la tercera generación de pandas gigantes después de que en 75 el gobierno chino le regaló a México a Pepe y a Jin Jin como parte de pues este intercambio importante diplomático de China con algunos países del mundo, uno de ellos por supuesto México. Y a partir de entonces, el Centro de Conservación ha protegido y ha cuidado a varios pandas en cautiverio, pandas que normalmente viven entre 25 y 30 años. Sin embargo, Jin Jin ha superado todas las expectativas y tiene 36 años de vida. Esa es la última panda de esta generación. Los investigadores tuvieron problemas para reproducirla cuando era fértil, así es que ya es considerada pues un símbolo de conservación después de décadas de esfuerzo para evitar que esta especie esté en peligro de extinción. Afortunadamente los pandas ya no están en peligro de extinción, así es que es una muy bonita historia sonora. Y felicidades a Jin Jin por sus 36 añotes. Las 2 de la tarde con 55 minutos, nos vamos, gracias. Los dejo con MBS Deportes, el mejor programa de la radio deportiva en México. Yo soy Ana Francisca Vega, nos escuchamos mañana como siempre, 1 de la tarde en punto.

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1: ¿Sabes qué? Ya, que la de veras,
2: ¿cuántos títulos tiene Tecos y cuántos tiene Querétaro?
1: ¿Sabes que me movía más asesino?
2: No, es que me estás. No, es que tú me estás
1: asesino.
2: No, dime, estás
3: ya, no se peleen. Entre hermanos no se peleen. Porque después se pelean y no sale pelo otra vez. Ya.
0: Dice David Faitelson.
2: Ah, bueno, es como el Atlante. ¿Quién va a venir a Atlante también?
1: Íbamos bien, íbamos bien con Schultz.
2: Es que David no entiende. David no entiende.
1: Ahora resulta que Tecos es grande.
4: No te hundas.
2: ¿Me estoy hundiendo más?
4: No te hundas.
2: Bueno.
0: Carlos Elzar Aguilar.
1: Es importante. Carlos, nada, importante pues es además, lo que meter en el campo de juego.
3: David es para hacerle a la mamada.
1: ¡Ay! Para eso está la casa del Zar YouTube. Ahí lo pueden hacer.
3: Ahí es.
0: Jorge el Burro Van Rankin.
3: Tanto pinche pedo por un reloj. En el América dan coches, güey. ¿A qué dan reloj?
2: ¿Y te tocó también a ti coche?
4: Bueno, hay relojes que cuestan más que coches, ¿eh? Perdón.
2: Bueno, eso sí.
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0: Señoras y señores, muy buenas tardes tengan todos ustedes.
1: ¿Qué tienen
0: son
1: de buenas,
0: las,
1: mi burro?
0: Son las 3 de la tarde con un minuto tiempo del centro de México. El día de hoy es martes 7 de abril del año 2026. Y ahora sí, ya no sé qué está pasando en la FIFA, Infantino, el copete de hueso. Ya no sabemos qué onda porque viendo toda esa tendencia, yo vi, ¿sí? Tú viste el partido.
1: Completo, sí.
0: El de Argentina contra Egipto, y sí, la verdad. Ahora, iba ganando 2-0 y ya después la vuelta, la voltereta es genial por parte de Argentina. Eso no hay discusión alguna, pero es un gol que le anula a Egipto que era realmente valioso. Es decir, yo no le veo ningún tipo de ¿tuviste algún tipo de falta, alguna cosa, aparte del otro lado de la cancha? Y le anulan un gol a Egipto legítimo y lo echan fuera de la Copa del Mundo. Es un escándalo, ¿eh?
1: Debería ser un escándalo mundial. En redes sociales la gente se está manifestando. Buenas tardes, burrito, qué gusto saludarte.
0: Buenas tardes, ¿sí? Alan, ¿cómo estás?
1: Todo bien, mi burro. La verdad es que se armó ya la polémica, ¿no? Otra vez contra Argentina o en favor a Argentina la polémica. Porque hay que remontarnos, burro, aquella roja de Messi en el primer partido, en aquel debut, con esa plancha por detrás, y que hubiera cambiado por completo las cosas, sí, haciendo hincapié, burro, en la, dejando de lado la genialidad que hace Messi, Argentina.
0: No, es la voltereta, ¿no? Es mis respetos, sí, sí, es un equipo muy grande.
1: Sí, la verdad.
0: Y lo peor del caso es que Argentina no tiene la culpa, jugadores no tienen la culpa.
1: No, ellos hacen su parte, siguen peleando, su ADN es envidiable realmente lo que tienen los argentinos, cómo se matan y se la rompen por Lionel Messi. Eso es otra cosa, pero sí, burrito, contexto, nada más tengo una duda, no me acuerdo ahorita bien. ¿Ese gol que anulan, el de la polémica, hubiera sido el 3-0 o era el 2-0?
0: Acá, qué buena
1: ahorita
0: pregunta.
1: Ahorita lo checamos, ¿no? Se me fue, ahorita lo checamos. Creo que era el 3-0, bueno, al final hubiera influido, es un gol que le anulan. Si hay una falta, burro, pero reglamentariamente...
0: Es aquí está lo que explica el cantante.
1: Dice, burrito, y además lo dice el reglamento de la FIFA.
0: Sí, aquí está lo que...
1: La regla APP.
0: Cómo lo pone, exacto. Fíjate lo que dice. Señores, por favor, vamos. Ahorita, por cierto, está jugando Colombia contra Suiza, van 0-0 en medio tiempo, va a empezar un segundo tiempo. Ya, pero lo que se habla por todos lados es esto, y lo dice en su cuenta de Instagram, lo pone el cantante Guerrero, que ahorita lo vamos a tratar de localizar, porque dice, se equivoca el árbitro y el VAR en anular el gol de Salah. Pero bueno, no fue Salah que se equivocaron, o estaba escrito esto, o no sé qué pasó ahí.
1: Bueno,
0: no es falta sobre el jugador argentino del otro lado de la cancha. Si consideraron falta, no es una falta en APP, que es Attacking Possession Pace.
1: ¿Y en español?
0: Ya que el equipo argentino tuvo mucho tiempo, espacio, y sus defensores estaban bien posesionados. Tuvo 3 ocasiones la posibilidad de recuperar la pelota y no lo lograron. Así que esto va en contra total del protocolo VAR, en donde solo deben de intervenir cuando hay un ataque claro y el equipo que perdió la pelota tiene nula posibilidad de recuperarla. El VAR se equivoca junto con el árbitro, perjudica a Egipto y queda eliminado.
1: Sí, esto, burrito, fue al minuto 58, el marcador iba 1-0 todavía.
0: Iba 1-0.
1: Y se lo anulan. El cantante, si no se equivoca, no es el cantante, no fue a Salah, fue a Mustafa Sico, el número 11 de Egipto. Pero sí, bueno, el punto es correcto lo que dice el cantante. Además, esto es reglamentario, burro, ¿no? Esta regla APP del Attacking Possession es una regla de la FIFA, porque ya lo explicaste perfectamente, ¿no? Y me lo detallabas acá afuera. A ver, el equipo para que se considere la falta, porque si hay un leve contacto, ¿no? De los egipcios en el contragolpe.
0: Es del otro lado, está a 100 metros de distancia.
1: Es correcto, eso es lo que dice.
0: Pero lo que dice que tuvo 3 oportunidades de recuperarla.
1: Tienes que tomar mal parado al equipo, no tiene que estar, ahorita a ver si tenemos la oportunidad de hablar con el cantante Guerrero para que nos explique de mejor forma su especialidad, ahorita lo buscamos. No debes de estar del otro lado de la cancha, esa es una, la falta. 2, el equipo que ha afectado, en este caso Argentina, debería de estar mal parado y tener una oportunidad donde esté endeble, ¿no? Defensivamente. Aquí lo que explica perfecto el cantante es que desde el otro lado y tuvo 3 oportunidades para detener el contragolpe de los egipcios, que fue espectacular.
0: Y que no lo pudieron detener al jugador.
1: No lo pudieron detener, o sea, si estaban bien parados.
0: Se iban desplegando, pa.
1: Es correcto.
0: Pero sí, y luego también hay jugadas donde creo que hay un penal también medio dudosón a favor de Egipto que no lo marcaron.
1: Cuando iban
0: un manotazo,
1: ¿no?
0: De un defensa, de un jugador de Argentina a uno de de Egipto, que tampoco que era una roja. Mira, ahí está lo que está pasando ahí, ¿qué es eso?
1: Sí, no son imágenes nada más
0: imágenes,
1: que compartimos para la gente de televisión.
0: Sí. Que también es podría ser una roja, es decir, cosas muy extrañas. Y ya para colmo, señoras y señores, para colmo, ¿quieren ya la última?
1: Ah, pues.
0: La terna arbitral pues, para el Francia, bueno. Marruecos. Argentinos.
1: Todos.
0: La terna
1: arbitral, los cuartos árbitros, los del VAR.
0: ¿Qué tanto por el amor miedo? De Dios. ¿Qué tienen tanto miedo? ¿No quieren que sea Francia o qué?
1: Yo creo que a Francia no lo para ni el VAR, ni Infantino, ni nadie, creo, pienso.
0: Va terna arbitral Argentina. ¿Por qué? ¿No está dudoso? Bueno, es pregunta, a ver, dime tú.
1: Pues ante, yo debe, yo
0: ¿por qué no va a Ramos Palazuelos?
1: Estamos viendo, ya todo se puede causar a especulación. Y esto es lo que causa precisamente.
0: Luego, espérame, lo de la llamada de Trump.
1: Es que a eso voy, vámonos más para atrás. Esto es lo que causa, no Donald
0: es
1: Trump.
0: Es un asco esto.
1: No Donald Trump, lo causa Infantino, borró. Desde estar cediendo ante las peticiones del presidente organizador.
0: Pero el que lo quema es el presidente de Estados Unidos.
1: Pero el presidente puede decir lo que quiera, burrito. Puede decir, ¿sabes qué? Revísame.
0: Lo exhibió.
1: Quiera. El presidente Trump puede pedir lo que quiera, pero aquí la última decisión, ¿de quién es?
0: ¿Del presidente de la FIFA?
1: ¿O cómo le dices tú? ¿El copete de qué?
0: El copete de hueso. Sí se equivoca el copete
1: sí,
0: de hueso.
1: Sí, claro. No, o sea, la quitarle la roja a Balogun no tiene ni pies ni cabeza. Bueno, pero además creo Balogun con el fair play, ¿no? Porque ayer ni apareció.
0: Creo que las portadas de los periódicos estaban esperando hoy que porque no vaya una llamada de Estados Unidos y es decir, el que meta más de 3 goles en el partido en Seattle queda fuera del campeonato del mundo. Sí. Nada más faltó esa llamada.
1: Pues es que todo se presta ya a especulación. Ahora hay una toma, hay un video de que tomó un aficionado, me parece que lo captan por ahí, la reacción de Gianni Infantino cuando va ganando Egipto 2-0. Es lamentable, sí, se tapa la cara, se molesta,
0: la
1: se
0: enoja. Cara.
1: Tú como presidente de la FIFA, burro, tienes que ser imparcial.
0: Descuadrada
1: burro,
0: la
1: testigo,
0: cara.
1: Tú eres el invitado de honor en todos los partidos, ves que lo vemos en un estadio o en otro, y debes de ser imparcial, burro. Entonces, esto si bien
0: parece
1: que
0: no afecta, se le cae el negocio, se cae el... ¿Qué pasa si se queda Argentina afuera? No entiendo.
1: Mira, desconozco y tampoco me
0: ahora, exhibieron a Argentina también hoy, futurísticamente hablando, ¿eh?
1: Mira, burro, la posible eliminación que pudo haber tenido Argentina hoy contra Egipto, porque estuvo cerca, estuvo contra las cuerdas, o sea, Argentina estuvo muerto segundos y lo revivieron a
0: base después de que no te marcan un gol, hay un penal que no lo marcaron, cachetada a un jugador, un golpe en la cara que no lo marca y queda roja.
1: Sí.
0: Entonces, automáticamente como jugador de Egipto, yo creo que te vas mentalmente para abajo y te dan la vuelta.
1: Te acabas.
0: ¿Y luego qué hizo el entrenador de Egipto? Pues hizo una seña, ya sabes cuál, que cruza los brazos.
1: De racismo.
0: Y lo echan.
1: Y no, espérame, ¿sabes qué? Tú sabes que tú, al hacer, seas jugador técnico, hacer la seña de
0: racismo. ¿Eso qué quiere decir? Perdón, mi ignorancia.
1: Que escuchó una palabra racista o un acto racista. El protocolo arbitral, ahorita platicamos con el cantante, si no mal me equivoco, inmediatamente, como es algo muy grave que estás denunciando con esta seña, inmediatamente debe detener el juego y debe de consultar al VAR, es decir, todos los testigos.
0: Todos los argumentos.
1: ¿Y sabes qué hizo? Nada. No hizo nada. No, se hizo de oídos sordos, dijo juegue, luego
0: ¿de dónde
1: investigamos.
0: Era ese árbitro?
1: A ver, ahorita también deja.
0: ¿También era de Argentina o no?
1: Mira, hablando del técnico. Hablando del técnico.
0: Nació de Argentina, pero se fue a vivir de niño a Marruecos, entonces era marroquí.
1: Sí, pero trae la sangre. Oye, explotó al final del partido Hossam Hassan, el técnico de Egipto, y dijo, voy a decir lo que pienso, sin importar las consecuencias, la FIFA quiere favorecer a Messi.
0: Ahora, yo les voy a decir una cosa, porque luego nos están escuchando y, ojo, no tengo nada contra la comunidad argentina, ojo, ni contra los fanáticos, ni contra el pueblo argentino, que son maravillosos, yo tengo grandes amigos, ni contra los jugadores, ojo, ni contra el técnico de Argentina, ni cuerpo técnico, nada. La afición cero, ellos no tienen la culpa.
1: No, se los hacen su parte.
0: Al contrario, ¿no? gran afición que empujaron en el último momento. Sí. Yendo 2-0 abajo, ¿cómo le dieron la vuelta a los jugadores? Son invencibles, esos cuatro tan gruesos. Pero ¿por qué? Si son así tan grandes, ¿por qué tienen que recurrir a eso? No hablo ellos.
1: Ellos, ¿no?
0: Hablo de la FIFA y el arbitraje.
1: Pues, mira,
0: y todo
1: burrito,
0: ese tema.
1: No me encantaría, porque pruebas así que me consten y creo que
2: no, a mí tampoco.
1: Nadie las tenemos. Pero a ver, a lo que voy. Decir que se le ayuda a Argentina claramente, que hay una conspiración y que hay un apoyo total, no tenemos las pruebas, pero lamentablemente lo vimos en Qatar 2022 con algunas acciones, burro. Lo estamos viendo en esta Copa del Mundo, por lo menos ya tenemos elementos claros. Yo me quiero quedar con la primera de Messi, esa expulsión era clara y no lo echaste por ser Messi. ¿Y sabes qué hubiera pasado, burro? Eso te cambia el partido. Porque para empezar, Argentina no termina como el líder.
2: ¿No hubiera hecho el hat-trick de entrada?
1: Claro, no participa con un doblete en el segundo partido porque hubiera estado ausente. Desde ahí ya se va condicionando.
2: Son cosas que, yo insisto, no es nada contra el pueblo argentino, ahora, contra la afición, vamos, contra los jugadores. No, eso no es.
1: Y hoy en la contra.
2: Es el cochinero que hay ahí atrás.
1: Y hoy en
2: no nada más con Argentina, con muchas cosas que hace la FIFA mucho acá.
1: Claro, pues lo de Balogun con quitarle la tarjeta roja, otra, que se era una rojotota y va y se la quita y, porque además es el goleador del Team USA, o era, porque están eliminados. Tres goles era de sus mejores hombres. Y va
2: del Bayern Leverkusen, ¿de dónde juega?
1: Borrito. No lo tengo ahorita a la mano. Pero no debe jugar afuera.
2: No te
1: preocupes. Borrito, no me hagas unas tan complejas que me
2: pero sí. Es el cantante, oye, porque Borrito, una voz autorizada, Borrito, que esta voz autorizada sí puede hablar de lo que pasó en ese gol. A lo mejor nosotros pues no tenemos exactamente los argumentos para poder hablar.
1: Oye, Borrito,
2: bien, pero como aficionado, Borrito, para mí no le hace, no debe haber sido anulado ese gol.
1: De acuerdo, Borrito. Lo grave de la situación y donde se ve mano de la FIFA y sí nos da más elementos para pensar mal, ya sea para el lado de Argentina o para de quien lo muestre, ¿no? Que queda en evidencia. Te comento, recordemos que Donald Trump lo dijo en la Casa Blanca en conferencia de prensa, dijo directamente, le marqué al señor Infantino,
2: por
1: le marqué
2: lo
1: a la
2: exhibe.
1: FIFA. ¿Cómo?
2: Lo
1: sí,
2: exhibe,
1: claro. Yo le marqué para pedirle que revisara la tarjeta roja.
2: Que
1: para
2: porque Bago. Era un juego de una entrada como de. Pues, de no, hombre, era de fútbol de hombres, de que chocar.
1: Porro, no me friegues, ¿dónde se ve eso? Es que no puede ser posible. No puede ser. Y eso es con Estados Unidos. Ahora, ¿qué
2: ahí está,
1: te esperas?
2: Aquí no tiene nada que ver Argentina. Aquí no tiene nada que ver Argentina. Por ejemplo, estamos criticando a la FIFA en el aspecto de cómo ayudaron a Estados Unidos ahí.
1: Entonces, si la FIFA
3: pero
1: se ayudó a Estados
3: Dios
1: Unidos,
3: no
1: podría ayudar sin problema Argentina o a otra selección que ahorita se vuelve a ver claro que es a favor en favor a Argentina.
2: Y para colmo, sí. ¿Cómo es posible que mandes una terna Argentina al Francia a Marruecos?
1: Entonces, ¿qué dice la gente o que nos hace pensar que quieren fuera Francia?
2: Usted, si va el que va manejando, ¿qué opina de todo lo que estamos diciendo? A lo mejor
1: están diciendo
2: este güey está loco, lo que está diciendo, pinche bendito. No, espérame. A mí, de hecho, Argentina me encanta cómo juega. Yo soy fan de Argentina y tengo grandes amigos. No tiene nada que ver aquí eso.
1: Si hay algo...
2: Esto no estamos hablando de esto.
1: Sí, no.
2: Pero
1: no,
2: ¿por qué una terna arbitral, sabiendo que se pueden llegar a enfrentar hasta la final a Francia o podrían llegar
1: a
2: repetir la final pasada?
1: Da la impresión.
2: Pues hay que quitar ciertos objetos del camino, ¿no?
1: Claro. Ahora, bueno, esto ya es un poquito más conspiranoico. ¿Por qué? Porque da a pensar, le metes un cuerpo arbitral argentino. Sí. En favor de afectar a Francia, porque parece que de las únicas selecciones por ahí que podrían detener a Argentina son Francia, justamente. Marruecos está. Sí, sin bronca. Yo creo que hoy nadie le mete un freno a Francia.
2: Lleva dos partidos que queda exhibida hablando del fútbol
1: argentino.
2: Que después cerraron maravillosamente.
1: Contra Cabo Verde quedaron exhibidos.
2: Y ahorita.
1: Contra Egipcio, que Egipto quedaron exhibidos. Burro, hoy sí quedaba eliminado Argentina. Me parece que ya no era una sorpresa, porque ya venía muy desgastado contra Cabo Verde los exhibió.
2: Pero espérame, si fuera a penales, y también Egipto se fue a penales. Ojo, hablando físicamente.
1: Sí, no, me refiero a que ya te exhiben futbolísticamente.
2: Ah, no, sí,
1: si
2: ya llevan dos.
1: Te hubiera eliminado, no hubiera sido ya una sorpresa, porque Argentina ya viene mostrando carencias. Ya los mostró contra Cabo Verde, hoy contra Egipto, que no es ni cerca una selección top, dicho con todo respeto. Entonces, yo creo que más allá de la polémica, ya se viene su freno, burro, ¿eh?
2: ¿Ya tiene la llamada o no?
1: Yo creo, todavía no, burrito, si no, ya no.
2: ¿Qué estás tomando, hermano? ¿O quién está ahí?
1: Es Dafne.
2: Dafne, ¿estás tomando o qué? ¿Por qué no nos pasas al cantante para que nos explique?
1: Oye, Dafne, ayer
2: una voz autorizada, necesitamos ahí, que nos diga qué pasó ahí.
1: Burrito.
2: Mira, ahí está el presidente Donald Trump con un balón.
1: No, es Gianni Infantino, burro.
2: No, pero ahí estaba hace ratito, lo acabo de ver ahí. Oye, por cierto, habló hasta del partido de Donald Trump de México Inglaterra, ¿no?
1: ¿Qué mencionó?
2: Habló que estuvo bueno y que Harry Kane es un gran delantero. Ya habla, ya sabe de fútbol, presidente de Estados Unidos.
1: Repite lo que, oye, también al término del partido, Mustafa Sico, al que le anulan ese tanto, justamente, que es autor también de un gol. En la flash dijo, el árbitro es injusto, Dios me baste y es el mejor protector, está desperdiciando el esfuerzo de todo un país. La Copa está dirigida a Argentina. O sea, ahorita hay un
2: escándalo. ¿Quién dijo eso?
1: Mustafa Sico, el delantero.
2: Ah, en una entrevista lo vi, en zona mixta. Los patrocinadores.
1: Es correcto, ahí mismito.
2: Ahí dijo, hasta se fue de la entrevista, bueno, reventó hasta una tía de Infantino, ¿va?
1: Reventó. No, le han de ver, hasta la mamá le han de ver
2: reventó.
1: Recordado.
2: Mustafa, este cuate.
1: Mustafa, oye, también está el término del partido, no sé si viste las imágenes. Lionel Scaloni. Termina en llanto, rompe en llanto, Ratón Ayala, que es parte del cuerpo técnico,
2: el Ratón Ayala, Rubén el Ratón Ayala. Todo yo lo conocí, maravillosa llanto, persona, ¿sí? Rubén el Ratón
1: Corruptos, Ayala. Diles, burro, ¿cómo te juntas con esa gente?
2: No, Rubén el Ratón Ayala, aquí estuvo en México, papá.
1: Amistades, burro,
2: ¿de qué te pasa? Jugó aquí en México. Tú estabas muy chavito, ni sabías. Aquí jugó, y también Gregor Zlato, el polaco.
1: Tuvimos bravos, burro, tuvimos jugadores importantes. Oye, quiero destacar, sí, como la Argentina se la rompe por Messi. Y sí me da coraje, te quiero decir, o sea, bien por el fútbol.
2: Eso está padre, ¿no? Eso está padre. Hay cosas increíbles dentro de la selección argentina, ojo.
1: Burrito, quería polemizar del otro lado.
2: Casi todas son muy buenas. Burrito. Y esto, insisto, no es su culpa. No es la culpa de los jugadores,
1: no
2: ni
1: es.
2: Del cuerpo técnico,
1: al contrario,
2: ni de la AFA.
1: Al contrario, aplaudirles. Pero quería poner un ejemplo. ¿Viste lo que pasó ayer con Portugal y Cristiano?
2: ¿Qué? Porque sí, que quedó fuera. Por
1: pero
2: supuesto.
1: ¿Viste las formas?
2: Sí.
1: Fíjate, yo creo que Cristiano, y quiero polemizar aquí porque al final van a entrar en la conversación. Fíjate, yo creo que lo único que tiene que envidiarle Cristiano Ronaldo a Messi es cómo su equipo se la parte por él. Cómo su país se entrega a Messi. Qué bueno, ¿no?
2: No le pegues al escritorio porque se oye todo. Vengo escuchándolos en el coche cuando David está aquí y se oye pa, pa, pa. Esto lastima al radioescucha. Esto.
1: Perdón, burrito.
2: Esto.
1: Ya.
2: Y con la manita que tiene Faitelson, ¿no has visto la manita
1: pero
2: que tiene?
1: La mía, la del comercial del...
2: Que, por cierto, no está ahorita con nosotros porque si no, ya me hubiera reventado. Ya ves que hoy casi dijo que...
1: ¿Quieres escuchar a David Faitelson?
2: A ver.
1: Nos dejó
2: vamos a escuchar a David Faitelson. Nos dejó un mensajito. No, pues es mi compañero de trabajo. ¿Por qué me va a enojar? Es su opinión, yo tengo la mía. Hay que respetar.
1: Venga, pues.
2: Vamos a escuchar a David Faitelson.
3: Hola, compañeros, ¿cómo están? Saludos, buenas tardes. Buenas tardes para toda la audiencia de MBS. ¿Qué partido vivimos esta mañana en Atlanta por la Copa del Mundo? Una Argentina que parecía perdida después del segundo gol egipcio, que además Egipto jugó muy bien al fútbol. Y sin embargo apareció quien tiene que aparecer. El mejor futbolista del mundo, el mejor futbolista quizá de todas las épocas, Lionel Messi, que la verdad a mí me sorprende, bueno, nada ya me sorprende con este jugador, porque a los 39 años obviamente el comportamiento físico que tiene es impresionante, pero no solamente eso, sino que es capaz de ser inteligente en el juego. Entendió que por dentro había demasiados jugadores, defensores egipcios con el 2-0, y entonces se tiró a la derecha, a la banda, y desde ahí gestó el regreso argentino heroico. Le da un pase al Cuti Romero para el 2-1, faltaban 20 y pico minutos, y luego aparece él con un golazo auténtico para poner el marcador 2-2, ya al final Enzo Fernández establece el triunfo argentino, agónico sí. Argentina, todos decíamos irónicamente que tendría que parecía tener un camino muy fácil, muy librado, pero Cabo Verde le ha hecho eliminatoria y ahora Egipto también lo tuvo en jaque, lo tuvo contra las cuerdas, lo tuvo agonizando en Atlanta. Argentina sobrevive. Y ahora está esperando el ganador del partido que juegan en este momento las selecciones de Suiza y Colombia. Se imaginan Argentina-Colombia en Kansas City sería el partido. ¡Wow! Sería un agarrón. Los últimos dos países del continente americano que quedan vivos dentro de este certamen. Pero bueno, el tema... me quedo con el tema de México todavía. Hay un reconocimiento especial para los futbolistas, a donde han llegado, a sus casas. Vi unas escenas también en redes sociales de Julián Quiñones en un avión y la gente le aplaudía. Qué bueno, se lo merecen, se lo ganaron, jugaron lo mejor que pudieron. Pero a mí sí me molestaría, pero no me parecería correcto que pensáramos que fue un buen mundial para México. A ver, fue un buen mundial dentro de las expectativas que se habían generado, porque llegábamos con la guardia muy abajo, llegábamos sin la intención absoluta de protagonizar, llegábamos para lo que parecía ser un bochorno, una vergüenza, hacer el ridículo en nuestra propia casa. Y eso lo logró enderezar Javier Aguirre y sus futbolistas, pero al final del día llegaron hasta donde siempre llegan. Y eso nos tiene que llevar a un análisis profundo de lo que hay que cambiar en nuestro fútbol. Si van a decir, ahora van a aparecer los de siempre que dicen que el ascenso, el descenso, que los jugadores extranjeros, que las exportaciones a Europa. Pues sí, es que si no lo hacemos, si no entienden los que dirigen este fútbol que hay que hacerlo para soñar con un fútbol de otro tamaño, pues vamos a seguir igual. En 4 años será lo mismo. Por eso yo siempre decía que el ambiente festivo de esta Copa del Mundo era muy propicio y muy auténtico de la gente, pero había que separar lo que pasaba en la cancha. En la cancha México maquilló las cosas.

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1: Tienen la obligación de tomar decisiones, deberían entender que no fue un buen mundial para México. Por lo menos eso pienso yo. El tema, ayer escuchaba una entrevista de nuestra compañera periodista Denise Merker en su podcast, que por cierto es espectacular, hace grandes, grandes entrevistas Denise, y ayer le tocó entrevistar a Javier Aguirre, y Aguirre, cuando Denise le pregunta sobre su futuro, Aguirre dice lo que habíamos adelantado ya aquí, que tenía una oferta del Al Ittihad de Arabia Saudita, millonaria, pero que no sabe si tomarla por un tema familiar. Parece ser que Aguirre ya quiere quedarse en México, dejar de viajar, quedarse con Silvia, su esposa, y que todo hace indicar que podría atender una oferta de la Federación Mexicana para convertirse en el directivo más importante del fútbol. ¡Perfecto! Es la solución ideal, ponerlo junto a Mikel Arriola, para que Mikel tome decisiones políticas, futbolísticas, y realmente Javier Aguirre tome las decisiones de fútbol. Eso es lo que tendría que hacer. Yo creo que es el personaje ideal, experiencia, es un hombre que puede sentarse con Rafa Márquez y decir, a ver, Rafa, ¿por qué estás haciendo esto? ¿Por qué estás haciendo aquello? ¿A qué se debe este movimiento? ¿No te parece que este jugador puede actuar mejor por allá? No lo sé. Yo creo que habría que aprovechar, obviamente, a un futbolista como, a un exjugador, un exentrenador como Javier Aguirre, y finalmente que en el fútbol mexicano tomen decisiones la gente que conoce de fútbol, no ejecutivos de ventas, mercadotecnia, de televisión, no, que tomen decisiones gente de fútbol, y el personaje indicado lo tenemos ante nuestros ojos, es Javier Aguirre, aprovechémoslo, está aquí. Yo creo que habría que convencer a Aguirre para que se convierta en el gran jefe del fútbol de la Federación Mexicana de Fútbol. A ver, que tome decisiones de cancha, que Mikel se dedique a hacer los negocios junto con los dueños de equipos, pero que todos los temas deportivos pasen por la mesa de Javier Aguirre. A mí me encanta la idea. Bueno, compañeros, les mando un abrazo, saludos a todos en la mesa, que esté muy bien, hasta pronto.
2: Bueno, ahí están las palabras de David Faitelson. A ver,
3: te voy a hacer un gesto, burro.
2: Primero quiero decir que lo que dice, a mí se me hace que sí es lo que necesita la Federación Mexicana de Fútbol, un entrenador dentro de que sea un director deportivo. No, un hombre de patrón largo.
3: No el Vasco.
2: Como Mikel, que también es financieramente y es un político y toda esa parte, lo maneja muy bien. Pero no necesita un puesto de ese nivel, un entrenador, un La Volpe.
3: ¿Te gusta el Vasco a ti para un puesto así?
2: Pues me gustaría, sí, a mí sí me gustaría.
3: A mí no.
2: Pero también ahí está también, por ejemplo, La Volpe. Ahí hay varios entrenadores que han estado, unos dos o tres entrenadores que estén en esa como un área en la federación. Muy bien. Pero les escucharon una cosa, David, y se lo voy a decir. No dijo nada del gol anulado a Egipto. ¿De eso no habló?
3: No, sí, no mencionó.
2: No lo mencionó.
3: ¿Tú crees que lo iba a mencionar?
2: No. Tenemos por eso una voz autorizada porque nos va a sacar de dudas. Está el cantante, el gran cantante, que es una voz autorizada para hablar precisamente de lo que sucedió el día de hoy en el partido Argentina contra Egipto. Y qué mejor que el cantante, ¿no? Cantante, ¿cómo estás? Muy buenas tardes. Aquí Alan Lara y tu servidor, los demás, están escondidos bajo las piedras.
4: ¿Qué tal, Alan? Burrito, ¿cómo están? Aquí buenas. Con el gusto de saludarlos.
2: A ver, yo estoy un poco molesto porque ahorita lo estaba yo diciendo, ojo, no tiene nada que ver los jugadores, ni el cuerpo técnico, ni la afición maravillosa, ni lo grande que es el equipo de Argentina para hacer esas cosas. Pero ¿por qué la FIFA y el sistema de, el arbitraje, todo este rollo, tiene que opacar una Copa del Mundo después de la llamada de Trump?
3: Otra
2: segunda, y hay una tercera. Y para que nos desmenuces todo, la terna arbitral para el Francia-Marruecos es Argentina. Platícanos, mi querido cantante, ¿qué pasó en ese gol anulado?
4: Mira, primero que nada hay que revisar el protocolo donde el VAR tiene que decir si eso es falta o no es falta. Y si eso es un error claro y manifiesto del árbitro. Eso no es un error claro y manifiesto del árbitro, es un contacto en una disputa del balón, donde no alcanza para falta, o sea, no sé qué falta.

0: el árbitro, sí, una zancadilla, una patada, y ya repetí varias veces la repetición varias veces, y no se ve absolutamente más que un contacto de juego en una disputa de un balón, donde el jugador argentino ya había alargado un poco la pelota, y al sentir ese contacto, pues lógicamente se tira, y posteriormente viene la fase de ataque del equipo de Egipto, donde lo maneja el VAR, que en el famoso APP, que es la posesión de ataque del equipo que recuperó la pelota, y está muy retirado de la portería, o sea, está muy lejos, está en la mitad cancha de Egipto. Posteriormente empiezan a armar el ataque los de Egipto, pero hay varias posibilidades del equipo de Argentina para recuperar el balón, estaban bien parados. Se siguen todavía con la jugada y un jugador que todavía hace una disputa de balón barriéndose. Así es que no los agarraron desprevenidos, no, eso es lo que no espera el fútbol, y eso también te lo mencionan en el protocolo VAR. ¿Qué es lo que espera el fútbol cuando tú entras como VAR en una acción donde vas a anular un gol? Y eso claramente no lo espera el fútbol, porque por entendimiento de juego jamás puedes meter ahí el APP, que viene las siglas en inglés, es de la posición de ataque, así es que estuvo mal anulado ese gol, ese on-field review, y el árbitro tuvo una oportunidad de oro estando en la pantalla. Si hubiera revisado con más calma y con mayor detalle técnico, hubiera encontrado la respuesta correcta, que era decir, en primer lugar, esto no es para sancionar una falta, y en segundo lugar, el APP no se cumple, así es que voy a dar el gol correcto de Egipto, pero bueno, no lo hizo, y me parece que también hay una omisión ahí, que ya cuando meten el gol se quita la playera Salah y no recibe la tarjeta amarilla. Entonces, es una serie de errores que se le vino la noche, se le vinieron encima a todos los jugadores, lógicamente, y termina manchando ahí el resultado de un partido, porque estaba arriba claramente con ese gol Egipto, y bueno, los mete otra vez al partido, al equipo de Argentina. Y si nos vamos después, hay un posible penal sobre el mismo Salah por
1: Sala.
0: un contacto de juego. Es un contacto de juego. Esta sí es hasta un poquitito, si tú me apuras, es un poquitito más claro, pero es un contacto de juego. Tampoco puede ser sancionado como penal. Entonces, si tú aplicaste el criterio de anular el gol
1: Claro.
0: por un contacto de juego, ¿por qué no invitaste al árbitro al on-field review en la otra área cuando hubo ese contacto igual sobre Salah? ¿Por qué no lo invitaste al on-field review para decirle, pues también para mí este contacto es falta, ven a verla y decide si es penal o no? Así es que se equivoca el VAR y también el árbitro por no dejar el gol de Egipto.
1: Cantante, ¿cómo estás? Qué gusto saludarte. Oye, cantante, porque no tenemos pruebas, ¿no?, de que pueda haber algún tipo de corrupción, de que estén favoreciendo a Argentina. O sea, claramente nadie las tiene, seguramente. Pero cabe la posibilidad, arbitralmente hablando, de que el árbitro Letexier el día de hoy haya tenido, pues, la falta de desconocimiento de esto que nos explica. O sea, estamos hablando de un árbitro con gafete FIFA que está pitando una serie eliminatoria de Copa del
2: No,
1: Mundo.
2: ¿y de
1: O
2: quién?
1: sea,
2: ¿De qué selección se
1: y de que
2: trataba?
1: el VAR además tenga la incapacidad de esto que nos explicas, cantante. O sea, sí cabe la probabilidad de que un árbitro se equivoque
2: Que
1: en
2: desconozca.
1: la ATP, o sea, en la
0: No,
1: APP.
0: yo creo que el árbitro no tiene la madurez suficiente para dirigir un partido de este nivel. Es su primer mundial, es un árbitro joven con muy buenas cualidades, pero bueno, desafortunadamente le tocó estar en un partido sumamente mediático donde él tenía que tener la preparación mental principalmente para saber que todas las decisiones que iban a favorecer al equipo de Argentina debían de ser más que el 100% de claras. Y si tú no te preparas como árbitro para saber todo lo que está rodeando un partido de fútbol, pues entonces nada más te vas a ir así a lo que yo pienso que es falta y se acabó, y no me importa si todo el entorno de fútbol, qué es lo que espera el fútbol. Y lógicamente, este tipo de decisiones, en lugar de ayudar al gremio arbitral, pues lógicamente lo perjudica porque se pierde la credibilidad por todo lo que rodea a este partido, con todo lo que se ha suscitado, no solo en este mundial, sino en mundiales anteriores con Argentina. El árbitro debe de saber que tiene que tomar las decisiones más del 100% claras. Si no hay claridad en esas decisiones, deben de seguir. Además, ellos saben que están en una Copa del Mundo donde hay muchos contactos y los contactos no siempre son faltas. Así es que le faltó esa tranquilidad al silbante y esa preparación mental previo al partido.
1: Cantante, pero esto me imagino que este protocolo que nos mencionas de la falta de la APP es de cajón para ustedes, ¿no? O sea, para un árbitro que está preparado, que está en una Copa del Mundo, o sea, es algo de cajón y además me llama la atención. No solo se le fue al árbitro, o sea, también el VAR.
2: A tres personas en el VAR, a tres.
0: Así es, y es que el protocolo también te menciona ahí que esta decisión se tiene que tomar en consenso con tus compañeros que están ahí. Está el VAR número 2, el VAR principal, después está el VAR número 2, después está el VAR número 3, después está el soporte de VAR, que es el que está atrás para intervenir en esa acción. Entonces, si ellos se basan en que, bueno, es que el protocolo dice que si el otro equipo no recupera la pelota, se puede intervenir. No, claro que no, porque eso es a la letra, pero eso no es lo que quiere el espíritu del fútbol. Es que cuando tú le robes al equipo el balón con una falta clara y evidente y ese equipo no tenga la manera de defenderse porque está desprotegido en toda la zona defensiva y no tuvo ninguna oportunidad de recuperar esa pelota y le cae un gol, ahí es donde debes de entrar, pero no que marques a la letra muerta, bueno, me amparo en la letra muerta del reglamento y eso va a ser suficiente para que la gente crea en esta decisión. Pues y desafortunadamente, pues no, nadie cree en esa decisión.
2: Ahí está muy claro lo que está diciendo una voz autorizada, porque yo no lo soy ni tú, claro, ¿no? Y lo está diciendo una voz autorizada.
1: La verdad, a lo mejor lo desconocíamos, ¿no? Y el cantante lo explicó claramente.
0: ¿Y generalmente otra? Desconocen de reglas de juego, pero les gusta opinar.
2: No seas así.
0: Los entiendo,
2: no
0: los entiendo.
1: No, no, ya te había dejado pero quieto en Twitter, cantante, voy a volver, ¿eh?
2: Pero que sí, pero por ejemplo, si ¿sí te fijaste a que el señor David Faitelson ni siquiera habló de eso en sus 7 minutos que habló, que mandó un audio de 7 minutos?
0: No sabe de reglas de juego.
2: Sigue hablando de México. Ya pasó.
0: Ya pasó.
2: ¿Y por qué no habló del gol de un lado?
0: Sí, porque quiere poner ahora de presidente a Javier Aguirre y se olvida de las reglas de juego. Bueno, pues, porque no sabe.
2: Quiere.
0: Ya sabemos que mi querido David, al que lo quiero mucho,
2: yo también lo quiero.
0: No sabe de reglas de juego.
2: Oye.
0: Y se pone a opinar de otras cosas que tampoco sabe.
2: Oye, mi querido Fernando, dime una cosa, porque también es importante decirlo, y lo he dicho es la tercera vez que lo voy a decir. Ojo, yo soy hasta fan de la selección de Argentina, yo no tengo nada en contra de Argentina, porque lo dicen, al contrario, es un equipo que es una maravilla, como independientemente ya si fuera gol o no, en el 2-0, qué manera de dar la vuelta a Argentina, no hay necesidad de esas cosas. Pero a ver, ¿es normal una tripleta Argentina para el Francia-Marruecos?
0: No, mira, no es normal. O sea, ahí yo creo que se precipita la gente de la FIFA porque vienen de la final anterior de la que fue Francia contra Argentina, donde tuve la oportunidad de estar ahí en el VAR, y fue una final también polémica. Claro que fue muy bien arbitrada porque además estaba Marciñac de árbitro y un servidor ahí en el VAR, así es que fue muy bien arbitrada, eso no está en discusión. Pero sí, hay una situación,
2: ¿ya ves?
0: Hay una situación que ya hay un antecedente. Entonces, ¿para qué lo pones? O sea, ¿para qué le echas más a toda esta polémica que se está generando? O sea, no hay necesidad. Pero bueno, también los que designan son seres humanos. Yo sí meto las manos al fuego por el señor Colina y por Máximo Busaca, que son los mandamases del arbitraje a nivel FIFA. Y no lo hacen, ellos lo hacen porque son sumamente transparentes.
2: No, está
0: pero
2: bien.
0: Lo que está generando alrededor del fútbol, la verdad que sí debieron de haber cuidado más esa designación y poner a otro árbitro de otro país.
2: Oye, pero Fernando, tú como civil, como si fuera, bueno, vamos a poner, eres Fernando López, civil de la que vive ahí en la del Valle, ¿qué opinas? ¿Qué opinaría usted, señor? Dígame, de por ejemplo, de lo que pasó en el caso del jugador de Estados Pablo Unidos, con una llamada del presidente porque lo dijo el presidente Trump, porque le habló a Infantino. ¿Qué opinas de eso? ¿No es una vergüenza?
0: Pues sí, porque el aficionado únicamente relaciona, yo como aficionado digo, bueno, le habló Trump y quitaron, lo dejaron jugar el siguiente partido, pues claro que le dio línea, ¿no? Pero si nos vamos al aspecto legal, pues lógicamente ellos vieron un resquicio en la ley donde se ampararon para poder solventar esa situación de dejar jugar a un jugador y durante un año darle la pauta para saber con todas las pruebas que han mostrado la Federación de Estados Unidos de si es sancionable o no. Entonces, esos resquicios legales, pues bueno, se avivó la selección de Estados Unidos y ya lo habían hecho con Cristiano Ronaldo también, para que pudiera jugar. Me parece que hubo una situación
2: también está
0: ahí
2: mal, también está mal.
0: Y entonces la percepción sí lo entiendo como persona común y corriente, como aficionado al fútbol, pues lógicamente sí dices, no, ahí fue la llamada directa de Trump y se vuelve un caos. Así es que, pues bueno, desafortunada la declaración tanto de Trump como después la explicación que da Infantino y ya todo lo que estamos viendo, ¿no?, en redes a nivel mundial. Es algo desafortunado que no le ayuda nada al fútbol mundial.
2: Bueno, mi querido Fernando Guerrero, muchas gracias por tomar la llamada, ya quedó muy claro lo que dijiste, gracias, sí. Gracias.
0: Sí, mi querido burro, ya ahí estoy llenando la libretita para tantas llamadas. Oye,
2: ahora hay que poner yo pensé que los recibos de honorario. Bueno,
1: hay que candidatear al cantante como presidente de la comisión de arbitraje.
2: Sí.
0: No, gracias. Dile estoy a toda madre acá.
2: No, pues si David candidateó dos.
1: ¿Por qué nosotros no al cantante, no?
2: Claro, claro. Gracias, Fernando.
0: Pórtate bien, cantante. Un abrazo.
1: Abrazo.
0: Órale, cuídense.
2: Una pausa y regresamos. Esto es MBS Deportes. Ah, qué broncón. Siguen 0-0 Colombia.
1: 0-0.
2: 0-0 Colombia, Suiza.
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0: qué bonito. Sensibles.
1: Qué bonito, señoras y señores. Hoy es martes.
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1: Tenemos regalitos. Fíjense, hay una dinámica. Vamos a hacer. A ver. 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Para ganar estos boletos, por supuesto, es el teléfono 55-51-66-1025. Y aprovechando que estamos dando este teléfono, pues a ver, podemos meter dos llamadas. ¿Qué opina el público de lo que han visto, de lo que pasó en este partido? Podemos, vamos a ponerlo.
2: Bueno, vamos a ver que marquen y que den su opinión.
1: ¿Qué opinan? Llamadas cortas, venga, tenemos ahí.
2: Nadie, todavía no borro porque lo acabas de decir.
1: Vuelvo a decir el
2: número. La verdad es el número, pues.
1: Venga. Es el 55-51-66-1025.
2: A ver, marque y díganos qué opina del tema de la FIFA.
1: Diría,
2: ¿hay ayuda a Argentina? ¿Qué les pareció el partido? ¿Era falta
1: si
2: era o invalidado a Egipto?
1: Que si era o no
2: era penal o no penal sobre Salah. ¿Qué opina, no, la gente?
1: Exacto.
2: Pero que no vaya a marcar un Messi Liver porque, pues.
1: No, es válido. El que quiera hablar, el que quiera hablar.
2: Quien quiera.
1: ¿Tenemos alguna llamada o ya de plano abandonamos?
2: Bueno, oye, burro.
1: Ahí va entrando una llamada.
2: Se mantiene el 0-0 en el Suiza en contra de Colombia.
1: ¿Qué minuto va?
2: No alcanzó a ver, burrito, pero ya debe ir como por el 60 y algo. Lo que sí pienso es que fue una primera parte interesante. Estuvo vertiginosa, no ha caído el gol. La verdad es que se emparejó el partido, ¿eh?
1: ¿Ya llevada? ¿Se ha llevado o si no es ya?
2: No, todavía no. Ya no. Nadie quiere marcar.
1: Bueno, nadie quiere marcar. Seguramente. No, ¿sabes qué pasa? Ahí está. Bueno.
3: Hola, ¿qué tal? ¿Cómo están?
1: ¿Con quién tenemos el gusto de hablar?
3: Ah, con Enia, que es Camilla.
1: ¿Qué pasó, mi hermano? ¿Cómo estás? Muy buenas tardes.
3: Todo bien, buenas tardes. Mira, respecto a la opinión que me merece el tema del arbitraje de este mundial, pues también no sé si ya también hablaron el día de ayer del penal que nos marcaron a favor de México. Era uno también sumamente complicado, en mi opinión.
1: Dudoso también, tienes toda la razón, dudoso también.
3: Y la verdad es que el tema también es que, pues, como mucha gente le gusta tirarle a Argentina, pues no pasa una oportunidad que cuando se le favorece a Argentina por decisiones arbitrales ajenas a ellos, pues mucha gente le gusta saltar a defender su posición o atacar a Argentina, la verdad.
1: Tienes toda la razón lo que estás diciendo, muy gracias por hablarnos, de verdad. Pero dime, ¿tuviste ese gol que fue anulado?
3: Sí.
1: ¿Qué te pareció?
3: El momento en el que también ese gol hubiera caído, pues, hubiera cambiado totalmente el partido.
1: Totalmente, ¿verdad?
3: Sí.
1: Oye, eres muy amable por hablar. Muchas gracias, compañero.
3: Igual, saludos a todos.
1: Gracias. ¿Ves? Hay personas decentes, por supuesto.
2: Claro. ¿Nos escucha pura gente decente?
1: No, hombre, obviamente. Es que de repente dicen, hijo de tu... No,
2: pues, cuando viene
1: una más y ya, dije dos llamadas. ¿Para qué? Porque tenemos también a Memo Schutz, que dejó también algo preparado.
2: Bueno, a ver.
1: Bueno.
4: Buenas tardes.
1: ¿Quién habla?
2: Este se viene en el tráfico, ¿eh?
4: Mario Torres.
1: ¿Qué pasó, mi Mario? ¿Cómo estás? Buenas tardes.
4: Aquí andamos. Viéndolos desde hace bastantes añitos ya.
1: Me da muchísimo gusto.
4: Ustedes apenas 2 años, ¿verdad? Pero
1: rato ya. Bien, mi Mario, ¿qué opinas de esa jugada? ¿Fue gol o no era legítimo el gol?
4: Yo creo que era marcar con el mismo rasero, porque en el gol de Egipto, donde le cometieron la falta al argentino, creo que a Romero, no me acuerdo exactamente, fue muy similar. Y si hubiera sido al lado contrario, no lo habían marcado como pasó aquí.
2: Mira,
1: ok. Ya
2: está interesante. Oye, Mario, entonces, mira, ¿crees que si hay alguna tendencia en favor a Argentina en esta Copa del Mundo?
4: Sí, no se deja de reconocer que obviamente hay un equipazo y la verdad es que es el mejor jugador del mundo, ¿no? Eso es innegable.
1: Ah, no hay ninguna duda.
2: Que no le pega a tu mesa. Eso está en discusión, Mario. Está en discusión.
4: Ahí estaba la cosa, porque si se dieron cuenta, cuando Messi se cambió al lado derecho, fue cuando empezó a funcionar Argentina, que llegan perdiendo 2-0.
1: Exacto.
2: Oye, porque tocó un buen punto. Ya no hablamos de que Messi arrancó el partido fallando un penal, ¿eh?
4: Estaba pegado siempre al centro.
1: Exactamente, mi Mario.
2: Órale.
1: Oye, pues gracias por llamarnos, mi hermano. Te mandamos un abrazo, gracias.
4: Gracias, que tenga un día.
1: Ahí está.
2: Burrito,
1: ahora vamos
2: antes de Memo.
1: Memo dejó también algo.
2: Bueno, dale a Memo.
1: Vamos a escuchar a Memo Schutz. A ver qué dice.
5: ¿Cómo están, caballeros? Fuerte abrazo. Qué cosa acabamos de vivir. Yo entiendo que FIFA no es el organismo más recto que hay en el planeta y que está claro las decisiones que ha tomado en cuanto a disciplina y reglamentación son más que turbias, pero tampoco podemos negar que Argentina y Lionel Messi tienen una magia muy, pero muy especial. No es normal lo que estamos viendo de los campeones que borraron un déficit frente a los faraones ante Egipto de 2-0. Nunca en la historia había remontado a Argentina un marcador adverso de 0-2. Lo hicieron en esta ocasión y terminaron ganando de manera dramática. Y lo de Lionel Messi, insisto, lo que ha hecho y lo que sigue consiguiendo a pesar de fallar desde el manchón penal, consigue anotar por sexto partido consecutivo en fase de eliminación directa. Lo hizo ante Australia, Países Bajos, Croacia y Francia en Qatar. Ahora ante Cabo Verde y Egipto. Es el mejor de todos los tiempos, dejando atrás a Leónidas, Saros y Babá, que tenían 5. Bueno, pues ahora Messi con 6. Y todavía lo que falta, porque insisto, si hablamos de que él es responsable de prácticamente el 19% de los goles en la historia de Argentina en este tipo de competencias, pues te da la dimensión de lo que representa. Y no solamente eso, porque estamos hablando de que está muy cerca de llegar al cuarto piso, mientras que David ya está en el quinto o sexto y todos los demás estamos ahí como tambaleándonos, ¿verdad, mi Charlie? Bueno, qué decir del burrito, yo creo que ya está como en el octavo. Pero él es responsable prácticamente de la mitad de los goles en la historia de este tipo en competiciones de jugadores de 38 años y más. Imagínense lo que está consiguiendo. Uno de cada dos goles que se han marcado en la historia en este tipo de competiciones por jugadores de 38 años o más son de Lionel Messi. Eso te habla de lo que representa. Y regresando al mismo tema, yo sé que la FIFA, y no es secreto, porque la FIFA vela por sus intereses, los cuales son prácticamente económicos. Olvidemos el tema deportivo, son económicos, porque inclusive Estados Unidos, yo estoy convencido que será sede de acuerdo a las rotaciones y como van las cosas en el 2038, volverán a ser sede de uno de estos eventos. Argentina, el hecho de que sobreviva lo más posible, al igual que Portugal, pero pues lastimosamente ya no quedó Portugal por el tema de Cristiano Ronaldo, pero yo entiendo que este equipo es especial, Messi es especial, y vamos a ver si podemos tener tan solo al tercer equipo en la historia en conseguir un doblete, sí. Imagínense en los 96 años de historia en este tipo de competiciones, solamente un par de equipos han conseguido el doblete. Pues ahora Argentina está pensando en ello y todo parece indicar que se van a topar. Y será una revancha de esas históricas por no solamente la carga deportiva, sino emocional y política que existe Inglaterra y Argentina. Imagínense nada más. Obviamente el equipo de los Tres Leones tendrá que superar a la noruega de Erling Braut Haaland, hablando del androide, de alguien que rompe todas las marcas. Impresionante lo que está haciendo, pero parece que podría haber una colisión entre estas dos selecciones. A ver si Noruega, o en este caso Colombia, vamos a ver si Colombia pues puede hacer lo mismo en caso de superar a Suiza. Pero bueno, así están las cosas. Yo creo que lo de Messi es sumamente especial, lo de Argentina es especial, y yo entiendo que hay preferencias, yo entiendo que uno puede hablar de teorías de conspiración, pero hay que apreciar, hay que vivir y hay que disfrutar lo que en este momento nos tocó, que es Messi y en su caso Cristiano Ronaldo, que bueno, pues ya disputó su último partido con su selección. Así las cosas, caballeros, les mando un fuerte abrazo. Hay que disfrutar, se está acabando. Ya estamos entrando a la recta final de la fiesta más grande en la historia del fútbol. Saludos a todos.
1: Bueno, ahí está. Muchas gracias a Memo Schutz.
2: Abrazo,
1: y
2: Memo.
1: 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Una pausa y regresamos. Esto es MBC Deportes.
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0: Señoras y señores, estamos de regreso aquí en MBS Deportes, ya casi para despedir. Algo que quiere decir, Ala, por favor.
1: Que ya terminó el tiempo regular del Colombia contra Suiza.
0: Se van a tiempo extra.
1: Tiempo extra, burrito.
0: Vamos a conocer el rival de Argentina en los cuartos de final. Colombia. Colombia,
1: me gustaría. Para que reviva la final de la Copa América,
0: ¿no? Para que sea una sudamericana, unos cuartos sabrosos, ¿no?
1: Pues para que, vamos a ver, con el juego colombiano, yo creo que sí le ponen un alto ya a Argentina futbolísticamente.
0: A ver qué tal. Y después se enfrentaría, si el que gane de ahí, se enfrentaría al que gane, por supuesto, de Inglaterra contra Noruega. Por ese lado de ese bracket, ¿no?
1: Es correcto. Oye, por cierto, ya por último, Tebas, Javier Tebas, el presidente de la Liga Española,
0: que se le dejó ir con todo.
1: La FIFA. Sí, claro, se los dejó ir con todo. Dijo que están, pues tomando mano, ¿no? Están cambiando las reglas del juego, como si Javier Tebas estuviera blanco, por cierto. Saludos al señor Javier Tebas. Pues se le dejó ir con todo por el tema de la. No, hombre. Yo sí juego a mis amistades. Oye, se le fue el contado por el tema de la roja a Balogun, el futbolista estadounidense, por esta polémica, pues ya levantó la.
0: ¿Y para qué meten esas broncas? ¿Qué pitos tocaba ahí o qué?
1: Bueno, pues al final es una figura importante, es el órgano rector de la Liga Española, levanta la voz. Eso favor español. Oye, burrito, y por último el COI, el Comité Olímpico Internacional, levanta la sanción provisional que tiene sobre Rusia para sus atletas rusos para que puedan estar en las eliminatorias clasificatorios para Los Ángeles 2018. Ojo, de manera provisional, no en territorio ruso, pero sí a los atletas rusos, me parece extraordinario.
0: Bueno, es un primer paso.
1: Sí, porque los atletas no tienen la culpa, ¿no? Ya lo vemos con Irán, con el tema de la guerra, los ucranianos, los rusos, ellos no tienen nada que ver, y pues que los termines afectando por un tema de guerra, no me parece justo.
0: Bueno. Así es. Bueno, nos despedimos, señoras y señores. Usted tiene la última palabra.
1: Cálmate,
0: en sus comentarios.
1: Sí. ¿Quién viene?
0: Mi hermana Pamela Cerdeira con las noticias. Esto es MBC Deportes. Gracias. Y muy, pero muy buenas tardes.

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En la vida y en la política hay temas en los que a veces es mejor quedarse callado. Y me parece que el caso de el Mayo Zamada y la forma en la que fue sacado de nuestro país para presentarlo ante la justicia estadounidense es algo en lo que al gobierno mejor le iría quedarse callado. Y es que no se trata de la intervención extranjera o las mentiras o las cosas que se dijeron que simplemente una con la otra no son compatibles. Que el gobierno esté molesto con un gobierno extranjero porque logró llevarse a uno de los delincuentes más buscados, que a este gobierno, a esta administración, la pasada administración, no le interesó buscar, pues la verdad es que quien queda mal parada es la administración. Esto fue en el periodo del expresidente Andrés Manuel López Obrador. Y fue pues casi inaudito cuando en su momento lo vimos salir a decir que iban a abrir una investigación casi casi para proteger los derechos del Mayo. Inaudito. Primero los derechos del Mayo que los derechos de las buscadoras o de los periodistas. Una molestia porque un criminal había sido presentado por otro criminal, por cierto, ante las autoridades de Estados Unidos. O sea, las autoridades de Estados Unidos lograron, sin un gran problema de por medio, esto lo entrecomillo porque sabemos todos los problemas que ha habido en la zona después de esto, pero detener a dos delincuentes. Y tú sales y defiendes la legalidad de cómo se llevaron a los delincuentes. Porque en serio, lo que te deja ver es que tú nunca, ni siquiera, intentaste ir tras ellos. No entiendo por qué la presidenta Claudia Sheinbaum ha decidido retomar este tema como bandera de la conversación. Es que de verdad, no hay por dónde dejarla bien parada. Soy Pamela Cerdeira. Comenzamos.

0: Es muy relevante. Y de nuevo, ¿quién mintió? ¿O quién miente? ¿Mintió el embajador Ken Salazar? Porque también lo escribe en su libro.
1: Implica lo que en derecho conocemos como a confesión de parte, relevo de pruebas. Es decir, que está confeso el FBI de que participó en prácticamente un secuestro contra un mexicano que ahora está siendo sometido a los tribunales jurisdiccionales de Estados Unidos. Las preguntas que hoy la presidenta Claudia Sheinbaum y la secretaria de Gobernación se hicieron son correctas.
2: Haciendo un análisis de los registros, independientemente de quejas, de si tienen alguna denuncia en la Comisión de Honestidad y demás. Por eso, digo, lleva su tiempo, porque estamos haciendo una revisión integral de todos quienes se registraron.
3: Aprovecho también para decir que el costo de los candelabros en las estaciones, 4 tuvieron el costo de 56,000 pesos, que son los que se encuentran de tamaño grande en las bajadas de las escaleras, y el resto de los candelabros o de los faroles son entre 3,000 y 4,000 pesos.

0: por acompañarnos en este martes 7 de julio del 2026. ¿Se acuerdan cuando hablábamos de fútbol y éramos felices y no lo sabíamos?
1: ¿Qué tal,
0: Pam? Así Rox, como yo siempre he hablado de fútbol. Hemos de ser molestísimos, ¿no? Así, estos que nunca en la vida nos ha interesado nada del fútbol y hoy no sabemos los nombres de todos.
2: No.
0: No, no está, somos molestos. O sea,
2: está padre, más bien. Como
0: es como
2: que
0: bienvenidos fiesta, a la tribu. Sí. No se preocupen, ya no salimos de la
2: No, ahora tienes que
0: el
2: escoger.
0: Próximo año.
2: Ahora hay un trend, sí, por el Mundial Femenil.
0: Exactamente.
2: Pero ahora hay un trend de que todas estas personas que se volvieron FIFAs, entre comillas, en el Mundial tienen que elegir un equipo de la Liga MX. Yo digo que elijas el Cruz Azul.
1: Mejor nada, tal vez.
0: Mis alebrijes no aplican, ¿verdad?
2: El ¿cómo se? El Toros Neza, ¿no?
0: No, okay.
1: Los Cholos de Tijuana, que es donde está Morita.
2: Ajá, los Cholos de Tijuana está Morita.
0: No, lo vamos a lograr. Eso no va a pasar. Me voy a esperar al Mundial Femenil.
2: Está bien, me parece muy bien.
0: Tengo tiempo para aprenderme los nombres.
1: Pues sí, Pam, ya es segundo día post eliminación del Mundial. Algunos estamos dándole seguimiento a esta justa mundialista, pues para ver qué es lo que pudo haber sido, de qué nos estamos perdiendo. Y esta mañana, Argentina, Egipto, adiós Egipto, con un arbitraje muy cuestionado y del cual seguramente se va a seguir hablando, al menos en lo que queda de este torneo. En este momento, pues un partido muy complicado entre Colombia y Suiza. Vamos a ver qué es lo que pasa. Está muy interesante, pero todavía no se define absolutamente nada. Y también vamos a estar pendientes a lo que pase el fin de semana, sobre todo con el partido de Noruega-Inglaterra. Muchos vamos a estar ahí apoyando a...
0: Sacando los noruegos que somos.
1: Sí, claro.
2: los vikingos.
1: Que ni siquiera tenemos la menor idea de qué onda con ese país. No, yo nada más sé lo que les decía hace ratito, que en redes sociales me sale un sujeto que es Erling Haaland, un jugador de Noruega muy alto y que llama mucho la atención por sus cualidades futbolísticas y sí. Demás. Es lo único que sé de Noruega, pero bueno, ahí me van a tener bien atento.
0: Hoy yo vi el Noruega-Brasil, ¿no? Uh-huh. Fue en un fanfest y justo me sorprendió. Dije, ay, estoy rodeada de puro noruego. No lo sabía. Pensé que le íbamos todos a Brasil, pero no. Todo mundo, por supuesto que no había ningún noruego. Todos éramos más chilangos que nada, pero todo mundo celebró muchísimo a Noruega. Entonces, bueno, pues ahora que somos, si no fuimos Dinamarca, pues podemos ser Noruega, ¿no?
1: O sea, ¿cómo no queremos a Brasil?
2: No, sí, bueno.
0: Pues a mí me sorprendió que toda la gente que estaba ahí celebró mucho el triunfo de Noruega.
2: Y supongo que es por esta figura. En Brasil, pues a no ser de Neymar, pero pues Neymar a duras penas entró al Mundial. Ya no sé qué tan cercana sea esa selección para nosotros.
0: Un poco mi feeling... Insisto, desde la ignorancia absoluta, Rox, pues contestar lo que quieras, siempre preguntar lo que quieras. Pero, siento que este ha sido el mundial de los underdogs. Entonces, como por quienes menos se apostaba, han dado resultados súper sorprendentes. Y la verdad, siempre nos gusta irle al que menos posibilidades tiene que ganar, porque ahí están las historias más bonitas.
2: De acuerdo. Sí.
1: Eso estaba padre, se estaba desarrollando, digamos, al inicio del mundial, pero ya conforme ha ido avanzando, de repente, pues ya otra vez Europa es protagonista.
2: Sí, otra vez la final.
1: Ya, o sea, como que ya otra vez en estas instancias ya se está configurando, pues como en muchos mundiales pasados. Yo tenía esa misma fe de que, ay, Cabo Verde, ay, ¿sabes? Pero pues ya se acabó eso.
0: Bueno, aprendimos cosas sobre Cabo Verde, por ejemplo.
2: Exacto.
0: Hemos aprendido muchas cosas. Sí. Yo, no sé, fíjate que hoy platicaba con una persona así. Esto que ha generado en las y los mexicanos tiene que ver con este evento en específico o con el justo haber sido sede, aunque una sede muy pequeña, pero si el espíritu esté relacionado con la sede o con lo que la ser sede provocó con los fanfests en las calles y lo que la gente... O sea, sí me queda claro que el espíritu de este mundial para México y lo que le dio la vuelta al nombre de México frente al mundo fue lo que sucedió en las calles. Fue esta forma tan mexicana de celebrar. Pero no sé si sea eso. O sea, creo que pues sí habrá tenido que ver un poco el que hayamos sido sede, ¿no? Que no lo sintamos tanto.
2: Y también siempre los fans mexicanos han destacado por malas cosas en otros mundiales, en otros países, pero también por llevar la fiesta justo, ¿no? En los fanfest, entiendo que nunca he ido a ninguno fuera de aquí, pero entiendo que en los fanfest, cuando hay mexicanos también, es cuando más bueno se pone el ambiente. Entonces, pues ahora este deseo de justo ser anfitriones y de permanecer en esta fiesta... En estas ganas de celebración.
0: Sí, sí, somos medio un desastrito.
2: Sí.
0: O sea, en el buen sentido y en el malo, ¿no? Y somos muy gritones en el buen sentido y en el malo. Nos gusta llamar la atención.
1: Y también justo con todo lo que vimos, yo creo que la reflexión es que qué bueno que fue una sede compartida. No me imagino a México teniendo todos los partidos que ahorita estamos viendo que están disputando. O sea, insisto, con todo lo que vimos, que fue bastante, imagínense ahora haber tenido toda la fiesta aquí.
0: Sí,
2: yo sí quería.
0: Me tocó ver ya en El Ángel, están desmontando todo y ya. Pero entonces, el Mundial no se ha acabado.
2: Listo para el medio maratón también.
0: Ah.
2: En la próxima semana.
0: Es
2: el sábado.
0: Ok, es el medio maratón de la Ciudad de México.
2: Este domingo, sí.
0: Ok. Muy
2: justo. Bien. Pero Pam, estamos viendo a Colombia y si alguien sabe muy bien que los mexicanos llevamos la fiesta, es en general los conteos de los mejores álbums. Y resulta que Billboard sacó su lista de los 26 mejores álbums latinos de la primera mitad del año. Una de las cosas a destacar es que muchos son mexicanos. Vamos a escuchar los primeros 9. A las 5 les voy a poner el número 1. No sé si merezca la pena ser el número 1. Ya ustedes nos dirán, es Rawayana, que es esta banda venezolana. Se llama el álbum ¿Dónde es el after? Justo. Y bueno, pues a ver qué les parece este conteo.
0: Perfecto, muchas gracias, Rox.
2: A ti, Pam.
0: Pues vamos con la información. México insiste en polemizar con Estados Unidos. En la mañanera, el gobierno de la presidenta Claudia Sheinbaum acusó a Estados Unidos de mentir sobre el caso del Mayo Zambada, además de proteger a los chapitos. Hatsidi Magallanes, cuéntanos, buenas tardes.
3: ¿Qué tal, Pamela Luis? Buena tarde. El día de hoy, el gobierno de México exigió a Estados Unidos una explicación sobre la presunta participación del FBI en esta captura de Ismael El Mayo Zambada, aquí precisamente en nuestro país. Tras hacer una cronología sobre el secuestro y captura del narcotraficante, la presidenta Claudia Sheinbaum dejó muy en claro que el ex embajador de Estados Unidos aquí en México, Ken Salazar, pues mintió precisamente en torno a cómo se dieron estos hechos. Vamos a escuchar algo de lo que dijo.
4: Es muy relevante. Y de nuevo, ¿quién mintió? ¿O quién miente? ¿Mintió el embajador Ken Salazar? Porque también lo escribe en su libro.
3: Al ser cuestionada si su gobierno aplicaría la Ley Nacional de Seguridad contra Estados Unidos por violar precisamente el artículo 74 al operar el FBI en territorio nacional, pues la presidenta rechazó romper esta relación de colaboración bilateral con el país vecino del norte. Vamos a escuchar cómo lo dice.
4: Bueno, así lo describe directamente. Pero para nosotros el interés es cómo es que llega esta aeronave allá y si hay intervención del gobierno de Estados Unidos desde el principio de la operación y qué provoca, qué resultados genera.
5: Todo es gracias a esta negociación con los chapitos.
4: Bueno, por eso preguntamos, ¿quién hace acuerdos con quién? Es una pregunta y las investigaciones tienen que decir, pero ya Rosicela leyó los hechos de los acuerdos que se hacen.
3: Y es que el punto es que dice la presidenta que en su momento el ex embajador estadounidense había dicho que Estados Unidos no había tenido participación en este operativo y ahora hasta tienen un avión en exhibición precisamente sobre este tema. Luego de que Rosa Isela precisamente hizo una exposición sobre estos hechos y afirmó que existen contradicciones en la versión oficial estadounidense, pues bueno, también la presidenta Claudia Sheinbaum reaccionó al respecto. Vamos a escuchar qué más dijo en este tema.
4: Estamos preguntando a la fiscalía, primero para ver si la fiscalía tiene atribuciones en este sentido y también está haciendo toda la investigación la Secretaría de Relaciones Exteriores.
5: Porque de acuerdo al artículo que es 74, ¿no? Se tendría que romper la relación de cooperación bilateral.
4: ¿Eso procedería? No necesariamente, no estamos hablando de eso. Por lo que nosotros consideramos, más allá de las sanciones o no, o de las medidas judiciales que se puedan tomar, es que esto quede claro y abrirlo al pueblo de México, por lo que significa la relación bilateral. Tiene que haber confianza entre ambas naciones.
3: Y pues básicamente, más que acusar al gobierno de Estados Unidos, la presidenta lo que quiere es que se exhiba lo que dijo precisamente el ex embajador Ken Salazar en torno a este operativo que se llevó a cabo precisamente aquí en nuestro país. El reporte que tenemos.
0: Muchísimas gracias, Hatsiri. Buenas tardes.
3: Buenas tardes.
0: Claro, es que además viene también precedido por el tema del libro del ex embajador, donde habla al respecto, donde señala que el expresidente Andrés Manuel López Obrador tendría miedo de lo que el Mayo pudiera decir, que pudiera poner, pues digamos que en jaque algunas figuras de su gobierno. Bueno, en Estados Unidos, por lo pronto, el Mayo aceptó la cadena perpetua y pidió, pues, algunas consideraciones por su salud. Edgardo Moreno, cuéntanos, buenas tardes.
6: Buenas tardes, Pamela y Luis. Efectivamente, mira, mientras en México la presidencia está iniciando un enfrentamiento diplomático contra Estados Unidos, el sujeto de la disputa, el Mayo Zambada, ha llegado a un acuerdo con Estados Unidos y acepta pasar el resto de su vida en una prisión norteamericana, pero esto ha solicitado no ser recluido en una cárcel donde su ex socio, el Chapo Guzmán, está. El histórico líder del cártel de Sinaloa, Ismael El Mayo Zambada, aceptó ayer por escrito que pasará el resto de su vida en una prisión de Estados Unidos, pero pidió al juez que no sea enviado a una cárcel de máxima seguridad. A través de una carta presentada por su abogado, Fran Pérez, el narcotraficante de 76 años reconoció que la cadena perpetua es una consecuencia inevitable por los delitos que él ha cometido. La defensa enfatizó en esa carta que no está pidiendo un trato preferencial, sino que debido a los problemas de salud del capo, es necesario que sea recluido en un penal con infraestructura médica adecuada y no bajo el régimen extremo de una prisión como ADX Florence en Colorado, donde está recluido el ex socio Joaquín El Chapo Guzmán. El abogado Fran Pérez marcó una diferencia directa con El Chapo Guzmán. Argumentó que Zambada aceptó su responsabilidad desde el inicio y evitó un largo juicio federal, mientras que Guzmán enfrentó un proceso con jurado de 11 semanas que implicó decenas de millones de dólares en costos adicionales por seguridad. El Mayo fue detenido en julio del 2024 tras llegar a territorio estadounidense junto con Joaquín Guzmán López, y en este caso pues se desató una violencia por la disputa interna entre los Chapitos y el Mayo. Termino comentando que ya la audiencia este día de sentencia quedó programada para el 20 de julio y será ese día que el juez decida en qué prisión termina sus días El Mayo Zambada. Esta es la información, Pamela.
0: Muy bien, pues estaremos al pendiente de lo que además surja de ello. Edgardo, muchísimas gracias.
6: Buenas tardes.
0: Buenas tardes.
1: Y en otros temas, el alto comisionado de Naciones Unidas para los Derechos Humanos expresó su consternación por la muerte tanto de Roxana Guzmán como de la activista ambiental Alex Serna en Guerrero. Llamó a esclarecer los hechos tomando en cuenta una línea de investigación, el ejercicio de la libertad de expresión de ambas víctimas.
0: Ay, en esta información que sigue siendo dolorosísima y durísima, esta mañana fue sepultado el cuerpo de Roxana Guzmán en su natal Nachitlal, en Veracruz. Cuéntanos, Analicia Osorio, buenas tardes.
7: Hola, ¿qué tal? Muy buenas tardes, Pamela, Luis, pues, y como comentas, el día de hoy ya le dieron el último adiós a la periodista Roxana Guzmán Ramírez en el Panteón Santanina del municipio de Nachitlal. Previo a llevarlo al panteón, realizaron una misa de cuerpo presente y de allí se trasladaron junto con música de banda para despedirla. Durante el recorrido, la hija de la directora del portal Pucho Informativo del Sureste mantenía una fotografía de gran tamaño de su mamá, mientras que caminaba junto a la mamá de Roxana, Rubicelia Ramírez, y su papá Fernando Guzmán, así como el resto de la familia. Cabe señalar que el ataúd tuvo que encontrarse en todo momento envuelto en plástico, luego de que, bueno, como bien hemos comentado, Roxana fuera privada de la libertad desde el pasado 2 de junio y trasladada a un predio donde le quitaron la vida. Cabe señalar también que en el panteón la mamá de Roxana pidió que la banda que les acompañaba tocara música alegre, ya que aseguró que su hija era justamente muy alegre y hacerlo así era una manera de honrarla y de recordarla. La familia de amistades la despidieron con aplausos y con esta música, mientras que alrededor había un operativo pues de seguridad de parte de la Guardia Nacional y de la Secretaría de Seguridad Pública para resguardar a las personas que pues estuvieron acompañando el cortejo. Mamá de Roxana aseguró que no se van a realizar rezos o cuestiones similares durante los próximos días, ya que dijo que ahora prefieren vivir pues el luto que les acompaña únicamente pues entre ellos como familia. Es el reporte.
0: Muchísimas gracias, Analicia. ¿Cómo ha sido todo esto en los últimos días, sobre todo después de que se dio a conocer la información del cuerpo por el gremio periodístico?
7: Pues ha sido bastante triste e indignante, por supuesto que se suma pues otra muerte más de periodistas en lo que es el estado de Veracruz. Además, bueno, de que se continúa todavía a la espera de que realmente se logre pues la justicia para Roxana. Entonces, en ese sentido, justamente entre el gremio periodístico pues se mantiene todavía como está. Gran espera que finalmente este caso no quede en impunidad, como desgraciadamente han quedado otros casos.
0: Claro. Muchísimas gracias, Analicia. Buenas tardes.
7: Buenas tardes.
1: Y de igual forma, Amnistía Internacional condenó los hechos, exigió a las autoridades estatales adoptar medidas para garantizar la seguridad de quienes ejercen el periodismo, fortalecer los mecanismos de prevención y protección, investigar las causas estructurales que hacen posibles estos ataques y asegurar garantías de no repetición.
0: Y atentos a esto, un tribunal ordenó la liberación del segundo presunto implicado en el asesinato del entonces aspirante a la presidencia, Luis Donaldo Colosio. René Cruz, cuéntanos, buenas tardes.
8: Hola, Pamela, Luis, muy buenas tardes. Así es, un tribunal federal ordenó la liberación de Jorge Antonio Sánchez Ortega, exagente del Centro de Investigación y Seguridad Nacional, el CISEN, quien fue señalado de haber participado en el homicidio de Luis Donaldo Colosio Murrieta, candidato del PRI a la presidencia de la República en 1994. Durante la gestión de Alejandro Gertz Manero, la Fiscalía General de la República revivió la teoría del segundo tirador. Sin embargo, el primer tribunal colegiado de apelación con residencia en Toluca, Estado de México, determinó que no hay pruebas que lo vinculen con el crimen que cometió Mario Aburto Martínez, quien actualmente cumple una sentencia de 45 años de prisión. Asimismo, el tribunal señaló que el delito del que se le acusó a Sánchez Ortega prescribió hace 12 años. En este asunto, Pamela, la FGR ya no puede actuar, pues la única posibilidad para revisar este caso sería a través de un juicio de amparo que tendrían que interponer los familiares de Colosio Murrieta. Sin embargo, los hijos y familiares del excandidato presidencial se han pronunciado por cerrar el caso, incluso ya han pedido la liberación de Mario Aburto. Pamela, Luis, el reporte que tengo.
0: Muchísimas gracias, René. Buenas tardes.
8: Muy buenas tardes.
1: Hasta aquí, Pam, este primer resumen informativo.
0: Ok, gracias, Luis. ¿Y yo por? Ya, sí, ok, está bien. Nos vamos a una pausa. Gracias. Son las 4:21.
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4: Tarde con 25 minutos. Continuamos en MBS Noticias. Gracias por seguir con nosotros. Gracias por sus mensajes al 55 33 32 95 85. Guadalupe Díaz. Hola, Pam. Como Ken Salazar va a sacar un libro con serias críticas a Obrador, desde ahorita la Sheinbaum y sus aliados van a tratar de manchar, quemar y fastidiar la trayectoria del embajador que casi vivía en Palacio Nacional, primero gran amigo de Obrador y ahora será su peor enemigo, según los morenistas. Sergio, ¿será que el gobierno sí protege y defiende a criminales? Pues es que esa es la pregunta. Cuando pareciera que el gobierno está mucho más interesado en defender, y al menos así lo hizo Andrés Manuel López Obrador, los derechos del Mayo, vaya, como de ningún otro mexicano que hubiese sido llevado al extranjero bajo condiciones dudosas, incluidas, por cierto, las que hemos extraditado sin proceso de extradición, pues sí, sí llama mucho la atención. Nos acompaña Oscar Valderas, periodista especializado en seguridad, a quien siempre es un lujo tener en este espacio. ¿Cómo estás, Oscar? Qué gusto saludarte.
5: Hola, Pam, el gusto es mío. Muy buena tarde.
4: A ver, ¿cómo ves todo esto y cuáles son todas las versiones encontradas?
5: Claro. Mira, hay que recordar que cuando vino la sacudida mediática, cuando conocimos que el Mayo Zambada se había teletransportado mágicamente hacia Estados Unidos, las primeras preguntas que surgieron fue si esta había sido una operación realizada con la aprobación del gobierno mexicano. Y si no había sido, si de verdad, de plano, una agencia de Estados Unidos se había atrevido a violar la soberanía nacional. Estas dos preguntas me parece que ya quedaron respondidas, además porque Estados Unidos deseaba que se conociera esa respuesta. Mi hermano Luis Chaparro publicó en su medio, en pie de nota, una información sobre la ubicación de la avioneta del Mayo Zambada, bueno, la que fue trasladada el Mayo Zambada hacia Estados Unidos, y es una avioneta que públicamente ya el FBI reclama como suya, incluso en una exhibición pública. Y esto, Pam, evidentemente tiene una lectura en la cual el FBI quería que ellos habían contactado de manera unilateral, sin comunicar al gobierno mexicano, habían establecido contacto con el crimen organizado, con la facción de los Chapitos, para coordinar la entrega y la rendición también de Joaquín Guzmán. Y esto rompe por completo la historia que conocíamos o que al menos teníamos corroborada, porque cuando fue este episodio, el propio embajador, en ese entonces embajador de Estados Unidos en México, Ken Salazar, había asegurado que ninguna agencia había participado de Estados Unidos y que no había utilizado ningún tipo de recurso por parte del gobierno de Estados Unidos. Esto es, que ni el piloto era de Estados Unidos, que la avioneta no era propiedad del gobierno de Estados Unidos, que no habían recibido y que no habían operado dentro del territorio mexicano, que podía ser tanto en tierra como en el espacio aéreo mexicano. Y pues hoy, la verdad es que la pregunta es, ¿quién mintió? Porque queda claro que ya esa versión de que no había ningún tipo de injerencia por parte de Estados Unidos está completamente tirada por el suelo. El propio FBI puso públicamente ese avión, evidentemente, para que la presidenta tuviera que reaccionar ante este hecho. Entonces, la otra gran pregunta es ¿qué tanto se metió el FBI? ¿Y qué tanto va a admitir el FBI? Porque evidentemente ya hizo público este avión. Y si esto tendrá algún tipo de consecuencia en la relación.

0: bilateral, en un momento en el cual además estamos intentando negociar el comercio más ambicioso de toda América Latina. En este momento, ese es el contexto, yo digo,
1: pero,
0: por el
1: ¿y tú
0: cual
1: crees?
0: Habrá que preguntarnos.
1: O sea, me parece que la presidenta ha sido sumamente cuidadosa en elegir las batallas que decide enfrentar contra Estados Unidos. La soberanía es una de ellas, el resto, digamos que está jugando a la torera, ¿no? Así de, ole, las deja pasar, y las deja pasar, y las deja pasar de una... inteligentemente, porque tampoco te conviene pelearte con alguien como Donald Trump.
0: Exacto.
1: Pero, ¿por qué está así? ¿Hasta dónde? ¿Y si a Estados Unidos le importa?
0: Yo creo que es una provocación, sin duda, haber publicado o haber hecho público que la propiedad de la avioneta es la del FBI. Uh-huh. Me parece que lo que hace es que le da muy poco margen. Y razonar de esto. Ahora, como tú dices, ¿en qué condiciones va a venir esta respuesta? Ya en el primer momento la presidenta dijo, vamos a hacer una exigencia para que nos diga el FBI o el Departamento de Justicia hasta dónde se metieron, qué tanto violaron el espacio aéreo mexicano, la soberanía nacional. Pero es una manera de que la presidenta tenga que poner un momento de negociación.
1: No, a ver, se nos está cortando la comunicación, Oscar. Vamos a ver si podemos comunicarnos a través de otra vía para que nos puedas terminar de comentar. A ver, este es un punto interesante lo que dice Oscar. Una provocación por parte de Estados Unidos, no necesariamente el gobierno de Estados Unidos, pero sí de las autoridades para decir, aquí estamos. En un marco en donde se ha hecho un gran escándalo por parte del gobierno de México ha sido el tener agentes estadounidenses operando en nuestro territorio. Vayamos a caso Chihuahua, básicamente. Y esto que deja, pues dejaría como muestra absoluta la operación de los agentes de Estados Unidos. Nos decías de la reacción, Oscar, ahora sí te escuchamos bien.
2: Sí, Pam, perdóname. Sí, te decía que me parece que obliga esto a la presidenta a tomar una postura de inconformidad, de obviamente de exigencia al gobierno de Estados Unidos, y ese es el tipo de confrontación, ese es el tipo de tensiones en el que Donald Trump se siente más cómodo haciendo negociaciones, ¿no? Cuando se pone rasposo el tema, ahí es cuando él suele poner sus, lo que él llama sus dotes de negociador, que a mí pues, son dotes de bullying, sí. Pero ese es el terreno que le gusta. Y creo que hay que entender el contexto tiene que ser siempre el que hay que estar viendo. Y es la negociación del Tratado de Libre Comercio o el T-MEC o como le quieran llamar. Y al mismo tiempo, esta noción que ha ido machacando el propio Donald Trump en medios diciendo, a ver, no hemos acabado con las listas de narcopolíticos, ¿eh? Rocha Moya es uno de una lista larga. Y además esta información, esto que estamos conociendo del avión del Mayo Zambada, ocurre en un momento en el que el Mayo Zambada ha aceptado una cadena perpetua a cambio de que se le den unas condiciones de reclusión muy suavecitas, muy contrarias a las que tiene el Chapo Guzmán. Entonces, en ese momento estamos, y creo que no es casualidad que mágicamente esta avioneta del FBI haya aparecido en un museo abierto al público. Es una clarísima intención de dejarle a la presidenta en un movimiento de conflicto, de confrontación con Estados Unidos, que es el que le gusta a Donald Trump. Ahí es donde él se maneja muy bien y donde él sabe hacer presiones para obtener lo que quiere. A mí, sin duda, me preocupa porque veo una clarísima intencionalidad de que esto se supiera y de que la presidenta no tuviera margen de maniobra más que confrontarse con Estados Unidos.
1: Híjole, pues veamos en qué termina todo esto. Muchísimas gracias, Oscar. Qué gusto saludarte como siempre.
2: Igual, Pam, un abrazo. Que tengan buena tarde. Saludos al auditorio.
1: Muy buenas tardes. Son las 4:33.
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0: 7:36. Continuamos en MBS Noticias. Platicábamos estos días sobre esto que definió el Tribunal Electoral del Poder Judicial, que tiene que ver con la posibilidad de que las conversaciones privadas de WhatsApp pudieran ser utilizadas en medio de un proceso. ¿Se acuerdan de esta funcionaria que en WhatsApp hace un comentario sobre otra mujer y esta otra mujer que no está en la conversación? Nada más que la persona con la que estaba hablando fue y le enseñó la conversación. Y la denuncia por violencia política de género, lo cual nos pareció inaudito, inaudito. O sea, miren, de verdad, y lo hemos dicho muchas veces, yo creo que el tema de poder sancionar la violencia política de género es importante, pero se ha utilizado de la peor manera, de la peor manera. Se está utilizando para callar periodistas, para callar ciudadanos. Y en este caso, para quitarle a alguien la oportunidad de hacer un comentario en un espacio privado. Es que de verdad tendríamos que, yo sé que va a sonar muy loco lo que voy a decir, pero tendríamos que defender el derecho a mentar madres en los espacios privados, a decir lo que piensas, lo que opinas, lo que, bueno, y en los públicos también, se llama libertad de expresión. Pero en este caso, calificarlo como violencia política de género por algo que sucedió en medio de una conversación privada, y aunque no hubiera sucedido en una conversación privada, también es una exageración. Pero bueno, nos acompaña el doctor Jorge Sánchez Morales, director general de jurisprudencia del Tribunal Electoral del Poder Judicial de la Federación. Gracias por tomarnos la llamada. ¿Cómo estás?
1: Es un gusto saludarte, Pamela, y estar con todos sus radioescuchas.
0: Por favor, cuéntanos.
1: Mira, es importante precisar que la sentencia que emitió en días recientes la Sala Superior establece que las conversaciones de WhatsApp gozan de la protección constitucional de inviolabilidad de las comunicaciones privadas. Y por lo tanto, no se acreditó, en el caso que tú acabas de introducir y comentar, en ese caso preciso se estableció que no se acreditó que hayan sido obtenidas conforme a las exigencias constitucionales y legales. Es decir, la misma Sala Superior revocó la determinación emitida por una sala regional donde decía que, donde entró a la valoración de ese tipo de pruebas aportadas, y por lo tanto la sala, como última instancia, como órgano de control constitucional que revisa por la importancia del tema, entra al análisis y dice, no, esas conversaciones están protegidas, las comunicaciones privadas están protegidas por el artículo 16 de la Constitución y el mexicana y el 11 de la Convención Americana sobre Derechos Humanos, y por lo que su utilización como medio de prueba solo es posible bajo condiciones estrictamente de licitud y eficacia. Desde esa perspectiva, el tribunal no flexibilizó la protección de la privacidad, sino que construyó un estándar probatorio reforzado destinado a salvaguardar la inviolabilidad de las comunicaciones privadas, dar certeza jurídica y respetar el debido proceso. Es decir, el tribunal, la Sala Superior lo que terminó es: se debe respetar la privacidad en las conversaciones de WhatsApp, y por consiguiente por eso revocó y no hubo sanción.
0: Jorge, porque la afectada no estaba dentro de esa conversación de WhatsApp, pero si, por ejemplo, hoy cualquier ciudadano o ciudadana tiene el número de WhatsApp de una diputada y le escribe por mensaje a la diputada, yo pienso que estás haciendo muy mal tu trabajo, lo que sea, puede ser... puede ser acusado de violencia política de género. Porque ahí la diputada sí está en la conversación y la obtención de esa conversación es lícita.
1: No, la conversación es, que la obtención de la conversación es ilícita.
0: Si tú estás en la conversación, o sea, si te lo escriben a ti en tu WhatsApp.
1: No, a ver, vamos al caso concreto, el caso que entró al estudio la Sala Superior. En el caso concreto que entró al estudio
0: la Sala Superior. Sí, en ese nos queda claro, ahí es ilícito porque la afectada no era parte de, o sea, no, ella no estaba en la conversación, ella obtuvo de manera ilícita esa conversación porque se la pasó el que sí estaba escribiendo.
1: Así es, entonces por lo tanto no puede ella en su momento, y la sala lo que dijo es se protege las conversaciones de WhatsApp y por lo tanto no puede entrar al estudio. Te voy a hacer un tema. A ver, la Sala Superior conoce ya en tercera instancia este tipo de asuntos. Cada vez que existe alguna denuncia, te hablo de los 32 estados, por violencia política de género, la primera autoridad que conoce de este tipo de conductas son los institutos electorales locales, o los OPLES conocidos, o pueden conocer también el INE. ¿Qué es lo que sucede? Que una vez que ellos conocen como autoridad administrativa, pueden iniciar un procedimiento especial sancionador y empiezan a investigar. Después de la investigación que hacen las autoridades administrativas electorales, ellos pueden decir, oye, parece que sí hay violencia política de género. Si encuentran elementos, se lo mandan a los tribunales electorales locales. Los tribunales electorales locales ya emiten una determinación diciendo si existe o no existe este tipo de
0: conducta. Que en este caso sí la aceptaron los tribunales electorales locales.
1: El Tribunal Electoral de Sinaloa entra al estudio y ¿qué crees? Dice el Tribunal de Sinaloa, no hay una violencia política de género. Y por consiguiente, absuelven, ahora sí que a esta diputada, de cualquier sanción. ¿Qué es lo que sucede? Que las determinaciones pueden ser revisadas por otras instancias, para efectos precisamente de que vean que están apegadas a la legalidad. Sube a una instancia superior, que es una sala regional, en este caso la Sala Regional Guadalajara, y cuando la Sala Regional Guadalajara lo analiza, dice, no, para mí sí hay violencia política de género. ¿Qué es lo que pasa? Y en última instancia, la Sala Superior puede conocer en tercer, o sea que en última instancia, cuando hay una violabilidad a alguna norma constitucional, o en su momento, cuando por la trascendencia del asunto, pues lo puede hacer, pues dice, puede tener que pronunciarme al respecto. En este caso, la Sala Superior se pronuncia y dice, efectivamente, como lo dijo el Tribunal Local de Sinaloa, es ilegal, y por lo tanto se debe respetar las comunicaciones que se realizaron por WhatsApp. Esta es la determinación que emitió la Sala Superior, y sobre eso emitió dos criterios, fíjate, emite dos criterios para efectos de determinar, que son dos tesis, que son criterios de, ahora sí que no son jurisprudencias, porque para ser jurisprudencias tienen que haber tres criterios en el mismo sentido. Simplemente son criterios orientadores. Uno, en el cual establece que las comunicaciones privadas debe tener un estándar probatorio requerido para admitir para admitirlas. Y la segunda establece precisamente que las comunicaciones privadas deben ser lícitas y por lo tanto deben ser eficaces. ¿Qué dice la Constitución en su artículo 16? Establece que todas las comunicaciones privadas están protegidas, salvo, y me gustaría comentarte, dice la Constitución, las comunicaciones privadas son inviolables. La ley sancionará penalmente cualquier acto que atente contra la libertad y privacidad de las mismas, y pone excepto, y hay una excepción, excepto cuando sean aportadas de forma voluntaria por alguna de los particulares que participan en ellas. Es decir,
0: entonces en el caso que te ponía de ejemplo, sí, o sea, si alguien le manda un mensaje de WhatsApp a una diputada diciéndole un comentario que la diputada considere consiste en violencia política de género porque le dice que no le gusta su trabajo, podría denunciarlo como violencia política de género a un ciudadano, una ciudadana.
1: A ver, cualquier ciudadano mexicano puede presentar denuncias. Cualquiera puede presentar denuncias y decir, para mí siento que me violentaron. Eso es parte del derecho que tiene cualquier ciudadano de presentar alguna denuncia. Y poder presentarla. Y esa, como te lo digo, se presenta ante las autoridades administrativas electorales de las 32 entidades del país. Ahora, ofrece pruebas. Eso no implica que por presentarla está acreditado, como en este caso, en el caso que hemos platicado, pues no se acreditó. Entonces, ¿qué es lo que sucede? No puede haber un prejuzgamiento antes de decir, esto no las admito. La autoridad administrativa recibe todas las denuncias que se presenten y una vez recibidas, así que, primero, número uno, toma medidas cautelares. En la cuestión de violencia política de género, como son cuestiones que muchas veces graves, donde muchas veces puede atentar contra hasta con la seguridad de las personas, la vida de las mismas personas, porque muchas veces se da violencia en los ayuntamientos, en los partidos políticos. Entonces, ¿qué es lo que se toman medidas cautelares para efectos de proteger a la posible víctima? O sea, hay una presunción de que se le crea a la persona que está denunciando, en este caso las mujeres, y por lo tanto se toman determinaciones para protegerla. Una vez hecho esto, se hacen las investigaciones. Si se acredita que existe está acorde a la violencia política de género, entonces pues ya vendrá una sanción. Si no se acredita, pues se dirá, pues no hay violencia política de género, como ha sucedido. Eso puede quedarse en la instancia local, en una instancia federal, regional, o llegar hasta la Sala Superior.
0: A ver, perdón, es que me estás diciendo algo que me parece importante. Bueno, todo, pero dices, no, pero cualquiera puede levantar una denuncia si se siente ofendido, pero no hay una figura que uno pueda utilizar, una figura jurídica que uno pueda utilizar porque no te gustó un mensaje de WhatsApp que te mandaron. En el caso de la violencia política de género, sí. O sea, podría no acreditarse, podría decir el instituto local, no pasa y ya de ahí no pasa. O ir a segunda instancia, como sucedió en este caso, a la segunda no, a la tercera sí, a la cuarta. Pero mientras ya metiste a alguien en una friega burocrática, en un proceso judicial, porque no te gustó lo que te escribió en WhatsApp.
1: Pero eso pasa en todas las materias, no nada más en materia electoral. O sea, ¿a qué voy? Cualquier persona, te puede presentar una denuncia por cualquier cuestión que ellos consideren que es
0: ¿sí?
1: una conducta.
0: O sea, yo puedo ir ahorita a la fiscalía pedir que levantara una denuncia porque no me gustó un mensaje que me llegó en WhatsApp. ¿O sea, existe una figura para ello?
1: Tú puedes presentar tu denuncia diciendo, presentar una denuncia y ya la autoridad tendrá que analizar tus hechos. A ver, ¿qué hace la autoridad? La autoridad lo que hace es conocer hechos, conoce denuncias, que ve los hechos y ve las pruebas. Y ahí dice, de tus hechos, están acreditadas tus pruebas, los hechos que estás narrando, los hechos son constitutivos de una conducta contraria a la legalidad, procede. Oye, los hechos, las pruebas no están acordes a los hechos y los hechos no traen una conducta que sea contraria a la legalidad, no procede.
0: Claro, pero a ver, te lo pongo así, o sea, vienen preguntas de alguien que no es abogada, pero si, por ejemplo, como sucedía con el tema de la ley Olimpia, previo a la ley Olimpia, ¿no? Oye, ¿quién vengo a denunciar que alguien divulgó mis fotografías íntimas? Pues no hay una figura legal que acredite que esto puede ser un delito. Entonces, pues, sí está muy mal, qué mal que te sientas triste y que te sientas ofendida, pero legalmente, pues no hay una figura en donde eso quepa hasta que existió la ley Olimpia. A eso es a lo que me estoy refiriendo. O sea, no hay hoy una figura donde eso quepa, salvo en la de violencia política de género. O sea, ahí sí existe una figura legal que permite hacer esto. Yo sé y entiendo, como dices, la violencia política de género existe y puede poner en riesgo la vida principalmente de las mujeres, sí, pero están utilizando la figura para callar gente.
1: A ver, hay un tema muy interesante. Nosotros, como Sala Superior, somos la última instancia. Y por ejemplo, las autoridades administrativas, hay un derecho que establece la Constitución en su artículo 8, que es el derecho de petición. Ese derecho es, cualquier persona puede pedir lo que quiera ante las autoridades y denunciar lo que quiera, y las autoridades tendrán que entrar al análisis de las denuncias o quejas que presente cualquier ciudadano o peticiones. Y entonces, por consiguiente, una vez que tengan las mismas, sea la conducta que consideren que está contraria a la legalidad, uno no puede coartar al ciudadano y decirles, estas sí pasan, estas no pasan. Todas las reciben las autoridades y una vez que las reciben, ahora sí ven en qué se encuadran, cuál es la conducta que se está denunciando, cuáles son las pruebas que están aportando y cuál es el artículo que está violentando. Entonces, eso es lo que hace la autoridad. Nosotros, ya como Sala Superior, entrando a los casos de violencia política de género, ¿qué es lo que sucede? Entramos ya en última instancia para poder efectos de revisar. ¿Y qué es lo que se dijo en estos dos criterios emitidos por parte de la Sala Superior? Es decir, se dijo, las conversaciones de WhatsApp están protegidas por la Constitución y por consiguiente las conversaciones gozan de una protección constitucional de inviolabilidad y solamente podrán ser tomadas en cuenta cuando entren dentro de la excepción que establece el artículo 16 de la Constitución.
0: Que tú y estés entonces, en esa conversación.
1: Y entonces en eso dice que lo podrán aportar las personas que participaron en la conversación. Ahí te va. Te pongo un ejemplo. Si una persona amenaza a una en la conversación de WhatsApp, también hay que, los tiempos ya cambiaron. De repente muchas veces los jóvenes o la gente ya no se comunica por teléfono ni personalmente, ya todos por WhatsApp. Uh-huh. Entonces, si hay una amenaza, una extorsión por WhatsApp, ¿qué tienes que hacer? Pues decir, oye, acá hay un delito y por consiguiente me están queriendo extorsionar o me están amenazando de si no de difamarme o me están amenazando de si no sacar mis fotografías, como lo comentabas tú en lo de la ley Olimpia. Entonces, ¿qué hace la autoridad? La autoridad lo que tiene que decir es, a ver, recibo tu denuncia, recibo los hechos mándame los hechos que me estás narrando, veo las pruebas y una vez que vea las pruebas, yo digo, si de las pruebas que me estás acompañando, vamos a pensar que acompañaron una conversación por WhatsApp, y como dices tú atinadamente, oye, pero esta conversación es de terceros, no, perdón, no la puedo tomar en cuenta porque eso está protegido por la Constitución. Uh-huh. Pero si esa conversación participas el afectado que está siendo acusado, que está siendo, ahora sí que chantajeado, que le están diciendo, y si no te voy a violentar políticamente, entonces no puede decir, pues esto no las, o sea, dices conforme a la Constitución y la excepción que tiene, recibirlas, verlas y valorarlas, siempre y cuando tres requisitos estableció la Sala Superior. Primero, que haya voluntariedad, exige que acreditar que la comunicación fue aportada por una persona que participó en la conversación y que tiene interés directo en el procedimiento, o sea, que en la denuncia. Dos, que haya trazabilidad, implica demostrar que la conversación efectivamente fue emitida desde una cuenta y número telefónico vinculado con quien presenta la prueba, es decir, si es mi teléfono, si es mi cuenta, o sea, tienes que acreditar que es tu teléfono, que es tu cuenta y que es tuya. Y la tercera, la autenticidad, requiere que las conversaciones se exhiban de la manera íntegra, permitiendo verificar que no fueron manipuladas y que no pueden valorarse en un contexto irreal. Es decir, que fueron valoradas en un contexto real, porque muchas veces pueden venir conversaciones que estén amañadas o que estén en su momento, que nunca, que a lo mejor las escribieron pero nunca salieron. Entonces, ¿qué es lo que se necesita? Tener la certeza de esos tres elementos que la Sala Superior dijo, a ver, no podemos darle, o sea, no podemos, tenemos que proteger las conversaciones por WhatsApp.
0: Jorge.
1: Y solamente, como una excepción, como dice la Constitución, las vamos a tomar en cuenta cuando existan
0: que sea obtenida de manera lícita. No, nos queda clarísimo. Creo que estamos, entiendo tu punto, pero creo que estamos viendo lados distintos de la discusión. ¿Qué fue? Entiendo que definieron sobre el caso, pero para tener criterios que sirvan de aquí en adelante. En ese caso que llevó a estos criterios, ¿qué fue lo que la persona que fue denunciada por violencia política de género había escrito en WhatsApp?
1: Mira, creo que el gran tema es que ya sabemos el nombre de la persona. Uh-huh. Ya lo mencionaste. Y volverlo a mencionar. No, de la persona que está afectada. Ya dijiste el nombre de la diputada.
0: No.
1: Si yo digo el nombre de la conversación,
0: no lo
1: es
0: he
1: como.
0: Dicho.
1: Sí.
0: No, hoy no, lo he dicho.
1: Bueno, entonces escuché mal. Mira, no, yo lo que yo te podría mandar la sentencia, pero no lo puedo decir porque son cuestiones que en su momento es de victimizar a la persona. Uh-huh. Y si algo que se busca en violencia política de género es no revictimizar a la persona que se siente afectada. Porque si yo te digo todas las palabras que se dijeron ahí, pues la verdad es que no podría. No debo, porque precisamente, máximo, no debo por una razón. Número uno, porque dijimos que esa prueba es ilícita.
0: Uh-huh.
1: Y número dos, dadas a conocer, estoy dando a conocer algo que es ilícito, entonces no lo puedo dar a conocer.
0: Por la forma no de obtención de la prueba, pero no el fondo de si una conducta así debería o no ser sancionable. Es que a mí eso es lo que me causa, pues la verdad, mucha preocupación, sobre todo el uso que se le da a la figura de violencia política de género. Y te pregunto, entiendo todo lo que nos estás diciendo y entiendo la postura del tribunal y entiendo el porqué de la postura del tribunal. Y celebro de cierta forma el punto que digan, bueno, si no participas de la conversación, se obtuvo de forma ilegal y no sirve. ¿Tú, personalmente, crees que se está haciendo mal uso de la figura de violencia política de género? No en este caso, en general.
1: Yo lo que te puedo decir es que las denuncias que se presentan por violencia política de género, muchas veces hay unas que no se encuadran en violencia política de género. Es decir, te puedo decir que existen muchas denuncias que no prosperan, muchísimas, y que se quedan precisamente en la denuncia, y que muchas veces se quedan hasta en primera instancia y nunca suben. Entonces, no pasan a una revisión o llegan hasta Sala Superior. Es decir, existen denuncias de que me miró feo, existen denuncias de que me sacó la lengua, existen denuncias de que no me dejó utilizar el elevador el presidente municipal, yo he escuchado denuncias donde me pagó con puras monedas de 10 pesos mi quincena. O sea, hay denuncias de múltiples que te puedes imaginar, y a todas tienen que ser admisibles, tienen que admitirse para efectos de valorarse, todas. Y en su momento, ahí decir si esto sí es violencia política de género, o sea, es que esto no es violencia política de género. Pero eso es parte del estudio que la autoridad administrativa, llámese INE, o llámese institutos electorales locales, tienen la obligación, por el tema de que se trata, recibirlas, tomar medidas de protección inmediatas, y en su momento, si consideran que hay un delito, darle vista al Ministerio Público para que investigue si hay conductas delictivas, y tomar medidas cautelares de protección a la mujer siempre. Porque toda denuncia por violencia política de género, por supuesto que a todos nos alerta, y lo que hace a las autoridades, tienen una obligación. Hay una obligación establecida en un protocolo para efectos de actuar siempre en protección de las personas que son afectadas y proteger a la mujer, pero de inmediato. Ya después, si prosperan o no, ya es un tema de valor probatorio, de las pruebas que ofrecen y, por supuesto, de los hechos narrados. Pero eso es donde la autoridad entra al estudio porque las partes se lo piden. Nosotros no entramos como para andar investigando quién está denunciando. No, eso ya llega a nosotros como un tema de donde la ciudadanía activa ese tipo de quejas, van a quejarse, van a presentar una denuncia, pero eso es un derecho que tienen los ciudadanos conforme al artículo 8 constitucional, que es su derecho de petición, y nadie les puede decir no te lo admito. Eso, tenemos la obligación de recibir. Hay veces que yo llevo mucho tiempo como autoridad, fui presidente de un instituto electoral. Hay veces que te mandan documentos donde te mandan para ofenderte y tienes que recibirlos, y muchas veces te dicen y contésteme. Imagínate una contestada contra una ofensa, pues, oye, derecho de petición, pues contestarlo ya, pues sus palabras no son las adecuadas, no están conforme al respeto, pero es derecho de petición. Entonces, si es increíble, pues muchas cosas diríamos, ¿y por qué les das entrada? Porque la Constitución les da entrada, porque la Constitución establece que el ciudadano tiene derecho a quejarse y a pedirle a la autoridad lo que él considere. Y entre eso está ello.
0: Pues te agradezco muchísimo, Jorge, la oportunidad de hablar sobre este tema que me parece sumamente relevante y sobre todo de cara a las próximas elecciones. Muchísimas gracias.
1: Pamela, es un gusto estar con ustedes y por supuesto siempre atentos. Y la verdad, sí quisiera dejar este mensaje. La decisión tomada por el tribunal fue proteger las conversiones por WhatsApp. Eso es protegerlas siempre, salvo cuando hay excepción, cuando hay una cuestión ilegal y que en su momento, no porque la ciudadanía no lo diga, sino porque la autoridad lo valore y si lo determina que sí y cumple con los estándares establecidos por el Tribunal Electoral, procederá. Y si no, no procederá, como en este caso. No procedió y ¿qué dijimos? Se revoca y por supuesto no hay sanción.
0: Pero no procedió por la forma en la que se obtuvo la prueba.
1: Claro,
0: no por otra cosa, no el fondo del tema. Pero bueno, ya, porque si no, se me acaba el tiempo del programa. Muchísimas gracias, Jorge.
1: Pamela, gusto saludarte.
0: Hasta luego, buenas tardes, Jorge. El doctor Jorge Sánchez Morales, director general de jurisprudencia del Tribunal Electoral del Poder Judicial de la Federación. ¡Pisu! ¡Qué gusto me da saludarte! ¿Cómo estás?
2: Querida Pamela, qué gusto saludarte. Al contrario, qué emoción poder platicar contigo como siempre. Muchas gracias.
0: Oye, mira, qué chistoso, porque estamos entre eso y el ciberacoso. Y ya justo les iba a decir, tengan cuidado con lo que escriban desde su WhatsApp.
2: Fíjate, tengan cuidado con lo que escriban, pero además, híjole, interesantísimo lo que estabas comentando. Y lo ligamos, por supuesto, con este tema. Se publicó el MOCIVA, un módulo sobre el ciberacoso que integra el INEGI y que reportan cómo utilizamos Internet. Es un reporte interesante porque más allá de la numeralia en términos de cuántas personas utilizamos Internet, que sabemos que cada vez más la brecha digital, las personas que no tenemos acceso a Internet en México, se está reduciendo de una forma consistente desde los últimos 15 años, pero y cada vez más mexicanas y mexicanos tenemos acceso a Internet de alguna u otra forma. Esto quiere decir, no lo hacemos todas y todos en superdispositivos, pero la mayoría de nosotras y nosotros nos conectamos por lo menos con un teléfono que nos permite enviar correos electrónicos, consultar Internet como tal, utilizar WhatsApp y cosa por el estilo. Y en este módulo en particular reportan qué tanto estamos viviendo violencia digital. Y la verdad, Pam, es que los resultados son como siempre y como cada año, cada vez más, pues son inquietantes. En este caso reportan que de todas las personas que nos conectamos a Internet, el 20.4% hemos vivido mayores de 12 años, además, que esto es importante, lo jovencitos que estamos cuando empezamos a usar Internet y vivimos ciberacoso. Y esto equivale a cerca de 19.4 millones de personas y en el cual, como se podrán imaginar, las mujeres reportan mayor prevalencia que los hombres, un 21.5% de mujeres contra un 19.2% de hombres vivimos ciberacoso a partir de los 12 años de que nos conectamos a Internet. Y dentro de los indicadores hay varios datos importantes. El primero, en Durango, en Jalisco, en la Ciudad de México y en Oaxaca, es en los estados en donde tenemos la mayor cantidad de casos que al utilizar redes sociales, una, y dos, mensajería como WhatsApp, Facebook, cosa por el estilo, pero WhatsApp es muy presente en estos momentos, somos posibles víctimas de ciberacoso en algún sentido. Y este ciberacoso, bueno, los estados a cambio en donde la cosa pareciera estar más tranquila son, fíjate qué interesante, Sonora, Sinaloa y Coahuila. Son estados en donde sabemos que la violencia análoga en las calles es enorme, que la presencia del narco en muchos sentidos dicta mucho de las reglas de la cultura cotidiana que vive un estado o una ciudad, y que sean los estados en donde menos violencia digital perciben los usuarios, me parece muy revelador en muchos sentidos, Pam, pero principalmente porque probablemente sea la falta de información la que los tenga en estas
0: sí, posiciones. Sí, o sea, que no hayan vivido violencia, es que simplemente no lo consideran como tal.
2: O simplemente ni siquiera a quienes se les encuesta lo reporten, porque esté muy ligado a la posibilidad de meterme con el narco y no me quiero meter en ese tema. Entonces, aquí no pasa nada, fíjese. Me parece que pueda estar muy ligado con eso. Ahora, muy interesante, comentaba que WhatsApp se ha convertido en una de las plataformas que más prevalencia tienen, fíjate, 40% de mujeres y 42.6% de los hombres son quienes han recibido temas de mensajes
0: Violencia.
2: ofensivos, amenazas y contenido sexual. Y esto es lo que hoy constituye el ciberacoso, Pam, ¿no? La posibilidad de que nos ofendan, de que nos insulten, de que nos amenacen y de que nos amenacen con información nuestra que pueda ser hecha pública en otras redes, particularmente fotos íntimas y historias, particularmente en este caso el despecho, digamos, por parte de los hombres principalmente hacia las mujeres, es una de las principales formas de violencia digital que estamos ejerciendo con la amenaza de que si no haces lo que yo diga,
0: Uf.
2: pues literalmente me pongo a escribir todo lo que sé de ti. Muy cobarde, por supuesto,
0: No, y
2: pero
0: es la forma en la que actúan
2: es
0: los
2: un dato
0: criminales
2: importante.
0: también.
2: Totalmente, totalmente. Es infundir el miedo y es el miedo a no poder controlar nuestra propia identidad digital una vez que pensamos que va a estar expuesta de manera incontrolable, por un lado, y por el otro, sí, claro, la consecuencia de que publiquen información o datos privados sin nuestra autorización, con todo el impacto que esto puede representar. Muy preocupante, digamos, el diagnóstico en general es que lo que vemos es, uno, se mezclan varios factores. En general, en México, cada vez utilizamos más los medios digitales en lo cotidiano. Estamos más de 5 horas en promedio en general utilizando temas digitales, pero lo sabemos, Pam, tú lo reportas cotidianamente. La mayoría de nosotras y nosotros despertamos con mensajitos y con noticias a través de redes y nos dormimos exactamente igual. Y a lo largo del día, lo que hacemos es cambiar de comunidades con las que convivimos y acaso cambiar o intercalar plataformas que utilizamos para consumir distintos tipos de contenidos. Pero al final del día, todas estas plataformas digitales hoy, las redes sociales, los servicios de mensajería, se han convertido en plataformas en las que el ciberacoso está súper presente y va cambiando la modalidad. En algunos casos es, por ejemplo, el caso de X, que es completamente anónimo y este anonimato a los usuarios les da un sentido de poder, que además déjenme decirles y aclarar, este anonimato es bien subjetivo cada vez más y crees que eres anónimo, crees que nadie te va a cachar, pero la realidad es que si seguimos correctamente el trazo de las publicaciones y lo reportamos a las autoridades competentes, la posibilidad de que sepan de dónde se originaron publicaciones no es absolutamente, no es imposible, pues, y esto es importante que lo sepamos a quienes nos atacan, para que documentemos cuando esto sucede, pero a quienes atacan también para que estén atentos y sepan que este anonimato cada vez más, además, es un anonimato completamente ficticio. Y por otro lado, lo que generan, porque no necesariamente tiene que haber una consecuencia espantosa, y esto lo reporta muy bien el INEGI en el módulo, porque lo que está prevaleciendo mucho y es contra lo que querríamos combatir, es un enojo profundo y un sentido de frustración enorme. Y enorme lo reportan en prácticamente un 60% de quienes viven o vivimos acoso. Cuando lo experimentamos, lo que queda es un sentimiento de enojo y de frustración que emocionalmente nos descompensa,
0: Claro.
2: pero que se suma a una sensación de desconfianza y de soledad. Y esto es importante, la mayoría de las mujeres optan, y me parece en muchos sentidos atinado, por bloquear a los agresores. Y en el caso de los hombres, optamos primero por entrarle
0: Pelearse.
2: al insulto contestado y después bloqueamos. Pero aquí en este bloqueo hay algo importante. Una vez que bloqueamos a nuestros agresores, la posibilidad de hacer una denuncia, si fuera el caso, si aplicara, se reduce porque se eliminan muchos de los mensajes que recibimos. Así que quizá aquí la recomendación sería que ante
0: Guarden la
2: insultos o
0: evidencia.
2: ante ciberacoso, si queremos presentar una denuncia, guardemos evidencia y después bloqueamos en todo caso, pero sí guardemos evidencia porque esto le va a ayudar a las autoridades a poder seguir ese caminito que estaba yo describiendo, ¿eh?
0: Sin duda. Pues, Piso, qué gusto platicar contigo. Muchísimas gracias.
2: Al contrario, siempre es un placer, Pam. Gracias por la invitación.
0: Un fuerte abrazo. El gran Piso, periodista y analista de tecnologías para la información, Emilio Saldaña. Vamos a una pausa y volvemos.
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0: minutos, continuamos en MBS Noticias. Gracias por sus mensajes al 5533329585. Fernando dice, te voy a hacer un proyecto de excesos de la figura de violencia política de género, porque tienes razón. Pues mira, ya nada más con los que nos mencionaba, ¿no? No me abrió el elevador, no me saludó, me pagó con monedas de 10 pesos. En serio, vamos a acabar pidiendo a gritos que la quiten. Y es lamentable porque creo que es una figura necesaria, pero la están utilizando para pura jalada. Y entre que sí que no, ya te hicieron pasar por un procedimiento que la verdad es que es a lo que todo mundo le saca, tenerse que enfrentar a la justicia. Te quita, en el mejor de los casos, solo tiempo. En otros, tiempo, dinero, salud, todo lo que tiene que ver atravesar por un procedimiento así. Pareciera que con el Mundial, Donald Trump ha endurecido las acciones de los agentes de migración y ahora un agente mató a tiros a un migrante mexicano durante un operativo en Texas. Patricia Estrada, cuéntanos, buenas tardes.
1: Pamela, auditorio, muy buenas tardes. Efectivamente, un agente de inmigración disparó mortalmente contra un migrante indocumentado quien supuestamente intentó atropellar al agente de inmigración al evadir un arresto. El incidente ocurrió poco antes de las 7 de la mañana, hora local, este martes. Y esto cuando los agentes realizaban una inspección en un operativo redada. Informó el Departamento de Seguridad Interna en comunicado de prensa que recién envió aquí a la redacción de MBS en Texas. El indocumentado fue identificado como Lorenzo Salgado Araujo, migrante mexicano. El reporte oficial dice que el ahora occiso no siguió los comandos de las autoridades, diciéndole que estaba bajo arresto, y luego intentó presuntamente arrollar al oficial, quien disparó en defensa propia al indocumentado. Según el comunicado oficial, por ahora no hay versión de testigos o videos de negocios de cámaras de seguridad o de viviendas cercanas, pues para corroborar la versión oficial de las autoridades. El hecho ocurrió en la intersección de la avenida Canal Whiteside Drive, en el vecindario de Magnolia, Pamela, una zona poblada mayormente por migrantes, la mayoría hispana. Y las personas que estaban presentes a la hora del incidente comenzaron a llorar inconsolablemente ante el migrante abatido por la migra. Los investigadores tendrán que recabar testimonio de quienes vieron el lamentable incidente, que por cierto el FBI abrió ya una carpeta de investigación y será quien esté a cargo de la indagatoria. El alcalde de Houston, John Whitmire, no se ha pronunciado al respecto, pero líderes defensores de inmigrantes ya están haciendo declaraciones y reaccionan con malestar. César Espinosa, de la agencia Pro Inmigrantes Fiel, dice que la noticia cayó como balde de agua fría. Escucha.
2: Hoy en la mañana pasó un incidente aquí en la ciudad de Houston donde a muchos nos cayó como balde de agua fría. Vemos la repetición de el abuso y de realmente otra pintura de qué tan desatado está ICE.
1: Y bueno, Pamela, habrá que preguntar al Consulado General de México en Houston para que dé informe sobre si ya la familia, si vive aquí en Estados Unidos, en Houston, si va a ser trasladado el cuerpo de este connacional a su lugar de origen. Y bueno, pues los líderes de la comunidad migrante también ya están preparando algunas conferencias de prensa para hablar más sobre este lamentable hecho que ocurrió en la ciudad de Houston, Texas. Pamela, hasta
0: oye,
1: aquí el reporte.
0: ¿Algo? Sabemos que era un migrante, pero las condiciones en las que estaba en Estados Unidos, ¿se saben o todavía no?
1: Indocumentado,
0: okay.
1: Un indocumentado, lo dice el comunicado de prensa que envió la agencia de
0: como
1: de Homeland Security.
0: Estuvimos comentando, pues a lo largo de los últimos meses, cada vez que había acciones de ICE, había también acciones importantes de vecinos y comunidades, pero claro, en otros estados, Texas me parece que además se cuece aparte en cuanto a características políticas de su población.
1: Sí.
0: Cuéntanos, ¿cómo
1: sí, está esta parte? Y sí, efectivamente, porque pues vale la pena mencionar que Texas es un estado bastante ultraconservador, gobernado por un mandatario del Partido Republicano, y Houston, aunque la ciudad de Houston entró condado Harris, pues está mayormente por el Partido Demócrata, que es más amigable con la comunidad migrante indocumentada. Pues seguramente más adelante se estarán pronunciando al respecto, como nos dijo César Espinosa, van a hacer conferencia de prensa, pero sí, efectivamente, como bien lo mencionas, el panorama es mucho más distinto que en ciudades santuarios, en lugares como Minnesota, en lugares como Los Ángeles, en lugares como Chicago, donde la comunidad inmediatamente pues sale a manifestarse y a rechazar este tipo de acciones tan lamentables. Pero vamos a ver qué hacen los líderes de la comunidad aquí en el área de Houston, Texas, que como te repito, si bien es cierto que las autoridades son, entre comillas, amigables con los migrantes, pues sí es un estado bastante conservador, ultra conservador, y que pues ya definitivamente eso es, y que tiene miedo, Pamela, la población tiene bastante miedo simplemente de salir a la calle, porque acuérdate que en Texas está en vigor la SB4, es una ley donde incluso los alguaciles, la policía, tiene la autoridad para preguntar por tu estatus migratorio.
0: ¿Y cómo se encuentran hoy las calles de comunidades generalmente latinas?
1: Pues en calma, en paz, pero sí con bastante miedo, con bastante temor. Sí, como quiera salen a hacer su vida diaria, sus actividades cotidianas. Sin embargo, sí existe temor, existe incertidumbre, existe pues también ahorita los niños están de vacaciones porque está el periodo de descanso por el verano. Pero sin embargo, esta servidora vive en un vecindario donde hay mucho familia migrante indocumentada y bueno, pues sí tienen bastante temor. De hecho, uno de mis vecinos incluso no sale ni a la tienda. La señora no quiere salir ante el temor de que pues vaya a tener algún encuentro con la migra, porque además tiene tres niños pequeñitos y el temor es de que pues la vayan a arrestar y qué va a pasar con sus niños, aunque lo importante es que ellos tengan su carta, su poder notarial, donde dejan a los niños a cargo de un familiar o una persona de toda su entera confianza y también sus pertenencias, porque recientemente te comento que a un vecino pues se lo llevó inmigración y resulta que dejó todas sus pertenencias, todos sus muebles, su ropa, reloj, todo, y pues todo lo perdió, y también su vehículo que lo levanta inmediatamente la grúa, y todo eso lo pierden nuestros migrantes indocumentados en Estados Unidos. Es bastante
0: ¿Se lo queda el gobierno o qué?
1: ¿Perdón?
0: ¿Se lo queda el gobierno? ¿O quién se queda sus cosas?
1: La grúa levanta, obviamente la grúa tiene acuerdos con los municipios. De hecho en la ciudad de Minneapolis ocurrió algo muy positivo y favorable para los indocumentados. El alcalde de Minneapolis les dijo a los migrantes indocumentados que cuando la migra los detuviera y fueran manejando, como por ejemplo este migrante en el caso de Houston, que fue abatido por el agente de inmigración, su camioneta ahí se quedó, ¿qué va a pasar? Va a llegar la grúa, la levanta, la lleva al corralón municipal. En este caso, si él tiene la familia va y la reclama, pero la familia tiene que comprobar que el vehículo le pertenece, que ellos se pueden llevar el vehículo. Pero hay inmigrantes indocumentados, Pamela, que no tienen a nadie en este país, absolutamente a nadie, y pierden su vehículo, pierden todo, incluso los que son deportados, pues dejan bastante de pertenencia. Cuando los arrestan y los pasan a inmigración les pone ya después su traje de detenido y inmigración confisca y tiene esas pertenencias, el reloj, el cinto, la bota, el sombrero, la ropa, y lo tiene como en guardado, confiscado, y después lo transfiere a los gobiernos mexicanos, a los consulados, por si alguien lo reclama. Y ese es un proceso que hay que decirle a las familias en México que tengan un familiar indocumentado, que por favor, cuando Dios no lo quiera, cuando tengan una detención, que inmediatamente avisen para ir a recoger sus pertenencias, porque pasan primero a un centro de detención y después a otro, y al final no se sabe dónde quedaron sus pertenencias. Pamela, muy buena pregunta la tuya y muy importante que nuestra gente en México, si tiene un familiar en situación migratoria irregular en Estados Unidos, dígale que por favor hagan su carta poder notarial para saber a quién le van a dejar sus pertenencias y lo más importante, a quién van a dejarle sus niños menores de edad en lo que se lleva a cabo todo el proceso pues de migratorio.
0: Claro, pues seguimos al tanto con estas historias. Patricia, muchísimas gracias.
1: A la orden y muy buenas tardes.
0: Buenas tardes. ¿Se acuerdan de la historia de Marilyn Cote, esta mujer que fingió que era una psiquiatra, que no tenía la... Bueno, fingió un montón de cosas, que era experta en taekwondo, que hablaba idiomas que no hablaba. ¿Se complica su situación judicial? Erika Almanza, cuéntanos. Buenas tardes.
3: Efectivamente, Pamela, un saludo a ti y a todo el auditorio. Y es que a solicitud de la Fiscalía General de la República, un juez federal pues decidió vincular a proceso a Marilyn Cote, la falsa psiquiatra de Puebla, por suministro de narcóticos. Esto como una medida cautelar durante una audiencia celebrada en el Centro de Justicia Penal Federal, ubicada junto al Penal de San Miguel, donde se tomó la determinación correspondiente. Esto tras valorar los datos de prueba presentados por el Ministerio Público Federal, a partir de los cuales la autoridad judicial, bueno, determinó que existen elementos suficientes para que la investigación continúe, por lo cual pues es necesario que Marilyn Cote permanezca recluida en el penal femenil de Ciudad Cerdán, donde sigue bajo prisión preventiva, aunque bueno, se prevé que su equipo de defensa prepare un recurso de apelación para impugnar esta decisión. Cabe recordar que actualmente esta mujer se encuentra vinculada a proceso por diferentes delitos, como bien referías. En el fuero estatal tiene 5 vinculaciones por usurpación de funciones, 2 vinculaciones por amenazas a vecinos, recordando que en febrero de 2026 sumó 2 vinculaciones más por usurpación, por dar consultas y recetar sin ser psiquiatra. Y en el fuero federal, bueno, justamente este suministro de narcóticos por recetar medicamentos controlados como clonazepam sin autorización, delito que tiene una pena de 10 a 25 años de prisión y no permite suspensión condicional del proceso. Se reporta hasta el momento.
0: Muchísimas gracias, Eric. Buenas tardes.
3: Buenas tardes.
0: A estar ya dando terapia en prisión seguramente, o ya se habrá inventado una nueva profesión. Camila Rodríguez García, de 15 años, está desaparecida desde el pasado 4 de julio y sus familiares bloquearon esta mañana la autopista México-Cuernavaca. Juan Carlos Alarcón, ¿cuál es la historia? Buenas tardes.
4: Me da gusto saludarte, Pamela. Gracias. Muy buenas tardes. Familiares y amigos de Camila Rodríguez García, de 15 años de edad, bloquearon la vialidad de la autopista México-Cuernavaca a la altura de San Miguel Topilejo, ya que la adolescente no aparece desde el pasado 4 de junio. En esa fecha se le vio por última vez y sus padres presentaron denuncia ante la Fiscalía General de Justicia de Ciudad de México, pero hasta el momento no ha sido localizada. Exigieron celeridad en la investigación y búsqueda de la chica de 15 años de edad que desapareció en calles del poblado San Miguel Topilejo, también de la alcaldía Tlalpan. La fiscalía investiga cuál es la ruta que la joven siguió tras perderse el contacto con ella, y a pesar de que algunos familiares señalan que la joven abordó un transporte con dirección hacia el aeropuerto capitalino, la policía de investigación aún no establece con claridad este hecho. Lo preocupante es que la geolocalización del teléfono de la joven indica que el móvil ya no está en Ciudad de México. La familia de esta jovencita externa su angustia y desesperación por saber de su paradero, ya que en otras experiencias de familias que también buscan a sus hijas, la historia ha terminado mal y a veces en tragedia. Por esa razón, piden a las autoridades de la fiscalía y del gobierno de la ciudad refuercen las acciones para encontrar con vida a Camila. La vialidad en la autopista México-Cuernavaca pues estuvo afectada casi 3 horas en dirección al estado de Morelos, y después de un encuentro con autoridades de la propia fiscalía, incluso de la Guardia Nacional, bueno, pues decidieron liberar la circulación hacia el estado de Morelos, y ahora, bueno, pues continúan las investigaciones para tratar de dar con el paradero lo más pronto posible de esta jovencita de 15 años de edad. Y este es el reporte que tengo.
0: Ojalá lo logren, Juan Carlos. Muchas gracias.
4: Muy buenas tardes.
0: Por cierto, Ana Meli García Gámez hoy cumple 361 días desaparecida. El INEGI reveló datos sobre el acoso a usuarios de Internet. Citlali Sáenz, cuéntanos. Buenas tardes.
5: Pamela, buenas tardes a ti también, a nuestros amigos del auditorio. Una de cada 5 personas usuarias de Internet en México fue víctima de

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1: Considera acoso. No conocía a su agresor, 24.2% identificó a una persona conocida y el 14.7% dijo haber sido acosado tanto por personas conocidas como desconocidas. Y bueno, las entidades con mayor prevalencia de ciberacoso fueron Durango con 24.5%, le siguió Jalisco con 24.4% y la Ciudad de México y Oaxaca estuvieron en el mismo nivel, ambos con 23.8%. En contraste, Sonora, Sinaloa y Coahuila registraron los porcentajes más bajos de ciberacoso en la República Mexicana. Pamela, mi reporte al auditorio.
2: Muchísimas gracias, muy buenas tardes.
1: Buenas tardes.
2: Damos una pausa y volvemos. Son las 5:25.
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7: Tras años de buscar su identidad, Sudáfrica regresa a la gran escena mundialista con un fútbol que celebra sus raíces. Su estilo es rítmico, de mucho toque y una movilidad constante que busca marear al oponente. Son el símbolo de la nación del arco iris, llevando siempre un mensaje de unidad y esperanza en cada uniforme. Su apodo Bafana Bafana significa literalmente los muchachos en Zulú. Un nombre que nació del cariño de la gente y que hoy es una marca de respeto en todo el continente africano. El ritmo de los tambores ya ha vuelto. 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

estamos en MBS Noticias. Yo les he dicho, ay, me quité los lentes y ya no vi. Eso es una razón más por la que necesito leer bien este libro completamente otra vez. Todo lo que sé de finanzas personales se lo aprendí a Sofía Macías. De finanzas personales, de inversiones, de cómo cuidar mi dinero, de cómo pensar en el dinero. O sea, imagínense qué tan buena y efectiva es que cada vez que digo,

0: me voy a comprar esos zapatos no porque los necesite, sino porque están en oferta, no estoy haciendo un buen deal. O sea, así se metió en mi cabeza. Y Sofía, que por cierto, en el submundo la conocen como Sofía Mesías, lo es, lo que toca lo convierte en oro.
1: Un día estaba yo muy infartada de que mi equipo tenía un typo y en vez de Sofía Mesías me puso Sofía Mesías y Pam decía... Al revés, es una super...
0: Es una descripción de tu superpoder. Sofía, ¿cómo estás? Bienvenida.
1: Muy bien, Pam. Muy contenta de traerte al nuevo viejo bebé. O sea, ya estuvimos a dos de ponerle al pequeño cerdo capitalista bifocales en lugar de sus lentes oscuros, pero luego nos pareció un poco ofensivo. Pero pues sí, ya crecimos, ya crecieron los lectores, ya crecieron las finanzas, crecieron las dudas, el tipo de problemáticas. A lo mejor el gasto hormiga, algunos ya lo superaron, el lo quiero, lo necesito y comprar en barata, tuya. Ya lo superaste claramente.
0: Pero creciste tú, Sofía, y tus intereses y tus necesidades de vida, y eso te permitió ver que además no había nadie que estaba hablando de lo que a ti te estaba tocando pasar.
1: Lo que me estaba tocando a mí, que curiosamente, al empezar a compartirlo con los lectores del Pequeño Cerdo Capitalista, estaban en las mismas. Yo, es muy curioso, pero justo la adultez a los 30, como que es cliché, ¿no? O sea, hay gente que dice, no, no quiero cumplir 30 o no quiero cumplir 40, o las décadas, ¿no? Nos trauman. Pero en mi caso, los 30 sí fueron así súper cruciales. Fue el año en el que me casé. Fue el año en el que justamente estábamos todavía... Bueno, 2 años después me tocó también lo del terremoto y me salí de mi casa por ese tema. Pero también fue el año en el que le diagnosticaron a mi papá demencia a la jovencísima edad de 62 años. Que la verdad es que ese tipo de enfermedades uno normalmente dice, ah, bueno, pues... Eso viene más adelante cuando ya tienen 80, 90, pues no, ¿no? Y más yo viniendo de una familia donde mi abuelo, la memoria perfecta, el sentido del humor perfecto, todo impresionante, pues no me lo esperaba, ¿no? Y entonces ahí me di cuenta que qué bueno que se me había ocurrido hacer presupuestos, ser totalera con mi tarjeta, organizarme en los temas de los dineros, que yo diría que ese es como el palito uno de la adultez, pero ya hay un nivel... más arriba, que son decisiones donde ya incluyen otras personas, o son decisiones de más largo plazo, o tienen algún tipo de complejidad, porque cualquier persona que haya tratado de sacar su crédito del Infonavit seguramente la sufrió. Si tuviste que dar de alta a alguien en el IMSS o tramitar la pensión de tus papás, o peor aún, tus papás no tenían pensión y sorpresa, tú eres su plan de retiro, pues evidentemente son cosas que a lo mejor uno no se esperaba y no vienen con instructivo. Y cosas como, ay, pues mientras nos amemos, el dinero no importa. No, sí importa hablar de eso desde que pues estás saliendo con alguien y ya se ve seria la cosa, porque si no, pues todos los problemas, toda la falta de comunicación claramente se multiplica en la edad adulta.
0: A ver, te estoy escuchando y me parece que, claro, y lo recordaba del Pequeño Cerdo Capitalista, el centro era salir de tu desorden, de tu relajito financiero.
2: Claro.
0: Poder generar otra fuente de ingresos si necesitabas más ingresos para vivir como querías, tener tu fondo de emergencia, pero casi todo se centra en ti.
1: Claro.
0: Y cuando llegas después de los 30 a la edad adulta, la vida se empieza a centrar en todos los demás. Te conviertes en una especie de cuidador o copartícipe con tu pareja, pero ya son dos. Si hay pareja, si hay hijos, entonces ya. Y en este caso que hablabas, pues también de los papás.
1: Claro, y ahí el relajito no se multiplica por dos, sino es exponencial el asunto, ¿no? Entre más personas entran a tu vida, pues hay más variables y hay más temas. Y justamente diste en el clavo de lo que llega a complicar la adultez, que es los cuidados. O sea, al final ya no nada más eres responsable, ya no tienes que responder o tener la habilidad de responder solo por ti, por tus decisiones, sino también por el cuidado de otras personas. Y a veces este cuidado son hijos, pero hay personas que decidieron no tener hijos e igualmente, pues a lo mejor es alguien de la familia, puede ser los padres, pueden ser los hermanos. Hay muchos tipos de cuidados que muchas veces es donde, o también decisiones y negociaciones como las de la pareja. En México creo que casi en cada vez que hablo de finanzas para la vida adulta sale el familiar que siempre está pidiendo dinero prestado. ¿Y cómo le dices que no? Y ay, entonces tú eres malo y la culpa y qué mala onda. Pues también es mala onda andar de encajoso todo el tiempo y estar pensando que alguien te va a resolver siempre, o pedir dinero y no prestarlo. Eso también es bastante mala onda, ¿no?
0: Tú siempre has sabido leer muy bien la relación emocional que tenemos con el dinero. Y creo que parte de ella viene de cómo nos educaron. Y además... hago un apartado. En el caso de las mujeres es todavía más no sé si tóxica sea la palabra, pero es todavía más compleja porque es como el monstruo del que no hablas.
1: Uy, sí, no, porque justo es como no vayas a ser interesada.
0: Exacto.
1: Pecado capital ser ambiciosa. Pues hay ambición sana y además, sobre todo en los temas de pareja, sé interesada y con eso no me refiero a que seas interesada en cuánto dinero exactamente tiene la otra persona, sino interésate en que esa relación tenga futuro, en el sentido de si nosotros no hablamos de nuestro plan de vida y qué recursos tenemos para llegar a ese plan de vida, esa relación no tiene futuro.
0: Pero aquí va mi pregunta. ¿Cómo está? Que eso, por supuesto, no está en el libro, pero quiero saber. ¿Cómo estás educando al mini pig?
1: ¡Uy!
0: En torno a su relación con el dinero.
1: El mini pig está muy chistoso porque tiene una relación a veces quizás demasiado natural para su edad. Ahorita tiene 4 añitos y medio. Y yo digo que mi hijo, a lo mejor eso me hace muy mala madre, pero él le tiene más miedo a la inflación que al coco.
0: Ok, es un niño muy inteligente.
1: El otro día tiene una serie de cuentitos para niños que hablan del valor del dinero, que hablan del ahorro versus la inversión y que hablan sobre la historia del dinero. Pues tenía sentadas a Claudia Torres, Renata Roa y a Mari Carmen Obregón, que son pues amigas nuestras, conferencistas y autoras, y las tenía ahí explicándoles qué era el trueque. Él con sus 4 años y medio y algunas de ellas con cara de, oh, esto no lo había entendido hasta 4 décadas después. Pero la verdad es que yo quiero que tenga una relación cercana y más natural con el dinero. Entonces el mini pig tiene un domingo desde que tiene 3 años, porque él no va a poder administrar dinero ni va a poder tomar decisiones si no tiene dinero. Entonces de repente pasan cosas como vamos al centro y siempre quiere comprar absolutamente todo lo que venden todos los puestos. Yo le digo, bueno, tu presupuesto son 100 pesos. Si te pasas de ahí, cuando regresemos de tu alcancía, me vas a pagar la diferencia más intereses. Porque usar el dinero de otras personas...
0: ¿Por qué le cobras intereses a tu
1: hijo? Porque usar el dinero ajeno tiene un costo. Si no, al rato va a estar firmando con la tarjeta y pensando que es una extensión de su domingo.
0: ¿Y a qué tasa se los cobra?
1: Bueno, la verdad es que como es un tema de que entienda los números...
0: Tiene que ser números redondos y grandes.
1: Tiene que ser números redondos. O sea, a ver si es 1 peso, 2 pesos. O sea, no... Digo... A lo mejor para el monto, si está...
0: Tarda horas en pagarte.
1: No,
0: Conducef, alerta.
1: Sí, así el gota a gota de las mamás, ¿no? No, no, pero sí quiero que tenga un poco más de entendimiento sobre esto. Y, por ejemplo, yo siempre le pregunto cómo pagaría algo, cómo conseguiría algo. Cuando era muy chiquito me decía, mamá, un día en la calle, ¿me compras un Porsche? O sea, porque había un Porsche en la calle. Y, ¿me compras uno como esos? Yo, uy, no, mijito. Ese te lo vas a tener que comprar tú. Si quieres, yo a lo mejor de cumpleaños o algo así te puedo ir juntando para el enganche, pero ve averiguando si hay financiamiento, si tú vas a tener que pagar las mensualidades, ¿no? Y llegó un día y le dijo a mi mamá, que me dio mucha risa, abuelita, cuando yo sea grande, voy a tener un rascacielos y voy a vivir en el último piso. Y mi mamá toda inocente le dice, ay, ¿y me vas a invitar? Y él le contestó, uy, no, abuelita, falta mucho, ya te vas a ver muerto.
0: Ay.
1: Entonces tenía como perspectiva de...
0: Del tiempo.
1: Del tiempo, de que eso es una meta a más plazo, ¿no? Entonces, obviamente hay cosas que se me complican porque cuando él empezó a tener sus domingos, lo primero que hacía era la peor pesadilla de mi libro, que es que aplicaba el yo invito para todo. Después descubrimos que era porque quería coleccionar los tickets para repasar los números y le dijimos que había formas menos caras de repasar los números. Pero tienes que tener, o sea, tus hijos tienen que tener contacto con las finanzas y no un contacto tabú, no un contacto donde les dices, no se puede, no se habla de dinero enfrente de los niños. Y también donde ven que hay posibilidades y hay alternativas con el dinero, porque si no es muy difícil que tú esperes que a los 18 años, sin tú haberles hablado de dinero, se despierten con una educación financiera. O sea, la mala noticia para los papás y mamás que nos están escuchando es que tú sí les das educación financiera a tus niños, porque ellos te ven hacer cosas.
0: Claro.
1: Entonces, si tú de repente estás diciendo que están apretados de dinero, pero haces una compra en línea y llega por un servicio de mensajería, pues como que el mensaje para ellos es muy extraño, ¿no? O sea, como que estamos apretados, pero sí se compró la pantallota para la temporada de fútbol o sí se compró algo que a mí me está negando, ¿no? Lo mismo... Por ejemplo, yo soy totalera porque mi papá incluso nos llevaba al banco a pagar la tarjeta porque primero muerto que deshonrado y pagar 1 peso de interés. Entonces creo que todos le damos educación financiera a nuestros hijos pero a veces una educación que no es la que queremos que tengan. Entonces, es muy importante que nosotros empecemos educándonos a nosotros, pero también dejándoles que hagan sus pequeños pininos, que se equivoquen con el dinero en ciertas cosas. A lo mejor es mejor que se equivoquen a los 4 o 5 años con su domingo que a los 25 y se vayan a meter a una pirámide, a la flor de la abundancia o alguna cosa similar, ¿no?
0: Quiero regresar un poquito a lo que dijiste porque me parece súper importante. Dijiste esta parte de mi hijo de 4 años quería un Porsche y le dije sí. O sea, sí, sí ahorra, ve cuánto vas a tener que pagar. Sí hay un cambio de mentalidad entre quien dice busca como sí, aunque sea una conversación con un niño de 4 años, de verdad es relevante, a quien dice no, eso está fuera de tu alcance. Eso siempre va a estar fuera de tu alcance, porque es otra forma de mirar a la vida y a las posibilidades.
1: Y esa es una de las cosas. Yo tengo un curso que se llama Retos Financieros y esa es una de las cosas que nosotros muy conscientemente les enseñamos a los alumnos. Ellos tienen que tener 3 tipos de metas. Una de corto plazo, que sea algo que sienten que pueden lograr de aquí a 3 meses, pero que a lo mejor no se han esforzado tanto. Pues el que no ahorra nada, pues a lo mejor tiene que ahorrar 1,000 pesos. Y habrá gente que diga, ay, 1,000 pesos es mucho, y hay gente que dirá, 1,000 pesos no es nada, ¿no? Diciendo, ok, esto es para mi fondo de emergencias, o quiero 1,000 pesos porque me quiero una cena muy rica, un lo que sea, ¿no? Pero tener esa meta a corto plazo, una meta de un año y una específica, que es la meta imposible, que es la meta que hoy no tienes ni idea cómo vas a cumplir, pero que si tú le das el tiempo suficiente y te decides a empezar, pues la vas a lograr. Normalmente les digo, pónganse esa meta imposible a 10 años y la mayoría la cumple antes. Porque esto no es un echeleganismo, pero si nosotros solamente ponemos objetivos de acuerdo a los recursos actuales que tenemos, no vamos a crecer económicamente ni vamos a llegar a metas más grandes. Entonces, justo la diferencia entre una meta posible y una imposible es buscar el caminito de cómo le hago, cómo lo logro. Y a lo mejor vas a tener que crecer en tu educación financiera o en tus habilidades profesionales para generar más dinero, o vas a necesitar cambiar hábitos para gastar menos en cosas sonsas, ¿no? Ahí depende de cada quien, pero muy probablemente si tú te pones estas metas más grandes lo vas a lograr. Entonces, por eso para mí es muy importante que el mini pig sí sepa que se puede poner la meta que él quiera, que yo no se la voy a financiar al 100%, evidentemente, pero que si hay una manera de lograr esos objetivos. Y claro, muchas veces estamos tan metidos en el no me alcanza que una de dos. Hay gente que se va y dice, ah, pues me endeudo. No, busca la forma viable de hacerlo. Y hay otras personas que dicen, pues no me alcanza, entonces ni intento.
0: Oye, esta conversación que decías hace unos momentos con la pareja de vamos a hablar, cuánto tienes, cuál es tu plan de retiro, estoy incluida o no, ¿Es tan o más compleja, o cuál es más compleja que la conversación que tienes que tener con tus papás?
1: Híjole, ahí se echan un round. La de la pareja, siento que hay formas más amables de abordarla, porque yo sí creo que puedes empezar a hablar de dinero de una forma muy agradable, que es a través de las metas. Y también eso te va a ayudar a entender mucho qué es lo que esta persona quiere hacer a lo largo de su vida. O sea, cuáles son sus objetivos y ver si su plan de vida macha con el tuyo. Porque a lo mejor tu meta es, no sé, comprarte una casa y el otro su meta es irse a todos los conciertos que pueda. Pues eso no es necesariamente compatible, sí. O van a tener que hacer cosas para compatibilizarlo, ¿no? Y el tema de los papás creo que tiene todavía más cargas emocionales y que tiene además, o sea, como que no estás en una posición de vamos juntos en esto, sino, híjole, pues hay una autoridad ahí, ¿no? Y además, sí puede haber este tema del agradecimiento o no agradecimiento, que es lo que se percibe, cuando en realidad, pues, yo creo que hablarlo a tiempo ahorra problemas para toda la familia. Porque, claro, si a tus papás les faltan 15 años para el retiro o 10 años para el retiro, pues hay muchas cosas que hacer. Si tus papás les faltan 2 años para el retiro, pues híjole, apoquínale a la modalidad 40 si cotizaron al IMSS o a ver qué, pero a lo mejor tienes mucho menos margen de maniobra. Entonces, yo sí creo que hay 3 conversaciones fundamentales con los papás. O sea, la primera claramente tiene que ser en el tema de salud. Oye, ¿con qué cuentas? ¿Alguna vez, o sea, tienes un seguro? Si no lo tienes, alguna vez cotizaste al IMSS o al ISSSTE, y si no, pues pónganse a machetearle también al tema de cómo funcionan realmente los sistemas de salud y entender que evidentemente las esperas van a ser muchísimo más largas, que va a haber mucho más desabasto, muchísimos temas, ¿no? El segundo tema, pues tiene que ver con, pues, ¿de qué piensas vivir? ¿Cuál es tu plan de retiro? Que a lo mejor no se pregunta así de bruto como lo estoy diciendo, pero sí como, oye, tú cotizaste, eres de la generación anterior de la ley 93, de la ley 73, o sea, antes del 97, o tienes algún plan de retiro, o qué piensas hacer en esos momentos, porque a veces ni sabemos. Y la tercera, ahí sí va el tip directo, en septiembre díganles a sus papás, oye, acompáñame a hacer mi testamento. ¿No? Y para que también lo hagan, porque de verdad no hay mesa en la que yo no me pare donde no haya habido un problema con los bienes o con las herencias o con ser albacea, que me tocó a mí, por ejemplo, en el caso de mi papá, que es una, y eso que mi hermano es un santo varón, pero había otros problemas que no había arreglado, que son una friega. Que ese chisme sí se los cuento en Finanzas para la Vida Adulta.
0: Ese chisme, las conversaciones que hay que tener, y un centro que también es parte de esta conversación, de este libro, que es súper importante y que me parece increíble que lo abordes, el tema de la salud mental en nuestra relación con el dinero. ¿Tienes presentación?
1: Tengo presentación, justamente el 16 de julio a las 6:30 de la tarde voy a presentar Finanzas para la Vida Adulta en Gandhi de Miguel Ángel de Quevedo, y la presentadora es Romina Sacré, entonces va a estar realmente muy divertidor. Así que cuando no sabes si reír o llorar por la vida adulta, por lo menos aquí vas a tener una guía de los puntos que tienes que seguir para ciertos trámites en salud, bienes raíces y relaciones y dinero.
0: Echarle ganas a tener el futuro que queremos y con los que queremos y poder dedicar nuestra cabeza a otros problemas como la selección o algo así.
1: Exactamente.
0: A ver, uno no puede ocuparse de otros temas si está preocupado por lo que vas a poner en tu mesa al día siguiente.
1: Sí, y hablando de la relación de la salud mental y las finanzas, eso es básico. O sea, en México, el 60% de la gente, de acuerdo a la Encuesta Nacional de Salud Financiera, tiene un nivel de medio a alto de estrés financiero. Y de la gente que tiene estrés financiero, también cerca de un tercio de la población ha tenido algún tipo de síntoma físico por el estrés financiero, ya sea gastritis, hipertensión, insomnio. Hay un montón de cosas que realmente vienen de este estrés financiero. Claro. Entonces, al final yo sí creo que hay un círculo en el que muchas veces el estrés financiero te genera ansiedad, compras por ansiedad, te metes en una deuda mayor, al rato andas deprimido por el tema de esa deuda y por lo que compraste. O sea, no cambió tu estado de ánimo, pero sí el de cuenta. Entonces, sí es un tema que se tiene que atender, porque también cuando tu salud mental está sufriendo, pues también sufre tu productividad, la calidad de tus decisiones respecto al dinero. Entonces, tenemos que empezar a ver las cosas como no es el dinero una cosa que vive fuera de, sino que afecta a otras áreas, ¿no? Entonces, así como tenemos que cuidar nuestra salud física y mental, pues también, por supuesto, la financiera. Y creo que una crisis que se nos viene que necesitamos empezar a prevenir más es el tema cognitivo. Obviamente, yo lo tengo súper cerca, o sea, todo el tema de, pues, el deterioro cognitivo a través de demencias, Alzheimer, etcétera. Uh-huh. Pero vamos a ser una población que ya empieza a vivir más años, que también pues no nos ayuda mucho el entorno entre pantallas, alimentación, un montón de cosas. Entonces, también me gusta mucho que hay un especialista que cito justo en Finanzas para la Vida Adulta, que dice que el ahorro para el retiro se parece mucho también al ahorro cognitivo, ¿no? Que tenemos que empezar a hacer cosas por nuestro cerebro, por nuestra salud, para que cuando haya algún evento que pues a lo mejor pueda sacar de esos ahorros o que nos pueda afectar de alguna manera, pues todos los hábitos que tuviste antes te ayuden a seguir teniendo esa salud a largo plazo.
0: Nos toma con la alcancía llena. Exacto. Sofía, muchísimas gracias. Busquen el libro Finanzas para la Vida Adulta y búsquenlo para ustedes y regálenlo a las personas que más quieran. Igual a sus papás, y así abren esa conversación. Muchas gracias.
1: Nos vemos muy pronto, Pam. Papás e hijos también, porque
0: así es. Sí, sí, a toda la familia, a todos los que se van a ver involucrados en el tema. Muchas gracias. Damos una pausa y volvemos.
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0: Hay una nota de Víctor Chávez que se publica en El Occidental que me parece muy importante retomar y comentar. Lo que él cuenta parte de un caso que se publicó en redes sociales, pero que verificó, y cuenta una forma en Jalisco, una nueva forma de reclutamiento. Lo que cuenta quien vivió esta historia, que fue la mamá de uno de estos jóvenes, su hijo de 14 años y otros amigos entraron al cine. Y justo antes de entrar al cine, se le acercó una chavita de 15 años. Incluso los chavos le pidieron a la mamá si podían comprarle el boleto a la chavita que iba a entrar al cine. La chavita dijo, mis papás están aquí en un restaurante, quiero entrar al cine con ustedes. Entra al cine. El chavo de 14 años, a la mitad de la película, se mete al baño y le escribe a su mamá y le dice, la película está aburridísima. Nos pidió esta chava que si nos íbamos a conocer a sus papás, que están aquí a unas cuadras, pero que no te avisara porque no me ibas a dejar, pero pues yo sí te estoy avisando y algo no me late y mis amigos ya dijeron que sí y ya se fueron hacia allá. La mamá, como desde el principio no le latió que la chavita se metiera al cine con ellos, la mamá se había quedado justo afuera del cine. Entonces, bueno, vio uno que su hijo ya estaba bien y después corrió a las afueras del cine a tratar de alcanzar a los otros chavitos y ver quién era la persona que estaba conduciendo en el coche en el que ya se habían subido. Llega la señora, se bajan los chavos, le pregunta al conductor del coche quién es él, si es un conductor de aplicación, porque la historia era que este conductor de aplicación los iba a llevar, en teoría, al lugar donde estaban los papás de la chava. El cuate se arranca. La chavita dentro del coche como si nada, ni siquiera volteó y se fueron. Y bueno, al parecer van como un par de casos que permiten pensar que hay una nueva forma en la que el crimen organizado está pues reclutando, evidentemente forzosamente y bajo engaños, a jóvenes. Entonces, bueno, ahí les dejo la historia para que tengamos los ojos bien abiertos y para que platiquemos con nuestros jóvenes también. Nos vamos. Gracias por habernos acompañado. Se quedan con mi compañera Sheila Amador. Nos escuchamos mañana en punto de las 4 de la tarde. Gracias a quienes hicieron posible este espacio. Soy Pamela Cerdeira y que tengan buenas tardes.
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1: 6 de la tarde en punto. Yo soy Sheila Amador. Muchas gracias por acompañarnos este martes ya. 7 de julio de 2026, estamos en vivo en el 102.5 y también ya saben, todas las plataformas digitales de MBS Noticias, YouTube, TikTok, X, por allá seguimos la conversación. A mí me pueden seguir en mis redes, @SheilaRené, y un abrazo a todos los que nos siguen a través de televisión. Estamos en MBS TV a través de Dish, Megacable y Roku en México y Estados Unidos. Un abrazo también a todos los que nos siguen, por supuesto, en plataformas. Gracias por acompañarnos. Escríbanos, ya tenemos WhatsApp 5585-566-2601 y escríbanos también y llámenos aquí a cabina 5551-66-1025. Mucha información esta tarde. Comenzamos.
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1: La nota del día, sin duda, en la conferencia matutina, por supuesto, mucha información. La frase más repetida, sin duda, fue: la fiscalía lo tendrá que informar. El gobierno federal dio a conocer la cronología del traslado de Ismael El Mayo Zambada a Estados Unidos y su detención. La presidenta Claudia Sheinbaum insistió en que es importante conocer la verdad de lo que pasó y si es que el FBI operó tal y como se dio a conocer la semana pasada. Además, acusó al ex embajador de Estados Unidos en México, Ken Salazar, de mentir al gobierno de este tema.
2: México pregunta a Estados Unidos. Estados Unidos responde a través de la embajada. Y después sale una nota periodística con una exposición que contradice lo que dijo la embajada. Entonces la pregunta es, ¿quién mintió o quién miente? Y es relevante, pues porque primero es un asunto que tiene que ver con la relación bilateral. Y segundo, pues porque no se puede decir una cosa y después decir otra al gobierno de México.
1: Ya hay reacciones. Desde la Cámara de Diputados, el vicecoordinador de la bancada del PAN, Federico Dorin, cuestionó la postura del gobierno federal en cuanto al caso de Ismael El Mayo Zambada, al que le pone más interés que a las declaraciones en nuestro país. Dice y señaló que dejó al tratado comercial en calidad de matrimonio fallido por sostener la defensa de narcopolíticos.
3: Jamás hemos visto a la presidenta Sheinbaum tan preocupada por la desaparición forzada de algún mexicano como por la extracción ilegal del Mayo Zambada. A Claudia le preocupa más la trampa que le puso el gobernador Rocha Moya y la operación ilegal de Estados Unidos en contra de su narco favorito que todas las desapariciones forzadas en México.
1: Ayer por la noche, Ismael El Mayo Zambada, a través de su abogado Frank Pérez, envió una carta al juez Brian Cogan en la que admite nuevamente los delitos de narcotráfico por los que se le acusa y reconoce que se le impondrá una cadena perpetua, por lo que pide ser recluido en una prisión en donde pueda atenderse de sus padecimientos de salud. Y no se vayan porque en unos minutos más vamos a platicar con Guillermo Valdés Castellanos, exdirector del CISEN y especialista en seguridad nacional, para entender de qué estamos hablando y qué puede venir en este caso en particular del traslado del Mayo Zambada. Y más información sobre los recientes asesinatos de la periodista Roxana Guzmán en Veracruz y también del activista Alex Serna en Guerrero. La oficina en México del Alto Comisionado de las Naciones Unidas para los Derechos Humanos expresó su consternación e hizo un llamado para esclarecer los hechos, para lo que pide considerar como una línea de investigación el ejercicio de la libertad de expresión en ambas víctimas.
0: Economía y finanzas.
1: Como ayer se los informamos, la Secretaría de Economía confirmó que Toyota moverá parte de la producción de una de sus camionetas de Tijuana a Texas en Estados Unidos y no precisa todavía cuántos empleos se perderán. La Secretaría señala que Toyota